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1: Último entrenamiento de la selección y el técnico Javier Aguirre dio conferencia en el Estadio Ciudad de México previo al debut en la Copa del jueves ante Sudáfrica. Los aficionados que asistirán al partido inaugural en la Copa entre México y Sudáfrica podrán ingresar a la zona denominada Última Milla desde las 6 horas de este jueves. Sudáfrica reconoció la cancha del Estadio Ciudad de México y tuvo entrenamiento en las instalaciones del América. El Estadio Universitario de Tigres se quedará sin ser sede de alguna de las selecciones por condiciones de la cancha. FIFA tomó la decisión de que Suecia y Japón trabajen en las instalaciones de Rayados. El boxeador Saúl Canelo Álvarez dará el trofeo que otorgará un patrocinador al jugador del partido en la inauguración de la Copa entre México.

0: Hola amigos, muy buenas tardes, bienvenidos a Espacio 2026. Prácticamente arrancando esta segunda semana y les saludamos con muchísimo gusto. Memo García, Alejandro Cervantes, a nombre de Eduardo Cortés en la producción general. 6:02 p.m, estamos totalmente transmitiendo en vivo por 88.9 Noticias y también a través de iHeartRadio. Muy contentos porque estamos a tan solo dos días, lo que equivale por ahí a 43 horas para que arranque la justa futbolera de este 2026. Por primera vez, ya lo sabemos, tres países son sede: México, Estados Unidos y Canadá. Hoy nos debería solamente de estar importando, Memo García, amigos de Espacio Deportivo, solamente cómo va a llegar la selección mexicana que dirige el Vasco Javier Aguirre, físicamente, futbolísticamente, a quienes va a utilizar y sobre todos pensando en apoyar y pensando en la victoria, sí o sí, obligada contra Sudáfrica, porque además todo el entorno está para ello, para que México empiece con el pie derecho, derrotando al equipo sudafricano y consiguiendo los tres primeros puntos. Pero ojo, México, en especial la Ciudad de México, enfrenta graves problemas de bloqueos y protestas. A tan solo dos días de la inauguración, diversas organizaciones, incluyendo transportistas, campesinos y el magisterio, han amenazado con mega bloqueos el próximo jueves. Así que la cosa no está nada sencilla, pero bueno, nosotros no es este foro para platicar de ello. Mañana seguramente lo hará, como lo hicieron hoy en Panorama Informativo Alejandro Villalbazo e Iñaki Manero. Nosotros nos vamos a concentrar hablando de fútbol. Y para eso estás en esta mesa. Memo, ¿cómo estás?
1: ¿Cómo estás, Alex? Un gusto saludarlos, amigos de Espacio 2026. Sí, es una lástima. Lo platicaba con Alfredo Romo en Panorama Informativo, que desgraciadamente estamos hablando de cosas extracancha y no de lo del terreno de juego, de lo que debe de ser una fiesta en lo deportivo y en todos sentidos. Y bueno, incluso ya esta situación de los palcos, que también es otro problema que hay con algunos propietarios de los palcos que no les quieren permitir ingresar bebidas, alimentos, el estacionamiento. Hoy los rebotaron, ya tendremos la oportunidad de platicar con el secretario de la Asociación Mexicana de Titulares de Palcos y Plateas, Roberto Ruano. Pero bueno, ya este tema ya llegó hasta Europa, y les platico que el colega Álvaro Benito, que ya también su entrevista está en el canal de YouTube de Espacio Deportivo, pues ya me preguntó cómo es esto, qué sucede. Ya trascendió más allá de México este tema de los palcos del Estadio Azteca, y también hoy tendremos una entrevista bien interesante. Estén al pendientes del programa. Vamos a recurrir un poquito a la astrología, a ver qué nos dicen los astros.
0: No me digas.
1: Si ellos sí confían en México o están desconfiados como nosotros de que no nos va a ir bien. Pero bueno, de eso más adelante ya les platicaremos. Y también tendremos el reporte de la selección, ¿no? Hoy hubo zona mixta. Hay confianza en los jugadores de obtener un buen resultado.
0: Y bueno, para agregar, Memo, y terminar con esta entrada, nada más recordarles, mañana se va la pantalla. Mañana estaremos regalando la pantalla para que te la lleves a tu casa.

0: ¿Cómo estás? Buenas tardes. ¿Qué hubo hoy con la selección mexicana?
1: ¿Qué tal, Memo, Alex, amigos de Espacio 2026? Un placer saludarlos. Hoy hubo actividad. Hoy ya por fin hablaron los jugadores después del partido ante Serbia. No habíamos tenido oportunidad de charlar con ellos. Y hoy ya hablaron justamente elementos importantes. Empecemos con Johan Vázquez, el defensa central, que es el líder, evidentemente, en esta línea de Javier Aguirre, que lo hemos platicado en este espacio. Nos parece que es el mejor futbolista hoy por hoy de la selección mexicana, por lo que ofrece tanto en la defensa como en el ataque. Ha hecho goles en los dos últimos partidos. Hoy se habla mucho de su talento, de su papel con el Genoa, donde es titular indiscutible, pero él recuerda mucho que en Qatar 2022 falló, y justamente desde su punto de vista, esta oportunidad de 2026 quiere cobrar revancha, y justo piensa que desde este papel, ahora como nuevo líder de la selección mexicana, lo puede hacer de gran manera. Escuchemos al defensa.
2: Más allá, lo veo una revancha, una espinita clavada por lo que pasó en el Mundial pasado. Tengo esa hambre de tratar de ayudar a mis compañeros, de tratar de ayudar a la afición, de que se sientan orgullosos. Creo que hemos generado estos últimos meses una buena conexión con ellos, y normalmente me ha gustado como personas, que no solamente con nosotros, como con México, con las otras selecciones que han pisado aquí en México, somos muy cálidos, somos muy anfitriones, y creo que será una bonita Copa del Mundo.
3: Arturo, te saludo con gusto, escuchando atentamente a Johan Vázquez y lo que platicabas. Estoy de acuerdo contigo, porque además de que es el mejor elemento de los 26 en cuanto al momento futbolístico, creo que también, y tú me corregirás porque has seguido muy de cerca la selección nacional prácticamente el último año, y en los últimos partidos de preparación y en el día a día, en los entrenamientos en el centro de alto rendimiento, también lo podríamos considerar como uno de los líderes, ¿no?, de esta selección, más allá de la experiencia de Memo Ochoa, de la capitanía de Edson Álvarez. Me parece que Johan es uno de los líderes de este equipo.
1: Totalmente de acuerdo contigo, Alex. Evidentemente, Johan, en el hecho de que esté en el considerado mejor fútbol defensivo, como lo es el italiano, donde justo el choque, los pases cortos son constantes, y él es figura, él es pieza inamovible del Genoa, evidentemente lo hace un líder de la saga. O sea, más allá de la dupla que hace con Montes, me parece que él es el que lidera a la hora de salir, a la hora de tocar en corto. Sin duda tiene este expertise, que además, hay que decirlo, no solamente en el Genoa, también presume ya medalla olímpica. Entonces, sin duda, es uno de los elementos importantes del Vasco Aguirre, y sobre todo, a balón parado, si se han dado cuenta, siempre buscan a Johan, al darse, y ha dado resultado en los últimos dos partidos. Entonces, sí o sí, es de los líderes, lo buscan, tiene gol, y está en un gran momento. Y eso hace que la selección mexicana parta como sí o sí de como favoritos del grupo A, más allá de que se le pueden criticar la falta de gol. Evidentemente Sudáfrica, Corea y Chequia parten como serios rivales de la selección mexicana, aún así el hecho de estar como local hace que México sea favorito en los momios. Y de hecho, le preguntamos a Mateo Chávez cómo afrontan esta responsabilidad, ¿no? Porque bien o mal, la afición se ha manifestado de que no dan los resultados esperados, sin embargo, con la goleada de la semana pasada, ya hay confianza, y Mateo Chávez dijo esto sobre la etiqueta de ser favoritos.
4: Javier lo ha mencionado, ¿no? Que en ese tipo de situaciones también hay que saber jugar con eso. Me acuerdo mucho desde la Copa, ahora nos lo decía, ¿no? Que todos hablan que somos los favoritos, y que también hay que saber mantener este tipo de situaciones, porque muchas veces nos toca estar del otro lado, ¿no? Que no somos favoritos, que enfrentamos grandes equipos, y cuando eres el favorito, pues también tienes que aprender a jugar con eso, proponer tú y tener el valor también tú de ser el que da para adelante y que proponga, ¿no?
0: Arturo, ayer platicábamos de esta situación que se dio durante el abanderamiento, de que decía Javier Aguirre que su capitán era Edson Álvarez, pero hoy también se comenta que no sería el único capitán, ¿no? Que tiene incluso hasta tres o cuatro la selección, porque Javier Aguirre es mucho de tener varios capitanes, varios líderes, no uno solo. En ese sentido, sí podríamos pensar que aunque mencionó a Edson Álvarez como el capitán, pues no es seguro que juegue, ¿no? Para pasado mañana, y que Johan Vázquez ya tomaría esa capitanía, o el dado caso también César Montes, ¿no? Y también preguntarte que si la gran duda que tiene es el lateral derecho, ¿no? Porque se habla de que Jorge Sánchez te aporta más a la ofensiva, pero es más seguro, es más sólido y más consistente Israel Reyes.
1: Así es, Memo, como bien mencionas, hay muchos líderes o muchos capitanes dentro de la selección mexicana. Javier Aguirre incluso recordó que en Sudáfrica tuvo 4 capitanes, entonces que era un tema que no le preocupaba. Para este certamen consideramos

0: a Ochoa, Edson, Johan y César Montes como capitanes, incluso hasta al propio Raúl Jiménez ya en una quinta opción. Realmente no tiene o no ha tenido el capeta de capitán en partidos oficiales, entonces me parece que los otros cuatro elementos son los verdaderos capitanes de la selección. Y como bien mencionas, Jorge Sánchez o Israel Reyes, más allá del poder ofensivo que tiene Jorge Sánchez, Israel Reyes se acopla a tres posiciones, o sea, no tiene, puede jugar de central, lateral o incluso de medio ofensivo. Entonces eso es lo que te da Israel Reyes al momento de alinearlo. Y uno de los futbolistas que está por ese sector, por la banda de la selección mexicana, es Brian Gutiérrez, quien sin duda ha sorprendido con Chivas, y eso en un semestre le hizo ganar la confianza del Vasco para ser considerado en esta lista final, y él comparte su sentimiento ante esta convocatoria.
1: Feliz de estar aquí, quiero aportar, quiero hacer las cosas bien y no, solo quiero divertirme. Sí, es un sueño para mí, pues para cualquier futbolista que aspira a jugar profesional, y creo que todo, yo y mis compañeros estamos muy ilusionados, muy contentos de empezar.
0: Ahí lo tienen, Brian Gutiérrez. Sí, dice una palabra clave, divertirse. Muchas veces se le dice al futbolista que es una presión, y se aplaude que Brian diga, yo vengo a divertirme y a hacer un buen papel por México. Sin duda, un futbolista muy bien centrado, y esperemos seguramente verlo este jueves aquí en el Estadio Ciudad de México. El día de mañana Javier Aguirre ya hablará previo a este compromiso, y de igual forma mañana aquí en el Estadio Ciudad de México, Gianni Infantino dará conferencia de prensa ya de cara al certamen.
2: Perfecto, mi querido Arturo, te mandamos un abrazo, muy completo el reporte, que pases buena tarde, mañana nos volvemos a escuchar.
0: Mañana aquí estamos en estas frecuencias, fuerte abrazo para todos.
2: Arturo Sanguino con el reporte de la selección mexicana, 2 días, Memo, ya la selección me parece está a punto, y yo sigo insistiendo, yo ya no se la compro al Vasco, yo creo que hoy el Vasco, su cuerpo técnico, ya tienen en mente, ya duermen, entre comillas, tranquilos, conociendo cuál es su 11
3: titular. Sí, de las dudas que hablábamos, yo creo que ya las resolvieron, yo creo que va a iniciar Israel Reyes, Quiñones por encima de Alexis Vega, y el caso de la portería, se va a quedar el tal Rangel, no creo que esté Memo Ochoa, y vamos a escuchar la actividad que han tenido este día los rivales de México, Sudáfrica, Corea y Chequia.
4: Luego de realizar un entrenamiento en la Universidad de Fútbol de Pachuca, la selección de Sudáfrica ya está en la Ciudad de México de cara al partido ante el representativo mexicano en la inauguración de la Copa Mundial de la FIFA 2026 este jueves en el Estadio Azteca. El conjunto de los Bafana Bafana reconocerán este miércoles la cancha del Coloso de Santa Úrsula, mientras que Corea del Sur continúa con sus trabajos en Guadalajara para su debut ese mismo día ante la República Checa, que arribará a la Perla de Occidente esta noche. Habla Hong Jingbo, estratega de los Tigres de Asia.
5: Hemos trabajado muy bien. Sabemos que será un rival muy difícil, pero confiamos en nuestra capacidad y en nuestra calidad para debutar de la mejor forma en la competencia.
4: Para CIR Deportes, Ricardo Blancas.
2: Gracias a Ricardo Blancas, vamos a hacer una pausa, solamente le recordamos entonces, mañana se va la pantalla, y Memo, bueno, pues tan simple y sencillo como que se reporten al tal Back Neighbor.
3: Nos tienen que dar su nombre, su número, y desde dónde nos están escribiendo para que usted tenga la posibilidad de llevarse esta pantalla.
2: Así que mañana ya tendrá dueño esta pantalla a través de Espacio Deportivo de la Tarde y también aquí en Espacio 2026. Una pausa y regresamos.
3: Regresamos para hablar del grupo H, donde están España y Uruguay.
2: Ayer España que ganó en Puebla.
3: Y ganó fácil, 3-1 a Perú, con una gran actuación de todo el equipo, Rodri, Pedri, etcétera. No estuvo Lamine Yamal, pero de eso también hablaremos más adelante. Así que vamos a la pausa. Ya regresamos con más en Espacio 2026.
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7: Hola, ¿qué tal? Para mí es un gusto acompañarte. Vamos con más información. Toma nota porque hoy hay lucha libre a las 7:30 de la noche, así que vamos a encontrar afectación vial en inmediaciones de la Arena México. Utilicen como alternativa Paseo de la Reforma y Eje Central. También consideren que está complicado Río Consulado, entre La Raza y Eduardo Molina. Río Mixcoac con mucho tráfico desde Barranca del Muerto hasta Revolución. Circuito interior avanza a vuelta de rueda desde Eje 3 Urañil hasta Avenida Oceanía. Con carga vehicular General Emiliano Zapata desde Plutarco hasta División del Norte. Y con buena circulación periférico desde Avenida Mario Colín hasta Circuito del Parque. Nos mantenemos en 19 grados. Soy Mariela Coria. Y a partir de este momento, acompaño tu camino a través del programa especial Espacio 2026. 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
11: FIFA le está vendiendo a los hinchas la pantalla de los estadios para colocar sus nombres con la nueva novedad en la Copa. Si es real, se llama Super Fan Shootout. Se puso en venta en la web oficial y vale $79. El único partido en el que ya se agotó es en el México-Sudáfrica inaugural. Arroba Ataque Futbolero.
2: De regreso, amigos, a través de 889 Noticias de iHeartRadio, Espacio 2026 al aire. Ya hemos platicado de lo que hoy ocurrió en la concentración de la selección mexicana de fútbol y también del día a día de sus contrincantes, sus rivales en el grupo A. Y bueno, llegó el momento de seguir con este análisis de todos y cada uno de los grupos. Son 12 en total de esta justa futbolera. Ahora toca el turno del grupo H, donde España es el candidato natural. Me parece que ahí, Memo, no habrá ninguna polémica, y mucho menos con lo que vimos ayer en la victoria contra Perú, porque además... y estaba escuchando análisis sobre todo de los mismos españoles, Memo. El medio campo de España es muy bueno. Ahorita, antes de irnos a la pausa, decías, está Rodri del Manchester City,
3: Pedri,
2: está Fabián Ruiz del PSG, que me parece que además de juventud, el talento que combinan es muy importante, y una vez que ya tengan recuperado al 100% a Lamine Yamal, el juego que te genera la ofensiva, me parece que sí, España está para ser campeón en este 2026.
3: Sí, y a ver qué pasa con Uruguay, que en el ciclo de Marcelo Bielsa, los dos primeros años muy bien, pero los dos siguientes han tenido problemas, y increíble, ¿no? En Sudáfrica, en Brasil, en Rusia, llegaron a tener tres delanteros top, el caso de Diego Forlán, de Edinson Cavani, de Luis Suárez, y ahora esa es una de las dudas que tiene este equipo, ¿no? Porque Luis Suárez tuvo un problema con Marcelo Bielsa. Al final Bielsa como que no lo tomó bien, él quería regresar, ya dijeron que no, y apuestan todo a Darwin Núñez, que desde que se fue a la Liga de Arabia ya no ha sido el mismo, y esa es una de las dudas. El medio campo es muy bueno, con Federico Valverde, con Rodrigo Betancourt, y bueno, pues hay viejos conocidos del fútbol mexicano, ¿no? El caso de Rodrigo Aguirre, está Federico Viñas, está Sebastián Cáceres, y con ellos pasa algo, y donde no hubo polémica, aquí se habla mucho de Memo Ochoa, pero ellos tienen a Fernando Muslera, ¿no?
2: Exactamente, y bueno, pero aunque creo que Uruguay, si puede llegar a superar esto que ya nos estás comentando, podría ser una seria advertencia para España, y además el complemento en el grupo Arabia y Cabo Verde, porque me parece un complemento, creo que ahí Uruguay y España van a calificar, que por cierto, es uno de los partidos más atractivos, ¿no? El duelo entre estas dos selecciones que se va a llevar a cabo en Guadalajara. Vamos con el reporte, el análisis del grupo H.
12: España, Cabo Verde, Arabia Saudita y Uruguay conforman el grupo H de la Copa de Norteamérica. La selección española es favorita no solo para ganar este grupo, sino también para ganar el título, ya que las casas de apuestas la sitúan como segunda candidata global a salir campeón, atrás de Francia y empatada con Brasil, Argentina e Inglaterra. Bajo la dirección de Luis de la Fuente, el equipo llega con una base muy sólida, combinando experiencia y juventud. Junto con España, Uruguay es también candidata a ganar el grupo. Una de sus fortalezas es sin duda su defensa, que es muy sólida. El juego entre ambas selecciones, que es el último de la fase de grupos para ambas, podría definir el líder de ese sector. Este encuentro se jugará el 26 de junio en el Estadio Guadalajara. El jugador del Real Madrid, Federico Valverde, dice que el equipo sueña con levantar la copa, pero sabe que tienen que ir partido a partido.
13: No, siempre ilusionado con levantar el trofeo. Lo que más quiere uno, lo que más desea, lo que uno siempre soñó de chiquito, jugar en la selección y levantar la Copa del Mundo. Bueno, ilusionados con eso, pero bueno, hay que ir paso a paso. Sí, uno siempre sueña con que Uruguay esté en lo más alto, y la última imagen buena de Uruguay en un mundial fue en el de Sudáfrica. Entonces, bueno, nosotros crecimos con esa imagen y nos encantaría poder igualarlo y que el Uruguay se sienta orgulloso como se sintió esa fecha.
12: En ese torneo, Cabo Verde hará su debut en la historia de las copas y buscará aprovechar su velocidad para competirle a las grandes potencias. Y Arabia Saudita, que llega a esta copa luego de una eliminatoria con altibajos, es dirigida por el griego Giorgos Donis, quien asumió el cargo apenas en abril de este año tras la destitución del francés Hervé Renard. Esta selección apuesta a sumar puntos contra Cabo Verde y dar la sorpresa y rescatar unidades ante Uruguay y España para tener posibilidades de pasar a la siguiente ronda. Hace 4 años en Qatar fue la única selección que le ganó a Argentina, que al final resultó campeona, esto dentro de la fase de grupos. Asir Deportes, Gabriel Ayala.
3: Gracias a Gabriel Ayala y nuestra sección 11 Ideal, donde consultamos a colegas de distintos países. Obviamente tenemos gente de Uruguay y de España, y vamos a escuchar a Federico Fernández, colega de Uruguay, que nos habla de este grupo. Escúchelo bien, porque da un detalle muy interesante del cual vamos a platicar una vez que acabemos de escuchar.
14: Es una Arabia Saudita que llega un poco rara, porque hace la eliminatoria con Mancini, luego lo despide al italiano, vuelve a llamar a Renard, al técnico que le ganó a Argentina en Qatar, pero ante el Mundial lo vuelve a despedir en marzo, lo despidieron de nuevo y llama a un griego, un entrenador griego que estaba dirigiendo algunos, casi años que dirige algunos equipos saudíes, pero ese entrenador va a tener su primer partido oficial contra Uruguay en el Mundial. No se sabe qué esperar, no es la misma Arabia Saudita que venía con cierto trabajo detrás como en Qatar. Obviamente no es un partido para pensar que va a resolverse fácil de ninguna manera. Luego tenemos Cabo Verde, que es una selección debutante, es un país muy chiquito, que la mayoría de sus jugadores están en la diáspora, en Portugal, en Holanda, algunos jugando en Reino Unido, que llegan con una ilusión bárbara. Va a proponer un juego muy físico. He visto los partidos amistosos previos de Cabo Verde, jugó contra Chile hace poquito. Insisto, me parece que ahí el mayor factor va a ser la ilusión, y vuelve a ser el segundo partido, vamos a ver cómo sobrevive a España. Y el último partido con España, si bien es que se va a jugar en Guadalajara, es un partido dificilísimo, puede llegar a marcar muchísimo la suerte de Uruguay, porque el grupo de Uruguay se va a enfrentar con el grupo de Argentina, y si presumiblemente Argentina es el primero del grupo, el segundo del grupo de Uruguay va a jugar con Argentina en 16avos de final. Entonces, quizás el partido con España sea el partido que te haga evitar Argentina en 16avos de final. Entonces tampoco va a ser un partido como para cumplir el fixture, porque podría ser muy diferente si te toca jugar contra Argentina o si te toca jugar contra el segundo del grupo Argentina. Va a tener ese agregado especial.
3: Gracias a Felipe Fernández. Vamos a hacer una pausa y de regreso vamos a escuchar a Álvaro Benito de Cadena Ser, que nos va a dar el análisis de España. Les decía, escuchen bien, si escucharon bien a Federico, la cuestión es de que nos dice que si llega a quedar segundo España, si no gana el grupo, en 16avos de final le puede tocar contra Argentina, ¿eh? O sea, atención a eso, ¿eh? O al revés, si España queda primero y Argentina segundo en su grupo, se puede dar lo que podría ser considerada como una final adelantada.
2: Pues nada más así el tema de los cruces más adelante en esta justa futbolera. Vamos a una pausa y regresamos con la otra entrevista que hiciste de este 11 ideal, que ya lo pueden consultar en nuestro canal de YouTube.
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7: Hola, ¿qué tal? Ya de regreso con más información. Permanece cerrada la circulación en calle Tacuba desde Allende hasta Eje Central. Esto por la presencia de manifestantes. Tu alternativa, José María Isasaga. También te comparto que está complicado Río Consulado entre La Raza y Eduardo Molina. Zaragoza a vuelta de rueda desde Eulogio Parra hasta República Federal. Ejército Nacional complicadísimo desde Río San Joaquín hasta Circuito Bicentenario. Lento paseo de las Jacarandas desde Avenida Jardín hasta La Raza. Antonio Caso con ligera carga desde Reforma hasta Insurgentes. Doctor Vértiz es un punto que tiene carga que avanza desde Avenida Emperadores hasta Concepción Beistegui. Y libre periférico desde Avenida Mario Colín hasta Circuito del Parque. Nos mantenemos en 19 grados. 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
3: Desde Visoko, Bosnia, la cafetera más grande del mundo, según el récord Guinness, viajó a los Estados Unidos para la Copa. Con la posibilidad de servir 8.000 tazas, esta cafetera acompañará a la selección Bosnia durante lo que dure su recorrido en la Copa, para que los fans nunca les falte café. Arroba Diario Leusa.
4: De regreso, amigos, Espacio 2026, Álvaro, Alejandro Cervantes y Memo García, ya me estoy adelantando a nuestro colega de España. Vamos a escuchar a Álvaro Benito, él es conductor y comentarista de la cadena SER, una de las más importantes de radio en España, y también narra tenis en Eurosports, y él nos habla del grupo que le tocó a la selección de España.
5: Teóricamente lo veo un grupo sencillo. A ver, es que claro, ahora como es un mundial de 48 selecciones, es que se meten no sé cuántas terceras también, ¿no? Entonces, Uruguay va a ser duro, es una evidencia, porque son muy competitivos, más allá de que estén en un mejor o peor momento, pero siempre, siempre son muy competitivos, que tiene mucho mérito, ¿no? Un país de 3 millones de habitantes como es Uruguay, el hecho de que siempre sea competitiva. Arabia Saudí, hay que recordar que ganó Argentina en el último mundial y después está Cabo Verde, que es bastante desconocida. Que España no se clasifique para 16avos de final sería un desastre nacional. O sea, es que aquí ni se contempla. Es cierto que estamos a un pequeño tropiezo de Argentina o de España que se crucen en los 16avos de final, que sería, yo creo, horroroso por ambas partes. Con lo cual, el grupo se ve sencillo, se ve cómodo, pero sí que hay, yo diría que un cierto temor a que si la lía España contra Uruguay o Argentina contra, pongamos, Austria, en 16avos de final hay una España-Argentina y eso va a ser una final anticipada.
4: Comentarles que esta y todas las entrevistas de nuestros 11 especialistas están en el canal de YouTube de Espacio Deportivo, donde nos hablan de su selección, de sus rivales, cómo ven a México, cómo ven el torneo. La verdad es que están bien interesantes las entrevistas porque conocemos la opinión de compañeros de otros países, de sus selecciones, las problemáticas que tienen cada uno de ellos y cómo ven el torneo.
6: Genial, la verdad, muy buenas entrevistas y lo que nos revela cada uno de ellos, ¿no? Y sobre todo ahora un posible cruce en 16avos, muy temprano en el...
4: Ojalá que no se dé, yo creo que ese me gustaría que se dé hasta semis, finales, no sé, pero todo puede pasar, ¿eh? Si por ejemplo a Argentina le sucede lo de Qatar, que pierde el primer juego, cuidado, ¿eh?
6: Exacto, todo puede suceder.
4: Pero bueno, ahí está el grupo H entonces.
6: Y bueno, pues ya lo adelantábamos en el arranque de esta emisión de Espacio 2026. Hoy saludamos con gusto y le agradecemos que nos regale unos minutos a Padme Vidente, la reina de la magia, conductora, astróloga, tarotista y conferencista. Y bueno, de entrada, darte la bienvenida, muchísimas gracias. Bienvenida a SIR Deportes y Espacio 2026. ¿Cómo estás, mi querida Padme?
7: Oye, pues muchísimas gracias, qué bonita entrada. Pues bendecida y agradecida de empezar ya ahorita con ustedes, hablando de esta maravilla que tenemos una fiesta a la vuelta de la esquina.
6: Oye, de entrada preguntarte, más allá de tus conocimientos y de la astrología, ¿te gusta el fútbol?
7: La verdad, no.
6: No, muy bien, se agradece que sea sincera, pero bueno, a ver, vamos a arrancar, Memo, vamos a arrancar preguntándote entonces, o tú nos vas diciendo cómo es que... que podemos descifrar y más o menos ver cómo
4: ¿o qué te dicen las cartas, Padme?
7: Perfecto, mira, pues yo te diría que me fueras tú preguntando, de ahí empezamos como a desarrollar todo lo que nos vaya diciendo el oráculo y vamos diciendo dentro de ello. Ahora, sí les quiero aclarar que de pronto, como yo no soy aficionada a este fútbol, pues de pronto yo veo colores, veo números, puedo ver letras, pero... pues ustedes me van a ayudar como en esta parte.
4: En ese sentido, preguntarte, Padme, y que sea el primer predicción que nos des, ¿qué colores ves en cuanto a qué país puede ganar el torneo? ¿Qué te dicen las cartas?
7: Fíjate que aquí me marca mucho que puede ser un anfitrión. Me habla mucho como esta parte de la casa, en donde no lo veo que sea México, pero sí puede estar entre Estados Unidos y puede estar entre Canadá, ¿eh? Porque el oráculo marca muchísimo como los vecinos que tenemos cercanos dentro de la fiesta, la casa. Entonces, yo creo que aquí se puede posicionar muchísimo tanto Estados Unidos como también puede quedar del otro lado en finales, del otro lado del charco le llamamos, alguien que manifiesta muchísimo el color azul.
6: ¿Azul Francia?
4: Puede ser.
6: Francia.
4: Pues, Francia podría ser, digo, azul no. También tiene Argentina.
6: No, pero como dijo
4: del otro lado del charco, sí, tendría que ser Francia. ¿Te dice algo, Padme, de España?
7: Ok, vamos a ver qué nos dice de España. Fíjate que aquí España marca muchísimo, como que va a tener un momento de muchísimos cambios, donde incluso como que al entrenador se le va a salir de las manos, incluso vamos a ver como problemas dentro del equipo que se van a dar a conocer dentro de ello, y no lo veo tan fuerte esta vez, ¿eh? O sea, aquí nos marca como que va a haber más cambios negativos que positivos, ¿eh?
6: Muy bien, suena muy interesante. Y en cuanto, yo me voy a meter de lleno ya, sobre todo en dos jugadores, que va a ser su última participación en este evento, en esta justa futbolera. ¿Qué podemos esperar o qué te dicen las cartas sobre Cristiano Ronaldo y Leo Messi?
7: Ok, nos vamos primero con Cristiano, en donde dice que él apertura con una energía en donde quiere dar como todo por completo. Él se ha preparado tantísimo como para la retirada, como de igual manera para poder dar lo mejor dentro de él mismo. Vamos a ver que aunque pierde, no va a estar como resaltando tanto como en otros partidos. Aquí nos va a indicar que va a ser como una despedida más emocional que dentro de su aspecto, ¿cómo se puede llamar? Profesional dentro de ello. Va a estar en los primeros partidos como al extremo, como dando todo, pero vamos a ver como a la mitad, como si hubiese una pausa, un alejamiento, como cuando nos sentimos tan confiados que decimos esto ya me lo sé. Y eso va a ser su talón de Aquiles para no sentirse que estaba dando todo. Así es que aguas con ello, porque si nos está marcando, Ronaldo, por favor, como ponte más las pilas y no seas tan confiado. Vamos a ver Messi, en donde él abre con una energía. Fíjate que nos indica, se me hace como muy interesante, porque él tiene como que ahorita muchas situaciones personales de desunión, no está como bien con su, puede ser su manager, puede ser como alguien que lo lleva dentro de su carrera. Pero de igual manera, fíjate que aquí habla que le está pegando muchísimo, donde vamos a hablar más que del jugador, se va a hablar más como de su situación personal. Abre y cierra con una energía como si tuviera una persona externa, como si un amante empezara a revelar cosas, y eso hace que también él pierda como el foco y no se entregue por completo a los partidos. A él sí lo vamos a ver como muy desencanchado, no vamos a ver que termine como todo lo contrario a Ronaldo, que nos habla como de la confianza, sino que aquí él le va a pegar muchísimo las situaciones emocionales y no lo vamos a ver jugando como se ha venido siempre pues manifestando en esta energía.
4: Ya que te preguntaba, Alex, de jugadores, Padme, Raúl Jiménez, ¿no? Que puede ser un jugador importante para la selección, que se espera mucho de él, que desgraciadamente no ha anotado goles en copas. ¿Qué te dicen las cartas de él?
7: Fíjate que él abre con una energía donde va a empezar como a tener buen juego, pero sin embargo tampoco lo veo como anotando goles. Es una carta fuerte, sin embargo, es algo que todavía no ha terminado de madurar, como si de pronto le hubiera llegado lo que había estado pidiendo y no se está como preparando. Hay que tener cuidado porque incluso aquí habla que le pueden encontrar dentro de los exámenes algo que a lo mejor no va a ser como tan bueno para él, y está muy, muy marcado. Eso es algo muy importante. Sin embargo, aquí dentro de ello, no me lo estás preguntando todavía, pero me está marcando que por primera vez, al ser la tercera vez que tenemos la fiesta futbolera, nos habla de tener una triada divina para México, en donde es el cielo, la tierra y precisamente la fiesta, en donde hay muchísimos seis, y este seis que nos está marcando el oráculo nos dice que vamos por primera vez a pasar más allá del cuarto, viene un quinto partido, sin temor a equivocarme, te lo firmo, y pues yo creo que la pregunta sería si llegáramos a un seis, ¿no? Porque el quinto está más que marcado.
6: Y bueno, si ya llegamos a eso, preguntarte más precisamente México, entonces, ¿llegará nada más hasta el quinto partido? ¿Hay posibilidades al sexto? ¿O qué te dice?
7: Fíjate que aquí, en el número 6, nos indica que puede llegar bastante bien, o sea, va a estar como bien aspectado esta parte, es en donde se rompe como la maldición, porque va a estar, obviamente se van a dividir las situaciones, las preguntas, van a decir que ya fue como comprado, ya fue como esto, pero yo creo que va a ser un momento en donde le va a dar muchísima luz precisamente al país, pero nos marca así, sin temor a equivocarme, un 90% que podemos llegar a un sexto partido, donde ahí me voy a ver con muchos celebrando en el Ángel.
4: En mi caso, Paz, me preguntarte del país, de México como anfitrión, ¿qué ves? O sea, ¿vamos a ser buenos anfitriones con estas situaciones que se están viviendo extra cancha? ¿Qué te dicen las cartas?
7: Ok, vamos a ver cómo nos va como anfitriones en estos momentos. Aquí habla que precisamente se manifiesta como muchas situaciones que tienen que ver como que si no se diera como el apoyo. Si tú me preguntas, ¿cómo nos van a ver? Yo creo que los extranjeros, porque probablemente nosotros vamos a ver muchas cosas internas, pero dentro del extranjero y dentro de todo lo que se va a manifestar hacia afuera, habla que les va a gustar como toda esta fiesta de la noche, los partidos van a quedar como enamorados, los que se van a hacer fuera de aquí, no sé, probablemente, te digo, yo no sé de tanto de fútbol, no sé si sea Puebla, Guadalajara, donde ahí les va como a encantar esta parte a todos los extranjeros. Por supuesto que Ciudad de México habla que se parte como es en esta parte, como si en algún momento sintiera que nosotros mismos estamos traicionando como a esta fiesta. Pero en términos generales es un 90% donde dice que todo el extranjero va a quedar como contento y solamente es como el 5 donde van a sentir como que hay como muchas sorpresas, hay como traiciones, como que no se tiene todo el apoyo por parte de nosotros como mexicanos, pero el 9 es como bastante bien, que son más las cosas positivas que los prietitos en el arroz, dicen en mi pueblo.
6: Muy bien, bueno, ¿algo más que quieras agregar?
7: Yo sí te quiero agregar que en esta fiesta recordemos que es un número muy importante que tenemos, donde siempre se ha marcado el 6, donde somos el único país en el mundo que por tercera vez volvemos a tener esta fiesta, y la numerología siempre nos va a hablar que es un momento de justicia, es un momento donde también nos va a ir bastante bien, porque le saqué la carta astrológica, que digo, ya en algún momento podremos hablar y resumirla en corto tiempo, pero donde sí nos dice que se regresa como la fe, se regresa la fuerza, se regresa esta parte de poderse hacernos hermanos dentro de ello, y de igual manera yo creo que es importante saber que se rompen maldiciones, así como en algún momento otros equipos, para poder llegar más allá dentro de ello. Así es, Padme, que dime.
4: No, Padme, darte las gracias por haber estado con nosotros aquí en Espacio 2026. Y bueno, ahí están las predicciones. Al menos lo de México parece que se esperan buenas cosas. Muchas gracias por estar con nosotros.
7: Un abrazo. Bendecida tarde.
4: Gracias.
6: Igualmente. Y vámonos rápidamente con la entrevista que ya tenemos con el Roberto Ruano, secretario general y vocero de la Asociación Mexicana de Titulares de Palcos. Porque, qué historia que prácticamente, pues la hemos seguido día a día desde hace muchísimo tiempo. Estamos a 2 días de la inauguración y esto parece, pues, no solucionarse. ¿En qué punto se encuentra hoy a 2 días? Saludamos con gusto a Roberto Ruano. Roberto, gracias por estar aquí en Hacer Deportes en Espacio 2026. Y Roberto, adelante, tienes el micrófono abierto para que nos platiques hoy, en esta hora, a las 6:42 de la tarde, ¿en dónde se encuentra el problema en avanzado? ¿Está estancado o qué va a suceder?
8: Alex, Memo, los saludo con afecto, igual que al auditorio que nos escucha. ¿En dónde estamos? Qué lamentable que a menos de 48 horas estemos hablando de un problema que tiene 2 años y que no han querido solucionar. En lugar de estar hablando de nuestra selección y de su debut contra Sudáfrica. Qué lamentable, ¿verdad?, llegar a esto. Pues les comento que el día de hoy acudimos dándole seguimiento al oficio que entregamos ayer al estadio, donde una juez nos otorgó unas medidas cautelares para poder surtir, entre otras medidas, nuestros palcos. Hoy acudimos varios afiliados a la asociación con sus despensas, etcétera, para pues hacer efectiva esta medida. Y bueno, hay dos cosas que me brincaron el día de hoy, que bueno, la primera es que después de un rato salió un grupo de abogados del estadio sin identificarse, nos dijeron: somos abogados de FIFA y del estadio y no les vamos a dar acceso, ya que hay una medida a nuestro favor que suspende la ejecución de lo que vienen a hacer. Y por otro lado, nosotros, y esto me llama la atención, nosotros nos regimos por las leyes de FIFA, no por las leyes mexicanas. Así fue el comunicado único. Se dieron media vuelta y se retiraron los abogados. Y bueno, esta medida, este amparo que dicen tener, pues se equivocaron, porque lo hicieron ante las medidas que otorgó la juez sexto de distrito, pero no se percataron que las medidas que nosotros fuimos a ejecutar provienen de otro juzgado. Entonces, pues no aplica, se equivocaron de juez para y de medidas para ampararse. Entonces, su amparo pues no tuvo validez y cayeron en desacato, que ya estamos solicitando a la juez pues que dicte medidas correspondientes al desacato.
4: Roberto, vamos a tener que ir a un corte, te pido que nos aguantes y te dejo una pregunta al aire, que es el hecho de que hoy habla Manuel Negrete, que es el presidente de esta Asociación Mexicana de Titulares de Palcos y Plateas, que no está muy de acuerdo con estas medidas que están tomando. Vamos a ir al corte y de regreso nos dan la respuesta a esta pregunta.
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1: Hola, ¿qué tal? Vamos con más información. Tome nota porque tenemos un choque en anillo periférico, a la altura de San Jerónimo, con dirección a Luis Cabrera. También les recuerdo que el horario de parquímetros en zonas de Ecopark hoy termina a las 8 de la noche. Mientras tanto, se complica Ejército Nacional, esto desde Río San Joaquín hasta Circuito Bicentenario. Conscripto con avance lento desde Boulevard Pípila hasta Periférico. Río Tíber también tiene avance lento desde Reforma hasta Río Grijalva. Antonio Caso con ligera carga desde Reforma hasta Avenida Insurgentes. Industria Militar con ligera carga desde Boulevard Pípila hasta Periférico. Y con buen avance, Río Consulado, esto desde Avenida Gran Canal hasta La Raza. Toma nota, tenemos una temperatura de 19 grados. 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
9: Los boletos asignados para los aficionados de Irán en la Copa han sido retirados oficialmente. La Federación de Fútbol Iraní afirmó que la cuota previamente asignada a su Federación de Fútbol fue eliminada sin previo aviso. @mercado_inglés.
10: Regresamos a Espacio 2026 y estamos platicando con Roberto Ruano, secretario de la Asociación Mexicana de Titulares de Palcos y Plateas. Te preguntaba, Roberto, y te agradezco mucho que nos hayas aguantado el corte. Hoy declara Manuel Negrete, que es presidente de la asociación, que él no está muy de acuerdo de estas medidas que ustedes están tomando. Él dice que las medidas que ustedes están tomando afectan la imagen de México, que ya con lo de los boletos estaba bien. ¿Qué respondes a esto, Roberto?
11: Bueno, en primer lugar, yo reconozco a Manuel como un gran exfutbolista que metió el mejor gol del Mundial del 86. He hablado con él. Manuel, pues los últimos años ha estado alejado de la ciudad y de estos problemas. Él pues se ha dedicado a promover el turismo en el estado de Guerrero y no está enterado a fondo de lo que estábamos haciendo. Nuestro compromiso en esta ocasión pues no es personal ni es de nuestro criterio. Todas las decisiones que tomamos son en beneficio de la mayoría de nuestros afiliados, como lo marcan nuestros estatutos, y todas y cada una de las acciones que hemos llevado a cabo han sido sometidas al consenso de nuestros afiliados. No se trata de pues, tomar algún partido o hacer algo en beneficio personal, sino tenemos que pensar en el colectivo, a la gente que representamos.
10: Él decía que él siente que la asociación está dividida. ¿Tú la sientes unida o si hay división?
11: No, dividida por quién. El único que no está de acuerdo de toda la asociación en lo que estamos haciendo es él. Pero te repito, no creo que sea porque esté dividida, sino porque él está atendiendo otros asuntos en Guerrero y pues no está enterado de lo que está pasando aquí.
9: Roberto, aquí lo importante es precisamente que les den una solución a menos de 48 horas, algo que sinceramente ya se ve muy complicado. Roberto, lo que están peleando todo mundo ya lo sabemos, porque ya ha trascendido fronteras. ¿Qué va a pasar si no les respetan lo que ustedes están exigiendo? ¿Cómo van a proceder
12: el próximo jueves?
11: Bueno, nosotros seguiremos siguiendo la línea institucional, seguiremos respetando nuestro Estado de Derecho, seguiremos respetando nuestra soberanía, como lo ha dicho nuestra presidenta. No permitiremos que nadie, ningún organismo internacional, intervenga en nuestras decisiones. Los mexicanos nos gobernamos nosotros, tenemos nuestras leyes, y justamente es lo que estamos solicitando, que se respete un contrato, porque al revés, si nosotros cedemos, estaríamos dando el mensaje de que en México un organismo internacional está por encima de la ley, y eso pues no está permitido por nosotros. Y en segundo lugar, todavía no nada más es el juego del jueves. Tenemos tiempo para seguir trabajando y procurar que para los del segundo al quinto partido podamos dar buenos resultados a nuestros afiliados.
10: ¿Algo más que quieras agregar, Roberto, que quieras decir en los micrófonos de Asir Deportes?
11: Pues que me extraña que el estadio y FIFA se hayan amparado en contra de actos de la presidenta Sheinbaum, y que por otro lado el gobierno pues les esté ofreciendo toda la protección y seguridad en lugar de proteger y asegurar los contratos que tenemos los mexicanos en México.
12: Roberto Ruano, secretario general y vocero de la Asociación Mexicana de Titulares de Palco, muchas gracias por tomar la llamada, y bueno, pues estamos pendientes de lo que esto ocurra, y ojalá pues todo mundo termine tranquilo y contento a falta de 2 días de que arranque la justa futbolera.
11: Que se aplique la justicia y el derecho es lo que estamos pidiendo.
12: De acuerdo. Muy bien, te mandamos un abrazo. Que pases buena tarde.
11: Muchas gracias igualmente.
10: Gracias a Roberto Ruano, y vamos a dar una vuelta a la copa.
13: Túnez vive ya proceso de adaptación en San Pedro Garza García. Visita a El Barrial es su próxima actividad oficial. El seleccionador de Portugal, Roberto Martínez, afirmó que CR7 no considera que el amistoso contra Nigeria sea su último partido en casa con la selección nacional.
14: Nuestro capitán es un ejemplo para el día a día.
15: Nuestro capitán es un ejemplo para el día a día. Son 24 horas de darlo todo para mejorar y ayudar a la selección. Nuestro capitán y el resto de los jugadores no piensan en el futuro y hay decisiones que escapan a su control. Se centra en entrenar, ser el mejor, poner en práctica los conceptos y sentir el orgullo de vestir la camiseta de Portugal, y no hay más allá.
14: Y ya no hay más nada.
13: Panamá sostuvo tercer entrenamiento en Toronto, Canadá. Adalberto Carrasquilla continúa trabajando al margen del grupo. Actualidad reflejada en las declaraciones de Edgar Bárcenas, seleccionado canalero.
16: Si somos dependientes de Coco, hombre, me gustaría que Coco estuviera con nosotros al 100%. Bueno, no sabemos todavía su estado actual de salud. Así que bueno, estamos aquí esperándolo.
13: Uruguay modificó su llegada a México y arribará en vuelo charter la madrugada de este miércoles a Playa del Carmen. Inglaterra cerró preparación para su amistoso ante Costa Rica, al tiempo que Brasil sostuvo este día sesión de gimnasio y campo en Nueva Jersey pensando en Marruecos. Kaká, leyenda de la Canariña, reiteró total confianza en Ancelotti.
17: Yo creo que en este momento Ancelotti es el entrenador perfecto para Brasil. No es el equipo favorito de todos, porque creo que Francia y España tal vez están un poquito ahí arriba, pero va a llegar como uno de los equipos más importantes, favoritos.
13: Asir Deportes, Edgar Flores.
12: Muchas gracias, Edgar. 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Así que mucha suerte. Por lo pronto, muchísimas gracias por estar con nosotros en Espacio 2026. Recuerden, este espacio es de lunes a domingo, 6 de la tarde, en esta misma estación. Memo García, muchas gracias, buenas noches.
10: Gracias, buenas noches.
12: Señor Alejandro Cervantes, muchas gracias.
18: Mañana aquí los esperamos igual, porque ya tenemos todo el análisis previo del primer partido, México contra
12: Sudáfrica. Estamos a un paso nada más. A nombre de todo este gran equipo, su servidor Jorge de Valdés Franco les da las gracias y los invita para que se queden en Espacio Deportivo.
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1: 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Mientras tanto, te comparto que en Avenida Río San Joaquín tenemos avance complicado desde Calzada Mariano Escobedo hasta Periférico. Poco a poco avanza Río Tíber desde Reforma hasta Río Grijalva. Calzada Legaria es un punto que tiene carga que avanza desde Periférico hasta Río San Joaquín. Y con buena circulación Río Consulado, desde Avenida Gran Canal hasta La Raza. Nos mantenemos en 19 grados. 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
19: Hola, ¿qué tal? Excelente tarde. Soy Alan Servín y este es el panorama de las noticias. Este martes, la presidenta Claudia Sheinbaum se reunió en Palacio Nacional con Jamie Dimon, director ejecutivo del banco JP Morgan, con quien dialogó sobre las perspectivas favorables para México en materia económica, la solidez de las finanzas nacionales y la importancia de la agenda comercial de Norteamérica. El gobierno federal publicó en el periódico oficial de la Federación un decreto con el que solicita la implementación del home office en la Ciudad de México el próximo jueves 11 de junio con motivo de la inauguración del campeonato de fútbol 2026 y como una medida para reducir la movilidad y garantizar la seguridad. El Servicio Meteorológico Nacional indicó que esta tarde el centro de la tormenta tropical Cristina, con vientos máximos de 65 km por hora, se localiza a 520 km al este suroeste de la desembocadura del Suchiate, frontera entre México y Guatemala, y que por el momento no afecta a costas mexicanas. Este día el secretario de Movilidad de la Ciudad de México, Héctor Ulises García, puso en operación la nueva línea 14 del trolebús, con un recorrido de 13 kilómetros y que conectará con el cablebús y el metro para crear un gran nodo de transporte. Soy Alan Servín y es momento de escuchar más del panorama deportivo.
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28: Estos son los encabezados en las páginas de internet.
29: TUDN.com, la selección mexicana no hará reconocimiento de cancha. Javier Aguirre será el único que acudirá al Estadio Ciudad de México previo al debut. Cancha.com, Johan asegura que le sienta bien jugar al lado de Montes. Johan Vázquez, líder de la defensa de la selección nacional, aseguró que jugar al lado de César Montes es lo mejor que le ha pasado, pues se conocen desde niños y son familia. Mediotiempo.com, Gilberto Mora renueva con Xolos. El contrato incluye una cláusula especial por si se va a Europa. El conjunto fronterizo de la Liga MX también informó que el juvenil ahora portará el número 10. Record.com.mx, el nuevo 10. Por medio de un comunicado de prensa, Xolos confirmó la extensión de contrato por 3 años más con Gilberto Mora. Esto.com.mx, Checo Pérez se pierde el inicio del jefe de Barcelona por una absurda razón. Checo Pérez cederá su monoplaza a Colton Herta, piloto de reserva de la escudería Cadillac.

0: ¿Qué tal, amigos? ¿Cómo están? Bienvenidos. Estamos en Espacio Deportivo de la Noche, todo el equipo de trabajo. Aquí estamos Raúl Sarmiento, servidor Anselmo Alonso, el señor productor Jorge de Valdés Franco, Toño de Valdés, y todo el gran equipo que nos acompaña. Está Paco, está Lalo, está toda la gente en redacción y a todo el público. Muchísimas gracias por estar con nosotros. Señor Raúl Sarmiento, mucha información de Mundial, mucha información de NBA. Reaccionaron los Spurs del Toro, estaremos platicando de la Fórmula 1, lo de Raúl Jiménez, que ayer platicábamos las posibilidades, ya se definió dónde va a estar Raúl, y qué bueno, para su tranquilidad, el partido amistoso de España anoche, y la información de los rivales que vienen para la selección mexicana. Raúl, ¿cómo estás? Me da muchísimo gusto saludarte, muy buenas tardes.
1: ¿Cómo estás, mi querido Anselmo? Qué gusto saludarlos a todos, a Lalo, a Paco, a los compañeros de redacción. Ya están muy mundialí, muy, muy, muy de la fiesta esta del balompié. Veo baloncitos de globos, banderas. Está padre, qué bueno, me da mucho gusto que la redacción se haya puesto en esta fiesta del balompié. Como debemos estar todos, respetando también muchas circunstancias que rodean todo esto de este evento maravilloso que vamos a vivir ya dentro de dos días. Pues aquí estamos. Sí, Anselmo, yo te decía, para mí lo peor que le puede pasar a Raúl Jiménez es que regrese a la América. Él prefiere seguir en Europa, regresa con

0: bien, su familia está totalmente acostumbrada a vivir ahí, se siente a gusto. A mí me da mucho gusto.
1: Es por una él. Liga, Raúl, de alta de competencia. Buen nivel. De, o sea, es la Premier, la que sigue de Premier, como la Championship.
0: Ajá.
1: Es de muy alto nivel.
0: Entonces, pues muy ahí. Muy alto nivel. Ahí
1: pero
0: estará.
1: Bueno, no dejará de ser segunda, ¿no? Y seguramente mucha gente lo va a criticar.
0: Mucha gente lo va a criticar.
1: Por eso mismo. Bueno, vamos a escuchar lo que pasó con la NBA el día de ayer. Los Spurs, qué cierre de partido.
2: Los Spurs de San Antonio respiran tras ganarle a los Knicks de Nueva York 115-111 en el tercer juego de las finales de la NBA. Tras perder los dos primeros juegos en casa, San Antonio estaba obligado al triunfo y con 32 puntos de Víctor Wembanyama, además de 23 de Stephon Castle, se llevó el triunfo en el Madison Square Garden. Por los Knicks, Jalen Brunson fue líder ofensivo con 32 puntos y contó con el apoyo de OJ Anunoby con 28 unidades. En los tres primeros juegos de las finales de la NBA han ganado los visitantes. El juego 4 será el miércoles en Nueva York. Para CIR Deportes, Memo García.
1: Bueno, pues ahí está. ¿Qué partido ayer, Raúl? Llevaba 13 partidos seguidos el equipo de los Knicks ganando en playoff. Se aparece el presidente de los Estados Unidos y pierde.
0: Es
1: un chiste malo, pero salieron los memes diciendo, señor presidente, ya no se aparezca.
0: Mira, la verdad que reaccionó San Antonio, logra un triunfo importantísimo porque haber sido abajo 3-0, sí ya era una situación ya muy complicada.
1: Muy, muy difícil.
0: Ahora mantienen alguna posibilidad y recuerden que todavía le quedan más partidos en casa que de visitante, entonces eso siempre... Lo de ayer era el partido para ellos, lo jugaron con todo y lo sacaron y creo que ese es el punto que hay que destacar, ¿no?
1: Sí, fíjate que empezaron a reaccionar los Knicks y se pusieron hasta 3 puntos. Y en lugar de caerse los Spurs con toda la gente encima y todo, sacaron la casta y se volvieron a ir 8 puntos arriba. Y ya luego ya no perdieron. Y al final ya era muy, muy complicado porque eran tiros. No anduvo preciso Knicks, o sea, ya sabes que de repente... estás en tu día y entran todas y de repente pegó en el aro y se fue a un lado. Los 4 últimos tiros de los Knicks no quisieron entrar. Y ahí se quedó el partido para los Knicks. Yo creo que Knicks, ya no voy a decir ninguna predicción porque no le atino a nada.
3: Nada más, puro visitante, ¿no?
1: Puro visitante.
3: En San Antonio ganaron los dos Knicks y ahora en Nueva York ganan las escuelas.
1: Mañana, Jorge, espero que me invites al partido.
3: ¿Vamos?
1: No, si te digo lo que valen los boletos, no me vas a invitar. No. $500,000.
3: ¿En serio?
1: $600,000. Sí. Ese,
0: está
1: de locos.
0: El deporte se está volviendo
1: imposible
0: para personas con mucho capital. La verdad, vi que un boleto valía $500,000.
3: No, bueno.
1: Así está, impresionante. Vamos a mensajes, regresamos con mucho más. Estamos en Espacio Deportivo de la Noche.

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2: Hola, ¿qué tal? Vamos con más información. Te comparto que está habilitada circulación reversible en Fray Servando Teresa de Mier, de Topacio hasta pasar Congreso de la Unión. También considera que está complicado Zaragoza, desde Periférico hasta República Federal. Circuito interior complicado entre Tiers y Ricardo Flores Magón. Conscripto es un punto que avanza lento desde Boulevard Pípila hasta Periférico. También te comparto que en Barranca del Muerto tenemos carga en los semáforos desde Periférico hasta Río Mixcuac. Industria Militar con ligera carga desde Boulevard Pípila hasta Periférico. Y libre Río Consulado entre Avenida Gran Canal y La Raza. Toma nota, tenemos una temperatura de 19 grados. Soy Mariela Coria y estás en compañía de 88.9 Noticias, información que sirve. 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
6: La selección de Inglaterra presenta una camiseta prepartido con la imagen de St. George, el santo patrón del país, estampada en la parte delantera, @mercado_inglés. George.
7: El Team Visma ganó la tercera etapa del Tour de los Alpes, que fue una contrarreloj por equipos. Visma tuvo un tiempo de 32 minutos y 52 segundos, mientras que el UAE Team, equipo de Isaac del Toro, finalizó en la novena posición a 1 minuto y 1 segundo. En la clasificación general, el francés Alex Baudin se mantiene como líder con un tiempo de 10 horas, 1 minuto y 1 segundo. Isaac del Toro perdió posiciones y descendió al lugar 16 a 1 minuto 16 segundos de Baudin. La cuarta etapa tendrá un recorrido de 167.4 kilómetros. Para CIR Deportes, Memo García.
8: Bueno, ahí está el trabajo de el señor del Toro, del Chavo del Toro. Rommel Pacheco en la línea, mi querido Raúl. Ayer un día muy importante para la selección y desde luego la Comisión Nacional del Deporte presente, claro, en este evento tan tan importante. Rommel, ¿cómo estás? Me da mucho gusto saludarte aquí con Raúl Sarmiento. Te estamos saludando con mucho afecto. ¿Cómo te va? Qué gusto saludarte.
9: Muy buenas tardes, Raúl, Anselmo, contento, pues feliz de que ya está a punto de iniciar el Mundial y pues México con la distinción que por tercera ocasión va a ser sede, en el 70 donde Pelé fue la gran estrella, en el 86 donde Maradona y bueno, 2026 no sabemos si Cristiano, si Messi y ayer un día importante. Iniciamos en la mañanera con la presentación de esta semillero a través de la CONADE, de la Federación, pero todos los clubes profesionales, los presidentes estuvieron ahí en Palacio sumándose a que hicieran estas canteras y semilleros con esta conexión con la Olimpiada Nacional y los Juegos Escolares y posterior a eso, pues bueno, el abanderamiento de la selección, la presidenta abanderó a la selección y pues es el arranque de lo que ya es el Mundial de Fútbol.
10: Rommel, qué gusto saludarte. Fíjate que, bueno, mandarte un abrazo como siempre. También agradecerte por la invitación que tuve para estar hace una semana apenas, semana y media, allá en Ciudad Universitaria, narrando los partidos de esta Olimpiada que organizaron, de diferentes situaciones estudiantiles y por estados de la Olimpiada, con el fútbol femenil, varonil, realmente muy bien organizado, muy padre, con un desarrollo muy grande que tienen ahí, ojalá de veras, ahora con el apoyo de la federación, no lo olviden porque hay calidad, hay mucha gente, en la manera en que los padres apoyan, la gente que vino de Baja California, la gente que vino de Jalisco, la gente que vino de San Luis, la Universidad Nacional Autónoma de México, y cumplirles el sueño estos jóvenes de jugar en Ciudad Universitaria, donde tenían 3 días de haberse jugado la gran final del fútbol mexicano, creo que fue un acierto. Y ojalá, Rommel, puedan seguir haciéndolo año con año, no sé cada qué tiempo, y con estos escenarios y esta motivación, la verdad creo que ese es el camino para el deporte del fútbol, pero para todo el desarrollo, primero de nada, que nada, de seres humanos positivos.
9: Lo viviste, me dio de verdad, yo al contrario, agradecidos de que nos hayas ayudado y hayas participado y que de viva voz hayas visto lo que es fue la final de la Copa Escolar y la Copa Conade. Imagínate, tuviste a 24 equipos, los mejores 24 equipos del país, pero para que llegaran esos 24 equipos, se eliminaron entre 98,000 equipos. Fue 1,200,000 niñas y niños que participaron. El niño que empezó en el patio de su escuela, que terminó en el estadio de CU ganando esta copa. Entonces, ten por seguro que esto no solamente es por el año mundialista, esto se va a continuar haciendo porque lo abraza la Olimpiada Nacional y lo abrazará los Juegos Escolares. Y justo esa es la idea, por eso le llamamos el semillero más grande del mundo, porque esto lo vamos a continuar haciendo y ahora tiene el engranaje de la federación, porque pues para poder llegar al equipo, a un equipo profesional o ser seleccionado es a través de la federación. Entonces, hicimos esta conexión y creo que va a dar pie a que el fútbol en nuestro país siga creciendo.
8: No, y la oportunidad para tanto chavito, ¿no? Que de repente no le encuentra por dónde en el fútbol profesional o no tiene ese...
10: Pero es el camino.
8: Es el camino y ya luego cada quien sus capacidades y su fuerza. Y si esto lo trasladas a todos los deportes, Rommel, pues no nada más para las medallas. Yo creo que eso es la consecuencia de mucho trabajo y es el sueño de muchos. Pero que el joven, el niño, crezca de la mano del deporte. Yo creo que es lo más importante, ¿no?
9: En eso estábamos trabajando la CONADE. El nombre completo, lo que significa las siglas de CONADE, es Comisión Nacional de Cultura Física y Deporte. Y acabas de decir algo muy cierto. No solamente son las medallas cada 4 años en unos Juegos Olímpicos o en campeonatos mundiales, sino es la gran base de que todo mundo tiene que hacer deporte. De hecho, está en el artículo 4 constitucional, es un derecho constitucional, y a través de la CONADE brindamos ese apoyo y esas directrices que se necesita. Y pues como emana la ley general, artículo 54, las federaciones tienen un papel importante a desarrollar y hacer esta sinergia es importante. Así que estamos trabajando en esas dos líneas. La masificación del deporte social, para tener activos a toda la población, pero sobre todo a los jóvenes, para que no se vayan a delincuencia por salud mental, enfocados en su último escalafón hacia el alto rendimiento y pues esas glorias deportivas, que sin esas glorias deportivas no motivas a los jóvenes. ¿Por qué todo el mundo quiere jugar fútbol? Porque ve a Cristiano, ve a Messi. ¿Por qué todo el mundo quiere hacer clavados? Pues tenemos a Osmar. ¿O por qué hoy todo el mundo quiere andar en una bicicleta? Porque tenemos a Isaac del Toro ganando competencias internacionales.
10: Pues vas a ver cómo a partir del jueves van a querer ser Raúl Jiménez, van a querer ser Mora, van a querer ser otros jugadores, porque creo que vamos a tener. ¿Estás animoso con la selección? Sí, te oigo con ganas de verla ganar ya desde el jueves.
9: Por supuesto, pues creo que el abanderamiento fue muy significativo, la selección felices de recibir la bandera, todos muy emocionados, todos muy jóvenes, ¿no? Tenemos al seleccionado, al jugador más joven de la selección, y también tenemos a uno de los más experimentados. Creo que esa combinación es perfecta. Siempre competir en México hace magia, hace que lo des más, hace que surcan sorpresas. Pues tenemos el caso de México 68, el Tibio Muñoz, que no estaba pronosticada, gana esa medalla de oro. Yo espero que México le vaya bien, y hoy en CONADE recibimos al ministro del deporte de Sudáfrica, ¿no? Estuvimos platicando en un encuentro pues amistoso, ¿no? Y pues obviamente los dos queremos que ganen nuestras selecciones, pero creo que la inauguración va a ser mágica. Y desearle el mejor de los éxitos a la delegación y pedirle a todos que veamos la competencia con mucho ánimo. Recuerdo los Juegos Olímpicos pasados cuando iniciaron, la gente dudosa, criticando a los atletas. Yo creo que desde el primer minuto que silbe el árbitro, debemos de tener esa buena vibra hacia la selección para que se sienta y les vaya muy bien.
8: Es un momento de fiesta y hay que disfrutarlo. Es un mes de un impas, así como, señores, vamos a disfrutar y ya luego retomamos la vida, ¿no? Ojalá y sea así. Rommel, te mandamos un abrazo, muchas gracias y estamos en contacto.
9: Un abrazo, muchas gracias, bonita tarde noche.
8: Que estén gracias, muy bien. Gracias, Rommel. Rommel Pacheco, el encargado del deporte de nuestro país, Raúl.
10: Sí, ahí están trabajando y a mí me da muchísimo gusto. Te repito, tuve la suerte de estar ahí estos días. Ah, qué quemada me puse, todavía me estoy quedando, pero bueno, la verdad.
8: Raúl, que es una... ¿tú qué has vivido tanto con la temas de fuerzas básicas, he estado tan cerca, yo estuve un rato a través de mi familia, de mi hijo. Qué difícil es encontrar ese tipo de cuestiones, ¿no? Porque todos soñamos alguna vez con estar en primera división, todos soñamos con hacer una vida, pero qué complicado es, ¿no? Y de repente esas mismas oportunidades se dan abriendo el paraguas de tanta gente, ojalá y salgan más chavitos, ¿no?
10: Mira, Anselmo, es una de mis grandes pasiones y tú lo sabes, por eso lo preguntas, lo dices, y yo creo que el día que se trabaje mejor en esa zona, México va a ser verdaderamente una potencia en el fútbol. Ese es uno de nuestras grandes deudas con el fútbol, el trabajo con los chavos, con los niños. Pero cuando ves la cantidad de niños, la motivación, los detalles que tienen, lo que me encantaría es que pudiéramos profesionalizar a los instructores y darles esa formación para que estos jóvenes, algunos llegarán, la mayoría no, es imposible, pero que se conviertan en hombres de bien.
8: Creo que es lo más importante.
10: Un niño, un joven, una señorita, una niña, corriendo en un campo deportivo, lo estamos alejando de un problema social muy fuerte que existe, no nada más en México, sino en todo el mundo, como es la drogadicción, los problemas sociales, la delincuencia. Entonces, es importantísimo el deporte y más a temprana edad.
8: Ojalá, lo educativo que es. Ojalá y estos planes que vimos ayer y que todo lo que tiene se vea reflejado en la salud de los muchachos. Es lo más importante, que se vea reflejado. A mí, desde luego, que me encanta ver las medallas y todo ello, pero me encanta mucho más ver una juventud sana. Eso es, creo que es lo más sano.
10: Eso es a lo que tenemos que aspirar,
8: ¿no?
10: Sin duda.
8: Vámonos ahora sí, retomando la información con la Selección Nacional Mexicana.
11: La selección mexicana fracasó en Qatar 2022. Uno de los elementos en aquella desastrosa participación del tricolor fue Johan Vázquez, quien en esta fiesta futbolística de 2026 afirmó que intentará escribir un capítulo distinto.
12: Más allá lo veo una revancha, una espinita clavada por lo que pasó en el Mundial pasado. Tengo esa hambre de tratar de ayudar a mis compañeros, de tratar de ayudar a la afición, de que se sientan orgullosos.
11: Johan reconoció que hace 4 años no estaba en su mejor momento, pero ahora buscará sorprenderse a sí mismo.
12: Yo fui el único que no estuve a la altura y me agarró tanta experiencia para hoy llegar y sentir esas sensaciones. Creo que hoy llego en un momento importante. No me gustaría que fuera mi mejor momento. Me veo más arriba, me veo con un techo más grande y esperemos que esta Copa del Mundo sea un trampolín bueno.
11: Terminar como líderes del Grupo A para seguir jugando en el Estadio Ciudad de México es una tarea del tricolor en esta fiesta futbolística de 2026. Analizando los rivales, parece que podría ser posible. Incluso Mateo Chávez confirmó que la etiqueta de favoritos no pesa en el vestidor, la asume con compromiso.
13: Que en ese tipo de situaciones también hay que saber jugar con eso y que también hay que saber mantener este tipo de situaciones, aprender a jugar con eso, proponer tú y tener el valor también tú de ser el que da para adelante y que proponga, ¿no?
11: Chávez compartió los puntos que han estudiado de Sudáfrica de cara al partido de este jueves.
13: De jugar que juegan a las espaldas, un centro delantero que también aprovecha los espacios, que mantiene el balón, 2 centrocampistas que ponen balones largos a los extremos y eso, ¿no? Preveniendo defensivamente y después nosotros quitarles el balón y proponer por adelante.
11: Para Asir Deportes, Arturo Sanguino.
8: Bueno, pues ahí está la Selección Nacional, Raúl, y de los temas, más allá de hoy hubo atención a medios, de los temas que salieron, lo de Raúl Jiménez, que ya lo platicábamos en el arranque, lo de Mora, ¿qué te parece que haya firmado 3 años más con el equipo de Tijuana?
10: Bien, es una protección. O sea, yo te aseguro que no va a llegar a cumplirlo. La situación es una protección que él hace, que hace Tijuana, me parece correctísimo de sus directivos. De esta manera protege que no se vaya a ir a otro lado, que lo tengan siempre ellos bajo cierto control para hacer la negociación fuerte a Europa o fuerte a un equipo de los llamados poderosos del fútbol mexicano, ¿no? Entonces, teniéndolo ya firmado, pues hombre, tendrán que negociar siempre con Xolos, a pesar de tener una promotoría importante, que es la que está manejando al niño Mora, ¿no? Entonces, la ventaja siempre va a ser para Xolo. Se ha cubierto bien el equipo, le da una tranquilidad enorme al muchacho, porque ve el contrato y dice, pues mira nada más ya dónde llegué. Ahora, ojalá esto no me lo vuele, y se concentre en el Mundial, y sepa que va a haber muchos más ceros.
8: Está muy bien arropado, conforme, ¿no? Está bien arropado tanto por la directiva como por la familia. Yo creo que lo han llevado muy bien, Raúl. Lo han llevado bien. Pero todavía no se puede ir porque es un chavito, no ha cumplido los 18. Yo creo que va a jugar el siguiente semestre en México.
10: Conozco a su papá, él está bien, pero hay que seguirlo cuidando.
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2: Ya estoy de regreso con más información, así que toma nota. Vamos a encontrar un choque en Río Churubusco, pasando Calzada de la Viga, con dirección al Eje 3 Oriente. También considera que en Calzada Ignacio Zaragoza tenemos avance complicado. Esto desde Periférico hasta República Federal. Constituyentes con intensa carga desde Circuito Interior hasta Periférico. Ejército Nacional también avanza lento desde Gutenberg hasta Río San Joaquín. Encontramos en Arquímedes carga que avanza desde Paseo de la Reforma hasta Presidente Masaryk. Marina Nacional con carga que avanza desde Circuito Interior hasta Mariano Escobedo. Y con buena circulación Calzada México-Tacuba desde los puentes de Tacuba hasta Mariano Escobedo. Nos mantenemos en una temperatura de 18 grados. Soy Mariela Coria y estás en compañía de Espacio Deportivo de la Noche a través de 88.9 Noticias. 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
6: Una cámara aérea se desplomó durante el partido amistoso entre Hungría y Kazajistán, cayó muy cerca de un camarógrafo y empezó a echar humo tras el impacto. Alerta Mundo NIF.
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7: Raúl Jiménez estaría cerca de completar su regreso al Wolverhampton después de que el Fulham decidiera no renovarle contrato al mexicano. Jaden Nelson, futbolista del Austin FC, tomará el lugar de Marcelo Flores, quien se quedó fuera de la justa veraniega por la lesión que sufrió con Tigres. Ronaldinho estrenó Camisa 10, el primer álbum musical de su propio sello internacional, que reúne estrellas como Pitbull, Sean Paul y Juan Magán. La oferta de 150 millones de euros por parte de Florentino Pérez, reelecto presidente del Real Madrid, fue al Atlético por el delantero argentino Julián Álvarez. Los colchoneros rechazaron vender al delantero argentino. Fabio Grosso, campeón del mundo con Italia, se convirtió en nuevo director técnico de la Fiorentina, que salvó la categoría la temporada pasada. 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
8: Pues ahí está, Raúl, la información de Internacional del Fútbol. Y tenemos un invitado muy especial.
10: La verdad que es buen día para este programa Espacio Deportivo. Ya hablamos con el mero mero de la CONADE, de todo lo que está sucediendo, y ahora vamos a hablar con uno de los mejores directores técnicos del fútbol mexicano, me digan lo que me digan. Para mí así es, y aparte es una extraordinaria persona. Tuvo de joven un gravísimo problema, no lo logré rescatar, pero finalmente somos buenos, muy buenos amigos. Y lo respeto y lo admiro muchísimo. Estoy hablando de José Manuel de la Torre, el famoso Chepo, que está aquí con nosotros en Espacio Deportivo a 2 días del inicio de la fiesta. y que él nos puede platicar perfectamente cómo está viendo este previo, cómo estamos llegando y cómo está él también viviendo. ¿Qué pasó, Chepo? ¿Cómo andas? Qué gusto saludarte. Aquí con Anselmo Alonso.
15: Con mucho gusto, muchas gracias. A pesar de que te debo un refresco.
10: Me debes algo más que un refresco, pero bueno, no te voy a decir nada.
15: Por eso, tú sabes bien, no pasa nada, al contrario. No, muchas gracias.
8: Aquí un abrazo, estoy. Chepo, aquí Anselmo Alonso.
15: Igualmente, Anselmo, muchas gracias.
10: Oye, José Manuel, me imagino estás en Guadalajara, pero ya viviendo muy, muy de cerca todo lo que es este evento que vamos a tener, pensando ver muchos partidos, pensando ver determinados equipos. Claro, con la atención puesta en México, ¿no?
15: Sí, desde luego. La verdad que ya el ambiente está, pues, en todo México, principalmente en las sedes, por supuesto, pero están ya, la gente está excitada en la cuestión de qué va a pasar, cómo van a llegar al estadio, todas las circunstancias que son diferentes a las que hemos vivido anteriormente, pero muy expectante de todo, ¿no? Porque pues tener otro mundial en nuestro país, sea como sea, es un halago y hay que aprovecharlo en todos los sentidos.
8: Chepo, fueron 4 años complicados, esa es la realidad, muchas críticas, hubo cambios, a veces las críticas con fundamento, otra vez sin fundamento, pero bueno, críticas al fin, son buenas las críticas siempre, esa es una realidad, pero no fue un proceso muy fácil. Se acerca el momento importante, se acerca y el humor como que va cambiando y entonces la gente empieza a pensar, bueno, yo creo que sí, México tiene posibilidades, yo creo como que el humor cuando se acerca a la máxima justa como que se va modificando, ¿no?
15: Sí, y más en los últimos partidos que hizo México, que fueron buenos, uno mejor que otros, pero buenos, que nos dan ciertos indicios de que va a estar mejor el equipo, aunque siempre hasta que no empiece la competencia es cuando realmente te das cuenta de lo complicado o de lo menos complicado que te lo puedes hacer de acuerdo a tu actuación, pero es parte de esa adrenalina que soltamos todos los días de estar esperando estos partidos, ¿no? Y bueno, pues ya queremos que empiecen, ¿no?
10: Oye, ¿qué te parece en este momento ya el equipo? Ya dejando a un lado todo, que si sirvió o no sirvió el mes, que si no va a servir esto, que si no era lo adecuado, en fin, ya estamos, ya están ahí los muchachos, se ve un buen ambiente, tú eres una persona de un estudioso del fútbol, ¿cómo estás ya percibiendo esta cercanía después de los últimos partidos, de lo que viste contra Portugal y Bélgica, que creo que son lo más rescatable, y luego la manera en que has venido puliendo la pelota parada, que hay un porcentaje muy alto de los goles de México en pelota parada, los pocos goles que se han recibido, este tipo de detallitos finos, ¿tú cómo los estás observando?
15: Exactamente como lo mencionas, es con mucho optimismo, porque sí, sí ha habido una mejora, sí ha habido una situación, al menos así lo he percibido yo, de una forma de jugar más agradable, con más goles, sí se están defendiendo mejor, están aprovechando las circunstancias, pero todos los detalles son importantes, porque de repente en una pelota parada pues haces diferencia o a favor o en contra, entonces hay que aprovecharlo al máximo y tener mucho cuidado, y sobre todo esa unión que se debe tener dentro del grupo, que pase lo que pase, hay que estar fuertes porque es lo que va a sostenerlos hasta el final, ¿no? Y bueno, yo la verdad que soy muy optimista, a pesar de todas las críticas que podamos hacer y que si te gustó algo o no, pero veo un equipo diferente quizá a como empezó todo el proceso, ¿no? Con jóvenes que a lo mejor no estaban en la lista y que aparecieron al final por sus buenas actuaciones. Y bueno, así es el fútbol.
8: Sí, así es el fútbol y de repente es de momentos, ¿no? Y los muchachos que aparecieron al final levantaron la mano. ¿Qué dificultades esperas el jueves a la una de la tarde? ¿El entorno, la presión de los muchachos, el rival? ¿Qué esperas del partido inaugural?
15: Pues mira, esperemos que todo esté en paz para que todos observemos en la parte deportiva. Y en ese aspecto, por supuesto, hay con cierto desconocimiento del rival, porque no lo hemos visto mucho en Barcelona, pero no podemos desestimar absolutamente nada, porque todo el mundo se prepara, todo el mundo tiene jugadores por un lado o por otro que crecen y que cada vez se trabaja mejor en todo el mundo, y a mí eso de que va a pasar y que va a ser fácil, no es cierto. Yo creo que va a ser complicado, tan complicado como sea el equipo en la aplicación a lo que se tiene que hacer, porque creo que sí hay un equipo para pasar la primera ronda con cierta solvencia, pero hay que hacerlo. No nomás hay que decirlo y tampoco subestimar a los rivales, ¿no? Porque no, nada va a ser fácil.
10: Oye, Chepo, aparte de lo de México, ¿a quién quieres ver? A mí, por ejemplo, me llama muchísimo la atención ver a la selección francesa y a la portuguesa. La española está un poquito más vista, que tiene un gran, gran fútbol, pero de veras que Portugal y Francia sí me atraen mucho, incluso más que el campeón del mundo, Argentina.
15: Sí, creo que son dos selecciones que a lo mejor hemos visto poco, pero que tienen un gran plantel y va a ser muy complicado ganarles, muy complicado. También hay algunos africanos que se han ido preparando, que tienen muchos jugadores en Europa y que van a ser difíciles, ¿eh? Entonces no descartemos a ninguno del continente africano que nos pueda dar una gran sorpresa. Y en Sudamérica, pues sí, Argentina, como el Mundial pasado, empezó bajo, empezó a fortalecerse, se fue armando y terminó de campeón, ¿no? Y contra Francia. Brasil, pues ya lo conocemos, creo que va a ser un equipo fuerte, a lo mejor no lo veo tan potente como otras veces, a lo mejor, pero tiene jugadores en todo el mundo y son muy buenos. Quiero a lo mejor imaginármelo siendo un mejor equipo que individualidades, que eso le podría dar mucho significado y mucho poderío a su equipo.
8: El color que le va a dar las despedidas de estos maravillosos jugadores que vimos a lo largo de tantos años, ¿no? Es el último mundial de Modric, es el último mundial de Cristiano, es el último mundial de Messi, es como un toque especial. Desde luego, con nosotros será el último mundial de Memo Ochoa, que es un tipo histórico también en nuestro fútbol. O sea, ese toque especial va a tener este mundial, ¿no?
15: Sí, muchas figuras que han llegado a un tope y que difícilmente tendrán otro, ¿no? Porque creo que ya la edad y la diferencia y con lo que vienen creciendo los demás, pues bueno, nos van dejando a un lado. Pero pues hay que tratar de disfrutarlos al máximo, ¿no? Ojalá y aparezcan mucho, que participen mucho con sus equipos para poderlos disfrutar. Será un mundial diferente a todos por los tres países, por tantas selecciones en la fase final del mundial, todo eso que es nuevo y que hay que vivirlo, hay que experimentarlo para saber si realmente no nomás es negocio, sino también que sea un mundial donde disfrutemos la parte deportiva, ¿no?
10: Me dejaste pensando, fíjate, y eso ya es ganancia, te lo tengo que reconocer, porque él estaba escuchando una entrevista con Valdano que decía que, la selección española la tenía perfectamente vista y que tenía mucho fútbol como para pensar en ganar el campeonato, pero que vio bajarse del camión a la selección francesa, pero no a la mayor, a una sub-23... y que es impresionante que encontró nada más tres muchachos que no eran moreno y que casi todos medían 1.80 y tantos, 1.90, y como decimos nosotros, con todo respeto y ojalá nadie se ofenda, con un lomo que la verdad impresionaba, y todos, prácticamente todos de origen africano, y dice que este mundial, y ahorita que tú lo mencionas, podría ser ya un despegue de este tipo de prototipo de futbolista que sea el que próximamente imponga condiciones en las diferentes canchas, Chepo.
15: Sí, cada vez los vemos, sobre todo por esa migración que tiene los africanos hacia sus como provincias que fueron a Francia, Alemania, algunos países que han aprovechado eso, ¿no? Antes difícilmente veías a una persona de color, ahora pues, prácticamente es el 80% y sabemos que tienen otra constitución física, que son también espigados, que son rápidos, que son fuertes, y esas agilidades que tienen o habilidades que tienen para moverse, que bueno, que creo que al blanco nos cuesta más, y bueno, pues es parte de lo que hay que competir siempre, ¿no? Y bueno, aparecen en todos lados, y hasta en España, están en Francia, están en Alemania, en toda la parte sur de Europa, en Italia, pues porque esa migración que ha existido y que ahora pueden aprovecharla, ¿no? O los holandeses, que también hasta americanos se han llevado y que han sido campeones por todos lados, ¿no? Entonces, en equipos, en todos lados. Entonces, es así, esa es la diversidad que hay. Y que bueno, pues hay que competir contra todo eso. De alguna u otra forma hay que arreglárselas para tratar de ganarles. Y la mejor forma es haciéndolo como equipo.
8: Vaya. Sí, y como equipo, para cerrar la entrevista, ayer estaba viendo a la selección española que llegaba de viaje, se juntaron hace poco. ¿Qué equipo llegó a armar De La Fuente? Porque es un equipo que viene trabajando, Chepo, desde hace 3-4 años, desde los jóvenes que él tenía en fuerzas básicas, y los ves ahora proyectados, y que además de hacer un buen fútbol, qué agradable el fútbol que hacen, y yo lo pongo junto con Francia, desde luego, como uno de los grandes favoritos. Qué agradable juega España,
15: Sí, así se ha manifestado lo bonito de su forma de jugar, pero también hay que hacerlo efectivo, y ellos lo han hecho, igual los franceses, porque esa verticalidad que tienen, ese poderío, no nomás como en cuestión de equipo, sino en la parte individual, que eso es lo que hace la diferencia. Cuando alguien sobrepasa a los demás, ya sea uno o dos rivales, pues bueno, ya va a haber superioridad de América y ya va a haber mejores oportunidades para llegar con cada rival. Entonces, es complicado al decirlo, hacerlo mucho más, pero sí tienen los elementos, por eso es que a los equipos que estamos mencionando los vemos como favoritos, ¿no? Por esa capacidad individual que tienen y como equipo.
10: José, la verdad, como siempre, un placer platicar contigo de fútbol. Tenemos que sentarnos de hambre con alguna agüita de limón y platicar muchísimo. Avísame cuando estés en la ciudad para irnos a comer y seguir platicando. Tengo muchas cosas que preguntarte. Saludos a todos y estamos al pendiente, ¿no? Nos encontramos en cualquier momento y gracias por esta charla, mi querido Chepo.
15: Con mucho gusto, Raúl. Anselmo, estamos a la orden. Ya saben que es la manera más fácil de platicar con una buena comida y con una buena compañía, ¿no? Entonces, y todo lo que está alrededor.
8: Gracias, Chepo. También. Te mandamos un abrazo y a disfrutar el Mundial. Gracias. Buenas noches.
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2: Ya estoy de regreso con más información, así que toma nota. Vamos a encontrar un choque en Río Churubusco, pasando Calzada de la Viga, con dirección al Eje 3 Oriente. También considera que en Calzada Ignacio Zaragoza tenemos avance complicado. Esto desde Periférico hasta República Federal. Constituyentes con intensa carga desde Circuito Interior hasta Periférico. Ejército Nacional también avanza lento desde Gutenberg hasta Río San Joaquín. Encontramos en Arquímedes carga que avanza desde Paseo de la Reforma hasta Presidente Masaryk. Marina Nacional con carga que avanza desde Circuito Interior hasta Mariano Escobedo. Y con buena circulación Calzada México-Tacuba desde los puentes de Tacuba hasta Mariano Escobedo. Nos mantenemos en una temperatura de 18 grados. 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
21: La IA no es mala, sin embargo, según un nuevo estudio de Microsoft, no nos hace más inteligentes debido a que depender de ella puede debilitar nuestro pensamiento crítico y afectar nuestras habilidades a largo plazo, pues impide que investiguemos y entendamos por nosotros mismos. Para evitarlo, es importante verificar las fuentes y utilizar otras herramientas de consulta para tener una perspectiva equilibrada, pues está comprobado que la IA no es neutral.
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25: En comunicado oficial publicado en sus redes sociales, el Real Madrid dio a conocer que lanzó una oferta oficial de 150 millones de euros al Atlético de Madrid por Julián Álvarez. No obstante, los colchoneros respondieron el comunicado con emojis de risa, @mediotiempo.
26: Toluca informó que su jugador Marcel Ruiz fue intervenido quirúrgicamente de manera satisfactoria de la lesión de ligamento cruzado anterior de la rodilla derecha, por lo que a partir de este día iniciará su proceso de rehabilitación bajo la supervisión del cuerpo médico de la institución y el tiempo de recuperación dependerá de su evolución. Cabe recordar que el pasado 13 de marzo, Toluca anunció a través de un comunicado la lesión de Marcel Ruiz e informó que se sometería a una cirugía, la cual se pospuso por decisión del jugador y con total apoyo del club, ya que quería jugar la Copa 2026 con la selección mexicana. Sin embargo, al final el Vasco Aguirre no lo convocó. Marcel sufrió esta lesión el pasado 11 de marzo durante el partido de ida de los octavos de final de la Copa de Campeones con CONCACAF frente al San Diego FC. Asir Deportes, Gabriel Ayala.
8: Pues le deseamos la mejor de las recuperaciones, Raúl. Yo creo, yo veo y te lo platicaba ahora, a Marcel regresando para el mes de enero del próximo año, ¿no?
10: Sí, es una lesión de más de 6 meses. Entonces, pues totalmente se pierde el próximo campeonato. Lo intentó hasta el último momento. Nadie pudo asegurar que no se pudiera lesionar durante la festividad que vamos a tener del balompié. Hay gente que nos pregunta por qué no le decimos por su nombre al torneo que va a empezar. Uh-huh. Nada más decirle que la FIFA multa a radiodifusores, televisores, que no tenemos derechos directos. Entonces, por eso no podemos llamarle... Y yo sé que extraña que no escuchen el nombre, ¿no? Pero nosotros le damos la fiesta del balompié, en fin, de muchas maneras. Y usted sabe que nos estamos refiriendo precisamente a este certamen que se inaugura en 2 días más. Entonces, sí, los doctores del Toluca siempre tuvieron un poquito de recelo. Él lo intentó, yo lo felicito, la verdad, por sus ganas, por la intención. Los doctores de la selección tampoco pudieron asegurar que no se fuera a lesionar y bueno, quedó fuera del mundial un extraordinario jugador.
8: Sí, se lo merecía.
10: Ya está operado.
8: Se lo merecía.
10: Y 6 meses, mínimo 6 meses de jugar.
8: Se dio que conocer el calendario.
10: Ah, está bueno.
8: El calendario ya.
10: Bueno, para aquellos que presumían que iba a jugar América Atlante el primer partido del torneo, señoras y señores, no es así. El campeonato empieza el 16 de julio, la última semana, la semana de la final allá en Nueva York, con el partido Necaxa-Atlante en Aguascalientes. Un clásico, este fue uno de los primeros clásicos de la historia del fútbol, Necaxa-Atlante, así que tú y Toño se dejarán de hablar.
8: Desde ahora.
10: Habrá que señalar que esa jornada se juega del 16
8: 17 y 18,
10: al 18
8: hasta el sábado.
10: El domingo no hay partidos porque se juega la gran final.
8: Así que ya tenemos el partido inaugural. Ya lo estaremos platicando a lo largo de la semana. Regresamos.
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25: Una nueva opción para llegar al Estadio Guadalajara durante la Copa se ha dado a conocer. Ticketmaster comenzó la venta de boletos para estacionarse en la sede tapatía por 2,300 pesos por partido, arroba la afición.
9: Saludos ahí en el estudio, abrazo y bueno, pues ya a dos días solamente del arranque del Mundial. Saludos a todos nuestros amigos de Espacio Deportivo. Hoy tenemos aquí a Andrés Vaca de invitado para platicar brevemente de lo que va a ser la selección. ¿Qué pasó, Andrés?
11: ¿Cómo están? Saludos a todos, saludos a toda la banda. Pues yo muy ilusionado, personalmente muy ilusionado porque me toca narrar el Mundial. La verdad, muy agradecido con la empresa. Y pues bueno, también muy ilusionado con la selección. Yo soy, muchos me dicen que soy un soñador, pero yo sí soy de los que cree que va a ser historia. Creo que México se mete a cuartos de final y creo que va a ser un Mundial histórico.
9: Ojalá que se dé. A ver, hablando de pronósticos, los tres primeros partidos, Sudáfrica, ¿cuánto?
11: México yo creo que golea, he seguido de cerca a los tres rivales de México, la verdad, y Sudáfrica creo que es el más débil. Creo que México gana 3-0 o 4-0.
9: Correcto, luego a Guadalajara contra Corea del Sur.
11: Ese lo veo más complicado, es un equipo mucho más ordenado. Ahí pronostico, la verdad, un 0-0, creo que empata México.
9: 0-0.
11: Sí.
9: Ok, y luego Chequia, de regreso ya en la Ciudad de México.
11: Yo creo que a Chequia se le va a ganar 2-1 por la mínima, pero México gana y avanza de primer lugar con 7 puntos.
9: Es curioso porque México nunca ha ganado los tres partidos de la primera fase.
11: Sí, es un dato que evidentemente dice mucho, y yo creo que si a uno no se le gana, para mí el rival más fuerte del grupo es Corea del Sur.
9: Es un equipo fuerte, sin duda, pero cuando ha jugado contra México se le ha ganado. Se le ha ganado, obviamente, otros jugadores, ¿no? Sí. Otras generaciones, pero bueno, se le ha ganado. Ojalá que se den los resultados. ¿Tú piensas que México no sale de la Ciudad de México para 16avos y eventualmente octavos?
11: Correcto, yo creo que en 16avos, bueno, nada está escrito. Hay ejercicios que puedes hacer, puede ser Cabo Verde, puede ser Arabia Saudita o puede ser cualquier otro tercer lugar. Pero yo creo que esos terceros lugares se le gana. Y después en octavos de final del partido que todos los mexicanos nos imaginamos es contra Inglaterra.
9: Contra Inglaterra, claro. Y bueno, lógico pensar en Inglaterra, pensar en Kane, pensar en Bellingham, pensar todos estos jugadores extraordinarios, pues sí te pone mucha presión, pero la condición del local, ya a esas alturas, o sea, si nos ponemos ya en ese escenario, ya pensando que haya avanzado tanto la selección mexicana, ya la cosa va a ser de locura en cuanto al apoyo, ¿no?
11: Totalmente. Además, algo que yo argumento que México va a darle, puede dar el golpe contra Inglaterra. El campo de entrenamiento de Inglaterra es en Kansas City, que está, la última vez que chequeé, o sea, bueno, si no mal recuerdo, pues, 200 metros sobre el nivel del mar. Va a estar ahí toda esa primera fase, es decir, las primeras casi 3 semanas. Quiere decir, cuando venga a Ciudad de México va a ser 10 veces más de altura. Yo creo que ahí le va a pesar a Inglaterra. Va a tener que llegar con 1 o 2 días de anticipación y creo que ahí México puede sacar mucha ventaja.
9: Ahora, hablando de el resto del Mundial, pensando en una final, ¿cuál es la final que te gusta?
11: Para mí, la final es Portugal. Portugal llega a la final para mí. Portugal-Francia.
9: Portugal, ¿a España me lo echan? ¿Y Argentina
11: sí,
9: también?
11: Sí, yo creo que sí. Yo creo que los dos los echan.
9: Ok. Ok, ¿y gana?
11: ¿Gana?
9: No, ¿quién gana?
11: Ah, la selección de Ghana no la veo tan bien. No, yo veo a Portugal campeón del mundo. No solamente porque me encanta Cristiano Ronaldo y soy del bicho, pero Portugal me parece que es un equipazo. Tiene muy buena defensa, el mejor mediocampo para mí del torneo junto con España. Y adelante, pues me parece un gran equipo.
9: A ver, explícame, por favor. ¿Tú le vas al Barcelona y eres del bicho?
11: Sí, es curioso porque obviamente siempre fui de Messi, pero cuando se va Messi y antes se fue Cristiano de la Liga Española, pues ahí como que ya se paró el sentimiento, ¿no? Empecé a ver a Cristiano, y dije, ay, empecé a valorarlo. Entonces es raro, pero se hizo del bicho.
9: Es un jugadorazo, la verdad, jugadorazo. Oye, ya para terminar, Andrés, ustedes van a estar cubriendo a la selección, pero van a estar viajando a diferentes escenarios. Van a estar narrando en estadio.
11: Sí, fíjate que lo que nos diferencia de la competencia no va a viajar a ningún estadio en la fase de grupos más que a los de México, es decir, a Guadalajara. Nosotros somos la única televisora que vamos a narrar para México, que vamos a estar yendo a todos los estadios de todos los juegos en tele abierta. Entonces, a todos los estadios se narran desde estadio, cosa que, digamos, tenemos esa particularidad aquí en Televisa.
9: Pues que sea un gran mundial, Andrés.
11: Gracias, Toño. Saludos a toda la banda.
9: Y bueno, ya estaremos, ya estamos, pero hoy en la noche, 9:00 p.m, los esperamos en la jugada del verano. Ya está en circulación, ya está rodando la jugada del verano. Ya lo saben, de lunes a sábado, Canal 5, 9:00 p.m, los domingos, 11:00 p.m, con las estrellas. Gracias, Andrés.
11: A ustedes, saludos.
9: Abrazo y regresamos allá a la cabina.
8: Gracias, gracias, Toñito. Señor productor.
5: Muchas gracias, Toño. Gracias. Saludos a Andrés Vaca. Bueno, pues vámonos con los mensajes. Les recordamos que tenemos una pantalla para ustedes que es, pueden participar muy fácilmente entrando a nuestra aplicación de iHeartRadio, donde está la estación 88.9. Ahí está el talkback. Es el círculo rojo, micrófono blanco. Lo tocan, graban su nombre, su teléfono y el lugar donde escuchan el espacio deportivo. Mañana la computadora al azar sacará a alguno de los participantes para hacerle un par de preguntas y si contestan acertadamente se llevarán esta pantalla para disfrutar ya de este gran certamen futbolístico. Y gracias a Jackie que nos manda estos mensajes. Voy rápido porque nos está tocando la puerta Eddie Warman. Memo Nava de la Ciudad de México dice: me agrada escuchar los distintos programas deportivos que tienen como tema principal el mundial, por obvias razones, pero ninguno ha hablado del malestar colectivo que se tiene en el país debido a que la FIFA monopolizó por completo el evento y ahora los ciudadanos comunes como nosotros no podemos costear un boleto, debemos verlo de lejitos. Y ya no se diga acercarse al estadio. ¿Qué opinión tienen ustedes? Saludos.
10: A mí no me agrada que sea tan caro esto. Todos estos torneos son totalmente desde siempre de la FIFA y ellos los han manejado siempre, no nomás es este. A mí no me agrada nada que sean tan caros, que no tengo oportunidad de ir el aficionado de a pie, o sea, el que siempre va. Le cuesta mucho trabajo. A mí no me gusta.
8: Estoy de acuerdo con eso.
5: Giovanni Olvera desde La Bella Airosa dice: Solari hizo lo mismo que Anselmi en su momento. Traicionó a una institución y a una afición que confiaban en ellos. ¿Por qué seguir contratando argentinos cuando ya sabemos cómo son?
8: Pero Solari terminó su campaña y no.
10: Terminó su contrato y no se arregló simplemente
8: No es el mismo
10: con
8: caso.
10: Con el equipo
8: no,
10: de
8: yo Pachuca. Creo que no es el mismo caso.
5: Muy pues bien, vamos, señores, señor productor. Se nos acaba el gracias. Tiempo. Gracias, Anselmo Alonso. Gracias. Gracias, Raúl Sarmiento. Hasta mañana. A nombre de todo ese gran equipo, su servidor Jorge de Valdés Franco les da las gracias y las buenas noches.
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13: Hola, muy buenas noches. Soy Alan Servín y continuamos con más noticias. Petróleos Mexicanos informó que este martes atendió una pérdida de contención en un ducto de combustóleo en el municipio de Salina Cruz, Oaxaca, donde activó protocolos de emergencia, suspendió la operación de la línea afectada y desplegó personal especializado para contener el incidente. Diputados del PAN hicieron un llamado al gobierno de México a no reprimir las movilizaciones de los colectivos de madres buscadoras durante el torneo de Norteamérica. El Instituto Nacional de Estadística y Geografía reportó este martes que la inflación general anual mantuvo su tendencia a la baja para ubicarse en mayo pasado en 3.94%. El gobierno del Estado de México anunció la suspensión de clases para el jueves 11 de junio en todas las escuelas públicas y privadas de la entidad, como parte de las medidas especiales de movilidad implementadas con motivo de la inauguración del Campeonato de Fútbol 2026. Las actividades académicas se reanudarán de manera habitual el viernes 12 de junio. Soy Alan Servín y ahora te acompaña Eddie Warman.
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14: Hola, ¿qué tal? Vamos con más información. Toma nota porque vamos a encontrar volcadura en la autopista México-Cuernavaca a la altura del kilómetro 63 con dirección a la Ciudad de México. También te comparto que está complicado Zaragoza, esto desde Periférico hasta República Federal. Circuito interior a vuelta de rueda desde Tierzo hasta Ricardo Flores Magón. Lento eje central desde José María Izasaga hasta 16 de septiembre. Monterrey lento desde Insurgentes hasta Chapultepec. Barranca del Muerto presenta carga en los semáforos desde Periférico hasta Río Mixcoac. En Industria Militar también tenemos ligera carga desde Boulevard Pípila hasta Periférico.
2: y libre calzada Chivatito desde Constituyentes hasta Reforma. Toma nota, tenemos una temperatura de 18 grados. 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

0: Soy Eddie Warman, muy buenas noches. Estamos en 88.9 Noticias, información que sirve en iHeartRadio, en México, Estados Unidos y Canadá, también en simultáneo, en streaming, en Facebook, YouTube y TikTok. Hoy vamos a platicar de los héroes de México. ¿Quiénes son los héroes? Rodrigo Mondragón es director de marketing de Herdez y me gustó mucho una campaña que sacó Rodrigo y que sacó Herdez, por supuesto, que ya tiene tiempo, no es nuevecita, pero ahora, relacionado con este gran torneo de fútbol, nos queda perfecto hablar de los héroes. ¿Quiénes son? ¿Quiénes serán los héroes? Héroes somos los mexicanos que vivimos en un país con muchos cambios, en un país que que gira muchas veces. Héroes son los que van a jugar al fútbol, héroes son los que van a ir al fútbol. ¿Quiénes son héroes? De eso voy a platicar con Rodrigo Mondragón. Además, les he platicado, y ya conocen algunos de ustedes, al doctor Bernardo Sañudo. Es un experto en contractura muscular, es un experto en, además de que es doctor, es experto en quiropráctica. Él, les he platicado, me ayudó mucho con el tema de la migraña, acomodando las cervicales. No fue una sesión, han sido varias. De repente ando otra vez con un poco de migraña. Hace como 2 años o 1 año me dio una migraña con vértigo, que terminé en el hospital medicado porque no me podía ni mover. Bueno, a mí me lo recomendó Paco Garza, presidente y director de General Motors. A su vez, Ernesto Hernández, anterior presidente y director de General Motors, quien deja en su lugar a Paco, que también sufría de migrañas muy fuertes, tenía que tomar muchas medicinas para las molestias que esto genera, es quien recomendó a él y a mí, a la vez, a el doctor Bernardo Sañudo. Vamos a hablar del Atlas. ¿Qué es el Atlas? Es la C1. No les voy a decir más. Así como está el C5, este es el C1, pero sin cámaras. Muy bien. Rodrigo Mondragón, me da mucho gusto que estés hoy con nosotros. Y la pregunta que, la primera y única pregunta que se me ocurre para entender es: ¿quiénes son héroes o quiénes podemos ser héroes? Bienvenido.
1: Gracias, Eddie. Un gusto estar aquí en tu programa. Saludarte y saludar a todo tu auditorio. Gracias por la invitación. Pues mira, esta campaña Podemos Ser Héroes, no es una campaña que haya surgido este año. Es una consecuencia de una campaña que surgió hace 2 años, cuando decidimos patrocinar a la Selección Mexicana de Fútbol con la Federación Mexicana de Fútbol. Es una campaña, el fútbol, como sabemos, nos une a los mexicanos, ¿no? Es un deporte pues entrañable para todos los mexicanos y que nos conecta. Y así ha sentido patrocinar a la Selección.

0: ese valor también a la selección. Por eso hace 2 años arrancamos con una campaña que se llamó Todo Empieza por Confiar. Todo empieza por confiar en volver a darle ese voto a la selección, y creo que ha dado resultados. Los últimos partidos que ha jugado la selección, simplemente este año no ha perdido, ¿no? Y creo que vamos con mucha confianza para desarrollar un buen papel. No sé si lleguemos al quinto partido, todo, la confianza está.
1: Y el deseo y la fe.
0: Y el deseo y la fe, exactamente. Entonces, durante todo el 2024 estuvimos con esta campaña, Todo Empieza por Confiar, y después evolucionó precisamente a lo que mencionabas al principio de tu programa, en nuestra campaña de Podemos Ser Héroes, ¿no? Una gran campaña que nos ha dado muy buenos resultados, con muy buenos comentarios. Y Podemos Ser Héroes también es un juego de palabras, héroes Herdes, son las mismas letras, la misma cantidad de letras, entonces solamente la marca Herdes lo podía decir. De hecho, si ves la campaña en los gráficos, pues la tipografía de Héroes es con la tipografía de Herdes. ¿No? Entonces, es una muy buena pregunta lo que tú comentabas, ¿quiénes son los héroes? ¿No? La campaña se puede dirigir hacia los protagonistas del mundial, que son los jugadores.
1: ¡Uy, pip! No digas esa palabra porque nos multan.
0: Bueno, hacia los jugadores.
1: Ajá, ok, o hacia, hacia el foot.
0: Hacia el foot. Pero aquí el tema es que va más allá del fútbol. O sea, sí está montada en el mundial.
1: ¡Pip!
0: Perdóname, otra vez.
1: Sí Perdón, pero sí.
0: Sí está montada en este juego, ¿no? En el foot, pero va más allá, porque Podemos Ser Héroes es cada uno de nosotros, desde nuestra trinchera donde nos toca jugar, ¿no? En la cotidianidad también cada quien es héroe desde que haces excelentemente bien tu trabajo, desde que te levantas y velas por tu familia, trabajas por tu familia. Y es muy curioso porque la canción también está inspirada en la legendaria letra de David Bowie, que tú también has de conocer.
1: Claro,
0: ¿no?
1: Claro.
0: Ahí también compramos esta parte de las regalías para este spot durante este año. Y la canción dice, podemos ser héroes un día nada más. Entonces también es hacer lo mejor que te toca cada día. Y si lo llevas al territorio del fútbol, ha habido momentos épicos, ¿no? La tijera de Negrete, fuimos héroes en ese momento.
1: La chilena de Hugo.
0: La chilena de bueno, creo que en el mundial no, pero las chilenas de Hugo, en el fútbol, ¿no? Pero en los partidos que jugaba en Europa, sí. El gol de, recordarás el gol del Chucky Lozano, claro, en Alemania, que nunca le habíamos ganado a Alemania, y ahí creo que hasta yo lloré, era el día del padre con mis hijos, porque fuimos héroes, un día nada más.
1: Claro,
0: ¿no?
1: Claro.
0: Entonces, de eso se trata este mensaje, ¿no? De depositar esa confianza en México, en los mexicanos, en que podemos hacer las cosas, que podemos ser héroes, que debemos de creerla y debemos apoyar.
1: Y fíjate que cae muy bien, y a ver si, Diego, me puedes buscar la canción de Héroes, independientemente de la del ratito, de Bon Jovi, ¿no?
0: David Bowie.
1: David Bowie, quiero decir, de David Bowie. Fíjate que cae muy bien en un momento en donde necesitamos los mexicanos creer en algo y en alguien. En muchas situaciones se ha perdido la confianza. Ahí está, mira, a ver, no oigo.
0: Búscala en español.
1: Pero la pongo en inglés y la ponemos en español.
0: Exacto.
1: No se oye.

0: Aquí dice, aquí podemos ser héroes. Si la tienes en español, ahí va en español también, ¿sí? ¿La consigues? ¿Quién la canta en español?
1: Es un grupo de España, creo que era una campaña de la Cruz Roja que también la compraron.
0: Ahí debe de estar.
1: Ahí debe de estar.
0: Ah, búscala, sí. Y decía yo, querido Rodrigo Mondragón, director de marketing de Herdez, que cae como anillo al dedo, valga que alguien lo dijo hace no mucho. Ahí está ya. A ver, ahí está, mira.

0: Es otra versión, la verdad no es tan buena esta, es mejor la tuya, la de ustedes y la de David Bowie. Y decía yo, creo que hoy más que nunca hay que ser héroes, hay que creer en algo.
1: Exacto.
0: Los mexicanos andamos muy acelerados, andamos enojados, creemos en pocas cosas. El tema sociopolítico se ha lastimado, se ha abollado con todo lo que pasa de la delincuencia y la violencia, con todas las molestias que generan las marchas de la Ciudad de México, que no las han podido controlar. No obstante, habiendo sido impulsado este sindicato, esta confederación de trabajadores de la educación, o lo que sea, CENTE, el otro CENTE, como se escriba, que nos ocasiona tanto daño, tantos males, y cuando no es una cosa es otra, no han podido controlarlo. Cuando sale esta historia de Podemos Ser Héroes y se acerca este encuentro de fútbol tan importante que motiva a la gente y que ilusiona y que nos hace olvidar por un ratito todo lo que nos pasa, todo lo que no nos gusta o lo que sí, es que cae, como decía yo, como anillo al dedo. Entonces, a mí me gusta mucho esto. Háblame más de esta campaña. ¿Cómo seleccionaron? ¿Quién hizo la producción? Al final de cuentas, ¿hacia dónde va esta campaña?
1: Mira, Eddie, esta campaña, como bien dices, va más allá del fútbol, porque es correcto todo lo que comentas. Con todas las vicisitudes que diario atravesamos los mexicanos, Podemos Ser Héroes no se limita a los grandes jugadores, ¿no? Podemos Ser Héroes, como comenté, es cada quien, cada persona dentro de su trinchera, su rol, que te levantes y hagas lo que tengas que hacer excelentemente bien, ¿no? Con compromiso, con entusiasmo, eso ya ser un héroe. Y eso es lo que le apuesta también Herdes. Te digo, son dos valores, la confianza, y el otro gran valor de la marca es hacer las cosas con amor.
0: Déjame hacer una pausa en 88.9 con amor. Y volvemos, soy Eddie Warman, aquí en 88.9 y en iHeartRadio, pero continúo en las redes con Rodrigo Mondragón.
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1: Hola, ¿qué tal? Ya de regreso con más información. Te comparto que permanece cerrada la circulación en calle Tacuba desde Allende hasta Eje Central. Esto por la presencia de manifestantes. Tu alternativa, José María Isasaga. También considera que está complicado Primero de Mayo. Esto desde Periférico hasta Gustavo Vaz. Zaragoza, complicado entre Periférico y República Federal. Ejército Nacional con intensa carga desde Río San Joaquín hasta Circuito Bicentenario. En José María Rico tenemos ligera carga desde Eje 3 Poniente hasta Eje 1 Poniente, Avenida Cuauhtémoc. Industria Militar con ligera carga desde Boulevard Pípila hasta Periférico. Y con buen avance Insurgentes entre Calzada de Tlalpan y Periférico. Nos mantenemos en 18 grados y llueve en Iztacalco. Toma nota. Soy Mariela Coria y estás en compañía de Eddie Warman a través de 88.9 Noticias. 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

0: Y es cierto, porque esta filosofía traduce el mensaje que habla esta campaña y hablan estos cantantes, estos artistas españoles. Cuando trabajamos con pasión, cuando confiamos y amamos lo que hacemos, como yo mi trabajo, como
1: hacemos
0: tu
1: las
0: trabajo,
1: cosas con amor,
0: como el doctor Sañudo hace su trabajo todos los días y atiende a tanta gente, entonces eres ese héroe. Y cuando tu campaña o mi trabajo, mi programa, mis invitados, el doctor mismo sale bien, pues sí, es como te sientes bien, y la palabra es siéntete como un héroe, porque hoy te salió bien,
1: hoy,
0: mañana ojalá también, ¿no?
1: Un día nada más, ¿no? Y es eso, a veces pensamos que los héroes hacen grandes proezas, ¿no? O grandes revoluciones que cambian el mundo. Y no, ser héroe es hacer las cosas bien hoy y buscar hacerlas con pasión, hacerlas con entusiasmo, ¿no? Y fíjate, esta campaña también parte de nuestro propósito de marca, que definimos ya hace tiempo y que es nuestra brújula y guía donde orientamos todas nuestras acciones con la marca Herdez. Es hacemos las cosas con amor para nutrir la confianza en nuestros consumidores hacia un futuro mejor. Entonces, en ese propósito ponemos los dos valores fundamentales: hacer las cosas con amor, confianza, proyectando hacia un futuro. Es una marca que tiene 110 años, pero todavía buscamos 110 o los que sean, ¿no?
0: Va para largo, es una marca muy consolidada, es de esas marcas que han sobrevivido todo en México, y eso es importante.
1: Confiar en México, apostar, invertir en México.
0: Es correcto, y siguen ampliando su gama de productos.
1: Es correcto.
0: O sea, ya no son solamente los productos enlatados, hoy tienen hasta lo que es orgánico, productos orgánicos como Aires del Campo.
1: Con Aires del Campo, es una rama de grupo, uh-huh, ¿no? De parte orgánica.
0: Y otros muchos productos que yo he visto que han crecido, y eso es igual creer en México. En todo este crecimiento, esta expansión que tienen ustedes hacia arriba y hacia los lados, ¿qué nuevas líneas han incorporado que formen parte del Grupo Herdez y que a lo mejor no conocemos?
1: Bueno, la unidad de negocios donde está la marca Herdez es Herdez del Fuerte, de la cual yo estoy a cargo del área de mercadotecnia. Uh-huh. Y de ahí tenemos la marca Herdez, que tiene varias líneas, salsas, la parte de vegetales, la parte de chiles, puré, y las innovaciones que te comentaba, como el guacamole para totopear, las salsas frescas y ahora las salsas bravas que estamos lanzando. Pero también tenemos la marca del Fuerte, el puré del Fuerte, que somos líderes indiscutibles de mercado con más del 70% de participación.
0: ¿Cuál es la diferencia entre del Fuerte y Herdez? ¿Los productos? ¿La producción qué es?
1: Bueno, es la misma calidad, simplemente es la parte de un poco la fórmula, los sabores con gusto del consumidor, pero es la misma calidad entre Herdez y del Fuerte, ¿no? Uh-huh. También tenemos Doña María, el mole también que tiene.
0: ¿Es ustedes?
1: Sí, más del 80% de participación de mercado.
0: Y es bastante bueno, ¿eh?
1: Es bastante bueno también el mole Doña María, y tenemos en pasta y en listo para servir, más para una versión para los jóvenes, y distribuimos las salsas Kikkoman, somos distribuidores
0: de sollas.
1: Uh-huh. También esta parte, el jugo de ocho verduras, Herdez ocho.
0: Uy, es buenísimo ese.
1: Y una catsup que se llama Envasa, que también es ahí. Entonces, y esa es una unidad, pero también tenemos la parte de una alianza estratégica, ¿no? JV con Barilla, esa parte.
0: Las pastas, claro, que hablábamos el otro día, sí.
1: Barilla y Vesta, McCormick, también somos socios de McCormick. Y bueno, y está la parte que ya es ahorita una entidad autónoma, que es la parte de retail, con Cielito Café, Nutriza, uh-huh, Moyo.
0: ¿También es de ustedes?
1: Es una parte que antes consolidaba en el grupo y ahorita ya está consolidando parte.
0: Sí, Nutriza es la de los helados, estos tipos de yogur con múltiples toppings que le puedes poner, ¿no? Que están en los centros comerciales normalmente.
1: Es correcto.
0: Sí, es correcto.
1: Entonces ha crecido mucho el Grupo Herdez en los últimos 10 años.
0: Sí, cómo no.
1: Años, ¿no?
0: Y ahora, en esta campaña, cuando se produce, ¿quién hace toda la parte creativa y quién hace la parte de producción?
1: La parte creativa, el input y la esencia, tío, todo parte de una esencia, de un propósito de marca, que es lo que te decía, de hacer las cosas con amor para nutrir la confianza de los consumidores en un futuro mejor. De ahí, con ese brief que se le da a nuestra agencia es Épica, ¿no? Ellos hicieron esta parte creativa. Fue un pitch que realmente, por la importancia que significaba para él de ser patrocinador de la selección y por la inversión también, hicimos un pitch de agencias y seleccionamos a la que la mejor Big Idea o la idea propuso. Entonces, fue una campaña evolutiva que, como te comento, empezó hace 2 años con Todo Empieza por Confiar, para regresar esa confianza y ese voto de confianza a la selección. Y eso evolucionó en Podemos Ser Héroes, con algo que solamente Herde puede decir, por el juego de palabras, Herde ser de ser, ¿no? Y la producción pues fue a cargo también de una casa productora que se contrató en su momento, no recuerdo ahorita el nombre, pero se cuidaron todos los detalles y la inversión en la música. Toda campaña de publicidad, para que sea exitosa, tienes que cuidar 3 elementos. Uno, el storytelling o la narrativa, que es muy poderosa. Nosotros traíamos esta narrativa desde Todo Empieza por Confiar, con el follow-up a Podemos Ser Héroes. La otra parte es la producción, la calidad de la producción, y que tenga una muy buena música. También cuidar la
0: claro,
1: música,
0: para que sea pegajosa.
1: Si tienes esos elementos, tienes una muy buena pieza publicitaria de creatividad, ¿no?
0: ¿Y van a ser una de heroínas?
1: Están, heroínas también están implícitas en nuestra campaña, claro, ¿no? Las heroínas son todas las mamás, las mujeres, que también son todas pilar fundamental, y que detrás de un gran héroe hay una gran heroína, ¿no? En esa parte.
0: O al lado.
1: Sí, o enfrente, ¿no? Pero ahí
0: o
1: está.
0: El frente, claro, que te va abriendo el paso.
1: Exacto.
0: Por supuesto, pues si vemos en su momento a Michelle Obama, ¿no? Y a Hillary Clinton también en su momento.
1: Claro, ¿no? Entonces.
0: Gran mujer.
1: Grandes mujeres, ¿no? Que ha atravesado.
0: ¿Y qué me decías, Diego? Que no oí, perdón. Ah, ok. Ahora, ¿qué va a pasar después de todo esta emoción y efervescencia del food? ¿Qué va a seguir con ustedes?
1: Seguiremos evolucionando como marca, seguiremos innovando, seguiremos buscando ser disruptivos, fortalecernos. Traemos varias cosas en el tintero, estamos desarrollando también nuevos productos, nuevas categorías. Esta campaña tendrá que evolucionar, y si ya llegamos a un nivel de conectividad con el consumidor, pues todavía la vara y nuestro reto se irá a más grande, ¿no? Pero ya estamos en ese proceso.
0: Déjame hacer una pausa en 88.9 Noticias, información que sirve en AG Radio, y volvemos gracias a Julius Martínez 10, MTS 10, supongo que es Martínez. Saludos desde Acapulco, señor Warman, siempre vemos sus videos. Muchas gracias, haznos rating, coméntale a toda la colonia, por favor. Volvemos.
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Esta música, soy Eddie Warman y estamos en 88.9 Noticias, información que sirve. A ver si le pueden adelantar un poquito a donde está la voz cuando canta George Gilberto y es música de Jobim. Samba Triste, de Stan Getz, este grupazo que es el mismo que interpreta la música del inicio del programa de Take Five con Dave Brubeck. Stan Getz es una canción que siempre se va a quedar en la memoria, recuérdenla. Es el caso de esta Samba Triste, una deliciosa pieza y delicada que interpreta el tenor saxofonista Stan Getz, de uno de los músicos más importantes de la promoción difusión del bossa nova de Brasil en los mejores años de Brasil, cuando Brasil era otro Brasil, no el Brasil de ahora. La versión de Stan Getz está en el disco Jamba Samba Encore. Encore se escribe, se grabó en 1963 y por discos Verve, que yo tengo el disco ahí, guitarrista es Luis Bonfá, un brasileño genial, y desde los primeros compases este Samba Triste es melancólica, es como para echarte un fajecito rico, ¿no? Con la que está al lado, y si la conoces, pues qué bien, más fácil. Y si no la conoces, pues tú agárrale todo y vas a ver qué rico. Qué rico para ella también, ¿no? No importa si está delgadita o no, tú agárrale. Y o ella a ti, ¿no? También se vale que ellas agarren, ¿no? No solamente hombres o mujeres, sino las mujeres. Ya está ahí. Ah, no, a ver si hay una con voz, ¿no? De Samba Triste. Y es realmente virtuoso lo que hacen. En una de estas sesiones canta el pianista es Antonio Carlos Jobim, que es un genio de la composición, y la cantante María Toledo. Solía cantar a su Gilberto también esta Samba Triste. Ya he hablado de Astro Gilberto y su esposo Joao Gilberto. Todos ellos trabajaban juntos. También quien, cuando sale la chica de Ipanema, preciosa canción, que hasta Frank Sinatra la interpretó. Entonces, yo buscando algo rico que cambiara el mood de hoy, del tráfico, de las manifestaciones, de la constante amenaza de estos cuates llamados maestros, que no sé si sean maestros, son maestros del desorden, no de la enseñanza y no de la educación, cambiando todo eso, no critico si tienen razón o no, muy probablemente la tienen, muy probablemente, pero no se vale que afecten a millones de personas y no se vale que tampoco les hagan caso. Bueno, lo de siempre. Entonces les voy a poner otro cachito en cuanto encuentren la voz cantando, ya tengo conmigo al doctor Bernardo Sañudo. No sin antes decirles que este jueves, día del Mundial, el 10 de junio, es un día muy difícil. Es el jueves de Corpus, de la organización estudiantil. Es la consigna del 10 de junio, no se olvida. Se junta con el Mundial. Va a estar muy violento todo. Va a estar violento entre los maestros, entre los de Ayotzinapa, entre los que recuerdan 50 y tantos años después este movimiento estudiantil. Fue el ataque brutal perpetrado por el grupo militar de los Halcones contra una manifestación pacífica, se dice que pacífica, de estudiantes en la Universidad Nacional Autónoma de México, allá en la UNAM y en el Politécnico Nacional. Y entonces, en aquel entonces, mejor dicho, los jóvenes exigían una democracia educativa, la liberación de presos políticos. El saldo oficial extraoficial dejó decenas de estudiantes muertos, desaparecidos y heridos, marcando la historia del país. Había un Gutiérrez Barrios, estaba Echeverría, pero venía de la época de Díaz Ordaz. Fue muy feo, eran los Halcones Blancos, eran estos judiciales, alborotadores y madreadores, con guantes blancos, con pañuelos blancos, y entonces a la señal de alguien de las fuerzas de seguridad o armadas o ejército, lo que haya sido en ese entonces, da la instrucción y empiezan a disparar a los estudiantes. Es muy fuerte este movimiento y justo se da el día del Mundial. O sea, cuando a mí me dijeron que el 10 de junio iba a ser este evento, entonces les voy a decir, hay más de 11 marchas preparadas. Vamos a publicar, por favor, lo de las 11 marchas.
y tomen sus precauciones. Afortunadamente no va a haber escuelas, creo que es día oficial, ya se hizo un día oficial para todas las instituciones. Si pueden, no salgan de su casa, porque se van a volver locos, y además va a estar fea, van a estar agresivos, ¿no? Pero más que agresivos, que seguramente no lo estarán con la población, sino con las fuerzas de seguridad, y van a impedir paso al fútbol, no les cuento. Entonces mejor quédense en su casa, prendan la tele y pásenla rico. Muy bien, mandé, ya está la canción, ahí va, mira, fíjate.

0: aquí Pocas Palabras dice que el programa de Eddie Warman es a toda madre y que qué bueno que estamos pasando esta música. Eso es lo que dice María Toledo, que está cantando lo de la samba triste, que para que se echen un fajecito, aprovechen hoy, y metan, señoras, señores, la mano por donde quieran y disfruten la noche de hoy. Doctor Sañudo, buenas noches.
1: Hola, buenas noches, Eddie.
0: ¿Vas a meter la mano en alguna parte hoy o qué?
1: Pues no sé.
0: ¿En el Atlas?
1: En el Atlas.
0: Vas a meter la mano.
1: Exactamente.
0: Oye, muchas gracias por venir. El Atlas, que llevamos mucho tiempo con que lo vamos a hablar. ¿Qué es el Atlas?
1: Bueno, el Atlas, me preguntaba tu asistente que se comunicó conmigo cuando le dije que íbamos a platicar del Atlas, Nancy. Me dijo, ¿van a hablar del dios griego?
0: Pues así.
1: Pero es muy interesante porque le decía a ella que el dios griego Atlas era el que cargaba en sus hombros el mundo.
0: Uh-huh.
1: Y entonces esta primera vértebra, la primera vértebra cervical, como dijiste, C1, es la vértebra que carga nuestro mundo, que es nuestra cabeza, donde está nuestro cerebro, que es nuestro centro de control y de comunicaciones.
0: Va de abajo para arriba, la C1, sí. C2,
1: C3. C1 va, es la primera de hasta arriba, después uh-huh. de la cabeza, después del cráneo, después de la nuca, esta sería la primera vértebra. Entonces es una vértebra muy importante. Tiene una forma diferente a todas las demás vértebras porque su trabajo es realmente sostener el cráneo, que pesa alrededor de 6-7 kilos, y mantenerlo en una posición correcta para que entonces todo pueda funcionar de una manera óptima.
0: ¿En todos pesa igual el cráneo y
1: en
0: el
1: un
0: cerebro?
1: Adulto. En un adulto. En un adulto se considera que la cabeza debe de pesar alrededor de entre 6.5 a 7 kilos. En los niños obviamente es más pequeño, pero un adulto normal va a pesar de 6 a 7 kilos.
0: ¿Y el cerebro cuánto pesa?
1: El cerebro pesa, no me acuerdo súper bien, pero pesa más o menos como 2.5 kilos.
0: ¿Eso se suma a los 6 o 7 kilos?
1: No, eso es total.
0: Ah, total.
1: El cráneo total pesa, la cabeza total pesa entre 6 a 7 kilos.
0: Oye, es que en México tenemos algunos políticos que su cabeza no pesan 4 kilos.
1: El cerebro es más pequeño.
0: ¿O no tienen? Sí, tienen por ahí. Algunos, no dije cuáles, ¿no? Bueno.
1: Entonces, lo que pasa es que el Atlas es la conexión. Por ahí va a pasar la conexión entre el cerebro y la médula espinal. El cerebro produce todas las instrucciones y tiene que mandar con filamentos llamados nervios, tiene que mandar toda esa información que se va a distribuir a lo largo de todo el cuerpo. Pero tienen que pasar por el Atlas. Entonces el Atlas es muy importante porque va a proteger esa conexión. El Atlas tiene la característica de que además solamente se mueve para arriba, hace flexión, extensión, o sea, así, y se mueve un poquito para un lado y poquito para el otro lado, nada más.
0: ¿Y el Atlas protege, porque es más rígida, más dura, más gruesa, a todo este cordón de nervios y todo lo que pasa por ahí?
1: Sí, el Atlas va a tener estructuras muy importantes que pasan por dentro de este, uh-huh, de este anillo, uh-huh, y va a tener estructuras que pasan por afuera también. Uh-huh. Entonces tiene la posibilidad de afectar desde la cantidad de sangre que sube hacia el cerebro, la cantidad de sangre, digamos ya sin oxígeno, que sale del cerebro. Tiene la capacidad de afectar el líquido cefalorraquídeo, que es un fluido que tiene ciertas sustancias que permite una mejor transmisión eléctrica y que nutre a todo el sistema nervioso. Puede, digamos, tapar el flujo de esos fluidos y afectar el funcionamiento del cerebro. Y también puede afectar, presionar directamente a la médula espinal, que es sumamente sensible.
0: ¿Y por qué hay supuestas clínicas que con un martillito... Uh-huh. Enderezan o sí. Quién sé qué le hacen al Atlas, ¿sí se puede hacer eso?
1: Realmente no, porque primero el Atlas se puede desviar en alrededor de unas 80 combinaciones diferentes. Entonces, ¿cómo vas a detectar cuál es la desviación que tiene el Atlas? Por ejemplo, si lo estamos viendo aquí y el Atlas se desvía un poquito acá y un poquito hacia adelante, va a ser diferente lo que tienes que hacer que si se desvía para atrás y se rota hacia un lado. Entonces, lo primero que hay en un análisis correcto de este tipo de problemas, que como comentamos ahorita, puede generar migrañas, puede generar problemas en el funcionamiento cerebral, puede provocar lo que le llamamos brain fog, puede provocar un montón de síntomas diferentes, tinnitus, zumbido en los oídos.
0: ¿Es lo que me está generando el tinnitus?
1: En algunos casos, sí. En algunos casos, todos los médicos revisan todo y no encuentran nada y nadie checa al Atlas. ¿Por qué? Porque el especialista más educado en el Atlas es el doctor en quiropráctica. Desde el primer momento tenemos que tomar una radiografía casi prácticamente perfecta.
0: Por cierto, haciendo paréntesis, busqué en CT Scanner y en el ABC, sí, y en CT Scan, sí podían hacer el examen, la resonancia magnética de atlas y de mandíbula. Y me dijeron que no sé ni de lo que les hablaba.
1: Sí, es la tomografía de haz cónico. Tomografía de haz cónico. Eso es algo que los dentistas tienen esas máquinas, pero no solamente las saben usar para los dientes.
0: Para la boca, sí.
1: Con que la bajaran un poquito y probablemente con algún software podríamos analizarlo. Pero eso es un estudio que se está haciendo en Estados Unidos. Realmente se está utilizando de una manera muy, muy popular para encontrar la posición precisa del atlas. Entonces, lo primero es tener una radiografía perfecta o una tomografía de haz cónico para saber cuál es la subluxación o desviación que tiene el atlas. Y después tienes que realizar un movimiento muy preciso y muy exacto y muy delicado para realmente corregir esa posición, porque estás en un área crítica de la estructura.
0: Y mal corregido te puede causar...
1: Exactamente.
0: Parálisis.
1: O sea, para un lado puede producir salud y para el otro lado puede producir catástrofe. Entonces es un área que no puedes saber claramente cómo está solamente con tocarla. No puedes saber cómo está por lo que el paciente te está comentando, sino que tienes que tener un estudio de imagen muy preciso y después analizar ese estudio de imagen para decirte qué es lo que está sucediendo.
0: Yo una vez conocí a unos que supuestamente eran expertos en corrección del atlas.
1: Sí.
0: Y aquí me echaron un choro, ¿no? Luego fui a su clínica y dije, a ver si es cierto. Y son los charlatanes. La verdad, sí me pusieron con el aparatito y de repente dolía, ¿no? ¡Pum! Un martillazo chiquitito que es como si tuviera un resorte, como una pluma con resorte. Y le dije, oye, ni me sirvió de nada, me molestó, me incomodó, vine hasta acá. Ni olvídate, ni siquiera voy a transmitir esto. Es una falacia lo que estás diciendo.
1: Y la pregunta es, ¿qué análisis previo se hizo para saber cuál es el problema?
0: No, pues charlatanes tocaron acá y tomaban apuntes sin notas. ¿No?
1: Esa es la cosa, o sea, ¿cómo sabes cuál es el problema? Es como comentaba aquí
0: Rodrigo
1: de Herdes, acerca de la campaña, ¿no? Lo que tiene que tener un análisis es una buena historia clínica, un buen análisis de los estudios que requieres y después poder analizar todos esos tipos de estudios, ¿no?
0: Déjame hacer una pausa en 88.9 y en AG Radio, pero continúo con el doctor Sañudo en las redes y volvemos en un momentito.
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3: Sí, loca, yo me muevo, por favor.

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1: Hola, ¿qué tal? Para mí es un gusto acompañarte. Toma nota porque por lluvia se implementa marcha lenta de seguridad en las líneas 2, 4, 8, 9 y B del metro. También les comparto que está complicado circuito interior. Esto desde Tierzo hasta Ricardo Flores Magón. Ejército Nacional con mucho tráfico desde Río San Joaquín hasta Circuito Bicentenario. Lento Fray Servando desde Calzada San Antonio Abad hasta Congreso de la Unión. Con carga que avanza, Arquímedes, desde Reforma hasta Avenida Presidente Masaryk. José María Rico, con ligera carga, desde Eje 3 Poniente hasta Eje 1 Poniente. Y libre calzada Chivatito, desde Constituyentes hasta Paseo de la Reforma. Nos mantenemos en 18 grados y llueve en algunos puntos de la ciudad. Soy Mariela Coria. 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
16: Pantone, la autoridad mundial en color, ha revolucionado el diseño con su nueva herramienta de generación de paletas de colores con inteligencia artificial, desarrollada en alianza con Microsoft. Lanzada en noviembre de 2025, esta IA conversacional transforma descripciones simples en paletas profesionales. Lo fascinante es su vasto alcance, ya que aprovecha la biblioteca de Pantone, que incluye más de 16 millones de tonos derivados de décadas de investigación, con datos sobre psicología del color, tendencias globales y artículos editoriales. Entrenada exclusivamente con información propia del Instituto Pantone, esta inteligencia artificial no solo crea combinaciones, sino que revela las referencias históricas detrás de cada sugerencia, fomentando transparencia y aprendizaje creativo.
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18: Soy Eddie Warman y estamos de regreso en 88.9 Noticias, información que sirve en Ager Radio, en todas las redes. Ya tienen la memoria, a lo mejor tienen el Atlas mal y no han hecho la memoria, no han puesto la memoria de iHeartRadio. Entonces, eso no les va a arreglar el Atlas, pero sí les va a tener en su teléfono a Eddie Warman y a todos los programas de 88.9 y muchas otras estaciones. Entonces, ustedes abren su app de iHeartRadio. Escojan la estación que van a estar escuchando, obviamente 88.9 Noticias, información que sirve. Arriba en la pantalla vas a ver la palabra memorias. Debajo hay un recuadro con un signo de más. Tocas uno y ahí estamos. Así casi igualito se arregla el Atlas. Oye, Doc, a ver, me estaba diciendo el doctor Bernardo Sañudo, que está ahí en San Borja, ¿es?
5: San Borja, sí.
18: ¿San Borja qué número?
5: 613.
18: Que vio a una niña de 7 años hoy que tenía el Atlas, ¿cómo?
5: En 35 grados de inclinación. Cuando vemos una radiografía de lado, el Atlas, cuando lo medimos, debe tener una inclinación de entre 19 a 21 grados.
18: A ver, sube un poquito para que te cache aquí la cámara. Ajá.
5: Entonces debe tener una inclinación así. En esta persona, por ejemplo, en esta niñita de 7 años, tenía una inclinación de 35 grados, o sea, casi el doble. Y unos días antes habíamos visto otra joven ya como de 12 años, que ella tenía un Atlas, recordemos 19 a 21 es normal, y ella lo tenía en un grado.
18: ¿Y qué síntomas les ocasiona? Dice que la segunda niña sufre de déficit de atención.
5: Déficit de atención, hiperactividad.
18: Hiperactividad. Bueno, yo y mi hija y medio México lo tenemos. ¿Qué tiene que ver el Atlas con eso? ¿Por qué afecta?
5: El Atlas puede en esta persona haber generado compresión desde hace tantos años y puede haber afectado la conexión neurológica en el cuerpo. O sea, la quiropráctica funciona no porque te truenan los huesos. La quiropráctica funciona porque al mover tus huesos afectamos el sistema nervioso. Y el sistema nervioso es el sistema de control del cuerpo. Entonces el doctor en quiropráctica entra al sistema nervioso a través del sistema musculoesquelético. Y el cuerpo tiene la capacidad, el cuerpo tiene instrucciones para funcionar de una manera correcta y tiene todo lo que necesita para poder sobrevivir y adaptarse al medio interno y externo, que es siempre cambiante. Pero si este sistema nervioso se ve afectado, el cuerpo va a trabajar de una forma incorrecta, de una forma deficiente, y eso va a desencadenar que el cuerpo se encuentre en un estado de disease, en un estado de afectación en su forma normal de funcionamiento.
18: Y esta niñita que lo tenía 35 grados, ¿qué síntomas tenía?
5: Ella, por ejemplo, me viene a ver porque un ortodoncista especializado en un sistema japonés, que no recuerdo el nombre, esta niña tiene lo que se llama prognatismo. Entonces tiene la boca echada hacia adelante, y es muy interesante porque si el Atlas lo tienes así, ¿hacia dónde se te va a ir la mandíbula? Sí. Entonces este dentista y este sistema japonés se ha dado cuenta que todo lo que sucede en tu mandíbula y en tus dientes puede tener que ver también con la posición de tu sistema espinal, de tu columna vertebral. Entonces nos la manda este ortodoncista para ir corrigiendo ese problema. Entonces es muy interesante porque conforme el conocimiento del ser humano va avanzando, nos damos cuenta que todo está conectado a todo. Y que es bien complicado.
18: ¿Y no hay un disco intervertebral entre la C1 y la C2?
5: No, es la única vértebra que no va a tener disco.
18: Por lo cual no hay de que se zafe el disco ni cause una hernia.
5: No.
18: Pero tampoco que lo amortigüe.
5: Exacto, es esto así. Pero es un sistema muy interesante. Si ves aquí, tienes esta superficie de esta manera. Y después esto embona perfectamente aquí. Y hay un montón de músculos pequeñitos y ligamentos que mantienen esto en su lugar. Entonces es un sistema bastante mecánicamente perfecto.
18: Ahora, cuando trabaja en conjunto la cervical, que se llama Axis, que es la C2 y el Atlas, permite esto el 50% de la rotación del cuello, ¿sí?
5: Yo creo que sí, hasta probablemente más. La rotación la va a dar el Axis. El Axis es el que va a permitir que tú puedas girar tu cabeza en el área cervical superior, y la parte cervical inferior va a provocar que muevas el resto, ¿no?
18: ¿Qué otros síntomas puedes tener si hay una lesión o un desacomodo de la C1 o la C2?
5: Yo, en mi opinión, vas a tener la gran mayoría de los dolores de cabeza y migrañas. Puedes tener mareos, vértigo. Puedes tener afectaciones de balance, de equilibrio, porque en esta área está a unos cuantos milímetros está el cerebelo. El cerebelo es el importante para mantenerte en balance.
18: ¿Cómo te localizamos? Oye, eso está increíble, voy a decir a mi hija. No, ¿cómo? ¿Cuándo me arreglas el Atlas?
5: Desde el primer día que fuiste lo hemos estado arreglando.
18: ¿Ah, ya?
5: Sí, porque el Atlas está relacionado con todas las demás vértebras.
18: ¿Cómo te localizan, Bernardo?
5: Yo estoy en la calle San Borja, 613, en el quinto piso, y mi teléfono es 55-55-59-41-17.
18: 41-17, ya lo tomo, Martín, te agradezco mucho.
5: Gracias a ustedes.
18: Muchas gracias. Si les duele la cabeza, el cuello o algo más, pues vayan con el doctor Sañudo y oigan Samba Triste y cómanse unos chicharitos de Herdes,
19: ¿no? Unos tomatitos.
18: Y unos tomatitos, sí, exacto.
19: Y de Herdes, unas
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27: Hola, excelente noche. Soy Alan Servín y te comparto las noticias más destacadas. El secretario de Economía, Marcelo Ebrard, confirmó que la próxima semana México y Estados Unidos iniciarán la segunda ronda de conversaciones con miras a la revisión del acuerdo comercial T-MEC. La Secretaría de Seguridad Ciudadana de la Ciudad de México hizo un llamado a la población para que durante el torneo de Norteamérica, antes de compartir información de redes sociales, es necesario verificar que sea verdadera. Este martes, tras un cateo ejecutado por agentes de la Fiscalía General de la República y la Secretaría de Seguridad y Protección Ciudadana en Ciudad Juárez, Chihuahua, fueron rescatadas 7 víctimas de tráfico de personas y fueron detenidas 4 personas. El gobierno de Jalisco informó que se estima que durante el campeonato de fútbol 2026, la zona metropolitana de Guadalajara recibirá hasta 3 millones de visitantes. Soy Alan Servín y ahora ya estás informada e informado.
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1: Hola, ¿qué tal? Vamos con más información. Toma nota porque por lluvia se implementa marcha lenta de seguridad en las líneas 2, 4, 8, 9 y B del metro. También considera que está complicado Ejército Nacional. Esto desde Río San Joaquín hasta Circuito Bicentenario. Avenida Río San Joaquín con avance lento desde Calzada Legaria hasta Periférico. Eje 3 Poniente con avance lento desde Gutenberg hasta Avenida Chapultepec. Eje 3 Norte con ligera carga. Esto desde Calzada Misterios hasta Gran Canal. Y con buen avance, Circuito Interior desde Eje 2 Norte hasta Marina Nacional. Toma nota, nos mantenemos en 18 grados y llueve en algunos puntos de la ciudad. Soy Mariela Coria. Quédate en compañía de 88.9 Noticias, información que sirve. Tráfico y clima cada 15 minutos.
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1: Hola, ¿qué tal? Ya de regreso con más información. Toma nota porque manifestantes cierran calzada de Tlalpan cerca del metro Villa de Cortés con dirección a Río Churubusco. Tu alternativa, Bolívar y Doctor Verdis. Por otro lado, te comparto que está complicado viaducto Miguel Alemán. Esto desde Insurgentes hasta calzada de Tlalpan. Lento eje 3 Poniente desde Gutenberg hasta avenida Chapultepec. Río Consulado con avance lento desde calzada Misterios hasta Eduardo Molina. Eje 6 Sur con asentamientos entre avenida Patriotismo y avenida Insurgentes. Paseo de la Reforma también con asentamientos. Esto desde eje 2 Norte hasta avenida Hidalgo. Y libre Insurgentes entre Río de los Remedios y eje 4 Norte. Nos mantenemos en 18 grados y llueve en algunos puntos de la ciudad. Soy Mariela Coria. No le cambies, quédate en compañía de 88.9 Noticias, información que sirve. Tráfico y clima cada 15 minutos.
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1: Hola, ¿qué tal? Vamos con más información. Considera que por lluvia se implementa marcha lenta de seguridad en las líneas 2, 4, 8, 9 y B del metro. También te comparto que está complicado viaducto Miguel Alemán. Esto desde Insurgentes hasta Calzada de Tlalpan. Lento Insurgentes entre Rivera de San Cosme y Eje 1 Norte. Eje Central lento desde José María Isasaga hasta 16 de septiembre. Río Consulado también avanza lento desde Calzada Misterios hasta Eduardo Molina. Eje 6 Sur con asentamientos entre Avenida Patriotismo y Avenida Insurgentes. Eje 3 Norte ya presenta ligera carga. Esto desde Calzada Misterios hasta Gran Canal. Toma nota, tenemos una temperatura de 18 grados y llueve en algunos puntos de la ciudad. Soy Mariela Coria. Quédate en 88.9 Noticias, información que sirve. Tráfico y clima cada 15 minutos.
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1: Hola, ¿qué tal? Ya de regreso con más información. Tome nota porque tenemos obras que están afectando el avance de Río Consulado, pasando el metro Valle Gómez con dirección a La Raza. También les comparto que está complicado circuito interior entre Marina Nacional y Ricardo Flores Magón. Viaducto Miguel Alemán complicado desde Insurgentes hasta Calzada de Tlalpan. Insurgentes también avanza lento desde Rivera de San Cosme hasta Eje 1 Norte. Río Consulado con avance lento desde Calzada Misterios hasta Eduardo Molina. Eje 6 Sur con asentamientos desde Avenida Patriotismo hasta Avenida Insurgentes. Paseo de la Reforma también presenta asentamientos. Esto desde Eje 2 Norte hasta Avenida Hidalgo. Y libre circuito interior desde Eje 2 Norte hasta Marina Nacional. Nos mantenemos en 17 grados y llueve en algunos puntos de la ciudad. Soy Mariela Coria y escuchas 88.9 Noticias. Información que sirve. Tráfico y clima cada 15 minutos.
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1: Hola, muy buenas noches. Soy Alan Servín. De Grupo Asir te mantenemos actualizada y actualizado. Se confirmó que en la Cámara de Diputados se otorgarán facilidades para realizar home office el próximo jueves por la inauguración del campeonato de fútbol, tras el decreto de la presidenta Claudia Sheinbaum. La Fiscalía General de Justicia de la Ciudad de México informó que obtuvo la vinculación al proceso de Juan N. y Omar N. por su probable participación en delito de extorsión agravada por hechos ocurridos en la alcaldía Iztapalapa. La secretaria de Turismo Josefina Rodríguez informó que en el mes de marzo, México fue el país con mayor crecimiento en la llegada de turistas internacionales en el mundo, registrando un 7.1% más. La Secretaría de Salud Pública Capitalina confirmó que desplegó una estrategia sanitaria especial en 25 puntos de celebración relacionados con el campeonato de fútbol. Soy Alan Servín. Gracias por sintonizarnos. Que tengas una excelente noche.
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2: Hola, ¿qué tal? Vamos con más información. Tome nota porque la línea 1 del cablebús entre Indios Verdes y Cuautepec tiene horario de servicio de lunes a viernes de 5 de la mañana a 11 de la noche. Sábados de 6 de la mañana a 11 de la noche y domingos entre las 7 de la mañana hasta las 11 de la noche. El costo del viaje es de 7 pesos. También te comparto que está complicado viaducto Miguel Alemán desde Insurgentes hasta Calzada de Tlalpan. Eje 1 Norte con avance lento desde Boulevard Puerto Aéreo hasta Economía. También tenemos avance lento en viaducto Río de la Piedad desde Río Churubusco hasta Zaragoza. Eje 6 Sur con asentamientos desde Avenida Patriotismo hasta Avenida Insurgentes. Y José María Rico con ligera carga desde Eje 3 Poniente hasta Eje 1 Poniente Avenida Cuauhtémoc. Nos mantenemos en 17 grados y ¿qué crees? Llueve en varios puntos de la ciudad. Soy Mariela Coria y escuchas 88.9 Noticias, información que sirve. Tráfico y clima cada 15 minutos.
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1: Hola, ¿qué tal? Ya de regreso con más información. Mañana no circulan los autos con holograma 1 y 2 de verificación, con engomado rojo, terminación de placas 3 y 4. También te comparto que tenemos un accidente en la autopista México-Cuernavaca. Esto a la altura del kilómetro 50 con dirección a Cuernavaca. Se complica Zaragoza desde Avenida Guelatao hasta República Federal. Circuito interior a vuelta de rueda desde Marina Nacional hasta Ricardo Flores Magón. Lento Río Consulado entre Calzada Misterios y Eduardo Molina. Eje 6 Sur con asentamientos desde Avenida Patriotismo hasta Avenida Insurgentes. Mariano Escobedo también con asentamientos si vas desde Circuito Interior hasta Ejército Nacional. Nos mantenemos en 17 grados. Soy Mariela Coria. No le cambies, quédate en compañía de 88.9 Noticias, información que sirve. Tráfico y clima cada 15 minutos.
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1: Hola, ¿qué tal? Para mí es un gusto acompañarte. Toma nota porque tenemos un accidente en la autopista México-Cuernavaca. Esto a la altura del kilómetro 50 con dirección a Cuernavaca. También te comparto que está complicado viaducto Miguel Alemán desde Avenida Revolución hasta Insurgentes. Circuito interior con avance lento desde Marina Nacional hasta Eje 1 Norte. Calzada Ermita Iztapalapa también se mantiene con avance lento desde La Viga hasta Eje 3 Oriente. Eje 3 Norte con ligera carga desde Calzada Misterios hasta Gran Canal. Insurgentes con carga en los semáforos. Esto si vas desde Rivera de San Cosme hasta Eje 2 Norte. Y libre Gabriel Mancera desde Eje 7 Sur hasta División del Norte. Nos mantenemos en 17 grados. Soy Mariela Coria. Quédate en 88.9 Noticias, información que sirve. Tráfico y clima cada 15 minutos.
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1: Hola, ¿qué tal? Ya de regreso con más información. Toma nota porque mañana no circulan los autos con holograma 1 y 2 de verificación. Con engomado rojo, terminación de placas 3 y 4. También te comparto que el avance se complica en viaducto Miguel Alemán. Esto desde Avenida Revolución hasta Insurgentes. Calzada Ermita Iztapalapa con avance lento desde La Viga hasta Eje 3 Oriente. Insurgentes también avanza lento desde Montevideo hasta Río de los Remedios. Mariano Escobedo con algunos asentamientos entre Circuito Interior y Ejército Nacional. Paseo de la Reforma con asentamientos. Esto desde Eje 2 Norte hasta Avenida Hidalgo. Y con buena circulación Avenida Gran Canal desde Calzada San Juan de Aragón hasta Avenida Talismán. Toma nota, nos mantenemos en 17 grados. Soy Mariela Coria y estás en compañía de 88.9 Noticias, información que sirve. Tráfico y clima cada 15 minutos.
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1: Hola, ¿qué tal? Ya de regreso con más información. Toma nota porque tenemos una volcadura en la autopista México-Cuernavaca a la altura del kilómetro 37. Esto con dirección a la Ciudad de México. El avance ya se complica en viaducto Miguel Alemán. Esto desde Avenida Revolución hasta Insurgentes. Precisamente en Insurgentes tenemos avance lento desde Montevideo hasta Río de los Remedios. En Mariano Escobedo tenemos algunos asentamientos entre Circuito Interior y Ejército Nacional. Paseo de la Reforma ya presenta asentamientos. Esto desde Eje 2 Norte hasta Avenida Hidalgo. Buen avance en Avenida Gran Canal desde Calzada San Juan de Aragón hasta Avenida Talismán. Valderas Libre desde Victoria hasta Chapultepec. Calzada Legaria también es una excelente opción. Esto si vas desde Periférico hasta Río San Joaquín. Toma nota, nos mantenemos en 17 grados. Soy Mariela Coria y estás en compañía de 88.9 Noticias, información que sirve. Tráfico y clima cada 15 minutos.
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1: Hola, ¿qué tal? Vamos con más información. Te comparto que ya fue reabierta al servicio de los usuarios la estación San Antonio Abad de la línea 2 del metro. También te comparto que está complicado viaducto Miguel Alemán, esto desde Avenida Revolución hasta Insurgentes. En Calzada Ermita Iztapalapa el avance es lento desde La Viga hasta Eje 3 Oriente. Insurgentes con carga en los semáforos entre Rivera de San Cosme y Eje 2 Norte. Eje 1 Norte con ligera carga desde Boulevard Puerto Aéreo hasta Economía. Buena circulación en Avenida Patriotismo desde Río Mixcoac hasta San Antonio. Calzada Legaria Libre desde Periférico hasta Río San Joaquín. Nos mantenemos en 17 grados. Soy Mariela Coria. 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
1: Hola, ¿qué tal? Vamos con más información. Toma nota porque el horario de servicio del tren insurgente es de lunes a viernes de 5 horas a 12 de la noche, saliendo el último tren de Sinancatepec a las 11 de la noche y de Observatorio a las 12 de la noche. También te comparto que está complicado viaducto Miguel Alemán desde Avenida Revolución hasta Insurgentes, Calzada Ermita Iztapalapa con avance lento desde La Viga hasta Eje 3 Oriente. Si circulas por Calzada Ignacio Zaragoza, tenemos un poquito de carga desde Avenida Guelatao hasta República Federal. Arquímedes con excelente avance desde Paseo de la Reforma hasta Homero. Y libre también Avenida Gran Canal, desde Calzada San Juan de Aragón hasta Avenida Talismán. Nos mantenemos en 17 grados. Yo soy Mariela Coria y es un gusto acompañar tu camino a través de 88.9 Noticias. Información que sirve. Tráfico y clima cada 15 minutos.
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6: Sigues en sintonía aquí en Yundaro Radio Poder. Este es tu programa favorito, Bonus Track. Y ahora con nosotros está el Gran Silencio, acompañado del grupo de rap Los Northsiders, con esta linda melodía. Déjenme si estoy llorando.

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1: Hola, ¿qué tal? Vamos con más información. Toma nota porque ya fue reabierta al servicio de los usuarios la estación San Antonio Abad de la línea 2 del metro. También considera que tenemos buen avance en Arquímedes entre Reforma y Homero. La autopista México-Cuernavaca libre desde Viaducto Tlalpan hasta Caseta de Cobro Tlalpan. Avenida Gran Canal con buen avance desde Calzada San Juan de Aragón hasta Avenida Talismán. Miguel Ángel de Quevedo también es una excelente opción, desde Insurgentes hasta Pacífico. Avenida Patriotismo con buen avance desde Río Mixcoac hasta San Antonio. Avenida Texcoco también con buena circulación desde Sor Juana Inés de la Cruz hasta Tepozanes. Toma nota, tenemos una temperatura de 17 grados. Para mañana se espera una temperatura máxima de 22 grados y una mínima de 16 grados con 50% de probabilidad de lluvia. Soy Mariela Coria y escuchas 88.9 Noticias, información que sirve. Tráfico y clima cada 15 minutos.
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1: Para mí fue un gusto acompañarte. Vamos con la última información vial. Recuerda que mañana no circulan los autos con holograma 1 y 2 de verificación, con engomado rojo, terminación de placas 3 y 4. También te comparto que tenemos buen avance en Insurgentes, entre Eje 10 Sur Copilco y Periférico. Calzada Legaria libre desde Periférico hasta Río San Joaquín. Fernando Lencastre es una excelente opción desde Bosgos hasta Ferrocarril de Cuernavaca. También Rivera de San Cosme avanza muy bien desde Circuito Interior hasta Insurgentes. Y libre viaducto Tlalpan entre Periférico y la autopista México-Cuernavaca. Nos mantenemos en 17 grados. Para mañana se espera una temperatura máxima de 22 grados, una mínima de 16 grados y 50% de probabilidad de lluvia. Soy Mariela Coria y fue un gusto acompañar tu camino a través de 88.9 Noticias, información que sirve. Tráfico y clima cada 15 minutos.
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0: Soy Eddie Warman, muy buenas noches y estamos en 88.9 Noticias, información que sirve en AHA Radio en México, Estados Unidos y Canadá y en todas las redes de Eddie Warman en YouTube, en Facebook y en TikTok. Además, el doctor Moisés Mercado, que está aquí con nosotros, es un médico cirujano con especialidad en endocrinología y gigantismo. Nos va a subir a sus redes. Carol Perelman, químico, bióloga, farmacéutica y divulgadora excelente de la ciencia, está también hoy con nosotros y nos va a poner en sus redes que... Carol, qué bárbaro, va con todo en las redes. Ya eres una influencer, ¿verdad, Carol?
1: Sí, ¿cuál es la definición de influencer?
0: Que ya te van a dar lana, ya te van a pagar.
1: Pues ya eso, no es cierto. ¿Feliz?
0: Aquí no, allá no. Donde eres influencer.
2: Sí, nunca he entendido cómo ganan dinero los influencers.
1: No, ni yo, pero alguien que me explique.
0: No, no te expliqué. Los divulgadores...
1: Porque esto lo hacemos por amor, dice,
0: ¿no? Sí, los divulgadores aquí no ganamos.
1: ¿No?
0: No, allá en las redes, cuando alcanzas, no sé, 1 millón de views, de seguidores, pues... Pues podría ser que te empiecen a considerar y entonces te empiezan a pagar las marcas. Dicen que a Luisito Comunica le pagaban 1 millón de pesos por un post. No lo sé, pero eso me dijeron. Pero es muy bueno y tiene 40 ¿Quién? Millones de seguidores. Luisito Comunica. Mm. Que además ahora le ha dado un enfoque a su plataforma, mucho más de investigación y reportajes, ya no son bromas y así, ¿no? Uh-huh. Bueno, el doctor Mercado está con nosotros con un tema que también he platicado con Carol Perelman aquí, es el Ozempic y sus variantes o colegas. ¿Sirve? ¿No sirve? ¿Qué cuidados tener? Entonces, empiezo con la pregunta, querido Moisés, ¿sirve o no sirve?
2: Oh, no, sin duda sirve.
0: Es un gran medicamento, ¿no?
2: Es un gran descubrimiento. O sea, biológicamente es un gran...
0: ¿Como para ganar un premio Nobel?
2: No creo, no creo. No al menos, no el fármaco per se. El Ozempic, la sal es semaglutida. Uh-huh. Pertenece a un grupo de medicamentos que se les llama análogos de GLP-1. ¿Qué es GLP-1? Es péptido relacionado al glucagón, glucagon-like peptide. El GLP-1...

0: características, de manera que el tiempo que dura el efecto se extienda o se reduzca, por eso son análogos. Y pues después de la exenatida surgieron muchos, pero así los que fueron más notorios, para no hablar de todos, fue el famoso Saxenda. Saxenda. Sí se puede hablar de nombres comerciales. El Saxenda es liraglutida, todos terminan con glutida, o tida en realidad. Y entonces la liraglutida, que era Saxenda, también salió con el nombre de Victosa, pues empezó a usarse en el tratamiento del sobrepeso y la obesidad. Se empezaron a dar cuenta que además era, tenía efectos metabólicos muy benéficos, o sea, aumentaba la cantidad de insulina donde tiene que estar aumentada, la reducía donde tiene que estar reducida, y el efecto final era un descenso de peso. Y bueno, y todas las consecuencias benéficas de eso. El problema es situar el nicho de estos medicamentos, dónde deben de usarse, con quién, quién debe de usarlos, etcétera, y cómo. Y entonces se van mejorando las moléculas y es que surge la semaglutida. La semaglutida es el Ozempic. Después, Wegovy, son lo mismo.
1: ¿Es simplemente una marca diferente?
0: No, de hecho es hasta la misma farmacéutica, pero lo cambiaron la formulación. Pues. Entonces, semaglutida es Ozempic, es Wegovy, y es otro compuesto oral, porque esos son inyectados, que es el Rybelsus. Entonces, el Rybelsus es tomado. Entonces, Ozempic, Wegovy y Rybelsus, todos son semaglutida.
1: Ok.
0: Victosa y Saxenda son liraglutida. Y el último que ha salido, que es verdaderamente una molécula impresionante, si uno lo ve desde el punto de vista estrictamente molecular, que es la tirzepatida. El tirzepatida es el famoso Mounjaro. Ya hay varios análogos, porque ya vieron que hay negocio ahí, y entonces pues todo el mundo está tratando de mejorar las moléculas. Ahora, ¿por qué te hacen bajar de peso? Que esa es la pregunta. Una respuesta muy pragmática, quizás primitiva, pero real, es que si tú te comías 10 tacos, tenías el apetito y la digestión para los 10 tacos, te empiezas a inyectarte estas mugres, si te comes 2 tacos, 2.1 taco, ya va para afuera. Te sientes horrible. Se empieza a tener muchas náuseas, con frecuencia vómitos, una sensación constante de indigestión. Entonces, casi como un reflejo condicionado, vas bajando la cantidad de alimento que ingieres hasta que llegues a un estado de equilibrio en el que te estás comiendo 1.9 tacos. Con 1.9 tacos no te sientes mal.
1: Qué interesante.
0: Y a la delta ahí es bajo de peso.
1: Claro, ahora, la gente que tiene problema con la insulina, en este caso, ¿cómo le ayuda o le perjudica este tipo de moléculas? Me los escribe, apenas empezaste a hablar, dice, hola, Eddie, tengo una consulta para el doctor Mercado, soy paciente que sigue dieta y hace ejercicio, pesa 6 veces por semana, pero tengo resistencia a la insulina y no puedo bajar de peso, no quiero consumir Ozempic, Mounjaro, Wegovy, mi endocrinólogo la semana pasada le recomendó fentermina. Y metformina. ¿Es buena opción? ¿Qué recomiendas?
0: A mí me parece que es una buena opción. Depende del nivel de sobrepeso. Uno de los problemas fundamentales con esto es que usar estos medicamentos sin un programa de dieta y ejercicio es absolutamente un despropósito. Es un despropósito porque no, en primer lugar, las chances que tienes de bajar de peso sin hacer dieta y ejercicio son muy bajas. Si por algún milagro bajas de peso, el momento en que suspendes la medicina, vas a rebotar al 100% de posibilidades.
1: ¿Cualquiera de las cuatro?
0: De acuerdo a todas estas. Todas. Esto aplica a todas.
1: O sea, el día que lo dejas...
0: El problema es la autoprescripción. Estos no son medicamentos que se inventaron.

0: para alguien que tiene 2 o 3 kilos de sobrepeso.
1: ¿Por qué me ves a mí? Pues, ¿qué te pasa?
0: Pues su botellita de Jerez, todo lo que diga será al revés. Pues sí. Como me ves, te verás, ¿no?
1: Es correcto.
0: O sea, un sobrepeso leve, no tiene por qué usar esto. Es como tratar de matar una mosca con una bomba atómica. Y el problema es que para estos medicamentos, si no haces dieta y ejercicio, no sirven.
1: ¿Qué tipo de ejercicio?
0: A ver, actualmente hemos cambiado un poco el chip en cuanto al ejercicio. Antes decíamos puro ejercicio cardiovascular. Ahora sabemos de cierto que se debe de combinar un poco de cardio con un poco de fuerza. Y eso tiene un efecto metabólico más profundo. Esto de la resistencia a la insulina, ahí sí quiero hacer una acotación. La resistencia a la insulina ya es un negocio. Por definición, todos los que tenemos sobrepeso, tenemos resistencia a la insulina. Es una consecuencia, no es la causa de tu sobrepeso. Ahora, la resistencia a la insulina la ha explotado pues muchos médicos bariatras que honestamente no están entrenados, porque generalmente los médicos bariatras que hay en México son personas que no tienen entrenamiento ni como internistas ni como endocrinólogos, no saben nada de metabolismo, pero saben mucho de dinero y de negocios. Los médicos funcionales, por ejemplo, son muy funcionales, pero recetan estas cosas.
1: Déjame hacer una pausa en 88.9 y en iHeartRadio entre las preguntas que tengo para el doctor Moisés Mercado, hablando de estos medicamentos como Ozempic, Mounjaro y Wegovy y otros, es primero el autorrecetado. Eso es, yo digo que es muy malo. Dos, las dosis que te autorrecetas. Sí, vas a bajar de 3 a 5 kilos con 0.5 miligramos o de 4 a 6 kilos con 2.4 miligramos, pero ¿y qué te va a pasar? ¿Cuál va a ser el side effect? ¿Qué va a venir? Pero además, se ha demostrado, por otro lado, que es beneficioso para la pancreatitis y para el corazón. Volvemos.
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0: Es cierto, porque esta filosofía traduce el mensaje que habla esta campaña y hablan estos cantantes, estos artistas españoles. Cuando trabajamos con pasión, cuando confiamos y amamos lo que hacemos, como yo mi trabajo, como
1: hacemos tu
0: trabajo,
1: cosas con amor,
0: como el doctor Sañudo hace su trabajo todos los días y atiende a tanta gente, entonces eres ese héroe. Y cuando tu campaña o mi trabajo, mi programa, mis invitados, el doctor mismo sale bien, pues sí, es como te sientes bien, y la palabra es siéntete como un héroe, porque hoy te salió bien,
1: hoy,
0: mañana ojalá también, ¿no?
1: Un día nada más, ¿no? Y es eso, a veces pensamos que los héroes hacen grandes proezas, ¿no? O grandes revoluciones que cambian el mundo. Y no, ser héroe es hacer las cosas bien hoy y buscar hacerlas con pasión, hacerlas con entusiasmo, ¿no? Y fíjate, esta campaña también parte de nuestro propósito de marca, que definimos ya hace tiempo y que es nuestra brújula y guía donde orientamos todas nuestras acciones con la marca Herdez. Es hacemos las cosas con amor para nutrir la confianza en nuestros consumidores hacia un futuro mejor. Entonces, en ese propósito ponemos los dos valores fundamentales: hacer las cosas con amor, confianza, proyectando hacia un futuro. Es una marca que tiene 110 años, pero todavía buscamos 110 o los que sean, ¿no?
0: Va para largo, es una marca muy consolidada, es de esas marcas que han sobrevivido todo en México, y eso es importante.
1: Confiar en México, apostar, invertir en México.
0: Es correcto, y siguen ampliando su gama de productos.
1: Es correcto.
0: O sea, ya no son solamente los productos enlatados, hoy tienen hasta lo que es orgánico, productos orgánicos como Aires del Campo.
1: Con Aires del Campo, es una rama de grupo, uh-huh, ¿no? De parte orgánica.
0: Y otros muchos productos que yo he visto que han crecido, y eso es igual creer en México. En todo este crecimiento, esta expansión que tienen ustedes hacia arriba y hacia los lados, ¿qué nuevas líneas han incorporado que formen parte del Grupo Herdez y que a lo mejor no conocemos?
1: Bueno, la unidad de negocios donde está la marca Herdez es Herdez del Fuerte, de la cual yo estoy a cargo del área de mercadotecnia. Uh-huh. Y de ahí tenemos la marca Herdez, que tiene varias líneas, salsas, la parte de vegetales, la parte de chiles, puré, y las innovaciones que te comentaba, como el guacamole para totopear, las salsas frescas y ahora las salsas bravas que estamos lanzando. Pero también tenemos la marca Del Fuerte, el puré Del Fuerte, que somos líderes indiscutibles de mercado con más del 70% de participación.
0: ¿Cuál es la diferencia entre Del Fuerte y Herdez? ¿Los productos? ¿La producción qué es?
1: Bueno, es la misma calidad, simplemente es la parte de un poco la fórmula, los sabores con gusto del consumidor, pero es la misma calidad entre Herdez y Del Fuerte, ¿no? Uh-huh. También tenemos Doña María, el mole también que tiene.
0: ¿Es ustedes?
1: Sí, más del 80% de participación de mercado.
0: Es bastante bueno, ¿eh?
1: Es bastante bueno también el mole Doña María, y tenemos en pasta y en listo para servir, más para una versión para los jóvenes, y distribuimos las salsas Kikkoman, somos distribuidores
0: de sollas.
1: Uh-huh. También esta parte, el jugo de ocho verduras, Herdez 8.
0: Uy, es buenísimo ese.
1: Y una catsup que se llama Envasa, que también es ahí. Entonces, y esa es una unidad, pero también tenemos la parte de una alianza estratégica, ¿no? JV con Barilla, esa parte.
0: Las pastas, claro, que hablábamos el otro día, sí.
1: Barilla y Vesta, McCormick. También somos socios de McCormick. Y bueno, y está la parte que ya es ahorita una entidad autónoma, que es la parte de retail, con Cielito Café, Nutriza, uh-huh, Moyo.
0: ¿También es de ustedes?
1: Es una parte que antes consolidaba en el grupo y ahorita ya está consolidando parte.
0: Sí, Nutriza es la de los helados, estos tipos de yogur con múltiples toppings que le puedes poner, ¿no? Que están en los centros comerciales normalmente.
1: Es correcto.
0: Sí, es correcto.
1: Entonces ha crecido mucho el Grupo Herdez en los últimos 10 años.
0: Sí, cómo no.
1: Años, ¿no?
0: Y ahora, en esta campaña, cuando se produce, ¿quién hace toda la parte creativa y quién hace la parte de producción?
1: La parte creativa, el input y la esencia, tío, todo parte de una esencia, de un propósito de marca, que es lo que te decía, de hacer las cosas con amor para nutrir la confianza de los consumidores en un futuro mejor. De ahí, con ese brief que se le da a nuestra agencia es Épica, ¿no? Ellos hicieron esta parte creativa. Fue un pitch que realmente por la importancia que significaba para Air de ser patrocinador de la selección y por la inversión también, hicimos un pitch de agencias y seleccionamos a la que la mejor big idea o la idea propuso. Entonces, fue una campaña evolutiva que, como te comento, empezó hace 2 años con Todo Empieza por Confiar, para regresar esa confianza y ese voto de confianza a la selección. Y eso evolucionó en Podemos Ser Héroes, con algo que solamente Herde puede decir, por el juego de palabras, Herde es Héroes, uh-huh. tío, ¿no? Uh-huh. Y la producción pues fue a cargo también de una casa productora que se contrató en su momento, no recuerdo ahorita el nombre, pero uh-huh. se cuidaron todos los detalles y la inversión en la música. Toda campaña de publicidad, para que sea exitosa, tienes que cuidar 3 elementos. Uno, el storytelling o la narrativa, que es muy poderosa. Nosotros traíamos esta narrativa desde Todo Empieza por Confiar, con el follow-up a Podemos Ser Héroes. La otra parte es la producción, la calidad de la producción, uh-huh. y que tenga una muy buena música. También cuidar la
0: claro,
1: música.
0: Para que sea pegajosa.
1: Si tienes 3 esos elementos, tienes una muy buena pieza publicitaria de creatividad, ¿no?
0: ¿Y van a ser una de heroínas?
1: Están, heroínas también están implícitas en nuestra campaña, claro, ¿no? Las heroínas son todas las mamás, las mujeres, que también son todas. Pilar fundamental, y que detrás de un gran héroe hay una gran heroína, ¿no? En esa parte.
0: O al lado.
1: Sí, o enfrente, ¿no?
0: Pero ahí o está. Enfrente, claro, que te va abriendo el paso.
1: Exacto.
0: Por supuesto, pues si vemos en su momento a Michelle Obama, ¿no? Y a Hillary Clinton también en su momento.
1: Claro, ¿no? Entonces.
0: Gran mujer.
1: Grandes mujeres, ¿no? Que ha atravesado.
0: ¿Y qué me decías, Diego? Que no oí, perdón. Ah, ok. Ahora, ¿qué va a pasar después de todo esta emoción y efervescencia del food? ¿Qué va a seguir con ustedes?
1: Seguiremos evolucionando como marca, seguiremos innovando, seguiremos buscando ser disruptivos, fortalecernos. Traemos varias cosas en el tintero. Estamos desarrollando también nuevos productos, nuevas categorías. Esta campaña tendrá que evolucionar. Y si ya llegamos a un nivel de conectividad con el consumidor, pues todavía la vara y nuestro reto se irá a más grande, ¿no? Qué Pero bien. Ya estamos en ese proceso.
0: Déjame hacer una pausa en 88.9 Noticias, información que sirve en AG Radio. Y volvemos gracias a Julius Martínez 10, MTS 10, supongo que es Martínez. Saludos desde Acapulco, señor Warman, siempre vemos sus videos. Muchas gracias, haznos rating, coméntale a toda la colonia, por favor. Volvemos.
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Esta música. Soy Eddie Warman y estamos en 88.9 Noticias, información que sirve. A ver si le pueden adelantar un poquito a donde está la voz cuando canta George Gilberto, y es música de Jobim. Samba Triste, de Stan Getz, este grupazo que es el mismo que interpreta la música del inicio del programa de Take Five con Dave Brubeck. Stan Getz es una canción que siempre se va a quedar en la memoria, recuérdenla. Es el caso de esta Samba Triste, una deliciosa pieza y delicada que interpreta el tenor saxofonista Stan Getz, de uno de los músicos más importantes de la promoción, difusión del bossa nova de Brasil, en los mejores años de Brasil, cuando Brasil era otro Brasil, no el Brasil de ahora. La versión de Stan Getz está en el disco Jamba Samba Encore. Encore se escribe, se grabó en 1963 y por discos Verve, que yo tengo el disco ahí. Guitarrista es Luis Bonfá, un brasileño genial, y desde los primeros compases este Samba Triste es melancólica, es como para echarte un fajecito rico, ¿no? Con la que está al lado, y si la conoces, pues qué bien, más fácil. Y si no la conoces, pues tú agárrale todo y vas a ver qué rico. Y qué rico para ella también, ¿no? No importa si está delgadita o no, tú agárrale. Y o ella a ti, ¿no? También se vale que ellas agarren, ¿no? No solamente hombres o mujeres, sino las mujeres. Ya está ahí. Ah, no, a ver si hay una con voz, ¿no? De Samba Triste. Y es realmente virtuoso lo que hacen. En una de estas sesiones canta el pianista es Antonio Carlos Jobim, que es un genio de la composición, y la cantante María Toledo. Solía cantar a su Gilberto también esta Samba Triste. Ya he hablado de a su Gilberto y su esposo Joao Gilberto. Todos ellos trabajaban juntos. También quien, cuando sale La Chica de Ipanema, preciosa canción, que hasta Frank Sinatra la interpretó. Entonces, yo buscando algo rico que cambiara el mood de hoy, del tráfico, de las manifestaciones, de la constante amenaza de estos cuates llamados maestros, que no sé si sean maestros, son maestros del desorden, no de la enseñanza y no de la educación, cambiando todo eso, no critico si tienen razón o no, muy probablemente la tienen, muy probablemente, pero no se vale que afecten a millones de personas, y no se vale que tampoco les hagan caso. Bueno, lo de siempre. Entonces les voy a poner otro cachito en cuanto encuentren la voz cantando, ya tengo conmigo al doctor Bernardo Sañudo. No sin antes decirles que este jueves, día del mundial, el 10 de junio, es un día muy difícil. Es el jueves de Corpus, el de la organización estudiantil. Es la consigna del 10 de junio, no se olvida, se junta con el mundial. Va a estar muy violento todo. Va a estar violento entre los maestros, entre los de Ayotzinapa, entre los que recuerdan 50 y tantos años después este movimiento estudiantil. Fue el ataque brutal perpetrado por el grupo militar de los Halcones contra una manifestación pacífica, se dice que pacífica, de estudiantes en la Universidad Nacional Autónoma de México, allá en la UNAM y en el Politécnico Nacional. Y entonces, en aquel entonces, mejor dicho, los jóvenes exigían una democracia educativa, la liberación de presos políticos. El saldo oficial extraoficial dejó decenas de estudiantes muertos, desaparecidos y heridos, marcando la historia del país. Había un Gutiérrez Barrios, estaba Echeverría, pero venía de la época de Díaz Ordaz. Fue muy feo, eran los Halcones Blancos, eran estos judiciales, alborotadores y madreadores, con guantes blancos, con pañuelos blancos, y entonces a la señal de alguien de las fuerzas de seguridad o armadas o ejército, lo que haya sido en ese entonces, da la instrucción y empiezan a disparar a los estudiantes. Es muy fuerte este movimiento y justo se da el día del mundial. O sea, cuando a mí me dijeron que el 10 de junio iba a ser este evento, puta. Entonces les voy a decir, hay más de 11 marchas preparadas. Vamos a publicar, por favor, lo de las 11 marchas.
y tomen sus precauciones. Afortunadamente no va a haber escuelas, creo que es día oficial, ya se hizo un día oficial para todas las instituciones. Si pueden, no salgan de su casa. ¿Por qué? Porque se van a volver locos, va, y además va a estar fea, van a estar agresivos, ¿no? Pero más que agresivos, que seguramente no lo estarán con la población, sino con las fuerzas de seguridad, y van a impedir paso al fútbol, no les cuento. Entonces mejor quédense en su casa, prendan la tele y pásenla rico. Muy bien, mandé, ya está la canción, ahí va, mira, fégate.

0: aquí Pocas Palabras dice que el programa de Eddie Warman es a toda madre y que qué bueno que estamos pasando esta música. Eso es lo que dice María Toledo, que está cantando lo de la samba triste, que para que se echen un fajecito aprovechen hoy, y metan, señoras, señores, la mano por donde quieran y disfruten la noche de hoy. Doctor Sañudo, buenas noches.
1: Hola, buenas noches, Eddie.
0: ¿Vas a meter la mano en alguna parte hoy o qué?
1: Pues no sé.
0: ¿En el Atlas?
1: Ay, en el Atlas.
0: Vas a meter la mano.
1: Exactamente.
0: Oye, muchas gracias por venir. El Atlas, que llevamos mucho tiempo con que lo vamos a hablar. ¿Qué es el Atlas?
1: Bueno, el Atlas, me preguntaba tu asistente que se comunicó conmigo cuando le dije que íbamos a platicar del Atlas, Nancy. Me dijo, ¿van a hablar del dios griego?
0: Pues así.
1: Pero es muy interesante porque le decía a ella que el dios griego Atlas era el que cargaba en sus hombros el mundo.
0: Uh-huh.
1: Y entonces esta primera vértebra, la primera vértebra cervical, como dijiste, C1, es la vértebra que carga nuestro mundo, que es nuestra cabeza, donde está nuestro cerebro, que es nuestro centro de control y de comunicaciones.
0: Va de abajo para arriba, la C1, sí. C2, C3.
1: C1 va, es la primera de hasta arriba. Después uh-huh. de la cabeza, después del cráneo, después de la nuca, esta sería la primera vértebra. Entonces es una vértebra muy importante. Tiene una forma diferente a todas las demás vértebras porque su trabajo es realmente sostener el cráneo, que pesa alrededor de 6-7 kilos, y mantenerlo en una posición correcta para que entonces todo pueda funcionar de una manera óptima.
0: ¿En todos pesa igual el cráneo y
1: en
0: el
1: un adulto,
0: cerebro?
1: En un adulto. En un adulto se considera que la cabeza debe de pesar alrededor de entre 6.5 a 7 kilos. En los niños obviamente es más pequeño, pero un adulto normal va a pesar de 6 a 7 kilos.
0: ¿Y el cerebro cuánto pesa?
1: El cerebro pesa, no me acuerdo súper bien, pero pesa más o menos como 2.5 kilos.
0: ¿Eso se suma a los 6 o 7 sí. kilos?
1: No, eso es total.
0: Ah, total.
1: El cráneo total pesa, la cabeza total pesa entre 6 a 7 kilos.
0: Oye, es que en México tenemos algunos políticos que su cabeza no pesan 4 kilos.
1: El cerebro es más pequeño.
0: ¿O no tienen? Sí, tienen por ahí. Algunos, no dije cuáles, ¿no? Bueno.
1: Entonces, lo que pasa es que el Atlas es la conexión. Por ahí va a pasar la conexión entre el cerebro y la médula espinal. El cerebro produce todas las instrucciones y tiene que mandar con filamentos llamados nervios, tiene que mandar toda esa información que se va a distribuir a lo largo de todo el cuerpo. Pero tienen que pasar por el Atlas. Entonces el Atlas es muy importante porque va a proteger esa conexión. El Atlas tiene la característica de que además solamente se mueve para arriba, hace flexión, extensión, o sea, así, y se mueve un poquito para un lado y poquito para el otro lado, nada más.
0: ¿Y el Atlas protege, porque es más rígida, más dura, más gruesa, a todo este cordón de nervios y todo lo que pasa por ahí?
1: Si el Atlas va a tener estructuras muy importantes que pasan por dentro de este, uh-huh, de este anillo, uh-huh, y va a tener estructuras que pasan por afuera también. Uh-huh. Entonces tiene la posibilidad de afectar desde la cantidad de sangre que sube hacia el cerebro, la cantidad de sangre, digamos ya sin oxígeno, que sale del cerebro. Tiene la capacidad de afectar el líquido cefalorraquídeo, que es un fluido que tiene ciertas sustancias que permite una mejor transmisión eléctrica y que nutre a todo el sistema nervioso. Puede, digamos, tapar el flujo de esos fluidos y afectar el funcionamiento del cerebro. Y también puede afectar, presionar directamente a la médula espinal, que es sumamente sensible.
0: ¿Y por qué hay supuestas clínicas que con un martillito... Uh-huh. Enderezan o sí. quién sabe qué le hacen al Atlas? ¿Sí se puede hacer eso?
1: Realmente no, porque primero el Atlas se puede desviar en alrededor de unas 80 combinaciones diferentes. Entonces, ¿cómo vas a detectar cuál es la desviación que tiene el Atlas? Por ejemplo, si lo estamos viendo aquí y el Atlas se desvía un poquito acá y un poquito hacia adelante, va a ser diferente lo que tienes que hacer que si se desvía para atrás y se rota hacia un lado. Entonces, lo primero que hay en un análisis correcto de este tipo de problemas, que como comentamos ahorita, puede generar migrañas, puede generar problemas en el funcionamiento cerebral, puede provocar lo que le llamamos brain fog, puede provocar un montón de síntomas diferentes, tinnitus, zumbido en los oídos.
0: ¿Algo que me está generando el tinnitus?
1: En algunos casos, sí. En algunos casos, todos los médicos revisan todo y no encuentran nada y nadie checa al Atlas. ¿Por qué? Porque el especialista más educado en el Atlas es el doctor en quiropráctica. Desde el primer momento tenemos que tomar una radiografía casi prácticamente perfecta.
0: Por cierto, haciendo paréntesis, busqué en CT Scanner y en el ABC, sí, y en CT Scan, si podían hacer el examen, la resonancia magnética de atlas y de mandíbula. Y me dijeron que no, no sé ni de lo que les hablaba.
1: Sí, es la tomografía de haz cónico. Tomografía de haz cónico. Eso es algo que los dentistas tienen esas máquinas, pero no solamente las saben usar para los dientes.
0: Para la boca, sí.
1: Con que la bajaran un poquito y probablemente con algún software podríamos analizarlo. Pero eso es un estudio que se está haciendo en Estados Unidos. Realmente se está utilizando de una manera muy, muy popular para encontrar la posición precisa del atlas. Entonces, lo primero es tener una radiografía perfecta o una tomografía de haz cónico para saber cuál es la subluxación o desviación que tiene el atlas. Y después tienes que realizar un movimiento muy preciso y muy exacto y muy delicado para realmente corregir esa posición, porque estás en un área crítica de la estructura.
0: Y mal corregido te puede causar...
1: Exactamente.
0: Parálisis.
1: O sea, para un lado puede producir salud y para el otro lado puede producir catástrofe. Entonces es un área que no puedes saber claramente cómo está solamente con tocarla. No puedes saber cómo está por lo que el paciente te está comentando, sino que tienes que tener un estudio de imagen muy preciso y después analizar ese estudio de imagen para decirte qué es lo que está sucediendo.
0: Yo una vez conocí a unos que supuestamente eran expertos en corrección del atlas.
1: Sí.
0: Y aquí me echaron un choro, ¿no? Luego fui a su clínica y dije, a ver si es cierto. Y son los charlatanes. La verdad, sí me pusieron con el aparatito y de repente dolía, ¿no? ¡Pum! Un martillazo chiquitito que es como si tuviera un resorte, como una pluma con resorte. Y le dije, oye, ni me sirvió de nada, me molestó, me incomodó, vine hasta acá. No, olvídate, ni siquiera voy a transmitir esto. Es una falacia lo que estás
1: diciendo. Y la pregunta es, ¿qué análisis previo se hizo para saber cuál es el problema?
0: No, pues charlatanes tocaron acá y tomaban apuntes sin notas.
1: Esa es la cosa. O sea, ¿cómo sabes cuál es el problema? Es como comentaba aquí
0: Rodrigo
1: de Herdes, acerca de la campaña, ¿no? Lo que tiene que tener un análisis es una buena historia clínica, un buen análisis de los estudios que requieres y después poder analizar todos esos tipos de estudios, ¿no?
0: Déjame hacer una pausa en 88.9 y en AG Radio, pero continúo con el doctor Sañudo en las redes y volvemos en un momentito.
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4: Soy Eddie Warman y estamos de regreso en 88.9 Noticias, información que sirve en AG Radio, en todas las redes. Ya tienen la memoria, a lo mejor tienen el Atlas mal y no han hecho la memoria, no han puesto la memoria de AG Radio. Entonces, eso no les va a arreglar el Atlas, pero sí les va a tener en su teléfono a Eddie Warman y a todos los programas de 88.9 y muchas otras estaciones. Entonces, ustedes abren su app de iHeartRadio, escojan la estación que van a estar escuchando, obviamente 88.9 Noticias, información que sirve. Arriba en la pantalla vas a ver la palabra memorias. Debajo hay un recuadro con un signo de más. Tocas uno y ahí estamos. Así casi igualito se arregla el Atlas. Oye, Doc, a ver. Me estaba diciendo el doctor Bernardo Sañudo, que está ahí en San Borja, ¿es?
5: San Borja, sí.
4: ¿San Borja qué número?
5: 613.
4: 613, que vio a una niña de 7 años hoy que tenía el Atlas, ¿cómo?
5: En 35 grados de inclinación. Cuando vemos una radiografía de lado, el Atlas, cuando lo medimos, debe tener una inclinación de entre 19 a 21 grados.
4: A ver, sube un poquito para que te cache aquí la cámara. Ajá.
5: Entonces debe tener una inclinación así. En esta persona, por ejemplo, en esta niñita de 7 años, tenía una inclinación de 35 grados, o sea, casi el doble. Y unos días antes habíamos visto otra joven ya como de 12 años, que ya tenía un Atlas, recordemos 19 a 21 es normal, y ella lo tenía en un grado.
4: ¿Y qué síntomas les ocasiona? Dice que la segunda niña sufre de déficit de atención.
5: Déficit de atención, hiperactividad.
4: Hiperactividad. Bueno, yo y mi hija y medio México lo tenemos. ¿Qué tiene que ver el Atlas con eso? ¿Por qué afecta?
5: El Atlas puede en esta persona haber generado compresión desde hace tantos años y puede haber afectado la conexión neurológica en el cuerpo. O sea, la quiropráctica funciona no porque te truena los huesos. La quiropráctica funciona porque al mover tus huesos afectamos el sistema nervioso. Y el sistema nervioso es el sistema de control del cuerpo. Entonces el doctor en quiropráctica entra al sistema nervioso a través del sistema musculoesquelético. Y el cuerpo tiene la capacidad, el cuerpo tiene instrucciones para funcionar de una manera correcta y tiene todo lo que necesita para poder sobrevivir y adaptarse al medio interno y externo, que es siempre cambiante. Pero si este sistema nervioso se ve afectado, el cuerpo va a trabajar de una forma incorrecta, de una forma deficiente, y eso va a desencadenar que el cuerpo se encuentre en un estado de disease, en un estado de afectación en su forma normal de funcionamiento.
4: Y esta niñita que lo tenía 35 grados, ¿qué síntomas tenía?
5: Ella, por ejemplo, me viene a ver porque un ortodoncista especializado en un sistema japonés, que no recuerdo el nombre, esta niña tiene lo que se llama prognatismo. Entonces tiene la boca echada hacia adelante y es muy interesante porque si el atlas lo tienes así, ¿hacia dónde se te va a ir la mandíbula? Sí. Entonces este dentista y este sistema japonés se ha dado cuenta que todo lo que sucede en tu mandíbula y en tus dientes puede tener que ver también con la posición de tu sistema espinal, de tu columna vertebral. Entonces nos la manda este ortodoncista para ir corrigiendo ese problema. Entonces es muy interesante porque conforme el conocimiento del ser humano va avanzando, nos damos cuenta que todo está conectado a todo. Y que es bien complicado.
4: ¿Y no hay un disco intervertebral entre la C1 y la C2?
5: No, es la única vértebra que no va a tener disco.
4: Por lo cual no hay de que se zafe el disco ni cause una hernia.
5: No.
4: Pero tampoco que lo amortigüe.
5: Exacto, es esto así. Pero es un sistema muy interesante. Si ves aquí, tienes esta superficie de esta manera. Y después esto embona perfectamente aquí. Y hay un montón de músculos pequeñitos y ligamentos que mantienen esto en su lugar. Entonces es un sistema bastante mecánicamente perfecto.
4: Ahora, cuando trabaja en conjunto la cervical, que se llama Axis, que es la C2, y el Atlas, ¿permite esto el 50% de la rotación del cuello, sí?
5: Yo creo que sí, hasta probablemente más. La rotación la va a dar el Axis. El Axis es el que va a permitir que tú puedas girar tu cabeza en el área cervical superior, y la parte cervical inferior va a provocar que muevas el resto, ¿no?
4: ¿Qué otros síntomas puedes tener si hay una lesión o un desacomodo de la C1 o la C2?
5: Yo, en mi opinión, vas a tener la gran mayoría de los dolores de cabeza y migrañas. Puedes tener mareos, vértigo, puedes tener afectaciones de balance, de equilibrio, porque en esta área está a unos cuantos milímetros está el cerebelo. El cerebelo es el importante para mantenerte en balance.
4: ¿Cómo te localizamos? Oye, eso está increíble. Voy a decir a mi hija. No, ¿cómo? ¿Cuándo me arreglas el Atlas?
5: Desde el primer día que fuiste lo hemos estado arreglando.
4: ¿Ah, ya?
5: Sí, porque el Atlas está relacionado con todas las demás vértebras.
4: ¿Cómo te localizan, Bernardo?
5: Yo estoy en la calle San Borja, 613, en el quinto piso, y mi teléfono es 55-55-59-41-17.
4: 41-17, ya lo tomo, Martín, te agradezco mucho.
5: Gracias a ustedes.
4: Muchas gracias. Si les duele la cabeza, el cuello o algo más, pues vayan con el doctor Sañudo y oigan Samba Triste y cómanse unos chicharitos de Herdes,
6: ¿no? Unos tomatitos.
4: Y unos tomatitos, sí, exacto.
6: Y de Herdes una salsita.
4: Ya nos vamos, muy buenas noches.
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9: Este equipo no tiene gol.
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1: Luego vino la victoria de Toronto, así que Osuna es el pitcher ganador.
0: Anselmo Alonso.
2: De las cosas buenas es que al final de cuentas no se recibió un gol.
0: Raúl Sarmiento.
3: Este equipo no tiene gol.
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1: Hola, ¿qué tal? Muy buenos días. Tenemos lista toda la información vial. Conduce con cuidado. Toma en cuenta que hay buen avance en Arquímedes de Paseo de la Reforma y hasta llegar a Homero. Buen avance en la autopista México-Cuernavaca, entre Viaducto Tlalpan y la Caseta de Cobro. Hay buen avance también en Avenida Gran Canal de Calzada San Juan Dragón, Avenida Talismán. Con buen avance, Miguel Ángel de Quevedo, entre Insurgentes y Pacífico. Considera que siguen obras en Avenida 503, entre Avenida 508 y el Eje 4 Norte. Toma en cuenta el horario de servicio del tren Insurgente. Es de lunes a viernes de 5 horas a 12 de la noche, sábados de 6 de la mañana a 12 de la noche, domingos y días festivos de 7 horas a 12 de la noche. Soy Mónica Villalobos. Continúa en 88.9 Noticias. 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

0: Nuestro programa informativo 88.9, información que sirve. Yo soy Alejandro Villalbazo, en X, en TikTok, arroba Villalbazo 13. Es miércoles 10 de junio, Iñaki Manero. Buenos días, Iñaki.
1: Buenos días, Alex Villalbazo, Alex Cervantes, amigos de la República Mexicana, de todas partes, por iHeartRadio. Ya llegamos a la mitad de la semana.
0: Los mensajitos son en el WhatsApp 5582558 89, y llegamos ya en la cuenta regresiva. Faltan 24 horas, poquito más de 24 horas de un día para que empiece el campeonato, para que se juegue el primer partido inaugural, México contra Sudáfrica, y de ahí pues mes y medio de fútbol, sobre todo para nosotros, hasta donde llegue la selección mexicana, Iñaki.
1: Sí, y ya de ver algunos partidos interesantes, ¿no? Si es que la selección mexicana no sigue más allá de lo que nosotros queríamos, pero habrá algunos partidos interesantes que queramos seguir, algunas selecciones que nos gusten, que nos llenen el ojo, y la mayoría de la gente así seguirá con este evento deportivo.
0: ¿Qué nos espera para hoy? Lluviecita en la tarde, dice el pronóstico, que en el Valle de México, por lo menos al mediodía, se asomará el solecito, y que tal vez por ahí de las 5 de la tarde nos vuelva a llover.
1: Sí, de hecho, hay un 85% de posibilidad de lluvia para el día de hoy, nublado, con algunos medios nublados, bien lo dices, al mediodía, pero de nueva cuenta, te digo, el 85%, y así va a estar hoy, mañana y pasado, dentro de los 80 de posibilidad de lluvia.
0: Ya ahorita haremos el recorrido por la República Mexicana para conocer cómo están las condiciones de norte a sur y de frontera a frontera y de costa. Y de costa a costa. Tráfico y clima cada 15 minutos. Mónica Villalobos.
2: Alejandro, gracias. Muy buenos días. Hoy nos circulan autos con holograma 1 y 2 de verificación, engomado rojo, terminación de placas 3 y 4. En unos minutos, más información.
1: Gracias, Monis. En estos momentos, 14 grados Celsius, nublado. Deseamos la máxima será de 24. La mínima es esta, de 14 grados Celsius, muy nublado aquí en el Valle de México. El gobierno de los Estados Unidos emitió una advertencia para sus ciudadanos que viajarán a México, al señalar que los riesgos de seguridad varían según la región. En su actualización pidió actuar con cautela en Ciudad de México y Nuevo León y reconsiderar los viajes a Jalisco. Además, recomendó evitar traslados nocturnos, no viajar solo y utilizar únicamente transporte autorizado. El Departamento de Estado también mantuvo su recomendación de no viajar a entidades como Sinaloa, Colima, Zacatecas, Tamaulipas, Michoacán y Guerrero, debido a los niveles de violencia y actividad del crimen organizado. Ayer, integrantes de la Coordinadora Nacional de Trabajadores de la Educación marcharon sobre Calzada de Tlalpan con dirección al Estadio Azteca, donde mañana jueves se llevará a cabo la inauguración del torneo. La movilización provocó cierres viales, suspensión temporal del servicio de tren ligero y afectaciones al tránsito en la zona sur de Ciudad de México. Sin embargo, las autoridades desplegaron un operativo que impidió que el contingente llegara hasta el estadio, y durante este recorrido los manifestantes colocaron una manta para llamar al boicot del evento deportivo y reiteraron sus demandas, a las cuales se han unido otros grupos sociales. Comerciantes y empresarios del Centro Histórico de Ciudad de México reconocieron la apertura de nuevos accesos al Zócalo, aunque consideran que estas medidas aún son insuficientes. Alemão Luna.
3: Con el fin de evitar más protestas y disminuir las afectaciones a los negocios del Centro Histórico de la Ciudad de México, las autoridades habilitaron dos accesos adicionales en las vallas metálicas que resguardan el Fan Fest. Ahora existen 4 filtros de entradas y salidas, que están en las calles Francisco y Madero, 5 de Febrero y Venustiano Carranza, Tacuba y Brasil, así como Tacuba y Palma. Es Nancy Aguirre, dueña de una joyería en el Zócalo.
4: Porque lo que estábamos necesitando, solo había 2, ahorita ya hay 4. No nos sirve del todo, pero pues comprendemos la situación ahorita.
3: Y es que existe la preocupación por posibles infiltrados que podrían aprovechar las manifestaciones de la gente para generar disturbios y robos. 88.9 Noticias, Alemão Luna.
1: Bueno, y recuerda que en nuestra página, que es www.889noticias.mx, encuentras más sobre este y otros temas de tu interés. La movilización de la coordinadora, le aguardaron ayer la fiesta al gobierno de Ciudad de México. ¿Por qué, Joana Flores?
5: La jefa de gobierno, Clara Brugada, anunció que el martes sería un día de inauguraciones.
6: El día de hoy empezaremos ya con la entrega de estaciones del metro de la línea 2 como parte de los compromisos que hicimos en esta temporada.
5: Sin embargo, la mandataria local canceló su agenda pública para atender las manifestaciones de la CENTE. Por esta razón, la inauguración de la modernización de la línea 2 del metro no se pudo llevar a cabo. Únicamente pudo inaugurar la línea cero del trolebús, denominada Chapulín, que irá del CETRAM Chapultepec a Ciudad Universitaria. Para 88.9 Noticias, Joana Flores.
1: Pero tuvieron 8 años. La investigación sobre los explosivos localizados en un autobús vinculado a estudiantes de Ayotzinapa ya quedó en manos de la Fiscalía General de la República. René Ponce.
7: Luego de que elementos del Grupo Zorros de la Secretaría de Seguridad Ciudadana Capitalina aseguraran 59 artefactos explosivos que eran transportados en uno de los autobuses en los que viajaban los estudiantes de Ayotzinapa, Guerrero. Este material fue entregado a la Fiscalía General de la República, así lo detalla el secretario de Seguridad, Pablo Vázquez Camacho. Añade que la dependencia federal será la encargada de iniciar la carpeta de investigación correspondiente y deslindar responsabilidades.
8: Fueron puestos a disposición de la Fiscalía General de la República y la forma en la que fueron asegurados abre una investigación que tocará a la Fiscalía General de la República conducir, determinar si existen responsabilidades, poder hacer los peritajes correspondientes.
7: Para 88.9 Noticias, René Ponce Hernández.
1: Vámonos a los deportes, Alex Cervantes.
9: ¿Qué tal, Iñaki, amigos? Muy buen día, gran miércoles para todos. El presidente de la FIFA, Gianni Infantino, ofrecerá este mediodía una rueda de prensa en el Estadio Ciudad de México, previo al partido inaugural de la Justa Futbolera 2026. La selección mexicana tendrá este miércoles su último entrenamiento previo a su debut ante Sudáfrica. Javier Aguirre dará conferencia de prensa en el Estadio Ciudad de México. Y por cierto, Raúl Jiménez vuelve al Wolverhampton, ahora en la segunda división del fútbol inglés, luego de terminar su contrato con el Fulham. Firmó por 2 años. Hasta aquí los deportes.
1: Muchas gracias, Alex. Muy buenos días. Alex Villalbazo, Alex Cervantes, Iñaki Manero en Panorama Informativo en 88.9 Noticias. Información que sirve por iHeartRadio. Moni Villalobos, el tráfico, el clima, cada 15 minutos. Hola otra vez, Moni.
10: Hola Iñaki, gracias. Les comento que sigue cerrada la circulación en calle Tacuba, desde Allende al Eje Central, debido a manifestantes. La alternativa es José María Isasaga. En unos minutos, más información.

0: días para este miércoles 10 de junio. Tenemos lluvias intensas, muy fuertes, que estarán afectando 19 estados en la República Mexicana. Las lluvias intensas, esas de alerta, esas de estar con mucho cuidado y haciendo caso a Protección Civil, van a caer en Puebla, Veracruz, Oaxaca, Chiapas, Campeche, Quintana Roo. Las lluvias muy fuertes estarán afectando Yucatán, Tabasco, el Estado de México. Y las lluvias fuertes se sentirán en el norte del país, Chihuahua, Durango, bajarán por Nayarit, ahí en la franja del Pacífico, Jalisco, Colima, Michoacán, donde en este momento, de hecho, está lloviendo. Cristian Gutiérrez, 16 grados. Cristian, buenos días.
1: Buenos días, Alejandro, 16 grados en este momento en Morelia, 25 grados será la máxima para este día en la capital de Michoacán. Toda la noche ha llovido, en este momento en Morelia sigue lloviendo, y en prácticamente todo el territorio lloverá este miércoles. Es el clima de Michoacán.
0: ¿Y la de ocho, Cristian?
1: El exgobernador del estado de Michoacán, me refiero a Leonel Godoy Rangel, pues el día de ayer consideró que el gobernador actual, Alfredo Ramírez Bedoya, también debería de ser citado a declarar ante la Fiscalía General del Estado dentro de las investigaciones relacionadas con el homicidio del exalcalde de Uruapan, Carlos Manso. Esto lo dijo al señalar que fue uno de los personajes mencionados de manera reiterada por el propio exedil de Uruapan en videos difundidos antes de su muerte. El día de ayer compareció en la Fiscalía Raúl Morón Orozco, senador de Morena por Michoacán. Es el panorama en este estado, Alex.
0: Sí, simulaciones, ¿no? La verdad es que eso de compareció. Gracias, Cristian Gutiérrez, desde Morelia, allá en Michoacán. En el bello y devastado puerto de Acapulco, 25 grados, Adriana Covarrubias. ¿Cómo estás, Adriana?
2: ¿Qué tal, Alejandro? Buenos días. Buenos días a la auditoría. La máxima será de 32 grados, se tendrá cielo parcialmente nublado. Se mantiene el oleaje alto por el fenómeno de mar de fondo. También se pronostica lluvias ligeras en municipios de la zona norte y montaña de Guerrero durante la noche y madrugada.
0: ¿Y la de ocho, Adriana?
2: Te comento que empresarios restauranteros en la zona tradicional de Acapulco aseguraron que la tormenta tropical Boris provocó una caída de más del 80% de sus ingresos durante el fin de semana. Señalaron que en algunos negocios de venta de alimentos pues no tuvieron ingresos debido a la presencia de lluvias y por los constantes llamados de alertamientos que se mantuvieron desde la noche del viernes previo al inicio del fin de semana. Por su parte, la Canaco en Acapulco dijo que durante dos días 780 empresas estuvieron cerradas, provocando que 1.800 colaboradores no fueran a trabajar, y por esta baja movilidad se tuvo pérdidas económicas por arriba de 1.500 millones de pesos. Es el reporte.
0: Gracias, Adriana Covarrubias, desde el bello y devastado puerto de Acapulco. 20 grados en Tuxtla Gutiérrez, en Chiapas. Fer Cantón, buenos días, Fer.
3: ¿Qué tal, Alex? Muy buenos días. Hoy en Chiapas habrá lluvias puntuales intensas y temperaturas de hasta 40 grados. En Tuxtla Gutiérrez, cielo nublado con probabilidad de lluvias y una temperatura máxima de 30 grados. Así el clima en Chiapas.
0: La de 8, Fer.
3: Docentes identificados con la Coordinadora Nacional de Trabajadores de la Educación colocaron candados y sellos de clausura en una escuela primaria en San Cristóbal de las Casas, con el propósito de que el plantel se incorpore al paro nacional magisterial que mantiene suspendidas las actividades educativas en diversas regiones del país. Los hechos se registraron la tarde de

0: No, hombre, se hace esta coreografía en Tlalpan, donde todo es tan bonito, donde se ven dos contingentes de un lado, del otro, como bailando un vals. Como bailando un vals. Gracias, Fer Cantón, desde Tuxtla Gutiérrez, allá en Chiapas. Calorón para hoy en la República Mexicana estará afectando con temperaturas de los 35 y más allá de los 45 grados a 25 estados del país. Ese infierno superior a los 45 grados se sentirá en Sonora, hasta los 45 grados para Baja California, Chihuahua, Coahuila, Durango, Sinaloa. Los 40 grados afectando Baja California Sur, Nuevo León, Tamaulipas, San Luis Potosí, Zacatecas, Aguascalientes, Nayarit, Jalisco, Colima, Michoacán, Guerrero, Morelos, Puebla, Veracruz, Oaxaca, Chiapas, Tabasco, Campeche y Yucatán. Prevalece onda de calor en la República Mexicana. Así, un día de calor lluvia para este miércoles 10 de junio. Una pausa, son las 6:15.
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2: Hola, ¿qué tal? Muy buenos días. Tenemos lista toda la información vial. Conduce con cuidado. Toma en cuenta que hay buen avance en Arquímedes de Paseo de la Reforma y hasta llegar a Homero. Buen avance en la autopista México-Cuernavaca, entre Viaducto Tlalpan y la Caseta de Cobro. Hay buen avance también en Avenida Gran Canal de Calzada San Juan Dragón, Avenida Talismán. Con buen avance, Miguel Ángel de Quevedo, entre Insurgentes y Pacífico. Considera que siguen obras en Avenida 503, entre Avenida 508 y el Eje 4 Norte. Toma en cuenta el horario de servicio del tren insurgente. Es de lunes a viernes de 5 horas a 12 de la noche, sábados de 6 de la mañana a 12 de la noche, domingos y días festivos de 7 horas a 12 de la noche. Soy Mónica Villalobos. Continúa en 88.9 Noticias. 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

0: para hoy olas de hasta 2.5 metros que estarán afectando las costas del Pacífico, Sinaloa, Nayarit, Jalisco, Colima, Michoacán, Guerrero, Oaxaca, Chiapas. Es que hay mar de fondo. En el recorrido por la República Mexicana estamos en Cancún, Quintana Roo, 27 grados. Carlos Mendieta, ¿qué hay, Carlos?
1: Muy buenos días, Alex. Amanecemos con 27 grados, pero calurosos y húmedos. Ahora sí nos está lloviendo desde temprano. Va a cesar un poco la lluvia, pero va a continuar a partir de las 12 del día con mayor intensidad. Te platico que la máxima de 29 grados marcada para la zona norte de Quintana Roo.
0: ¿Y la de 8, Carlos?
1: Pues chécate, Alex. Escuelas públicas de nivel básico aquí en el estado van a adelantar las ceremonias de fin de ciclo escolar a este mes, a finales de este mes, situación que apunta a que no habrá clases durante julio debido a que van a realizar unos juegos deportivos y culturales para maestros organizados por la Secretaría de Educación Estatal. Lo anterior lo informaron a los planteles educativos del estado a través de un oficio de la Coordinación General de Educación Básica, donde se detalla el calendario de entrega de documentación. Este se va a cortar para cumplir con una nueva fecha. El ciclo escolar oficialmente concluye, Alex, el 15 de julio, como se había quedado a nivel federal el acuerdo. Pero bueno, aquí llegaría a su fin el 29 de junio, ya que del 1 al 10 de julio serán las actividades deportivas de los maestros. Y bueno, del 11 al 15 de julio, esa semanita, se supone que pueden regresar los alumnos a clases, pero pues nadie va a regresar a clases. Nada más esos 5 días, Alex. Así el panorama.
0: Ay, ya como nos la sabemos, ¿no? Es que ya es la dinámica. Eso es lo que... ¿Por qué nos la sabemos? ¿Por qué es la dinámica? Pues porque ocurre cada año con o sin paro nacional de los delincuentes de la coordinadora. Gracias, Carlos Mendieta, desde Cancún, Quintana Roo. 23 grados para Coatzacoalcos, el sur de Veracruz. Julio Escobar, ¿cómo te va, Julio?
2: ¿Qué tal? ¿Cómo estás? Te saludo con gusto desde el sur de Veracruz. En efecto, amanecemos con 23 grados centígrados de temperatura. Se espera una máxima de 31 y una mínima de 25. Cielo mayormente nublado con lluvias por la mañana, tormentas y lluvias por la tarde-noche. La lluvia un 90% de probabilidad. También se esperan vientos del oeste durante la mañana de 2 a 8 kilómetros por hora. Y la humedad pues se espera que alcance hasta los 97%. El clima.
0: ¿Y la de 8, Julio?
2: Te comento que lonas con la fotografía de Sandro Valencia Magaña, por quien la Fiscalía General del Estado ofrece una recompensa de 350,000 pesos, fueron colocadas en el malecón costero de Coatzacoalcos como parte de las acciones para obtener información que permita su captura. La propaganda fue instalada en una de las principales vialidades de la ciudad debido a su alta afluencia vehicular, con el objetivo de que más ciudadanos conozcan la identidad de esta persona que es buscada. Y bueno, además se contempla la colocación de lonas en otros puntos. Te comento que de acuerdo con la Fiscalía General del Estado, Sandro Valencia Magaña es requerido por la justicia por su presunta responsabilidad en los delitos de homicidio doloso calificado, lesiones dolosas calificadas y homicidio doloso en grado de tentativa. Es el reporte que tenemos.
0: Estaba buscando, fíjate, Julio, estaba buscando quién es el tal Sandro Valencia Magaña, y pues a menos de que sea un homónimo, pero en el 2015 agarraron a un Sandro Valencia Magaña. Y lo detuvo la Policía Naval en Coatzacoalcos. Digo, ya son muchas coincidencias, ¿no?
2: Así es. Y en efecto, bueno, se realiza ya esta búsqueda de esta persona. Y bueno, pues están ofreciendo esta cantidad de 350,000 pesos. Existe una orden de aprehensión vigente en su contra dentro del proceso penal 41-2025. Y la Fiscalía reiteró que ofrece pues esta cantidad. Cabe recordar que hace una semana también fueron colocadas lonas con su imagen en distintos puntos del municipio de Las Chuapas como parte de la estrategia de búsqueda implementada en la región sur de Veracruz. El reporte.
0: Y vuelvo al antecedente. Lo agarraron hace 10 años. Y lo agarraron hace 10 años por portación de arma de fuego. Se le investigaba por secuestro, extorsión, asalto a mano armada. O sea, ya desde entonces era quien era, ¿no? ¿Y qué pasó hace 10 años? ¿En qué momento a alguien que agarran, que está acusado de tantas cosas, lo sueltan para que hoy hasta recompensas esté pidiendo? A ver si nos ayudas, Julio, nada más saber qué pasó en este hueco, ¿no? Si lo agarraron hace 10 años, ¿cuándo lo soltaron? ¿Por qué lo soltaron? Tanto que hoy, pues está pidiendo, digo, ofreciendo hasta una recompensa por su captura. Gracias, Julio Escobar, desde Coatzacoalcos, allá al sur de Veracruz. La Ciudad de México empieza el día con 15 grados. René Ponce, ¿qué cuentas, René?
3: ¿Qué tal, Alejandro? Pues mañana bastante agradable para la tarde. Se espera una temperatura, no será muy calurosa, de entre 22 y 24 grados. También se espera lluvia, Alejandro.
0: ¿Y la de 8?
3: Pues la Secretaría de Seguridad Ciudadana Capitalina recomienda a la gente que en el marco de la fiesta futbolera que se realizará en nuestro país, antes de compartir videos, fotografías, links de notas informativas o redes sociales, es necesario, dice, que se verifique el tipo de información, que esta sea verdadera para evitar causar alarma, pánico o desinformación. Pide a los internautas revisar la fecha de publicación, si aparece que haya sido reenviada muchas veces esta información, que parezca con carácter de urgente, con títulos en mayúscula, que tenga muchos emojis o capturas, lo que dice sirve como herramientas para comprobar que puede ser información falsa. Añade que lo mejor es consultar páginas oficiales del gobierno de la ciudad, de las secretarías o de medios de comunicación reconocidos como nosotros, Alejandro.
0: Bien, gracias, René Ponce, desde la Ciudad de México. Pendientes todavía de visitar Toluca en el Estado de México, Celaya en Guanajuato y Monterrey, Nuevo León. Hacemos una pausa, son las 6:25, panorama informativo 88.9, información que sirve. Yo soy Alejandro Villalbazo, en X, en TikTok, arroba Villalbazo 13.
4: Arroba a Cervantes, guiomajo, arroba Inaki Manero.
0: Y los invito a que se suscriban, ahí está mi canal de YouTube, Villalbazo 13.

6:20, primer traguito de café que nos tomamos con calor lluvia en la República Mexicana, a lo largo y ancho del país, así calor y lluvia, puede lo mismo tener un estado de temperaturas de 45 grados o estar lloviendo de manera importante. Que no se nos olvide el oleaje.

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13: Hola, ¿qué tal? Nuevamente continuamos con más información. Te comento que vas a encontrar que sigue cerrada la circulación en calle Tacuba, desde Allende al eje central debido a manifestantes. La alternativa es José María Isasaga. Toma en cuenta, además, que vas a encontrarte al momento buen avance en Arquímedes, de Paseo de la Reforma y hasta llegar a Homero. Tenemos además que hoy nos circulan autos con holograma 1 y 2 de verificación engomado rojo. Termina de placas 3 y 4. Recuerda que la línea 3 del cablebús va de Los Pinos Constituyentes hasta Vasco de Quiroga. Su horario de servicio es de lunes a viernes de 5 de la mañana a 11 de la noche. Sábados de 6 de la mañana a 11 de la noche. Domingos y días festivos entre las 7 de la mañana y hasta las 11 de la noche. El costo del viaje es de $7. Soy Mónica Villalobos. 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

0: 6:30, panorama informativo 88.9, información que sirve. Yo soy Alejandro Villalbazo, en X, en TikTok, arroba Villalbazo 13. Los mensajitos son en el WhatsApp 5582558890. Muy buenos días a todos ustedes que están despertando con nuestra dulce y tierna voz que ya sonó a las 6:30 de la mañana, porque ya pasaron 30 segundos, ya sonó el despertador. De hecho, está sonando en este momento. De hecho, lo están apagando en este momento.
1: Qué crueldad.
0: No, pues es que así es la vida.
1: Es una realidad, pues es la vida.
0: Así es, la vida, exactamente. Así es la vida. Entonces, ya de pie, vámonos a darle, ¿no? A darle, que ya saben que la casa no se paga sola. Ni la luz, ni el gas, ni el agua, ni el teléfono.
1: Los impuestos.
0: Los celulares, ¿los qué?
1: Los impuestos.
0: No, pues no. No, hasta me dieron así.
1: Retortijón.
0: Me recorrió por la espalda. No, nada se paga solo, entonces hay que chambearle. A darle duro, que además mañana empieza el campeonato. ¿Cómo la ven? ¿México le gana 2-0 a Sudáfrica o no?
1: 2-0.
0: Híjole.
1: Yo me voy por el 2-1.
0: Yo me quedo con el 2-0. Me encantaría un 2-0. Sí, bueno, así bonito, fabuloso. Así de lucidor el triunfo. ¿Cómo la ven? ¿México termina invicto, fase de grupos, gana sus 3 partidos?
1: No.
0: ¡Ay, dolor!
1: ¿Tú qué crees?
0: Yo iguanas. Creo que va a empatar con Corea. Va a ganar Sudáfrica, va a ganar República Checa, va a empatar con Corea, creo.
1: Va a pasar sufrido, pero va a pasar.
0: ¿Sufrido? ¿Primer lugar de grupo?
1: Sí.
0: Bueno, llegamos a 16avos de final, según Manero. Yo creo que hasta octavos. Después de 16avos todavía ahí le vamos a dar a quien nos toque.
1: A ver quién nos toque.
0: Y después a octavos, creo. Y ahí sí ya.
1: Porque, ya más para allá, ya,
0: porque
1: ¿no?
0: Según todas las llaves y las combinaciones, en octavos puede ser Inglaterra o Brasil.
1: Sí.
0: Entonces ya, pues mucho gusto. Gracias, agarramos el baloncito y se acabó la pachanga.
1: Nos regresamos a casa.
0: Va a ser en casa todavía el de octavos.
1: Sí, todavía. Uh-huh. ¿Y quién fue el vidente Fernández que dijo que Holanda iba a ser campeón? Alguien dijo, ¿no? ¿No escuchaste por ahí también?
0: Sí, escuché.
1: ¿No? De estos que luego...
0: Creo que es el mismo que ha pronosticado los últimos 2 campeones.
1: Y que han... sí, que le ha atinado, ¿no?
0: Ajá, pero... Pues todas las apuestas van por España, como favorito, y después Francia. Son los 2 grandes favoritos para ganar el 2026. Buenos días, a darle. Buenos días. Nosotros estamos recorriendo la República Mexicana en el recorrido por el país, el clima y la de 8. Sonia Vilchis desde Toluca en el Estado de México, 11 graditos, Sonia.
2: Gracias, Alejandro, muy buenos días. Hoy Toluca registrará un día parcialmente soleado con una temperatura máxima de 20 grados y probabilidad de lluvia por la tarde, Alejandro.
0: Y la de 8, Sonia.
2: Comentarte que elementos de la Policía de Alta Montaña, de la Secretaría de Seguridad del Estado de México, localizaron a un menor de edad que se encontraba extraviado en el Parque Nacional Nevado de Toluca. La búsqueda inició tras un reporte al 911, donde se notificó que el adolescente había ingresado a la zona natural protegida y no había retornado a su domicilio. Ante el aviso, el personal operativo activó los protocolos de localización. Las labores de rastreo se efectuaron durante la madrugada a pie y con el uso de vehículos todoterreno, debido a las condiciones climáticas adversas y a la complejidad del terreno. Horas después, el menor fue encontrado estable, en buen estado de salud. Hay que recordar que el acceso al Nevado de Toluca sigue cerrado. Alejandro, así la información.
0: Gracias, Sonia Vichis, ahí en Toluca, en el Estado de México. 17 grados para Celaya, en Guanajuato. Claudia Padilla, ¿qué hay, Clau?
3: Hola, buenos días, Alejandro, buenos días a todos. Fíjate que la temperatura máxima será de 24 grados y la mínima de 17. Ya hay lluvias, pero se esperan más lluvias, o sea, más fuertes a las 6 de la tarde.
0: La de 8, Clau.
3: Fíjate que Damaris Salazar, la síndica del ayuntamiento, esposa de Diego Estefanía, su hijo y su escolta, sufrieron un ataque a balazos mientras viajaban en su camioneta, y sorprendentemente Diego Estefanía responsabilizó a su hermano, el alcalde de Cortázar, Mauricio Estefanía, de este incidente. Fíjate que el ataque ocurrió la tarde del martes en la colonia Las Huertas, y varios sujetos armados interceptaron la camioneta pick-up azul de modelo reciente y blindada, a quienes les dispararon decenas de veces. Perdóname, Diego Estefanía, quien recientemente fue destituido como consejero del sistema de agua potable, presuntamente por órdenes de su hermano, el alcalde de Movimiento Ciudadano, denunció a través de un video que fue él quien los mandó matar. Hasta aquí mi reporte, Alejandro.
0: Bien, gracias, Clau Padilla, ya en Celaya, en Guanajuato. Cerramos en Monterrey, Nuevo León. Jorge Maldonado, 23 grados. Jorge, buenos días.
4: Buenos días, Alejandro, con un cielo medio nublado. Una temperatura máxima para el día de hoy de 32 grados centígrados, Alejandro.
0: ¿Y la de 8, Jorge?
4: Alejandro, 5 de la tarde, Colonia Croc, al norte de la ciudad de Monterrey. Dos sujetos armados llegan a una tienda de abarrotes. Ahí le exigen al hijo del propietario de este establecimiento el dinero. Este opone resistencia, comienzan a golpearlo y se escucha un disparo. El papá, al ver a su hijo en problemas, regresa a la habitación, toma un revólver con el que ataca a los dos delincuentes y estos caen lesionados. Alejandro, llegan los paramédicos, se llevan al hijo del propietario malherido y a uno de los delincuentes también. El otro sujeto, el otro asaltante, quedó sin vida en la puerta de ese establecimiento y minutos más tarde, desafortunadamente, el hijo del propietario también pierde la vida al ser atacado. El hombre ya fue detenido, está sujeto a investigación y el otro delincuente se encuentra en estado delicado en el hospital, Alejandro.
0: Bien, tragedia por una familia. Gracias, Jorge Maldonado, desde Monterrey, Nuevo León. Ya son las 6:36, tráfico y clima cada 15 minutos. Mónica Villalobos.
5: Alejandro, gracias. Les comento que sigue cerrada la circulación en calle Tacuba desde Allende al eje central debido a manifestantes. La alternativa es José María Isasaga. En unos minutos más información.
1: Muchas gracias, Moni. Vámonos al panorama. Alertan sobre un posible aumento de la trata infantil, eso durante el torneo de fútbol, y llaman a denunciar cualquier situación sospechosa, desde luego el turismo sexual. Alemão Luna.
6: Uno de los principales riesgos asociados a los megaeventos deportivos es el aumento de la trata de personas y el abuso sexual infantil. Durante el campeonato de fútbol, al menos 20.000 menores podrían ser víctimas en México, alertó Mercedes Castañeda de la Fundación Reinserta.
7: De las víctimas de trata en nuestro país, 7 de 10 son niños, niñas o adolescentes.
6: Para enfrentar esta situación, se lanzó la campaña Juntos Somos VAR. Vemos, alertamos y reportamos al 089, que busca sensibilizar a la población para identificar y denunciar señales de alerta como menores acompañados que parecen controlados o vigilados, que están en lugares y horarios inusuales para su edad. 88.9 Noticias, Alemão Luna.
1: Mientras tanto, Sinaloa sigue en llamas. Gibran Casas.
8: En plena visita de la gobernadora Geraldine Bonilla, en Escuinapa, al sur de Sinaloa, se registró la explosión de un coche bomba. La detonación provocó daños a la infraestructura y dejó sin luz a buena parte de los habitantes. Esto, un par de días después de que una menor y su tío fallecieran al quedar atrapados en el fuego cruzado durante un enfrentamiento y una mujer que los acompañaba quedara gravemente herida de bala.
9: Todo se le va a cubrir. De hecho, ahorita también los gastos funerarios. Ahorita va a ser trasladada a Jessica a Mazatlán. Ya el secretario de Salud me está comunicando cómo se está realizando todo esto.
8: Grecia Guadalupe Gallardo, su tío Arturo Ramiro y Jessica viajaban en una motocicleta de madrugada rumbo a un hospital, presuntamente para atender a la menor por una picadura de alacrán, pero los disparos los obligaron a resguardarse en una gasolinera, donde la menor y su tío fallecieron tras quedar en medio de una fuerte balacera. Es la voz de la diputada Irma Moreno.
10: Vemos también que es más fácil en Sinaloa morir por las balas que morir por la picadura de un alacrán.
8: Para CIR Noticias, Gibran Casas.
1: Vaya declaración. México fortaleció su mecanismo de protección financiera ante desastres naturales. María Inés Camacho.
11: La Secretaría de Hacienda renovó el seguro para catástrofes 2026-2027, duplicando su cifra a 10.400 millones de pesos, ampliando la capacidad del Estado para proteger el patrimonio público y atender de manera oportuna a la población afectada por fenómenos naturales. En un comunicado, la dependencia explicó que su cobertura abarca todo el territorio nacional ante sismos, erupciones volcánicas, huracanes e inundaciones de severidad medio-alta, con vigencia del 5 de junio de este año al 5 de mayo del 2027. El seguro se integra con dos componentes, un fondo de administración de pérdidas por 400 millones de pesos y un seguro paramétrico de 10.000 millones de pesos diseñado para garantizar una respuesta financiera oportuna ante catástrofes de alta severidad. 88.9 Noticias, María Inés Camacho Romero.
1: Especialistas alertaron que no solo las personas expuestas al sol corren riesgo de desarrollar cáncer de piel. Pepe Toño Morales.
12: detectan riesgos de cáncer de piel.
13: Sin embargo, los que también trabajamos en oficinas tenemos una alta cantidad de radiación por las computadoras y por nuestras actividades diarias.
12: La voz es de la dermatóloga Dulce María de la Torre Trueba. Durante la feria dermatológica realizada en el Senado de la República, la especialista explicó que el melanoma maligno es la variante más agresiva y recomendó vigilar manchas o lunares que cambien de forma, color o tamaño, que presenten costras, sangrado o comezón. Añadió que ante cualquier señal de alerta, se debe acudir con un especialista para valoración oportuna. Cada año se diagnostican entre 11.000 y 16.000 nuevos casos de melanoma en México. Para 88.9 Noticias, José Antonio Morales Díaz.
1: Y a partir de ese miércoles nos adelantamos. 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Vámonos a los deportes, Alex Cervantes.
14: Muchas gracias, Iñaki. Michelob Ultra, la cerveza oficial de la Copa, otorgará el trofeo Superior Player of the Match al jugador más sobresaliente de los partidos del torneo. Saúl Canelo Álvarez será el primero en entregar este reconocimiento en el partido inaugural de este jueves entre México y Sudáfrica. Vámonos ahora con los resultados de partidos de preparación rumbo a la justa futbolera. Argentina le pegó 3-0 a Islandia con goles de Valentín Braco, Messi y Almada. Mientras que Arabia Saudita y Senegal empataron sin goles, Chile derrotó 2-1 a República del Congo. Para este miércoles, Portugal se mide a Nigeria, Inglaterra contra Costa Rica y Argelia se mide a Bolivia. Y esta tarde se disputa el juego 4 de las finales del básquetbol de la NBA entre los Spurs de San Antonio y los Knicks de Nueva York. La serie la ganan los neoyorquinos, 2-1. Hasta aquí la información deportiva.
1: Muchas gracias, Alex. Alex Villalbazo, Alex Cervantes, Iñaki Manero en Panorama Informativo en 88.9 Noticias. 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Moni Villalobos, tráfico y clima cada 15 minutos. Moni.
15: Hola, Iñaki, gracias. Les recuerdo el horario de servicio del tren insurgente. Es de lunes a viernes de 5 horas a 12 de la noche, sábados de 6 de la mañana a 12 de la noche, domingos y días festivos de 7 horas a 12 de la noche. En unos minutos más información.
0: La trivia, Iñaki.
1: Muchas gracias, Alex. Si me permite, vámonos con la trivia de ayer. Y decíamos, gracias a una tormenta en cierta región de Europa, el mundo occidental dio un salto enorme en educación, la economía mejoró y surgió también otra modalidad del crimen organizado, entre otras cosas. ¿De qué estábamos hablando? Pues bueno, esa tormenta que azotó la región de Borrowdale en Inglaterra en 1564 tiró varios árboles. Desde la raíz descubrieron un yacimiento de grafito. El grafito es una especie de carbono. Inicialmente lo confundieron con carbón el grafito. La gente comenzó a ver la fortuna que apareció por las propiedades del grafito. El grafito tiene múltiples aplicaciones, desde las minas de los lápices, que fue pues, lo primero que empezaron a descubrir, y esto hizo que mucha gente tuviera acceso a la escritura y aprender a escribir y a leer. A siglos después, por ejemplo, los motores eléctricos tienen componentes de grafito. Es conductor en pilas alcalinas, en cosméticos, crisoles para la industria metalúrgica porque tiene mucho poder para el calor, para soportar el calor, y un multimillonario negocio. Incluso también disparó pues el tráfico de grafito en aquellas épocas del Renacimiento. Entonces encontraron una mina de oro gracias a esa tormenta. Y nos vamos con la trivia de hoy. El poder de la observación. Otra vez, y ya lo hemos platicado, cómo alguien al observar puede encontrar cosas maravillosas. Y gracias a los murciélagos, un murciélago que finalmente la gente no le gusta por el aspecto, por las leyendas, pero los murciélagos son maravillosos. Casi la mayoría de las especies de murciélagos son fundamentales para la vida. Si no existieran los murciélagos, estaríamos en problemas. Porque son polinizadores, además acaban con bichos, equilibran también la cantidad de mosquitos, de cucarachas, y además polinizan. Sin los murciélagos no tendríamos tequila, por ejemplo. Hay un murciélago tequilero. En fin, los murciélagos son buenos para muchas cosas, además de que son parte del equilibrio de la ecología. Gracias a un murciélago se desarrolló una moda, pero además de una moda, se cubrió una necesidad en ciertos lugares del mundo. ¿Quién lo fuera a decir, no? Pero todo por el poder de la observación. ¿Qué es? Ayúdanos con esta trivia. ¿Qué le vieron a un murciélago hace mucho tiempo en algún lugar de Asia? www.889noticias.mx 5582-5588-9. El talkback por IG Radio. Y no, la respuesta no es Batman. Seguimos en Panorama 88.9 Noticias. Información que sí.
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1: Hola, ¿qué tal? Para mí es un gusto acompañarte y presentarte más información. Considera que ya hay intensa carga en la autopista México-Puebla, del eje 10 sur al distribuidor vial de la Concordia. El avance es lento en calzada Ignacio Zaragoza, entre Guelatao y viaducto Río de la Piedad. El avance lento en el eje 1 norte de periférico al metro Angares, con tráfico el eje 5 sur de Guelatao y hasta llegar a circuito interior. Lento avance en Fray Servando, de Galindo y Villa al eje 1 oriente. Considera además que sigue cerrada la circulación en calle Tacuba, desde Allende al eje central debido a manifestantes. La alternativa es José María Isasaga. Además, sigue la reducción de carriles en la autopista México-Cuernavaca, del kilómetro 78 al 80 hacia la Ciudad de México luego de un incidente. La temperatura al momento 16 grados. Soy Mónica Villalobos. 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

0: nos cuenta René Ponce? Adelante, René.
1: ¿Qué tal, Alejandro Iñaki? Pues la noche de ayer es lo que es el Norte 1 y Oriente 13, Colonia Cuchilla del Tesoro, es Gustavo Madero. Dos hombres resultaron lesionados por arma de fuego cuando se encontraban afuera de su vivienda. Se trató de padre e hijo de 60 y 38 años, quienes fueron atacados por sujetos que iban en una motocicleta. Tras cometer este crimen, pues los agresores huyeron hacia la zona del Estado de México. Ambos fueron trasladados en ambulancia al Hospital La Villa, donde se reportaron delicados. Mientras tanto, en los primeros minutos de este miércoles, pero sobre Periférico Norte, a la altura de la calle Andrómeda, el fraccionamiento Las Rosas, en Tlalnepantla, Estado de México, fue baleado un hombre cuando se encontraba él en una gasolinera, hasta donde llegaron un par de asaltantes, y por ponerse a ser robado, a ser pues asaltado por estas personas, fue baleado en un par de ocasiones. Una ambulancia lo trasladó a un hospital cercano, donde lamentablemente después perdió la vida. Te cuento una historia, Alejandro. La noche de ayer, el menor Daniel Santiago Reyes Montiel, 6 años de edad, que con engaños había sido llevado por un sujeto en situación de calle de unos 30 años en la colonia San Agustín, tercera sección, esto es Ecatepec, Estado de México, fue localizado afortunadamente por un vecino y la policía de la Ciudad de México luego de 6 horas de búsqueda. Cerca de las 2:30 ya de la mañana, él había sido raptado alrededor de las 9 de la noche en Ecatepec, fue localizado afortunadamente en Cuautepec, esto ya en Gustavo Madero, en la vía pública. Fue detenido el sujeto que lo llevaba de la mano, lo había raptado cuando el pequeño jugaba en un parque frente a su casa. El menor fue entregado a la policía de Ecatepec, que junto con el secuestrador fue trasladado a la Fiscalía del Estado de México en la zona de San Cristóbal, donde ya se había iniciado una carpeta de investigación por la desaparición de este pequeño, que fue encontrado afortunadamente en perfecto estado de salud. Se habla que en la búsqueda del niño participaron más de 120 vecinos, así como policías capitalinos y municipales de Ecatepec, que intercambiaron fotografías de cámaras de casas de los vecinos, de negocios, que de inmediato arrojó las características del secuestrador, que portaba bermuda, sudadera y gorra. Se desconocen los motivos que llevaron a este sujeto a querer raptar a este menor, que ya declara ante el Ministerio Público Mexiquense en el Estado de México, por supuesto. En esta historia, el apoyo de vecinos, Alejandro, el uso de redes sociales, y también hay que reconocer el oportuno apoyo de las autoridades, que en esta ocasión sí hicieron su trabajo, tanto del Estado de México como de la ciudad, pues permitieron ubicar a este sujeto. Por otra parte, señalar, se van a llevar a cabo movilizaciones este día de maestros de la coordinadora y también de estudiantes de Ayotzinapa. Se espera que para las 10 de la mañana, maestros de la coordinadora acudan a la Secretaría de Gobernación, se reúnan con funcionarios federales, podrían realizar bloqueos, se estima, principalmente tanto en los alrededores de esta dependencia como en el cruce de Reforma y el Eje 1 Poniente Guerrero. Para la tarde participarían en una manifestación acompañando a mujeres buscadoras, a madres buscadoras, en la estación Registro Federal del Tren Ligero en Calzada de Tlalpan, muy cerca del Estadio Ciudad de México, mientras que a las 11 de la mañana estudiantes de Ayotzinapa Guerrero encabezarán una manifestación en el hemiciclo a Juárez, en la calle del mismo nombre. Finalmente, policías capitalinos, señalar, por tercer día consecutivo llevan a cabo este operativo de revisión a transporte de pasajeros en la caseta de la autopista México-Cuernavaca, en los carriles de ingreso a la Ciudad de México, donde fueran encontrados pues estos 59 petardos en uno de los autobuses que transportaba a los estudiantes de Guerrero, Alejandro.
0: Oye, René, en el caso del chiquito de Daniel Santiago, que gracias a Dios ya fue recuperado, dices, lo encuentra un vecino, ¿no? Sí, claro, la participación de la policía y todo, pero al final es la gente, es la sociedad la que también participa de manera fundamental hasta encontrarlo.
1: Así es, Alejandro, te reitero, serían más de 120 vecinos, por supuesto, todos movilizándose en redes sociales, utilizando motocicletas, utilizando sus propios vehículos, intercambiando material tanto de video como de fotografías, que permiten pues dar un seguimiento por el lugar donde fue pasando este sujeto, llevando de la mano a este pequeño, hasta que prácticamente ya es localizado en la zona de Gustavo Amadero y también detenido tanto por el vecino que lo encuentra como por la policía, que también ya lo estaba buscando.
0: ¿De dónde se lo robó?
1: Es ahí es un parque, el pequeño estaba jugando junto con sus amigos en un kiosco en esta colonia San Agustín, tercera sección, en Ecatepec, Estado de México.
0: ¿Estaba solo en el parque?
1: Estaba jugando con sus amigos, estaba jugando a las escondidas, Este niño se esconde y cuando se esconde ya no lo vuelven a encontrar los pequeñitos, sus amigos. Entonces le dicen a la familia, en este caso el abuelo, que es el que estaba pues ahí con el pequeño en la casa, y le reportan esta situación y comienza la movilización entre vecinos y la policía.
0: Ay, Dios mío, vaya historia. Gracias a Dios está en casa y con los suyos. Gracias, René Ponce, con lo que pasó en la madrugada. Y esto también pasó en las últimas horas. ¿Cuál es el saldo en Chiapas de manera particular por el paso de Boris, la tormenta tropical? Fer Cantón, buenos días, Fer.
2: ¿Qué tal, Alex? Muy buenos días. Pues los remanentes de Boris y las ondas nubosas de Cristina han provocado lluvias fuertes y mar de fondo en Chiapas, por lo que las autoridades de Protección Civil implementaron un operativo de vigilancia para salvaguardar a la población, particularmente en las regiones Istmo, Costa y Soconusco. Sin embargo, Mariano de Jesús González, director de Administración de Emergencias de la Secretaría de Protección Civil del Estado, confirmó que en el municipio de Cacahuatán las autoridades buscan a una persona que permanece desaparecida, presuntamente arrastrada por la creciente de la corriente de un río. Vamos a escucharlo.
3: Desafortunadamente sí fue arrastrada una persona por la creciente del río. Se continúa con la búsqueda. Está allá el equipo de búsqueda y de rescate, tenemos un dron con cámara térmica, todo el despliegue del personal, esperemos encontrar a la persona lo antes posible.
2: El fuerte oleaje provocado por el fenómeno de mar de fondo en las costas chiapanecas tomó desprevenida a la población que vive en esas zonas, además de ocasionar diversos daños en al menos 100 viviendas, 4 palapas, y encharcamientos de calles en municipios como Arriaga, Tonalá, Pijijiapan y Tapachula. Escuchamos cómo lo vivió un habitante de la costa.
4: Mira cómo viene el mar. Se salió la ola, se salió. Miren, compañeros, el campamento, cómo quedó. Estamos sufriendo aquí por las olas del mar. Aquí el campamento está siendo sepultado por tantas olas.
2: Y bueno, pese a lo anterior, Mariano de Jesús González, administrador de emergencias, emitió esta invitación, advertencia a la población.
3: El día de ayer se emitió un boletín a través de nuestras redes sociales. También ahí sí quiero hacer un llamado, un exhorto a la población, que derivado de las precipitaciones, de las crecidas de ríos y arroyos, que no se estén exponiendo.
0: El llamado de siempre, que hay que hacerle caso. Además, aunque Boris ya se disipó, Cristina, es cierta amenaza.
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18: Hola, ¿qué tal? Seguimos con más información. Conduce con precaución. Considera que vas a encontrarte al momento que se implementan carriles reversibles en Doctor Río de la Loza y su continuación Fray Servando Teresa de Mier de Topacio Doctor Vértiz, así como en circuito interior de la Raza Leibnitz y de Alfonso Reyes a Benjamín Franklin hasta las 9 de la mañana. Hay avance lento en Avenida Chapultepec, de Bucareli, Avenida Sonora. Lento avance en Avenida Hidalgo, del Eje Central al Eje 1 Poniente. Hay tráfico en Calzada Ermitistapalapa, de Avenida de las Torres a Rojo Gómez. Tenemos también avance complicado en Carretera México-Toluca, de Paseo de los Tamarindos a Prolongación Paseo de la Reforma. La temperatura sigue en 16 grados. Soy Mónica Villalobos. 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
0: 7 en punto, Panorama Informativo 88.9, información que sirve. Yo soy Alejandro Villalbazo, en X, en TikTok, arroba Villalbazo 13. Es miércoles 10 de junio, Iñaki Manero. ¿Cómo estás, Iñaki?
5: ¿Cómo estás, Alex Villalbazo, Alex Cervantes, amigos de la República Mexicana, de todas partes, por Eje Radio? Gracias por seguir en Panorama.
0: Los mensajitos en el WhatsApp 558255889. Y ya saben que a esta hora los mensajitos son cumpleañeros. Martín Guía desde Querétaro felicitando a su nieta Zoé Yamilet, cumple 16 añitos y diario nos escucha, dice, desde que empiezan hasta que acaban, hombre, pues muchísimas gracias para Martín y para Zoé Yamilet, muchísimas felicidades.
5: La verdad, un abrazote y muchísimas gracias por que confían en nosotros, ¿no? Para su información, para su diversión, su entretenimiento, gracias por hacerlo.
0: Doña Chullita cumple 87 años allá en León, Guanajuato. Doña Chullita es la mamá de Tere y Tere nos dice, por favor, feliciten a mi mamá. Claro, dice que Dios la bendiga. Hace un año le dio una microembolia, gracias a Dios está bien. Pues a seguirle dando lata a la vida, doña Chullita, a festejar los 87, pero sí fuerte y con todas las ganas del mundo.
5: Y los que vengan.
0: Hugo, quisiera que le mandaran felicitaciones a mi niño hermoso. Claro que sí. El niño hermoso de Hugo se llama Hugo Jaciel Castillo Hernández. Cumple 6 añitos. El mensaje es ese que siempre le da uno a los hijos a los 6 años. Nunca dejes de soñar. A los 6 y a los 16 y a los 26 y a los 36.
5: A la edad que sea.
0: Que nunca dejen de soñar.
5: Con los pies en la tierra, pero mirando hacia las estrellas.
0: Sí, claro. Sí, porque también hay momentos en que hay que pararle los sueños a los chamacos, ¿no?
5: Sí. Hay que ver la realidad en la que vivimos y con base en eso vas construyendo lo que tanto quieres.
0: Sí. No, pero hay aquellos que siguen soñando en, no sé, ser el gran deportista, ser el gran cantante, el gran actor,
5: ¿Pero qué estás
0: ya
5: haciendo?
0: A los 80 años, ¿no? Ya ese sueño no se va a cumplir, ¿eh? Palmira Vázquez, desde San Luis Potosí, felicitando a su hija Miriam Camacho, cumple 14, Miriam. Y el tocayo Asem, Alejandro Asem, autofelicitación, cumple 45. Dice, con toda fuerza y paciencia sigo adelante. Dice, tocayo Villalbazo, ya sabes con quién las mañanitas. Tocayo Asem, ya sabes que eres una persona muy inteligente y aquí las mañanitas solo son con el potrillo. Mañana va a cantar el himno, ¿eh?, en el partido inaugural del campeonato.
5: ¿Ah, sí?
0: Uh-huh.
5: Ah, mira.
0: Va a entonar el himno nacional.
5: Ojalá le salga muy bien.
0: Que así sea.
5: Que así sea.
0: Sí. Gran responsabilidad.
5: Uf, hijo. A ver, dile a toda la ristra que hay de...
0: ¿Qué ha pasado
5: que
0: por
5: ha pasado
0: esas?
5: Por ahí, sí. Sí, es que necesariamente te ponen nervioso, ¿no?
0: Pues es que...
5: Es un reto.
0: Y mira que para que ya un...
5: Un cantante con altos vuelos.
0: Se ponga nervioso en ese sentido, ante escenarios... Están acostumbrados a escenarios repletos y nada más que el peso y lo que representa
5: el himno.
0: La ceremonia, el evento y el himno, pues es distinto. Pero bueno, pues va a cantar el potrillo, va a cantar el himno mañana en la ceremonia inaugural del campeonato. 7:04, tráfico y clima cada 15 minutos, Mónica Villalobos.
6: Alejandro, gracias. Les comento que sigue la reducción de carriles en la autopista México-Cuernavaca del kilómetro 78 al 80 con dirección a la Ciudad de México luego de un incidente. En unos minutos más información.
5: Muchas gracias, Moni. Vámonos con el panorama nacional. Tras la fuga de combustóleo registrada en Salina Cruz, Oaxaca, se confirmó que el hidrocarburo alcanzó al menos 5 colonias del municipio, donde vecinos reportaron olores intensos y malestares, mareos, dolor de cabeza, náuseas. Petróleos Mexicanos informa que el incidente se originó por una pérdida de contención en un ducto y aseguró que mantiene labores de atención y vigilancia con apoyo de autoridades federales y locales. Desde el penal del altiplano, el vicealmirante Manuel Roberto Farías Laguna envió una carta a la presidenta de México en la que se declaró inocente de los cargos relacionados con una presunta red de huachicol fiscal y afirmó que entre integrantes de Morena se encuentran los verdaderos responsables de las operaciones que se le atribuyen. El mando naval acusó que se le ha convertido en un chivo expiatorio y sostuvo que la Fiscalía General de la República y la Secretaría de Marina le han negado información clave para ejercer una defensa adecuada. Ayer, integrantes de la Coordinadora Nacional de Trabajadores de la Educación marcharon sobre Calzada de Tlalpan rumbo al Estadio Azteca, donde mañana jueves se realizará la inauguración del torneo de verano. La movilización provocó cierres viales y la suspensión temporal del tren ligero. Un operativo de seguridad impidió que los manifestantes llegaran al estadio y además reiteraron sus demandas en materia salarial y de pensiones. Pese a las propuestas, las protestas previstas, autoridades garantizan el acceso de los aficionados al arranque del torneo de fútbol. René Ponce.
7: En medio de la ola de manifestaciones que se espera se lleven a cabo en calles de la Ciudad de México, previo y durante la fiesta futbolera, el secretario de gobierno de la capital del país, César Cravioto, aseguró que está garantizada la seguridad, el libre tránsito y el ingreso al estadio de quienes asistan a la ceremonia de inauguración este jueves 11 de junio. Eso sí, pide a los aficionados que lleguen tempranito para evitar cualquier tipo de complicación.
8: Van a llegar y van a entrar y van a disfrutar el fútbol. Están en todo su derecho. Solo hacemos una petición, que lleguen lo más temprano posible. Eso es todo. Que se coordinen para hacerlo tempranito, que desayunen cerca del estadio y llegarán sin ningún contratiempo.
7: Para 88.9 Noticias, René Ponce Hernández.
5: El gobierno de los Estados Unidos actualizó su advertencia de viaje para México y pidió a sus ciudadanos extremar precauciones al señalar que los riesgos de seguridad varían según la región. Recomendó actuar con cautela en Ciudad de México y Nuevo León, reconsiderar los viajes a Jalisco, evitar traslados nocturnos, utilizar únicamente transporte autorizado. Además, mantuvo su recomendación de no viajar a estados como Sinaloa, Colima, Zacatecas, Tamaulipas, Michoacán y Guerrero por los niveles de violencia y actividad del crimen organizado. Y México se prepara para una nueva etapa de negociaciones comerciales con los Estados Unidos. María Inés Camacho.
9: La próxima semana, México y Estados Unidos iniciarán la segunda ronda de conversaciones con miras a la revisión del acuerdo comercial T-MEC, y nuestro país buscará mantener su posición arancelaria favorable frente a sus competidores, afirmó el secretario de Economía, Marcelo Ebrard.
10: Estamos en la mejor posición relativa. Esto lo he tratado de comentar ya en varios foros. Esa es la explicación de por qué las exportaciones suben. Si no estuviéramos ahí, no subirían las exportaciones. Entonces, la explicación es esa. Ahora, ¿qué queremos lograr en esta segunda ronda y en la tercera? Mantener esa posición, que México tenga la mejor posición relativa para que podamos tener inversión y exportaciones.
9: Para 88.9 Noticias, María Inés Camacho Romero.
5: Vamos al panorama internacional. Hoy miércoles, la Guardia Revolucionaria iraní reportó que lanzó un ataque con drones contra la quinta flota de los Estados Unidos en Bahrein como respuesta a los recientes ataques que fuerzas estadounidenses ejecutaron en represalia por el derribo de uno de sus helicópteros en el estrecho de Hormuz. Y la Administración Nacional de Aeronáutica y el Espacio de los Estados Unidos, la NASA, anunció a los integrantes de la tripulación Artemis III, que probará tecnología para un futuro alunizaje. Se trata de Randy Bresnik, Frank Rubio y André Douglas de la NASA, además de Luca Parmitano de la Agencia Espacial Europea, quienes en esta ocasión únicamente orbitarán la Tierra para practicar el acoplamiento de la cápsula Orión con dos módulos de alunizaje. Y la noche del martes, el Papa León XIV se dirigió a cerca de 40.000 personas, en su mayoría jóvenes, en una vigilia de oración en el Estadio Olímpico de Barcelona, en España, donde además de hablar en español, idioma que domina, dio su mensaje en catalán, hecho que recibió una respuesta entusiasta debido a una declaración inicial del Vaticano en la que se afirmaba que solamente hablaría en español durante su visita. Vámonos a los deportes. Alex Cervantes.
11: Gracias, Iñaki. En información de la Liga MX, se anunció el calendario de la apertura 2026. Inicia, por increíble que parezca, el fin de semana de la final de la justa futbolera, es decir, el 16 de julio, y termina el 22 de noviembre. En la primera jornada, el partido inaugural será entre Necaxa y Atlante, que regresa a la primera división. El campeón Cruz Azul visita a San Luis. En la jornada 8 se presenta el clásico joven, Cruz Azul América, sábado 12 de septiembre. Para la fecha 9, el clásico nacional, América contra Chivas, sábado 19 de septiembre. Y para la jornada 16, el clásico capitalino, Pumas América, sábado 7 de noviembre. y después de casi 4 años alejada de las canchas, Serena Williams, de 44 años, regresó con un triunfo en dobles en Queens. Hasta aquí los deportes. Regresamos con más en 30 minutos.
5: Gracias, Alex. Alex Villalbazo, Alex Cervantes, Iñaki Manero en Panorama Informativo por 88.9 Noticias. Información que sirve y por iHeartRadio. Moni Villalobos, tráfico y clima cada 15 minutos. Moni.
6: Hola Iñaki, gracias. Les recuerdo el horario de servicio del tren insurgente. Es de lunes a viernes de 5 horas a 12 de la noche, sábados de 6 de la mañana a 12 de la noche, domingos y días festivos de 7 horas a 12 de la noche. En unos minutos más información.

7:10, panorama informativo 88.9, información que sirve. Yo soy Alejandro Villalbazo en X, en TikTok, arroba Villalbazo 13. Mensajitos en el WhatsApp 5580-255-889. Les pregunto si trabajan en gobierno, si trabajan en gobierno federal o gobierno Ciudad de México o gobiernos afines a Morena, la 4T, cercanos, gobierno del Estado de México, por ejemplo, gobiernos municipales, ¿también los convocaron? Es que hay convocatoria a trabajadores no sindicalizados, y la convocatoria viene con instrucciones desde la Secretaría de Gobernación para conformar mañana una cadena de paz, le han llamado, fungir como valla humana ante las protestas que se esperan en los alrededores del estadio y todo lo demás que se vaya dando en la ciudad. Que le pidieron a la gente que se identifique como ciudadano, que no vaya a salir con que yo trabajo en gobierno. No. Aquí vamos disfrazados, vamos de ciudadanos. Se llevan pantalón de mezclilla, tenis y camisa o camiseta blanca o lo que tengan blanco arriba. Además se les va a dar una casaca blanca. No va a haber un solo logotipo de gobierno ni de instituciones, dicen. Y que a través de los mensajes de WhatsApp se está mandando toda la logística. Excelente noche, compañeros, les están diciendo en los chats. Las actividades son las siguientes. Desde las 7 de la mañana listos. Punto de reunión, inmediaciones del casco de Santo Tomás. Después estar atento. Se solicita y precisa estar disponibles en el momento que se les requiere.

0: cuando se la traen jodida. Ven acá, llegas a esta hora. Y ese no es de que quieras, ¿eh?
1: Es como condicionándote el...
0: Te tienes que presentar. Porque si no te la hemos dado, no te la vamos a dar. Y si ya te la dimos, ya te la dimos. Vienes. No, hombre, es todo un aparato de gobierno. 7:15, platíquenos.
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3: Hola, ¿qué tal? Seguimos con más información. Conduce con precaución. Considera que vas a encontrarte al momento que se implementan carriles reversibles en Doctor Río de la Loza y su continuación Fray Servando Teresa de Mier de Topacio Doctor Vértiz, así como en circuito interior de la Raza Leibnitz y de Alfonso Reyes a Benjamín Franklin hasta las 9 de la mañana. Hay avance lento en Avenida Chapultepec, de Bucareli, Avenida Sonora. Lento avance en Avenida Hidalgo, del Eje Central al Eje 1 Poniente. Hay tráfico en Calzada Ermitistapalapa, de Avenida de las Torres a Rojo Gómez. Tenemos también avance complicado en Carretera México-Toluca, de Paseo de los Tamarindos a Prolongación Paseo de la Reforma. La temperatura sigue en 16 grados. Soy Mónica Villalobos. 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

0: 7:15, 7:17, panorama informativo, 88.9, información que sirve. Yo soy Alejandro Villalbazo, en X, en TikTok, arroba Villalbazo 13, mensajitos en el WhatsApp 5580-255-889. ¿Qué fue lo de ayer? ¿Una simulación? ¿Un ensayo? Me refiero a ese caminar de los delincuentes de la Coordinadora Nacional de Trabajadores de la Educación, que tomaron Calzada de Tlalpan, avenida importantísima en la Ciudad de México, que lleva al estadio, al ahora Estadio Ciudad de México. Nada más que ayer, ahí sí ya se puso la policía como pared, en dos bloques. Si vemos imágenes de los drones que se alcanzaron a levantar para hacer las tomas, eran coreografías, ¿no? Coreografías. Y todo esto terminó con una llamada del secretario de gobierno de la Ciudad de México a los lidercillos violentos, delincuentes de la coordinadora, para decirles ya cálmenla. Y la calmaron. Por eso les digo, yo soy mal pensado, muy mal pensado. ¿Qué fue lo de ayer? Simulación.
1: Lo de ayer y lo de los días anteriores, ¿no? ¿Cómo para qué? ¿Con una sola llamada ya?
0: ¿Así?
1: ¿Se acabó?
0: O sea, ayer ya no hubo estos violentos que destrozan todo. Sí hicieron cosillas.

0: comillas, pero no del nivel que, ¿no?
1: No, no, que, les
0: que
1: vimos,
0: nos tienen acostumbrados, hombre. No de ese nivel, no, la verdad no. ¿Qué habrá pasado? ¿Son ustedes malpensados como yo o yo soy el único mente cochambrosa que piensa que todo esto está más planchado? Vas, vienes, subes, bajas. Y al final sacamos la capa del héroe. Es que el gobierno.
1: Las exigencias eran muchas, ¿no? Derogación de la ley, 100% aumento salarial, ¿no? O sea, era como que demasiado, como para que de repente...
0: Lo que ya sabes que no se va a cumplir.
1: Ajá.
0: Y de repente se apaciguan.
1: ¿Sí?
0: Por lo menos en el ensayo de ayer. René Ponce, buenos días, René.
2: ¿Qué tal, Alejandro? Efectivamente, pues la Secretaría de Gobernación rechazó que el gobierno federal haya dejado escalar el conflicto con la Coordinadora Nacional de Trabajadores de la Educación. El subsecretario Arturo Medina, en conferencia de prensa, pues aseguró que desde hace meses se han atendido las demandas del magisterio disidente, aunque aclaró que esto no significa que pues van a aceptar todo lo que les piden. Escuchamos.
3: El gobierno de México ha atendido el tema de los maestros de la CENTE desde hace meses. No es algo que se haya dejado pasar. Ahora bien, que se resuelva como ellos lo plantean, ese es un tema diferente. Pero no se ha dejado de atender ni un solo punto ni de discutir una sola demanda.
2: Y bueno, en esta conferencia conjunta participó también el secretario de Gobierno capitalino, César Cravioto, quien, ya lo decías bien, también estuvo ahí en esta manifestación de la coordinadora y pidió a los aficionados que van a asistir a la inauguración de esta fiesta futbolera, les pide llegar con anticipación para evitar complicaciones por movilizaciones previstas para mañana. Tienen garantizado el ingreso, dijo, pero hay que llegar tempranito. Escuchamos.
4: Van a llegar y van a entrar y van a disfrutar el fútbol. Están en todo su derecho. Solo hacemos una petición, que lleguen lo más temprano posible. Eso es todo. Eso es todo. Que se coordinen para hacerlo tempranito, que desayunen cerca del estadio y llegarán sin ningún contratiempo.
2: Y bueno, por su parte, el secretario de Seguridad Ciudadana, Pablo Vázquez Camacho, llamó a las organizaciones sociales y a los integrantes de la coordinadora a manifestarse de manera pacífica y respetando la ley, dijo. Escuchemos.
5: Y que si hay contraposición, esta se dé sin conflicto. Y ese es el llamado a que el ejercicio de derechos, tanto de quienes se manifiestan y de quienes quieren disfrutar del espacio público, se haga de la mejor manera posible para que sus derechos se puedan ejercer con la mayor amplitud posible y, por supuesto, también el derecho a la protesta.
2: Y bueno, Alejandro, en medio de este ambiente de tensión, la mañana de ayer, ya lo decías, alrededor de 3,000 maestros de la coordinadora avanzaron por Calzada de Tlalpan rumbo al sur de la Ciudad de México. El contingente fue contenido por policías capitalinos antes de llegar a las inmediaciones del Estadio Ciudad de México, donde pretendían llevar a cabo un mitin. El dirigente de la sección 9 de la coordinadora, Pedro Hernández, insistió en que la protesta es pacífica, rechazó los señalamientos contra estudiantes de Ayotzinapa y esto que les encontraron los 59 petardos. Escuchemos.
6: Se quiere criminalizar la protesta diciendo que encontraron artefactos a los estudiantes de Ayotzinapa que vinieron a manifestarse junto con los padres de los 43, lo cual desmentimos categóricamente. Exigimos a la jefa de gobierno una investigación clara.
2: Y bueno, tras el mitin, Alejandro, los manifestantes se retiraron hacia el centro histórico, no sin antes provocar daños a vehículos oficiales que habían sido atravesados como barrera de contención, y mientras los estudiantes de Ayotzinapa Guerrero, que habían tomado la caseta de la autopista México-Cuernavaca, también se retiraban del punto. En las calles de Brasil y Colombia, en el centro histórico, comerciantes hartos de que no los dejen vender, a comerciantes de este primer cuadro, corrían a pedradas y botellazos un autobús que estaba siendo abordado por maestros de la coordinadora, Alejandro.
0: Oye, René, pero ¿que el plantón en el Zócalo se queda?
2: Al momento sí, es lo que se ha manejado. La coordinadora dice no hay fecha para que se muevan. Hoy supuestamente tienen reunión con representantes de gobernación, pero ya les dijeron que pues prácticamente no, ellos dicen no es la propuesta que queremos. El gobierno dice pues no podemos darle solución a todo lo que nos piden.
0: Sí, pero entonces eso significa que se quedarán todas estas vallas, estas planchas de acero, estas láminas de 3 metros que están provocando muralla en el Zócalo, René.
2: Sí, Alejandro, de hecho ayer César Cravioto, secretario de gobierno, pues señalaba que ya había tenido pláticas con los comerciantes, que ya se habían abierto prácticamente cada dos dos calles, un ingreso a lo que es el primer cuadro de la capital, y que poco a poco se iba a ir abriendo, obviamente con filtros de la policía, los ingresos al Zócalo, pero dice, esto va a continuar todavía.
0: Qué fea imagen. Para el que venga a turistear, el que sea, de donde venga, de cualquier punto de la Ciudad de México, de cualquier lugar del extranjero, ¿no? Qué fea imagen llegar a esta ciudad, ¿no? Donde quieres conocer, quieres ver, y de pronto está amurallada, no puedes pasar. Ah, no, sí se puede, hay una puertita por allá, pero con mucho cuidado, ¿no? Con mucho cuidado, porque ahí hay unos delincuentes que están ahí aplastados, que tienen ya 3 semanas, no se van a mover, y esos delincuentes en cualquier momento se vuelven violentos. O sea, así es que mucho cuidado. Y luego nos espantamos porque Estados Unidos nos lanza la listota de la alerta de viaje. Son 7:25.
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25: Hola, seguimos con más información. Conduce con cuidado. Hay avance lento en Paseo de la Reforma. Del eje 2 Norte al eje 1 Poniente. Con tráfico Paseo de las Palmas de Cofre de Perote al Periférico. Lento avance también en Rivera de San Cosme, de Insurgentes a Circuito Interior. Considera que en Arquímedes hay ligera carga. De Paseo de la Reforma a Homero. Considera además que hay reducción de carriles en la autopista México-Querétaro. A la altura del kilómetro 92 con dirección a la Ciudad de México debido a un accidente de tractocamión. La temperatura al momento se mantiene en los 16 grados y hoy se pronostica una temperatura máxima entre 22 y 24 grados con 60% de probabilidad de lluvia. Soy Mónica Villalobos, continúa en 88.9 Noticias, información que sirve, tráfico y clima cada 15 minutos.
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0: Mónica Villalobos.
25: Alejandro, gracias. Les comento que hay avance complicado en la carretera México-Pachuca. Esto es debido a un choque pasando Río de los Remedios con dirección a Indios Verdes. En unos minutos más información.
6: Muchas gracias, Moni. Vámonos al panorama y nos vamos al Aeropuerto Internacional de Ciudad de México. Dólar y euro esta mañana. Hola, María Inés Camacho. Muy buenos días.
26: ¿Cómo estás, Iñaki? Muy buenos días. Buenos días al auditorio. Iñaki, en las tasas de cambio del Aeropuerto Internacional de la Ciudad de México, esta mañana el dólar se compra en 17 pesos cerrados y se vende en 17 pesos con 70 centavos, mientras que el euro comprándose en 19 pesos con 40 centavos y se vende en 20 pesos 16 centavos. Los números esta mañana, Iñaki, buenos días.
6: Gracias, Marina Camacho, muy buenos días. 9:30 a.m, ¿cómo abre la Bolsa Mexicana de Valores? Y el precio de los combustibles, el gasolinazo nuestro de cada día. 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Vámonos al Estado de México, nos vamos a Toluca. Fueron dadas a conocer cifras sobre ocupación hotelera en las ciudades con cercanía a los estadios en donde se va a realizar la Supercáscara 2026. Rebeca Morales, allá en Toluca, ¿cómo está, Rebe? Buenos días.
27: ¿Qué tal? Muy buenos días. Pues en efecto, tan solo unas horas de que comience este torneo de fútbol que tendrá como sede en nuestro país, pero también Estados Unidos y Canadá, los aforos o las ocupaciones que se tienen registradas en materia de ocupación hotelera alcanzan entre un 40 y un 50%, muy cerquita ya de los estadios, llega a alcanzar hasta el 60%, de acuerdo con datos de la Secretaría de Turismo Federal. La titular de esta área, Josefina Rodríguez, señaló que se espera que conforme se vayan acercando las fechas ya de los partidos, pues la ocupación incremente, nada más que en el caso de México, pues prácticamente son tan solo unas horas. Indicó que hay una buena expectativa de que el número de visitantes que se tenía proyectado para nuestro país se alcance, y eso es de 5 millones de personas, y es que recordó solamente en el mes de marzo, la concentración de datos que tiene la dependencia alcanzó 9 millones de turistas en el país. Dijo mucho tendrá que ver con el turismo local, las personas que se muevan de una ciudad o de un estado a otro, el consumo que se ha hecho, también las actividades como festivales que se han organizado en torno a esta justa deportiva, y señaló particularmente el tema de México de Mis Sabores, que es un gran evento que se llevará a cabo justamente en la zona metropolitana y que tendrá como objetivo pues atender y generar experiencia entre los visitantes. Punto en contra, pues que todavía no se terminan muchas de las obras que se tenían previstas y también los temas de movilizaciones que pudieran darse en las siguientes horas. Sin embargo, dijo, se tendrá control y una coordinación permanente en materia de seguridad. Es el panorama.
6: Te agradezco mucho, Rebeca Morales, en Toluca, Mix 90.1 de tu frecuencia modulada. Y autoridades atienden al menos 10 derrumbes en carreteras de Oaxaca, derivado desde luego de las lluvias recientes. Hay que manejar con cuidado. Giselle Melchor, desde la Bella Antequera. ¿Cómo estás, Giselle? Buenos días.
8: ¿Qué tal? Muy buenos días. Te comparto que las intensas lluvias registradas por Boris y Cristina han generado afectaciones en diversos tramos de la red carretera federal en Oaxaca. Derrumbes, deslaves, caída de árboles y acumulación de material son algunas de las afectaciones. Los trabajos de limpieza se concentran en al menos 10 frentes carreteros. Uno de los puntos más complicados se ubica en la carretera federal 200 en el tramo Pochutla-Huatulco, en la costa. En esta zona, las lluvias asociadas a la tormenta tropical Boris han provocado desprendimientos constantes de lodo, grava y rocas desde los cerros cercanos, lo que ha obligado a suspender momentáneamente el paso vehicular mientras maquinaria pesada realiza labores de limpieza. En esta situación ha generado largas filas de automóviles y retrasos considerables para turistas, transportistas y habitantes que utilizan esta importante ruta en la costa oaxaqueña. Las autoridades recomiendan conducir con precaución y mantenerse atentos a los reportes de circulación. También informaron que continúa el monitoreo de 21 fenómenos meteorológicos que se esperan para esta temporada de lluvias, de 17 que ha sido el promedio en años pasados, por lo que piden a la población seguir las recomendaciones de protección civil. Es el panorama.
6: Te agradezco mucho, Giselle Melchor, desde Oaxaca, la capital, donde nos escuchas a través de iHeartRadio. Comentario deportivo con Toño de Valdés. Hola, Toño.
9: ¿Qué tal, amigos de Panorama? Un placer saludarles. Brandon Valenzuela, el catcher de Hermosillo, que juega para los campeones de la Liga Americana, los Azulejos de Toronto, tuvo ayer su primera experiencia de dejar en el terreno a los rivales. Un batazo de hit de Brandon Valenzuela en el cierre de la novena entrada le dio la victoria a los Azulejos 3-2 frente a los Phillies de Filadelfia. Primer walk-off para este joven pelotero que ha logrado realmente hacer muy buenas cosas, tratando de establecerse en el mejor béisbol del mundo. Tiene hasta el momento 17 carreras impulsadas, ha conectado 7 cuadrangulares, además ya batea para 250 y ha hecho una labor impecable como receptor. Y todo esto a raíz de la lesión de otro catcher mexicano, de Alejandro Kirk, que es ídolo ya en Toronto y que ya está en plena etapa de recuperación. Va a ser muy interesante la decisión que se tome con el equipo de Azulejos en esa posición. Evidentemente Kirk regresará como catcher titular, pero dejarán a Valenzuela como segundo catcher. Ya veremos cuál es la determinación por parte del manager, por parte de la organización. No hay duda que Valenzuela se ha ganado su sitio ahí en el roster de los Monarcas de la Liga Americana, que por cierto, de a poco empiezan a recuperar terreno. Ya están solamente dos juegos atrás de 500 de porcentaje. Están a 8 juegos de Tampa y Yankees, que comparten el primer lugar en el este de la Americana. Y bueno, da la impresión de que los Azulejos podrían tener alguna reacción después del juego de las estrellas. Ya veremos cómo se dan las cosas, pero con Brandon Valenzuela tienen una posición perfectamente cubierta, la de la receptoría, junto con Alejandro Kirk. Dos catchers mexicanos, un caso raro, ¿no? Dos catchers mexicanos en Toronto, en Canadá, con el equipo que se quedó con el título, que llegó hasta la Serie Mundial la temporada pasada. Un saludo para todos ustedes, amigos de Panorama.
6: Muchas gracias, Toño. Alex Villalbazo, Alex Cervantes, Iñaki Manero en Panorama Informativo 88.9 Noticias. 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Moni Villalobos, tráfico y clima cada 15 minutos. Adelante, Moni.
11: Hola, Iñaki, gracias. Les recuerdo el horario de servicio del tren insurgente. Es de lunes a viernes de 5 horas a 12 de la noche, sábados de 6 de la mañana a 12 de la noche, domingos y días festivos de 7 horas a 12 de la noche. En unos minutos más información.
0: Pistas de la trivia, Iñaki.
6: Gracias, Alex, y porque usted lo pidió, la trivia de ayer, con mucho gusto, gracias a una tormenta en cierta región de Europa. El mundo occidental dio un gran salto en educación, la economía mejoró, surgió alguna modalidad del crimen organizado. ¿De qué estamos hablando? Pues bueno, una tormenta que azotó la región de Borrowdale en Inglaterra en el siglo XVI, 1564, tiró varios árboles. Y desde la raíz descubrieron, ¿no?, la raíz de estos árboles, un yacimiento de grafito, que es parte, es un primo del carbón, digamos, el grafito. Inicialmente lo confundieron con carbón, pero la gente comenzó a ver las bondades de este grafito. El grafito tiene múltiples aplicaciones, desde las minas que van dentro de la madera de los lápices. ¿Y esto qué hizo? Pues promovió que se hicieran lápices y que se distribuyera mucho mejor entre las clases no privilegiadas el acceso a la educación, el acceso a la escritura, el acceso a la lectura. Siglos después también hay motores eléctricos porque es buen conductor de electricidad, también en pilas alcalinas, en cosméticos, crisoles para la industria metalúrgica porque resiste mucho el calor el grafito y desde luego un multimillonario negocio para la gente que empezó en aquel entonces, en el siglo XVI, a comerciar con el grafito. Se hizo una mafia, de hecho, del grafito en Europa hasta que de repente llegó América. Esa es la trivia de ayer. Y la trivia de hoy, los murciélagos. Hay más de 1,500 especies de murciélagos en el mundo y la mayoría son benéficas. Pero bueno, ya después entraremos en detalles. Pero los murciélagos inspiraron un objeto de la vida diaria, de la vida cotidiana, que ya está ahorita un poquito en desuso, pero hay muchas regiones del mundo donde se sigue utilizando, que a pesar del tiempo sigue, y escuchen bien, sigue remediando ciertos malestares. Además de haberse convertido en accesorio de moda en alguna época. ¿De qué estamos hablando? ¿Qué inspiró el murciélago? www.889noticias.mx 5582-5588-9 es el WhatsApp y el TalkBack a través de iHeartRadio. La respuesta, con mucho gusto, ahora sí, en una hora.
0: ¿Esa moda tiene que ver con la industria del vestido?
6: Tiene que ver con la industria del vestido, parte de...
0: ¿Parte?
6: Es como un complemento de la industria del vestido.
0: Complemento.
6: Ajá. Como, o sea, un entonces, accesorio.
0: Eso es lo que
6: como un accesorio, pero basado en una necesidad.
0: Ok.
6: ¿Eh? Si no es nada más, no es frivolidad únicamente, ¿no? Claro, ya después vino la frivolidad.
0: ¿Ese accesorio es para ellas y para nosotros?
6: Sí.
0: ¿Es unisex?
6: Puede ser unisex. Uh-huh. Es más común entre las mujeres, pero los hombres también lo han utilizado, ¿no? Uh-huh. De hecho, algunos reyes lo pusieron de moda, okay, en la antigüedad.
0: ¿Qué otra pista dijiste? Perdón.
6: ¿Qué otra pista dije? Remedia ciertos malestares.
0: ¿En temas de salud?
6: Malestares, sí, en temas de salud. Malestares físicos.
0: Ay, ¿qué tiene que ver otra vez la moda?
6: Ah, pues mire usted.
0: Sí. Qué
6: claro, que finalmente ya sabes que todo lo utilizamos también como moda, ¿no? Si te sirve como moda, te ayuda a ciertas cosas, es versátil, pues puedes acondicionarlo como una moda.
0: Pues sí.
6: ¿No?
0: Bueno.
6: Y tiene su forma de uso también. Pues uh-huh. Hay que aprender. Hay que aprenderlo. Pero sí, lo pusieron de moda en la realeza. Y hoy lo puedes encontrar en varios lugares del mundo. En México, en ciertas regiones del mundo, se sigue todavía utilizando.
0: ¿Nosotros usamos ese accesorio?
6: No, por lo menos a ti no te he visto usarlo.
0: Ok.
6: ¿No?
0: Accesorio. Pero, quedamos.
6: Sí, pues se puede considerar como un accesorio.
0: Okay.
6: Vale la pena tener uno en casa, uh-huh, por si las dudas. ¿Sí? Depende también donde vivas, porque también, por ejemplo, el calentamiento global, uh-huh, es un aspecto para la utilización.
0: ¿Qué es?
6: Y sí, se fijaron, y aquí lo más importante y lo más curioso es como alguien, fijándose en un murciélago, dijo, ok. Y es la forma más versátil de utilizar este aditamento, que ya había sido inventado, ¿no? Incluso por los chinos, pero alguien en algún momento vio un murciélago y dijo, así se va a hacer más versátil y voy a vender más.
0: ¿Qué es?
6: ¿La respuesta en una hora?
0: Sí.
6: ¿Sí? ¿Estamos bien? 7:43 minutos.

0: Cuarto para las 8, panorama informativo 88.9, información que sirve. Yo soy Alejandro Villalbazo, en X, en TikTok, arroba Villalbazo 13. Los mensajitos en el WhatsApp 5582-55889. Pues, no es sorpresa. No es sorpresa porque se habla mucho de la falta de pago de los gobiernos, y hablamos gobiernos municipales, estatales o federal, a proveedores. Es constante, más bien. Se vuelve una frecuencia, ¿no? Oye, mi pago, luego sale, y luego, y traen a la larga al proveedor. Pero a la larga, ¿no? Hay muchos que piensan, oye, es que el gobierno me contrató, voy a hacer el negocio de mi vida. Bueno. Sí, vamos a quitar a los tramposos, a los rateros, a los corruptos, a los propios que hoy de la 4T y de Morena se negoció con la 4T con Morena. No, vamos a pensar en el hombre, en la mujer que tiene su negocio, su empresa, que presta un servicio, que no tienen al compadre ni a la comadre dentro del gobierno. Vamos a pensar en él. Bueno, pues sin duda se emociona, ¿no? Y sería una buena noticia firmar un buen contrato con el gobierno, porque a lo mejor dura los 3 años de un gobierno municipal, o los 6 de un estatal, o los 6 de un federal, si las cosas salen bien. No, pero nada más que no te paguen en 2 meses y entonces te tronaron el negocio. ¡Te reventaron! Y eso ocurre un día sí y otro también. No están las cuentas, no salen las cuentas, no le pagan a la gente. Pero ustedes podrían pensar quién es uno de los grandes deudores. El SAT no le paga a quienes le hacen la chamba. Ahorita vamos al detalle.
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2: Hola, ¿qué tal? Seguimos con más información vial. Es un gusto para mí acompañarte. Te comento que por obras se encontrará cerrada la circulación en carriles laterales de Calzada General Ignacio Zaragoza, pasando Emilio N. Acosta hasta José María Patoni. La alternativa son los carriles centrales de Calzada General Ignacio Zaragoza. Además, considera que hay semáforos descompuestos en Constituyentes y Circuito Interior José Vasconcelos. Avance complicado en la carretera México-Pachuca. Esto es debido a un choque, pasando Río de los Remedios con dirección a Indios Verdes. Además, considera que encontrarás tráfico muy lento en carretera México-Toluca, de Paseo de los Tamarindos a prolongación Paseo de la Reforma. El avance lento también en Constituyentes, de Lomas Altas y hasta llegar a Observatorio. La temperatura es de 17 grados. Soy Mónica Villalobos. 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
0: Cuarto para las 8, panorama informativo 88.9. Información que sirve. Yo soy Alejandro Villalbazo, en X, en TikTok, arroba Villalbazo 13. Los mensajitos en el WhatsApp 5582 55 88 9. Pepe Toño Morales, el SAT no le paga a sus proveedores. Buenos días, Pepe Toño.
5: Justamente la denuncia es por falta de pagos por parte del Servicio de Administración Tributaria. Buenos días, Alex Iñaki. Se trata de tres empresas dedicadas al servicio de limpia que desde el 7, no obstante el panorama que acabas de poner antes de la pausa, ahora te voy a hablar de años. Desde hace algunos años han proporcionado servicios al SAT. Sin embargo, no han recibido los pagos correspondientes tal y como nos llega esta denuncia que nos piden sea anónima.
6: Desde el 2024, la empresa IFL trabaja en unas áreas de la zona centro-sur del SAT y en la región Jalisco. La empresa EOS le trabajó a la ORS 7 y Green Mamba Services le trabajó para a la ORS 3, de lo que incluye Naucalpan, Puebla, Celaya, Acapulco, Pachuca. Y la titular es la licenciada Evelyn Carreón Montes de Oca. Es el puesto de administradora de operaciones de recursos y servicios de la ORS 3.
5: Para darnos justamente esta entrevista, bueno, la solicitud de esta persona fue que se mantuviera su nombre bajo el anonimato, dadas, Alex Iñaki, las amenazas que existen en contra de las empresas para cancelarles los contratos y otras cosas. No obstante que participaron en licitaciones para llevar a cabo los trabajos de limpieza en instalaciones del SAT. Por eso, precisamente, preguntamos, ¿y cuánto es el adeudo de cada una de esas empresas, pero además el monto total?
6: A la empresa IFL se le adeuda desde 2024 aproximadamente 11 millones de pesos. A la empresa EOS se le adeuda desde 2025 11.5. Puro Jalisco son 7.2. Y el titular es el licenciado Arnaldo Ugartechea Rivera, administrador de operaciones y recursos de servicios de la ORS 7. Estamos hablando de 11.5 más 18, estamos hablando de 29, cerca de 30 millones de pesos.
5: Esa cantidad, pues efectivamente, es para las empresas, pero de acuerdo con este testimonio, también para pagar las nóminas de cada una de esas empresas. Por eso preguntamos, bueno, ¿y qué ha pasado con el personal? ¿Qué ha pasado con las personas que trabajan en esos lugares y cuyas familias dependen de ello?
6: Los tres dueños de las empresas les han pagado en tiempo y forma al personal, atrasándose un poco con los pagos en el último mes, dos o tres días, debido a la falta de recursos, porque ya es insostenible. La palabra tan déspota que usan, si no son solventes, no liciten. Que debemos tener solvencia para que nos paguen cuando ellos quieran. Cuando el contrato especifica que una vez entregada toda la documentación, ellos tienen que pagar a los 17 días.
5: Sí. Así les responden cuando piden cuentas ante el SAT, ojo, por los trabajos que ya se hicieron. Y es que para llevar a cabo este tipo de labores, Alex Iñaki, las empresas tienen que participar en esas licitaciones y estas empresas las han ganado, pero no les han pagado por los trabajos que ya se hicieron, porque reitero, son trabajos 2024, 2025 y 2026. Estamos hablando de tiempo pasado, pero cuando piden explicaciones, cuando piden los pagos, esta es la respuesta.
6: Así nos dijeron, los pagos están en la cola, espérense, tenemos mucha carga de trabajo. Imagínate en el caso de IFL, más de 2 años, Green Mamba recibimos un pago la semana pasada que nos dieron una limosna de 11 millones de pesos, porque para la deuda es una limosna lo que nos deben. Dicho por gente, ya con eso dejan de molestar un rato, ya veremos cuándo les pagamos el resto.
5: Por si fuera poco el daño a las empresas, esto ha dejado a una parte del personal sin empleo. ¿Cuántas personas, pregunto yo, cuántas personas le pregunto yo, trabajan en esas empresas?
6: Mira, aproximadamente deben haber sido, sin darte un número exacto, construyeron en el 2024 cerca de 125, 150 personas. En el caso de la empresa Green Mamba, deben haber sido unas 250 personas y le siguen laborando actualmente al SAT. Y en el caso de EOS, deben haber sido unas 130, 140 personas. La empresa EOS Limpieza tuvo que cerrar operaciones. La empresa IFL estuvo muy cerca de cerrar y está muy cerca de...
5: Entonces, en resumen, Alex Iñaki, amigos del auditorio, son tres empresas dedicadas a la limpieza, a las que el SAT no les ha pagado. Una de ellas ya cerró sus puertas, la otra está cerca de hacerlo, y la otra sigue operando. El adeudo es de alrededor de 30 millones de pesos, Alex.
0: Y como lo escuchamos en toda la denuncia, y no hay manera, ¿no? No hay manera, porque ¿con quién más vas? ¿Con quién más te quejas? ¿A quién más le reclamas? ¿A quién más le pides tu dinero que te paguen? Porque el trabajo, ese trabajo ya se hizo, Pepe Toño.
5: Ya, es un trabajo, hablamos de 2024, 2025, incluso primer semestre de 2026, y por eso precisamente ante la falta de esos pagos, es que no estamos hablando además de unos 100 mil, 200 mil pesos, que además es muchísimo dinero, es hablar del dinero para pagar toda una nómina de cada una de esas empresas con dueños, con patrones diferentes, que no obstante ellos han tenido que estar solventando esos pagos, pero pues una de ellas tuvo que cerrar, no hubo de otra. La pregunta, ¿y las familias que dependían de esos empleos tuvieron que ir a buscar en otros lugares? Pero en instancias, en otras ocasiones, le han ganado al SAT en instancias legales. Solo que hay que pensar, Alex, que cada una de estas quejas, por así decirlo, si te vas con la Secretaría de Bienestar, y si te vas, por ejemplo, a tribunales, a lo mejor vas a ganar, seguramente vas a ganar, pero ¿cuánto tiempo vas a tardar para que te paguen? Mínimo 4 años, Alex.
0: Sí, la misma historia. Mientras tanto, la empresa quebró porque pues no hay dinero para sostener la empresa. Y aquí nada más recordar detalles. No hace mucho se dijo, por ejemplo, que Petróleos Mexicanos pateó sus adeudos millonarios con proveedores hasta el 2033, hasta el 2033, y que el IMSS Malestar, por ejemplo, les dijo a sus proveedores que les iba a pagar lo que iba en el año en curso, 2026, pero lo que se debía del 2025 y anteriores estaban en revisión y no les dan a los proveedores fecha de pago. Es decir, el gobierno federal no le está pagando a sus proveedores.
7: El peor socio comercial que puedes tener en la vida es el gobierno. El peor. Y eso te lo dicen empresarios. De repente han entrado ahí en negociaciones con el gobierno. A menos que seas compadre, cuate, tío, primo, amigo, ¿no? Ya sabes que te va a ir re bien.
0: Sí, sí.
7: Pero si eres una empresa que entra en competencia y ganas, todas las quejas son por ahí. No me pagan, se tardan.
0: Me acordé de los 15 años de Tabasco.
7: Ah, ¿no? Claro.
0: El compadre, bueno, que dos contratos, 4,000 millones de pesos los contratos, pues así el compadre puede hacer la pachangota que hizo. Pero cuando, por eso lo dividía yo, ¿no? Uh-huh. Cuando no tienes esos compadres, cuando entras a licitación, cuando ganas la licitación, cuando crees que puede ser un buen negocio, te llevan a la ruina.
7: Sí.
0: Porque no te pagan. ¿Pero qué tal para cobrarte?
7: Bueno.
0: ¿Pero qué tal?
7: Ahí están.
0: Ahí sí, ¿no?
7: El día antes. Desde antes ya te andan.
0: Y el que quieras, ¿eh? Porque si te vas, por ejemplo, el caso del IMSS Malestar, sí, a ver, no pagues tus cuotas. Bueno, IMSS Malestar, que supuestamente da servicio a la población todos, que no tiene seguridad social. Pero me voy al IMSS. Si no pagas tus cuotas, ¿qué pasa? Se te van en sobres. Ah, pero si ellos no te pagan como proveedor, nadie les puede reclamar ni exigir el pago de ese dinero. Trabajos ya hechos. Ahí está la denuncia. Sin duda alguna, algo tendrían que decir desde el gobierno o desde los gobiernos. Gracias, Pepe Toño Morales, 5 para las 8.
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2: Hola, ¿qué tal? Seguimos con más información. Para mí es un gusto acompañarte. Hay intensa carga todavía en la autopista México-Puebla, del eje 10 sur al distribuidor vial de la Concordia. Tenemos tráfico en calzada Ignacio Zaragoza, entre avenida Guelatao y el viaducto Río de la Piedad. Toma en cuenta que hay tráfico en canal de Río Churubusco, entre periférico calle 7 y Zaragoza. Muy lento el avance en el viaducto Río de la Piedad, de Congreso de la Unión y hasta llegar a Tlalpan. Sobre Arcos de Belém también hay avance complicado, del eje central y hasta llegar a Valderas. Considera que por obras encontrará cerrada la circulación en carriles laterales de calzada Ignacio Zaragoza, pasando a Emilio N. Acosta, hacia José María Batoni, la alternativa a carriles centrales de calzada Ignacio Zaragoza. La temperatura 17 grados. Soy Mónica Villalobos, continúa en 88.9 Noticias. Información que sirve, tráfico y clima cada 15 minutos.
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0: informativo 88.9, información que sirve. Yo soy Alejandro Villalbazo en X, en TikTok, arroba Villalbazo 13. Los mensajitos en el WhatsApp 5582558. Es miércoles 10 de junio, Iñaki Manero. ¿Cómo estás, Iñaki?
1: ¿Cómo estás, Alex Villalbazo, Alex Cervantes, amigos de la República Mexicana y de todas partes por iHeartRadio, mitad del camino ya en panorama?
0: Tráfico y clima cada 15 minutos, Mónica Villalobos.
2: Alejandro, gracias. Les comento que por obras encontrarán cerrada la circulación en carriles laterales de Calzada General Ignacio Zaragoza, pasando Emilio N. Acosta, con dirección a José María Patoni. La alternativa son los carriles centrales de Calzada General Ignacio Zaragoza. En unos minutos, más información.
1: Muchas gracias, Moni. Vámonos al panorama, el panorama nacional. Si tienes un vuelo programado para hoy, toma precauciones. Llega con suficiente anticipación al Aeropuerto Internacional en Ciudad de México, ya que posibles manifestaciones en los alrededores podrían afectar el acceso a las terminales. No hay garantía. Como medida de seguridad, solo se permitirá el ingreso a pasajeros con pase de abordar y a los acompañantes estrictamente necesarios, por lo que las autoridades piden comprensión y recomiendan mantenerse atentos a los avisos oficiales. En Nuevo Laredo, Tamaulipas, fuerzas federales capturaron a dos integrantes del Cártel del Noreste, identificados como Pedro N. y Daniela Guadalupe N., señalados por operar una red que trasladaba migrantes desde Guatemala hasta la frontera con los Estados Unidos. Durante su detención se les aseguraron 94 pasaportes mexicanos y estadounidenses apócrifos, 25 visas falsas, dólares y pesos mexicanos, además de 10 teléfonos celulares y 3 tabletas. Ayer, en la edición vespertina del Diario Oficial de la Federación, se publicó el decreto por el que se expide el reglamento interior de la Secretaría de Infraestructura, Comunicaciones y Transportes. Con esto se fortalece el papel de las pruebas toxicológicas dentro del sistema de medicina preventiva. De acuerdo con la reforma, estas podrán realizarse como parte de un examen médico en operación durante un examen psicofísico integral, después de un accidente o incidente de transporte, cuando exista sospecha de consumo de alcohol o sustancias. Quien se niega a realizar un examen toxicológico recibirá un dictamen de no aptitud psicofísica. Alertan sobre taxis piratas rondando el aeropuerto de Guadalajara. Desde la Perla Tapatía, Martín Beltrán. Buenos días, Martín.
3: Iñaki, buenos días. Efectivamente, pese a la reciente apertura del nuevo patio de ascenso para vehículos de plataforma en el Aeropuerto Internacional de Guadalajara, siguen registrándose casos de conductores irregulares que ofrecen servicios de transporte sin autorización. Esto lo reconoció el gobernador de Jalisco, Pablo Lemus. Escuchemos.
4: Llegamos el día de ayer, se presentó un reporte, llegamos al doble de lo que nosotros esperábamos. Y hacemos un llamado a todos los usuarios del aeropuerto para que no caigan en las garras de estas personas.
3: Durante los primeros 3 días de servicio, el fin de semana pasado, hubo 1,500 servicios de personas que utilizaron taxis de plataforma en el nuevo parqueadero, rebasando las proyecciones iniciales que hicieron las autoridades. Este es el panorama, Iñaki.
1: Muchas gracias, Martín Beltrán, desde Guadalajara. Saludos por iHeartRadio en Puerto Vallarta y parte de la Riviera Nayarit. Mix 92.7 de frecuencia modulada. Suman 4 fallecidos tras el presunto consumo de alcohol adulterado. Esto en una fiesta de 15 años en Salamanca, en Guanajuato. Vamos a Irapuato con Cristian Pérez. Cristian, buen día.
5: Iñaki, buenos días. Así es, suman 4 los fallecidos, 3 hombres y una mujer, tras el presunto consumo de alcohol adulterado en una fiesta de 15 años el pasado sábado en la comunidad Puerto de Valle, en el municipio de Salamanca, Guanajuato. Lo anterior fue confirmado por la Fiscalía del Estado de Guanajuato. 2 hombres de 39 y 28 años fallecieron al ingresar al hospital comunitario de la comunidad de Valtierrilla, uno más en el Seguro Social de 33 años, además de una mujer quien falleció en su casa. No alcanzaron a llevarla a un hospital. De acuerdo al IMSS, al Hospital del Seguro Social de Salamanca ingresaron 8 pacientes, 1 falleció, 5 ya fueron dados de alta y 2 permanecen hospitalizados, pero fuera de peligro. La Secretaría de Salud de Guanajuato informó que en el Hospital General de Salamanca se les brindó la atención médica a 28 personas con síntomas, compatibles con intoxicación etílica. Ya 23 fueron dados de alta y 5 personas permanecen hospitalizadas, pero se reportan fuera de peligro. 2 de ellas fueron llevadas para continuar su atención hospitalaria en hospitales generales de Celaya e Irapuato. El sector salud detalló que las y los pacientes atendidos en los hospitales presentaron síntomas como dolor de cabeza intenso, mareo, náuseas, vómito, dolor abdominal, alteraciones visuales y cambios en todo el estado de conciencia. Todas las personas refieren haber asistido a unos 15 años el pasado sábado en la comunidad Puerto de Valle del municipio de Salamanca. Hasta aquí el panorama desde Guanajuato.
1: Tengan cuidado con lo que les ofrecen. Gracias, Cristian Pérez. Allá en Irapuato nos hace el favor de escuchar a través de iHeartRadio. Ciudadanos y funcionarios piden la extinción de una empresa encargada de la distribución del agua en el puerto de Veracruz. Allá en Boca del Río, Mario Arjona. Buenos días, Mario.
6: Hola, ¿qué tal? Muy buenos días. Así es, en el Ayuntamiento de Veracruz se llevó a cabo un cabildo abierto solicitado por ciudadanos para señalar inconformidades en contra de Grupo Más, organismo encargado de la distribución del agua en la ciudad, el cual acusan de dar un mal servicio, altos costos y de ser una empresa extranjera que se beneficia de los ciudadanos. Regidores y funcionarios municipales se unieron a la solicitud ciudadana y pidieron la extinción del organismo y la pronta municipalización del servicio. La alcaldesa porteña Rosa María Hernández Espejo dijo que se debe ir por pasos por los temas legales, pero que la salida de esta empresa es una demanda ciudadana. Escuchemos.
7: El cabildo abierto, como lo dice la ley, es para escuchar y para darnos por enterados de temas importantes para la ciudadanía. Este es un tema importante, por eso cuando nos hicieron la solicitud aceptamos, escuchamos al pueblo. Paralelamente a eso ya hemos tomado acciones desde el primer día y las vamos a seguir tomando hasta lograr que el agua en Veracruz sea de los veracruzanos.
6: Grupo Más Agua pertenece a la compañía española Acción, a la cual tiene casi 16 años operando el servicio de distribución de agua en la zona conurbada Veracruz, Boca del Río y Medellín de Bravo. El panorama en Veracruz.
1: Muchas gracias, Mario. Mario Arjona desde Boca del Río en Veracruz, donde nos escuchas también por iHeartRadio. Vamos a los deportes. Alex Cervantes.
8: Muchas gracias, Iñaki. Amigos, continuamos con más información. En la Liga MX, Tijuana renovó por 3 años más a Gilberto Mora. Marcel Ruiz, jugador del Toluca, fue operado de manera exitosa tras su lesión de ligamento cruzado anterior. Y América tendrá pretemporada en España. Y el próximo 11 de julio, partido amistoso en Los Ángeles ante el Galaxy de la MLS. Vámonos ahora con información del automovilismo en la Fórmula 1. Sergio Checo Pérez se perderá la primera sesión de entrenamientos libres del Gran Premio de este fin de semana en Barcelona. El mexicano le cederá su lugar al piloto de reserva Colton Herta. 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
1: Muchas gracias, Alex. Alex de Albazo, Alex Cervantes, Iñaki Manero en Panorama Informativo 88.9 Noticias, información que sirve por iHeartRadio. Moni Villalobos se tiene todo el panorama del tráfico y el clima cada 15 minutos. ¿Qué te encuentras, Moni?
2: Iñaki, gracias. Les recuerdo que se implementan carriles reversibles en Doctor Río de la Loza y su continuación Fray Servando Teresa de Mier de Topacio a Doctor Vértiz, así como en circuito interior de la raza Leibnitz y de Alfonso Reyes a Benjamín Franklin hasta las 9 de la mañana. En unos minutos más información.
0: Ocho y diez, panorama informativo 88.9, información que sirve. Yo soy Alejandro Villalbazo en X, en TikTok, @Villalbazo13. Los mensajitos en el WhatsApp 558255889. Es la pregunta que se siguen haciendo a esta hora, 8:10 de la mañana, a 24 horas de que empiece el campeonato. ¿Puedo transmitir los partidos en mi restaurante, en mi bar, en mi negocio? ¿Lo puedo poner en mi tiendita de abarrotes? ¿Cuál es la respuesta? Vamos a platicar con Rodrigo Puchet, vocero de la Cámara Nacional de la Industria de Restaurantes y Alimentos Condimentados, la CANIRAC. Rodrigo, buenos días y gracias por tomar la comunicación, Rodrigo.
9: Estimado Alejandro, buenos días, muchas gracias por el espacio, saludos a ti y a tu auditorio.
0: Que haya esa pregunta, ¿puedo transmitir los partidos en mi restaurante, en mi bar, en mi tiendita de la esquina, en la papelería, poner la tele y ahí nos reunimos todos? ¿Hasta dónde sí y hasta dónde no, Rodrigo?
9: Bueno, te respondo desde el punto de vista de los restaurantes, porque del abarrote y de la papelería no lo sé.
0: Okay.
9: Pero mira, la respuesta es la misma que desde hace 26 años o 28. Para transmitir el fútbol del Mundial en México se tiene que tener una señal contratada con uso comercial. Yo no sé si recuerdes, supongo que sí, pero esta noticia también fue noticia cuando DirecTV adquirió los derechos de transmisión de los mundiales para el 2002 y el 2006. Esto no ha cambiado. Lo que pasa es que se ha mediatizado y se ha puesto mucho énfasis en este punto porque el mundial es en México. Entonces, si uno tiene un restaurante, un giro mercantil donde la transmisión de los juegos genera una permanencia mayor de los comensales y puede provocar una venta mayor, el marco jurídico obliga al giro mercantil a tener el contrato con el proveedor de servicios que tiene los derechos de la transmisión del mundial que la FIFA le vende directamente, que en este caso pues es Easy Negocios y Sky Business. Esos son los que tienen los derechos de transmisión. ¿Lo puedo transmitir de otra manera? Puedo, en el sentido del poder, pero no debo. Entonces, la Cámara, a través de sus distintos grupos y presidencias, pues ha insistido y comunicado e informado, pues, el marco jurídico que gobierna hoy día para poder transmitir los partidos.
0: Oye, Rodrigo, entonces, hay dos a quienes yo les puedo contratar, Easy Negocios, Sky Business, con ellos hago un contrato, y entonces, ese contrato lo tengo yo digital o físico, transmito los partidos, si llega alguien del INPI, que es el que verificará esto, ¿le enseño mi contrato y con eso me quito del problema?
9: Los pasos o la documentación, como tú lo estás explicando, es tener el contrato del servicio y contratar el paquete del mundial, que es el mismo esquema para pasar la Liga Española, por ejemplo. Uh-huh. Para pasar la Liga Española en un bar, en un restaurante, tú tienes que tener un servicio contratado de televisión de paga comercial, que es no es lo mismo que el residencial, y aparte contratar un paquete. En este caso, estas empresas venden el paquete del mundial por un precio, y contratando eso, tú tienes derecho a transmitir los partidos que gustes en tu restaurante o en tu bar. Ese es el deber ser.
0: Uh-huh. Ahora.
9: Y en efecto, el INPI es el único autorizado porque son derechos y este es el que debe supervisar la propiedad intelectual de lo que estás promoviendo, ¿no?
0: Ahora es cierto que las multas son millonarias, desde 500,000 hasta 30 millones de pesos.
9: Sí, no solo son millonarias, sino que son discrecionales en el sentido de que la autoridad determina el grado de la violación en caso de que estés transmitiendo los partidos sin este contrato, y él determina cuál es la gravedad de lo que estás haciendo y puede ponerte una multa desde 500,000 pesos hasta 29 millones y pico, cosa que digo, nada más. No conozco ni un solo caso en ningún mundial ni en ninguna partida de la Liga Española que haya sucedido, pero sí, la ley está establecida en esos términos.
0: Sí, no porque no haya ocurrido quiere decir que no vaya a ocurrir, ¿no?
9: Es correcto.
0: Oye, ¿cómo se da la verificación? ¿Llega el inspector del INPI y dice, a ver, aquí está transmitiendo el partido, entra y pide documentos?
9: Mira, la información que tenemos por parte de la autoridad hasta el momento, de las conversaciones que se han tenido, es que las verificaciones del INPI en general se hacen por solicitud de parte. Es decir, que alguna de las empresas que tengan hoy día los derechos de transmisión le ingrese o le manifieste que hay algún comercio o restaurante o cadena o etcétera que está transmitiendo.

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3: Hola, ¿qué tal? Seguimos con más información vial. Es un gusto para mí acompañarte. Te comento que por obras encontrarás cerrada la circulación en carriles laterales de Calzada General Ignacio Zaragoza, pasando Emilio N. Acosta hasta José María Patoni. La alternativa son los carriles centrales de Calzada General Ignacio Zaragoza. Además, considera que hay semáforos descompuestos en Constituyentes y Circuito Interior José Vasconcelos. Avance complicado en la carretera México-Pachuca. Esto es debido a un choque, pasando Río de los Remedios con dirección a Indios Verdes. Además, considera que encontrarás tráfico muy lento en carretera México-Toluca, de Paseo de los Tamarindos a prolongación Paseo de la Reforma. El avance lento también en Constituyentes, de Lomas Altas y hasta llegar a Observatorio. La temperatura es de 17 grados. Soy Mónica Villalobos. 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
8: 8:20, panorama informativo 88.9, información que sirve. Yo soy Alejandro Villalbazo en X, en TikTok, arroba Villalbazo 13. Mensajitos en el WhatsApp 5582-558-89. Debo de tener un contrato. Si tengo un negocio, un bar, un restaurante principalmente, que es donde nos reunimos para ver el partido. Como dueño de ese lugar debo de tener un contrato de servicio con Easy Negocios o Sky Business para poder transmitir los partidos del Mundial, porque si no, me puede caer el verificador de gobierno y me la va a dejar ir con multas de 500,000 hasta 30 millones de pesos, porque además ahí y esa discreción es lo que considere el verificador de la falla que haya podido cometer. Estamos platicando con Rodrigo Puchet, vocero de la CANIRAC a nivel nacional. Rodrigo nos está explicando todo esto. Rodrigo, preguntarte, ¿qué hay de cierto que si también hago promoción del partido con copiando algún logotipo, me puedo meter en problemas?
9: Bueno, esto es otra, digamos, otro marco jurídico que tiene que ver con

0: con el ambushing, así le llaman, de mercadotecnia, de publicidad, que sufrió una modificación a través del Poder Legislativo en últimos meses por lobbying o gestión de la FIFA en México. Esto es más especialidad de los abogados de propiedad intelectual y de marca, pero es así. Uno no puede utilizar todo lo que son las marcas registradas de la FIFA para este torneo, ¿no? Puede ser desde los logos de la Copa, las mascotas del Mundial, pero también los nombres del torneo, desde Torneo FIFA, Copa Mundial de la FIFA, Mundial 2026, México 2026. Hay una larga lista, creo que son 256 marcas registradas, y uno no puede utilizarlas si no es patrocinador oficial de la FIFA para promocionar ningún tipo de producto, ni servicio, ni evento. Entonces, ese es otro alcance que también tiene que vigilar y verificar el INPI al ser temas de marca. Pero bueno, sí, corresponde con la comunicación impresa, digital e inclusive supongo que audiovisual y auditiva de la promoción en cualquier establecimiento de promociones o cosas relacionadas con el mundial.
1: Entonces son dos cosas que hay que observar, esta, el de dónde pongo la señal, y esta de cómo me promociono, porque finalmente el negocio hace una promoción para que la gente vaya, ¿no?
0: Estás en lo cierto, esto es correcto, y pues la manera es, pues como los mexicanos somos muy creativos, pues siempre hay que darle la vuelta, ¿no? Entonces el torneo de fútbol del verano, el torneo de fútbol más famoso, en fin, pero sí, no puedes utilizar las marcas registradas de FIFA porque puedes ser sujeto a una sanción o una multa por utilizar marcas registradas.
1: Oye, en el caso de las señales, volviendo a las señales, hay quien diga, pues yo tengo mi cuenta personal de una plataforma, streaming, de ahí me voy a jalar, porque además ya estoy pagando, ¿no? Aguas, porque tampoco se vale.
0: Así es, digamos, nosotros desde la Cámara, desde la CANIRAC, nuestra responsabilidad es informar a afiliados y a miembros del gremio del deber ser. Toda señal que sea transmitida en un giro mercantil, que de alimentos y bebidas, que no cuente con el contrato de uso comercial y el paquete correspondiente para la transmisión de los partidos, no está cumpliendo con el marco jurídico y el respeto a quien tiene los derechos de transmisión, que son las dos empresas que ya mencionamos, y por lo tanto, pues tú puedes tomar el riesgo como empresario, como emprendedor, eso es una decisión personal de cada uno o de cada empresa, pero la Cámara invita a que cumplamos con el marco regulatorio, más allá de que este en algún momento, en el futuro, pudiera ser cambiado, que es otra discusión que creo que tendríamos que abordar más adelante.
1: Oye, Virgilio nos pregunta a través de nuestro WhatsApp, si tengo un restaurante y estoy transmitiendo un partido del Mundial tomado de la señal abierta, ya sea de TV Azteca o de Televisa, ¿puedo ser sujeto a sanciones?
0: Según el INPI, sí, porque la transmisión en señal abierta para uso personal o residencial no tiene ningún usufructo, pero si tú utilizas la señal abierta para atraer clientela o que tu clientela disfrute de un evento y con eso puedas hacer comercializar tus productos, no estás pagando los derechos de transmisión que tienen las empresas que compraron los derechos al dueño del torneo. Entonces, la respuesta a las consultas que hemos hecho a la autoridad es que no podrías transmitirlo si no tienes el contrato y el paquete. El caso es el mismo a través de cualquier otro medio que no sea los que tienen los derechos.
1: Oye, me pregunta Rodrigo García, este también es puntual, ¿no? La duda, porque dice, si tengo un puesto de comida en la calle, tengo mi televisión y se reúne la gente, pues también estoy haciendo negocio, también me están consumiendo. ¿Podría ser sancionado?
0: Debería poder ser sancionado, es correcto.
2: Uh-huh. Aunque no lo promociones, ¿no?
0: Aunque no lo promociones, son dos cosas diferentes. La promoción es un tema que tiene un tipo de sanciones y de verificación que tiene que ver con la revisión del uso de marcas registradas en tu propia publicidad o comunicación como establecimiento, formal o informal, digamos. Y la otra cosa es la transmisión de los partidos.
1: Oye, lo mismo ocurre porque pregunta Lucas, si tengo Sky y a través de Sky agarro VIX, ¿tengo problemas?
0: Sí, VIX tiene, y de hecho VIX es el único que tiene mucha claridad en su contrato, porque hay una cláusula que dice que es para, no se puede usar para uso comercial la señal de VIX.
1: No nos metamos en broncas. Para cualquier negocio hay que tener contrato con Easy Negocios, con Sky Business, y entonces nos evitamos una multota.
0: Sí, esa es la única manera de, digamos, de estar en regla, es correcto.
1: Uh-huh. Y en casa eso sí no tiene ningún problema, en casa veo lo que quiero en la señal que quiero.
0: En casa no hay ningún problema, además ahora hay muchísimas opciones, está no solo lo de ViX, sino también hay un canal brasilero de YouTube que negoció los derechos de transmisión por los 104 partidos, entonces prácticamente se va a poder ver por donde se quiera, más los 32 partidos que va a transmitir por TV Abierta, TV Azteca y Televisa, en fin.
1: Gracias, Rodrigo.
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13: Hola, seguimos con más información. Considera que hay avance lento en Periférico Canal de Garay, de Ermita Iztapalapa a Canal de Chalco. Hay avance complicado en San Fernando, de Viaducto Tlalpan a la Calzada de Tlalpan. Avanzarás poco a poco en Arcos de Belén, del Eje Central y hasta llegar a Valderas. El avance lento en Avenida Hidalgo, del Eje Central y hasta llegar al Eje 1 Poniente. Tráfico en Calzada Ermita Iztapalapa, de Avenida de las Torres y hasta llegar a Rojo Gómez, con tráfico Constituyentes de Lomas Altas y hasta Observatorio. Considera que vas a encontrar que por choque hay reducción de carriles en la autopista México-Cuernavaca, a la altura del kilómetro 74 con dirección a Cuernavaca. La temperatura 17 grados. Soy Mónica Villalobos. 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

0: 8:30, panorama informativo 88.9, información que sirve. Yo soy Alejandro Villalbazo, en X, en TikTok, arroba Villalbazo 13. Mensajitos en el WhatsApp 5582558. 9. Creo que quedó bien clarito, clarito lo que nos explicó Rodrigo Puchet, vocero de Canidec. Muchas gracias a Rodrigo por la plática de qué sí y qué no puedes hacer para evitarte una multota de 30 millones de pesos, de ese tamaño.
1: Sí.
0: Porque llega el verificador del INPI y tómala, si no tienes tu contrato con quien debes de tenerlo para transmitir el partido, que México contra Sudáfrica, el inaugural y no sé qué tanto, vámonos, te vas a la ruina.
1: Sí, yo me pongo a pensar en el dueño de la fondita, de la esquina, la clásica fondita, pues que siempre pone la película o pone el partido de la Liga Mexicana, o cuando llegan los clientes y están viendo la tele con él, ¿no? De lo que sea, a lo mejor incluso hasta el programa de chismes. Pero pues como es la justa futbolera, le pone al partido, transmitido por Azteca, por Televisa, también está en riesgo de que le cierre el chayarro.
0: Sí, sí.
1: Lo que antes no pasaba. Entonces, como no estamos avisados de esto, ¿no? Y también ese ejemplo fue muy puntual. El puesto callejero.
0: Sí, donde tienen
1: la tele. La tele ahí puesta.
0: Y estás echando el taquito.
1: Y estás viendo el partido, ya cómo van y...
0: Sí, pero como si estás obteniendo un beneficio comercial de eso.
1: Sí.
0: Pues ten cuidado.
1: Porque la gente está siendo atraída por... ¿no?
0: Y te están consumiendo. Entonces, ten cuidado. Ten cuidado, ¿eh? Porque, nos decía Rodrigo Puchet, vocero de Canidac, no he conocido ahorita a quién se la dejen ir con 30 millones de pesos.
1: Pero,
0: pues, ¿para qué quiere ser el primero?
1: Alguien que se levante de mal humor.
0: Sí, ¿para qué quiere ser el primero?
1: Sí.
0: Entonces, pues, así las cosas. Es que, en este caso, sí... La FIFA se adueña, ¿no? Sí. Incluso de palabras. De palabras. Las restricciones también para medios, todas las que gustes y mandes, ¿no? De no poder decir una cosa, la otra, de tener que buscar sinónimo, malabares.
1: Ajá, verbal.
0: Ahora, no sé, pensando, ¿no? En este tema de lo comercial y de cómo las cosas se conocen, porque a las cosas hay que llamarlas por su nombre, ¿no pierde también sabor?
1: Claro.
0: Es decir, claro. Se llama de tal manera, pues hay que decirle de tal manera, no, hay que buscarle como el personaje aquel de Eugenio Derbez, ¿no? Córtale, mi chavo, el superportero, ¿no?
1: Sí.
0: No digas esto, dilo mejor de esta manera, porque si no te dan a torón.
1: ¿Cuántas cosas no están registradas? Y cada vez que la menciona estás infringiendo una ley. Entonces, a mí, perdón, se me hace absurdo.
0: A mí también, totalmente. No. O sea, totalmente que no puede decir
1: el MUNDIAL de la FIFA.
0: O sea,
1: sí, perdón.
0: Ya va a empezar el MUN.
1: Ajá.
0: No puede, por eso no dije. ¿Verdad? Y la productora luego,
1: pero está...
0: Ya va a empezar él, ¿no? Por eso decimos el campeonato, ¿no?
1: Sí, la justa de futbolera, la megacasca. O sea,
0: entonces, pues así los restauranteros, ¿no? Ponte el partido, que ya va a empezar, pero ¿sabes qué? Ponle No, ¿sabes qué? No le puedo poner,
1: no.
0: Porque no tengo el contrato, porque yo no lo pagué, porque no lo contraté, porque no lo hice. Y no lo... Oye, pero si lo están pasando en tele abierta, agarra cualquiera de las dos señales.
1: No puede.
0: La de Azteca o la de Televisa, no se puede.
1: No.
0: No se puede. Así, no se puede. Salvo que te la quieras jugar, por si cae por ahí una multota de entre 500 mil y hasta los 30 millones de pesos. 8:34, tráfico y clima cada 15 minutos. Mónica Villalobos.
2: Alejandro, gracias. Les comento que hay un choque que complica el avance de Avenida Revolución al cruce con Desierto de los Leones hacia Barranca del Muerto. En unos minutos, más información.
1: Gracias, Moni. Nos vamos al panorama. El gobierno federal rechaza que el conflicto con los maestros se haya convertido en una bola de nieve. René Ponce.
3: Rechaza el subsecretario de Gobernación Arturo Medina Padilla que el gobierno federal haya dejado crecer el conflicto de la Coordinadora Nacional de Trabajadores de la Educación y que a unas horas de arrancar la fiesta futbolera, ahora ya sea tarde para lograr acuerdos o avances en las negociaciones. Eso sí, el funcionario federal aclara que una cosa es escuchar sus demandas y otra es que la administración federal ceda todas sus exigencias.
4: El gobierno de México ha atendido el tema de los maestros de la CENTE desde hace meses. No es algo que se haya dejado pasar. Ahora bien, que se resuelva como ellos lo plantean, ese es un tema diferente, pero no se ha dejado de atender ni un solo punto ni de discutir una sola demanda.
3: Para 88.9 Noticias, René Ponce Hernández.
1: 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Piden que el gobierno de Ciudad de México transparente el gasto en pintura para la infraestructura urbana. Joana Flores.
5: La diputada local del PAN, Liz Salgado, anunció que presentará un punto de acuerdo en el Congreso de la Ciudad de México para solicitar un informe detallado sobre las intervenciones de pintura realizadas en puentes, bajo puentes, cruceros y otros espacios públicos. La legisladora pidió transparentar los recursos ejercidos, los contratos asignados, las empresas participantes y el costo de las correcciones anunciadas por la Secretaría de Obras y Servicios, luego de que la dependencia reconoció que parte de la pintura aplicada no cumplía con la normativa vigente. Además, planteará que la Contraloría Capitalina revise el uso de los recursos destinados a estos trabajos. Para 88.9 Noticias, Joana Flores.
1: Bueno, y hasta la actividad financiera se suspende el día de mañana. María Inés Camacho.
6: La Asociación de Bancos de México informó que las sucursales bancarias ubicadas en la Ciudad de México operarán con normalidad este jueves 11 de junio, día de la inauguración de la fiesta del fútbol en Norteamérica 2026. En un comunicado precisó que los servicios que se ofrecen a los usuarios de los servicios financieros y público en general en sucursales se brindarán en los horarios que cada institución bancaria establece en lo particular. La prestación de los servicios bancarios es prioritario y la banca en su conjunto es un actor fundamental en el desarrollo de la economía nacional. Por último, la ABM y sus bancos asociados reiteraron su compromiso por seguir trabajando por ofrecer el mejor de los servicios a sus clientes y usuarios en beneficio de la solidez del sistema financiero. 88.9 Noticias, María Inés Camacho Romero.
1: Y en el panorama de los espectáculos, Shakira y Belinda se alistan para la ceremonia inaugural. Lalo González.
7: Las estrellas internacionales de la música ya están en nuestro país para alistar los detalles de los conciertos que se vivirán en las horas y minutos previos al arranque de la máxima fiesta del fútbol. Por un lado, Shakira ha compartido en su cuenta de Instagram parte de sus ensayos en el Estadio Azteca. La colombiana se hace acompañar por un grupo de bailarines con quienes repasa los pasos de la canción Dai Dai, que es el himno oficial del torneo de este año. Por otro lado, Belinda compartió un video donde se aprecia el encuentro que tuvo con el tenor Andrea Bocelli en los pasillos del Auditorio Nacional. Allí se presentarán este miércoles acompañados por Los Ángeles Azules y Elena Rose. Para 88.9 Noticias, Lalo González.
1: Vamos a los deportes, Alex Cervantes.
8: Iñaki, Real Madrid hizo oficial la salida de Álvaro Arbeloa como director técnico, poniendo fin a una etapa más dentro de la trayectoria del exfutbolista español en la institución blanca. Por cierto, José Mourinho dejó al Benfica para regresar, se dice, al Real Madrid. Vámonos ahora con la actividad de los rivales de México en el Grupo A, previo a la justa futbolera. Sudáfrica ya llegó, ya está aquí en la Ciudad de México y entrenará en Coapa. Mientras que Corea del Sur continúa sus entrenamientos en Verde Valle, en Guadalajara. Y Chequia ya durmió en la Perla de Occidente. Hasta aquí los deportes, volvemos con más en media hora.
1: Muchas gracias, Alex. Alex Villalbazo, Alex Cervantes, Iñaki Manero en Panorama Informativo en 88.9 Noticias. 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Moni Villalobos, el tráfico, el clima cada 15 minutos. Hola, Moni.
9: Hola, Iñaki, gracias. Les comento, el horario para realizar la verificación en el Estado de México es de lunes a viernes de 8 horas a 19 horas y sábados desde las 8 a las 15 horas. En unos minutos, más información.
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1: Bueno, vámonos, Alex. Hace una hora, hace dos horas, depende a qué hora amablemente nos ha estado escuchando aquí en Panorama. Los murciélagos inspiraron un objeto de la vida diaria que, a pasar del tiempo, sigue remediando ciertos malestares alrededor del mundo y además de haberse convertido en un accesorio de moda. ¿De qué se trata? Más bien fue el perfeccionamiento de algo que ya había estado inventado, ya lo decíamos, que ya los chinos ya lo habían hecho, pero aquí para mejor control de este aditamento y desde luego para guardarlo mejor. Nada más que sí le dio un aumento, un upgrade, como dicen por ahí los clásicos. ¿Qué es? ¿De qué se trata? Señor Villalbazo.
10: El abanico.
1: El abanico, el abanico. Tantos años de marqués y no saber usar el abanico.
10: De acuerdo. ¿No?
1: El abanico, pero el abanico plegable. Porque el abanico normalmente ya lo habían inventado los chinos hace tiempo, pero de repente un señor japonés, un artesano, estaba observando cómo eran las alas de los murciélagos. Y han visto cómo los murciélagos, cuando se cuelgan así de cabeza, pliegan sus alitas. ¿No? Y al ver cómo se plegaba el ala del murciélago, dijo, ah, ¿no? Tenía por ahí cerca de él uno de estos chinos, un abanico chino. Dijo, pero así está mucho más fácil, porque así incluso hasta lo puedo guardar, ¿no?
10: Claro.
1: Y dijo, sí, y empezó a ver la manera de segmentarlo y poderlo hacer, transportarle. De acuerdo con la función y el principio de las alas de los murciélagos.
10: Komori le llamaban.
1: Ajá.
10: Que en japonés significa murciélago.
1: Murciélago.
10: Y fue ahí donde, pues ya, pues como bien decías hace rato, ¿no? Se convierte en un accesorio, pues sí, para muchos, indispensable.
1: Llega a Europa gracias a toda esta ruta de la seda, Marco Polo y demás, que venían desde Asia, desde Corea, desde China. Llega el invento del abanico para las señoras de sociedad de Venecia, de Italia, luego pasó a Francia, luego pasó a España. Y luego pasa a América, y luego de América con la famosa nao de China empiezan a llegar desde Filipinas, Acapulco, empiezan a llegar abanicos bien bonitos, abanicos de otro tipo de cosas con pedrería y con, ¿no?, de oro, de plata, para la gente de alta sociedad. Se convirtió en un aditamento, pero también tiene una función práctica, que es remediar el malestar del calor, sobre todo en las zonas tropicales. Todavía encuentras, y un saludo y un abrazo muy fuerte a todas las señoras allá afuera de sus casitas en Yucatán, en Yucatán, de Campeche, Quintana Roo, abanicándose, ¿no?, en la tarde y platicando. Y es una imagen muy clásica el estar con el abanico. Y creo que todos deberíamos de tener uno en casa cuando falle el aire acondicionado, si es que lo tienes.
10: Totalmente de acuerdo. A mí, ¿sabes?, me gusta usarlos en las fiestas.
1: Sí.
10: No, llegas de echarte la cumbia, la salsita, te sientas, no, sacas el abanico y te...
1: Sí,
10: ¿no?,
1: te empiezas a abanicar.
10: Tantito, ¿no?, aire.
1: Claro, sí. Claro, es muy útil. Si no hay una forma de refrescarte, en una forma mecánica de refrescarte, o no hay viento, pues entonces un abanico siempre estará dentro de la discusión. Y lo puedes guardar en una bolsa, lo puedes guardar en un neceser, lo puedes guardar incluso hasta en el bolsillo.
10: Dicen que tiene sus códigos de comunicación... en cuanto,
1: sí,
10: al amor.
1: Es lo que te, ¿no?, iba a decir. Sí.
10: Que si una mujer te muestra el abanico abierto sobre el corazón, te está diciendo te amo.
1: Ajá.
10: Que si una mujer cierra el abanico muy rápido, es decir, que está celosa. Que si una mujer apoya el abanico sobre la mejilla derecha, te está diciendo sí, va, dale.
1: Pero cerrado, ¿no?
10: Sí, sí. Ajá. Si lo apoyas sobre la mejilla izquierda, es ni te acerques, compadre.
1: Abanicarse lentamente, de forma pausada, significa soy una señora casada, me eres indiferente, así que ni te me acerques. Curioso, ¿no? Pero esto ya se lo sabía la gente, sobre todo en la época, por ejemplo, en la época de la colonia, estamos hablando del siglo XVII, XVIII, XIX, y era un código de comunicación efectivamente para que las señoras pudieran comunicarse con el galán o con el presunto galán, o decirle, ¿sabes qué? Ni te me acerques. Cerrar despacio el abanico de forma pausada significa sí. Y si lo cierra rápidamente significa cuidado, estoy comprometido.
10: Dicen, ¿no?, en este tema, en otro que entra el abanico en las supersticiones, que si lo dejas abierto, te puede caer la mala suerte, dicen.
1: Ah, caray.
10: No, sí, sí, sí.
1: O sea, hay que cerrarlo.
10: Sí, siempre. Hay que tenerlo siempre cerrado. No se sabe en qué momento qué, pero algo te podría pasar.
1: Igual que el paraguas. Caer el abanico, dejar caer el abanico significa soy tuya.
10: Muy pegado a la cultura española, ¿no? El abanico.
1: Sí. Sí, a la cultura española, a la cultura francesa, a la cultura de esa época, pero sobre todo en las altas sociedades. Y ya después ya pasó al público en general, porque pues hay abanicos de todo tipo. Yo he encontrado ahí en museos unas maravillas de maderas labradas y otras de marfil también, ¿no? Incluso los mismos pliegues del abanico es marfil talladito, muy, muy finito, ¿no? Para que no pese.
0: Bien. Bonita la respuesta.
1: Bonita, ¿no?
0: Es un cuarto para las duras.
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12: Hola, ¿qué tal? Seguimos con más información. Conduce con cuidado. El avance es lento en Pantitlán, de Vicente Villada al periférico. Encontrarás también avance lento en Paseo de la Reforma, del Eje 2 Norte al Eje 1 Poniente. Considera que hay un choque y hay reducción de carriles todavía en la autopista México-Cuernavaca, a la altura del kilómetro 74 con dirección a Cuernavaca. Toma en cuenta que la línea 2 del metro opera de Tasqueña a Cuatro Caminos en ambos sentidos. Las estaciones Zócalo, Chabacano, Nativitas y Portales permanecen cerradas, sin ascenso ni descenso de personas. Como alternativas para llegar a la zona centro, puedes usar las estaciones Pino Suárez y Allende de la línea 2, así como San Juan de Letrán y Bellas Artes de la línea 8. La temperatura 18 grados. Soy Mónica Villalobos. 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

0: 10 para las 9, panorama informativo 88.9, información que sirve. Yo soy Alejandro Villalbazo, en X, en TikTok, arroba Villalbazo 13, mensajitos en el WhatsApp 5580-255-889. Mensajitos, dudas, pues es que cómo no. Si te dicen que la multota puede estar entre 500,000 barata, 500,000 y hasta 30 millones de pesos, pues hay un montón de dudas, cómo sí, cómo no, ver los partidos del campeonato. Francisco de Querétaro dice, si mis vecinos y yo nos organizamos y vamos a sacar las pantallas y ahí vamos a armar la carnita asada y las hamburguesas, ¿qué? Nada, Paco, pues ahí no tienes bronca, pues es como estarlo bien en el jardín de tu casa con tus cuates. No hay negocio, no hay de por medio ganancia para alguien. Vamos, creo que partiendo de ahí puede ser un buen punto. ¿En qué momento te puede caer el verificador del INPI cuando hay negocio de por medio? Cuando alguien está ganando, cuando alguien está obteniendo un ingreso y ustedes pues no van a obtener ingresos. O sea, los vecinos se pusieron de acuerdo, tú qué traes, yo traigo esto, yo traigo el otro, yo traigo aquello. Ah, pues órale, entonces ya le damos, ¿no? ¿Qué otro por acá tengo? Julio, si en mi empresa van a parar operaciones para ver el partido, pero no tienen ningún sistema de televisión de paga, únicamente TV abierta, ¿habrá sanción para la empresa? No, igual, Julio, pues en la empresa pues no va a haber negocio. Uh-huh. Están ustedes como trabajadores, ¿qué van a hacer? ¿A parar un rato? Vamos a ver el partido, lo ven, le ponen en TV Azteca, ¿no? Ven el juego y ya termina el juego y se acabó el negocio.
1: ¿Ya?
0: Pues sí,
1: no, o sea, pasa nada.
0: No pasa nada, efectivamente, no pasa nada. Volvemos al punto, no están haciendo negocio. Están conviviendo en un trabajo, pero no
1: estás invitando al consumo ni nada. Entonces,
0: de acuerdo.
1: Oiga, vengan todos aquí a Grupo Asir porque vamos a ver el partido. Pues no, ¿no? No se trata de eso.
0: Norma de la Ciudad de México. ¿Puedo publicar marcadores de los partidos aunque no pongan las palabras y marcas registradas? Sí, Norma. Es que también para hacer menciones, por ejemplo, hoy en tus redes sociales, porque esto no es nada más de quienes nos podamos dedicar o no al tema del periodismo, la comunicación o de la comunicación digital. Tú, tus redes sociales. Aguas también con lo que subes a tus redes sociales, porque te pueden tumbar tu cuenta de redes sociales. Tú no puedes agarrar el teléfono y grabar la repetición del gol y subirla a tus redes sociales. Te lo tumban.
1: Sí, inmediatamente.
0: Te lo tumban. Y en algunos casos hay suspensión de cuentas, ¿eh?
1: Puedes perder la cuenta, sí.
0: Entonces ten mucho cuidado también con esas restricciones.
1: O sea, sí puedes decir, por ejemplo, en X publicas, México va ganando 2-1.
0: Sí, sí, sí.
1: Ahí sí no tienes bronca.
0: La bronca es que pongas el gol que tomaste de video de la pantalla donde estás viendo el partido. Ah, sí, sí. Ese ya es bronca. Sí. ¿Qué no puedes hacer? Narrar un partido. Sí. No puedes narrar el gol.
1: Sí, por ejemplo, nosotros mañana durante el partido pues podemos estar diciendo, ay, pues acaba de meter un gol, lo metió fulanito. Uh-huh. El marcador es tal.
0: Nada más.
1: Nada más.
0: Pero ahí no puedes salir con que se fue por la banda de la derecha, metió un centro. Sí, ¿no? Gil Mora metió el centro y entonces llegó como iba con, no se alzó, cabecita de Raúl Jiménez, gol. No, no puedes.
1: No, porque estás describiendo.
0: Estás narrando.
1: Estás narrando.
0: Entonces no puedes. Uh-uh. Sí, tú, en tu Instagram. No puedes hacer eso.
1: No.
0: Te la tumba FIFA. No puedes. Por cuestión de derechos. Y hay varias restricciones así. Entonces, marcadores sí, más allá no. cosas, si tú vas, por ejemplo, al restaurante, ¿no? Y en el restaurante, claro que vamos a gritar gol cuando México meta gol.
1: Uh-huh.
0: Pones el ambiente del festejo del gol. No tienes problema. Cuidado, porque cuando grabaste el ambiente del festejo del gol, resulta que la pantalla estaba atrás y se ve la repetición del gol. Uh-huh. Ah, entonces ahí sí puedes tener problemas.
1: Ahí sí tienes bronca.
0: O sea, lo que sea con tu fiesta, con tu reventón, con tu ambiente, no hay problema. Sí. Lo que sea con lo que tiene que ver con transmisión de los partidos, entonces sí, abusado.
1: Imagen visual o auditiva también.
0: Oye, es que yo fui al estadio, me gasté una la nota, yo ya tengo derecho de subir mi video. Tampoco. Que no. Yo grabé, ahí viene el penalti, ¿no? Viene Messi a tirarlo, yo lo voy a grabar y lo pongo en mis redes. Ni se te ocurra. Ah, que metió el gol Messi, metió el penalti. Y entonces todos festejamos en el estadio y grabas el festejo y eso lo subes, eso no hay problema.
1: Eso sí puede ser.
0: Tiene sus cosas. Sí. Hay que buscarle porque, como en todo lo que tiene que ver con aplicación de una ley, el desconocerla no te deja fuera de las implicaciones que eso puede tener.
1: Uh-huh. Si no te exime de cumplimiento de la ley.
0: Uh-huh. Tommy dice, faltó preguntar quién está facultado para hacer las multas. No, Tommy, sí lo preguntamos, nos dijo y nos explicó Rodrigo Puchet, vocero de la CANIRAC, que es prácticamente a pedido de quien tiene los derechos, de quien te los autoriza, Easy Negocios o Sky Business. Ellos son los que le llaman al INPI y le dicen, oye, fíjate que en tal lugar se están pasando de listos y ellos no tienen contrato. Y entonces ya el INPI manda al verificador. Sí, tampoco es que el INPI tenga, ¿no?, un ejército de verificadores para andar recorriendo los bares de México.
1: No, imagínate, en la fondita no. De Doña Pelos, ¿tú crees que? O en los mercados, a cielo abierto.
0: Que eso no vaya a ser puerta que digas, ah, sí, entonces sí. Me la juego. Bueno.
1: Cada quien sabe.
0: Ya cada sí, quien sabe. ¿No? Pero, pues, ¿para qué jugársela? Si sabes que puede venir algo que te va a dejar en la ruina. Bueno, no vas a tener, tu negocio no te va a alcanzar ni para pagar. Entonces, pues ahí también hay que medirle a las consecuencias. Igual habrá quien diga, no, yo sí subo el video del gol en mis redes. Ah, pues está bien. Nada más que las consecuencias pueden ser que te tumen tu cuenta de redes. Tú sabes.
1: Y son directas, ¿eh?, las consecuencias, porque te están... Te están observando.
0: No. Y en esa de redes puede ser que no ocurra hoy, ¿eh? Puede ser en 6 meses. 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
14: Hola, seguimos con más información. Para mí es un gusto acompañarte. Toma en cuenta que encontrarás que hay un choque que complique el avance en Revolución al cruce con Desierto de los Leones con dirección a Barranca del Muerto. También encontrarás que por choque hay reducción de carriles en la autopista México-Cuernavaca. Es a la altura del kilómetro 74 con dirección a Cuernavaca. También tenemos tráfico en el eje 10 sur de Avenida Aztecas a Revolución. Lento prolongación División del Norte de 20 de noviembre a la Glorieta de Vaqueritos. Hay carga, pero no dejarás de avanzar en Guelatao. De Calzada Ignacio Zaragoza a Calzada Ermitista Palapa. Ligera carga en Miguel Ángel de Quevedo. De Insurgentes a Tlalpan. La temperatura al momento se mantiene en 18 grados. Soy Mónica Villalobos. 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

0: 9 en punto, panorama informativo, 88.9, información que sirve. Yo soy Alejandro Villalbazo, en X, en TikTok, arroba Villalbazo 13, los mensajitos en el WhatsApp, 5580-255-8899. Es miércoles 10 de junio, Iñaki Manero, ¿cómo estás, Iñaki?
1: ¿Cómo estás, Alex Villalbazo? Alex Cervantes, amigos de la República Mexicana, de todas partes, por Eco Radio, una hora más de panorama.
0: Les decía, los mensajitos en el WhatsApp 5580-255-889. Tráfico y clima cada 15 minutos. Mónica Villalobos.
2: Alejandro, gracias. Les comento que sigue afectado un carril de Lorenzo Boturini a la altura de Diagonal 20 de Noviembre debido a obras. Usen de alternativas Lucas Alamán y el Eje 3 Sur. En unos minutos, más información.
1: Muchas gracias, Moni. Vámonos con el panorama. Estados Unidos rechazó las acusaciones de un supuesto boicot en la relación bilateral con México. María Inés Camacho.
3: Al manifestar que el objetivo es fortalecer la relación México-Estados Unidos, el presidente de la American Society, Larry Rubin, dejó en claro que la soberanía de México se respeta, pero insistió en la necesidad de crear un nuevo tratado de lucha contra el crimen para combatir amenazas como el narcotráfico, fentanilo y lavado de dinero. En conferencia se deslindó de quienes quieren dañar la relación bilateral entre México y Estados Unidos.
4: Definitivamente me deslindo de todos los que busquen boicotear esta relación e inclusive los que busquen boicotear el trabajo que se hace en México y en Estados Unidos. Creemos que no hay lugar para extremos, creemos que todos tenemos que trabajar para el mismo fin, que es en el beneficio de nuestras comunidades.
3: 88.9 Noticias, María Inés Camacho Romero.
1: 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Y tras el paso de la tormenta tropical Boris, ya degradada en Colima, se confirmó el fallecimiento de una mujer de 49 años tras ingresar al mar en Playa Azul, en Manzanillo, a pesar del elevado oleaje. Además, en Tecomán se mantiene la búsqueda de dos personas, dos hombres originarios de Guadalajara, quienes desaparecieron tras meterse al mar en Playas Pascuales, o en Playa Pascuales. Y en Guerrero hay daños menores. Adriana Covarrubias.
5: El paso de la tormenta tropical Boris por las costas de Guerrero dejó afectaciones menores en al menos 8 municipios de la entidad, principalmente por caída de árboles, daños en viviendas, afectaciones por alto oleaje y derrumbes carreteros, informó la Secretaría de Gestión Integral de Riesgo y Protección Civil del Estado. De acuerdo con el reporte, los municipios que registraron daños fueron Acapulco, Tixla, Tlapa de Comonfort y Guatanejo, La Unión, Juan R. Escudero, Tecpan de Galeana y Copala. También entre las afectaciones destaca el desprendimiento parcial del techo de una vivienda, caída de un poste de energía eléctrica. El alto oleaje provocó daños en enramadas por el fenómeno meteorológico. Panorama informativo desde Acapulco, Guerrero, Adriana Covarrubias.
1: El jardinero, el probable sucesor del Mencho, busca evitar su extradición a los Estados Unidos. Gibran Casas.
6: Audias Flores Silva, alias El Jardinero, uno de los hombres que más se perfilaban para suceder al Mencho en el liderazgo del cártel Jalisco Nueva Generación, promovió un nuevo amparo por el temor de una posible extradición fast track a los Estados Unidos. Sin embargo, un juez del Estado de México determinó desechar la demanda por improcedente y porque aseguró que El Jardinero ya enfrenta un proceso de extradición. Fue detenido por fuerzas federales mexicanas el pasado 27 de abril en Nayarit. Recientemente, en Estados Unidos ampliaron la acusación en su contra. Ya tenía una orden de detención provisional en Washington por los delitos de asociación delictuosa, tráfico de cocaína y heroína y posesión de armas. Para ASIR Noticias, Gibran Casas.
1: Dan el último adiós al productor musical Jaime Sánchez Rosaldo. Lalo González.
7: Diferentes estrellas de la música en México se reunieron para darle el último adiós al productor y manager Jaime Sánchez Rosaldo, quien falleció a los 84 años de edad el lunes por la noche. La cantante Alessandra Rosaldo llegó acompañada por su esposo Eugenio Derbez para despedir a su papá en una funeraria de Santa Fe. Allí mismo se dieron cita a Litzy, Omar Chaparro, Angie Tadei de JNS, Sergio Farril de Cabá, Maya Caruna de Caló y Ernesto D'Alessio. Al salir de la funeraria compartieron su sentir.
8: Acompañándola en su dolor.
9: Es un señor que trabajó durante muchos años en esta industria. Todos los que disfrutaron de su trabajo fue el público, ¿no?
7: Para 88.9 Noticias, Lalo González.
1: Vámonos a los deportes, Alex Cervantes.
10: Muchas gracias, Iñaki Tocayo. La última y nos vamos. No sin antes recordarles que la selección mexicana tendrá este miércoles su último entrenamiento previo a su debut ante Sudáfrica y Javier Aguirre dará conferencia de prensa en el Estadio Ciudad de México, donde el presidente de la FIFA, Gianni Infantino, ofrecerá este mediodía una rueda de prensa. Sí, todo para dar a conocer a todo el mundo el inicio de esta fiesta del fútbol. Y Raúl Jiménez vuelve al Wolverhampton, ahora en la segunda división del fútbol inglés. Luego de terminar su contrato con el Fulham, firmó por 2 años. Hasta aquí la información deportiva. Que pasen un gran miércoles.
1: Muchas gracias, Alex. Igualmente, Alex Villalbazo, Alex Cervantes, Iñaki Manero en Panorama Informativo 88.9 Noticias. Información que sirve por iHeartRadio. Moni Villalobos, tráfico y clima cada 15 minutos. Te asomas y ¿qué encuentras, Moni?
2: Iñaki, muchísimas gracias. Les recuerdo que en el CETRAM Indios Verdes te conectarás con las líneas 1, 3 y 7 del Metrobús, la línea 3 del Metro, línea 1 del Cablebús, línea 4 del Mexibús y línea 2 del Mexicable. En unos minutos, más información.
0: Nueve con ocho, panorama informativo 88.9, información que sirve. Yo soy Alejandro Villalbazo, en X, en TikTok, @Villalbazo 13, mensajitos en el WhatsApp 5580-255-889. Qué broncas, ¿no? Como de pronto, pues algo tan sencillo como, pues llego y en mi negocio, donde quiera, pues pongo la tele y le prendo y veo el partido y quien venga, pues, ¿no? Que consuma y a todos nos vaya bien. Pues no. Hay que tener un contrato para poner en tu negocio los partidos del Mundial. Ese contrato nada más lo puedes hacer con dos, Easy Negocios o Sky Business. Ellos son los que te van a dar la señal para que tú puedas hacer negocio de ese negocio. Para que tú puedas obtener una ganancia de eso. Y de ahí, pues pues ya, si es en tu casa, bueno, pues agarras la señal abierta y agarras lo que quieras. Pero mientras sea hacer negocio, tienes que pagarle a Easy Negocios o Sky Business, si no, te puede caer el verificador del INPI, del Instituto de la Propiedad Intelectual. Y dependiendo de lo que él considere, dependiendo de lo que él diga, porque es a criterio, va a decir aquí la multa va desde los 500,000 o hasta los 30 millones de pesos. ¿Qué va a ocurrir con las plazas públicas? Porque las plazas públicas, en la teoría, deberían de pagar. Porque si no pagan, no tienen derechos y entonces tampoco podrían tener los partidos en sus famosos festivales futboleros.
1: Te refieres a las megapantallas, ¿no? Sí. Están poniendo, pues... Se supone que deben tener los permisos en regla, ¿no?
0: En el caso de la Ciudad de México, ayer ya poníamos incluso la contradicción de Clara Brugada, la jefa de gobierno, que el 20 y tantos de mayo dijo, nosotros compramos los derechos, y cómo, no, o sea, aquí lo que sobra es dinero. Y ayer dijo, no fuimos nosotros, patrocinadores le entraron. No, pues con lo que cuestan los derechos. Habló la alcaldesa del puerto de Veracruz, Rosa María Hernández Espejo. Y entonces ella dijo, pues nosotros queríamos, pero no nos alcanza.
11: Desde que estuvimos haciendo todos los intentos, y la gobernadora también, nosotros, pero los que tienen la concesión, la verdad nos cobran muy caro, cobran 2 millones de pesos por un solo punto para transmitir 1,000 personas. Entonces dijimos, pues no, con ese dinero podemos apoyar a 10 escuelas con alguna necesidad que tengan.
0: Entonces no va a haber pantalla ya en el puerto de Veracruz.
1: Pero ¿sabes qué? Qué honesta y qué bien se vio la alcaldesa, ¿no? Beneficios primero para la gente y después el circo, ¿no? Pues sí. Está bien, ok, todos queremos ver el partido, sí, de acuerdo. Y eso le hubiera ganado votos a la alcaldesa, ¿estamos de acuerdo?
0: Sí, y la gente se hubiera reunido y hubiera estado ahí. Pero 2 millones de pesos sí es un exceso.
1: Ojalá esos 2 millones de pesos efectivamente sí apliquen en programas sociales y en lo que la gente necesita.
0: Esa es la otra.
1: Ojalá. Y no sea nada más de...
0: Ahora, para afuera. Pues ¿cuánto se habrá pagado en el gobierno de la Ciudad de México? Imagínate, porque ¿cuántos puntos hay? Y así, en cada, ya sea municipio o estado, donde se vaya a transmitir el partido, sobre todo el de mañana, la inauguración. Sobre todo el de mañana.
1: Sí. No, y eso complica mucho esa situación, ¿no? El quererle ofrecer a la gente que a lo mejor no tiene ninguna posibilidad, a lo mejor no lo está viendo en casa, o que tiene que trasladarse, o que está trabajando, que se puede reunir en una plaza pública, pues ver el partido precisamente por los costos de los derechos. Me estoy acordando, México 86, sí hubo pantallas en todos lados, en las 16 entonces delegaciones de la ciudad, además del Zócalo, e incluso había, en cada lugar donde había megapantallas, unas pantallas gigantescas, había posibilidad de poner tu local comercial para poder vender diversas cosas, desde camisetitas, trompetitas, quesadillas, cócteles de frutas, ¿no? Y la gente rentaba esos lugares, se la rentaban por un precio muy módico. Tuve porque un amigo lo rentó para poner un puesto de frutas. Y te llevabas a lo mejor una lanita, ¿no? ¿No? De lo que consumiera la gente. A lo mejor, lo estoy diciendo muy simplista, pero así era de fácil la cosa, ¿eh? Así de sencillo. ¿Sí? Y no había ninguna bronca de derechos, sino de bronca de absolutamente.
0: Hasta que a alguien se le ocurrió decir, no, espérenme, si eso es nuestro.
1: Sí.
0: ¿No? Y entonces empezaron a cobrar hasta por respirar.
1: Así es.
0: La Ciudad de México tendrá 18 fanfest.
1: Fanfest.
0: 18. Nada más por la cuenta que nos dio la alcaldesa del puerto de Veracruz. ¿A poco cada uno fue de 2 millones en la Ciudad de México? Yo creo que acá les cobraron más. Pero vamos a ponerle.
1: Por el lugar, ¿no?
0: Vamos a ponerle la tarifa que dijo la alcaldesa del puerto de Veracruz, 2 millones. Son 36 millones de pesos. Y se me hace poco, ¿eh? Sí. Pero bueno. Que sí se pueden utilizar, pues, en otras cosas.
1: ¿Lo van a cubrir patrocinadores?
0: Dice el gobierno de la ciudad eso. Que, uh-huh, aunque hace días dijo que ellos habían sido los meros meros, ¿no?
1: Ajá. Pero alguien les dijo, no se te hace un gasto excesivo.
0: No, ¿no? Pues.
1: Entonces,
0: alguien le dijo, oye, lo que acabas de decir es una regada, ¿no?
1: Claro. Claro, y se supone que somos el gobierno del ahorro, ¿no? Y de la austeridad franciscana. Ah, no.
0: Ahora, ¿quién sabe quién más le habrá puesto, si nos ayudan a hacer un recorrido por el país? No sé, en Metepec. Ah, ¿ya habrán corrido al presidente municipal de Metepec o todavía no?
1: Ah, el de,
0: ¿no, verdad?
1: El del Club Deportivo.
0: Ajá, ahí sigue, ¿verdad? ¿Ni del club deportivo lo habrán corrido? No, tampoco. Bueno, en Metepec habrán puesto pantalla.
1: Es un municipio con lana, Metepec.
0: Sí, pues cómo no.
1: Sí lo tiene.
0: ¿Pero eso qué? Pues, la lana, pues, que se utilice para otras cosas.
1: Pueden invertir también para eso.
0: En Tapachula, allá no hay lana.
1: No olvides.
0: Hay muchas carencias.
1: Necesidades.
0: En Tapachula. En San Cristóbal de las Casas. En Reynosa. ¿Habrán puesto también? Porque si es así, pues entonces tendríamos que empezar a sumar de dos en dos. Son las 9:15.
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0: Bienvenidos al juego. Soy Mónica Villalobos. 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
1: México festejó su primer gol en los mundiales en Uruguay 1930, gracias al tanto de Juan Carreño Lara, que anotó en la derrota 4-1 ante Francia.
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7: Nueve y cuarto, 9:17, panorama informativo, 88.9, información que sirve. Yo soy Alejandro Villalbazo, en X, en TikTok, @Villalbazo13. Los mensajitos son en el WhatsApp 5580-255-889. Hablando de estos festivales que se pondrán en Ciudad de México, Guadalajara y Monterrey, son tres los más grandotes, ¿no? En Ciudad de México, pues el del Zócalo, que está amurallado por la amenaza de los delincuentes de la coordinadora. En Monterrey será en el Parque Fundidora, ¿no? Que está más tranquila la situación, o por lo menos públicamente está más tranquila. Y en Guadalajara, donde la cosa también se puso complicada, porque los comerciantes empezaron a quejar. Igual les pusieron vallas, no para evitar a los manifestantes, no. Pusieron vallas, como una valla interna, para decorar, para delimitar espacio. Pero pues tapando todos los comercios, evitando que la gente pudiera tener acceso libre a los negocios. No, pues la gente se puso loca. Ahí en la Plaza Liberación, justo detrás de Catedral Metropolitana, frente al el Teatro Degollado. Uh-huh. Y entonces los comerciantes se pusieron, no puede ser así. ¿Qué respuesta les dieron, Martín Beltrán? Buenos días, Martín.
8: Efectivamente, y es que vienen arrastrando bajas ventas desde hace varios meses, porque primero hubo obras de remodelación justamente en todas las plazas del Centro Histórico Tapatío. Entonces, 8 meses de obras, y luego días antes de este evento de fútbol, pues obviamente les ponen estas vallas y reclaman. Vamos a escuchar lo que dice uno de los encargados de un restaurante justamente ahí en una de las esquinas de Plaza Fundadores. Escuchemos.
9: Soy Sergio, soy el encargado del negocio, el cual se encuentra aquí en nuestras sucursales, en esta zona, aquí en el Centro Histórico de Guadalajara, sobre la Plaza Fundadores. Ahí está, tras unas vallas. Fuimos excluidos.
8: Y es que no es el único, hay varias decenas de otros negocios que están en los portales de las plazas que se vieron afectados por estas vallas que delimitan los escenarios del Fan Fest. Sin embargo, una vez que se hicieron todas estas inconformidades, el gobernador Pablo Lemus confirmó que dio instrucciones para retirar de estas vallas y que el área quedara completamente despejada. Escuchemos lo que dijo el gobernador.
10: Se habían puesto unas vallas.

0: gracias a todos estos cafés que están aquí, las mandé a quitar hoy en la mañana. Ya estamos liberando todo para que la gente pueda consumir también en los restaurantes.
1: Y fue el secretario general del Ayuntamiento de Guadalajara, Manuel Romo, quien dijo que esta situación de poner las vallas no es excluyente, es para seguridad de unos y de otros, pero el flujo sigue en la zona para que no se vean afectados los comercios. Escuchemos.
2: Hay un tema más allá de pensar que estamos excluyendo, es un tema de seguridad. La gente puede entrar y salir libremente, lo que nos permita actuar con responsabilidad y seguridad para la gente que va a estar dentro del FIFA Fan Festival, ese va a ser una prioridad.
1: Autoridades insisten que estas vallas son por la seguridad de los miles de personas que acudirán, consideran que los asistentes podrían ser evacuados entre 8 y 10 minutos y las vallas facilitarían, dicen, esa evacuación. Más de 3 millones de personas se espera que vayan al centro tapatío en este poco más de mes de evento y pues sí, sí les va a beneficiar, no como quisieran, no a la vista, porque las vallas tapan las vistas de los negocios. Pero pues así es la situación aquí en Guadalajara.
3: Oye, Martín, ¿quién había decidido poner este cerco interno, este cerco interior ahí en esta plaza, Martín?
1: Son las autoridades de FIFA las que dijeron que había que poner estos tapiales de 2 metros, que pues sí, no se ve nada ni hacia adentro, pues ni hacia afuera, y tapan la fachada de muchos negocios.
3: Ahora, al quitar estas vallas, ya queda libre y queda abierto el espacio, entiendo.
1: Sí, efectivamente, la de la mayoría. Otros negocios no. Este señor Oscar, que habla de un restaurante que vende pozole, pues le tapa la visibilidad en plena plaza Fundadores, pero tiene otros 2 ingresos por la lateral de Hidalgo y atrás por Degollado, puede entrar la gente, pero pues sí, de este lado de la plaza Fundadores, pues no se ve el restaurante.
3: Sí, pero aquí viene algo, finalmente, y ahorita que estamos hablando de que si los derechos, dónde sí, qué puedo hacer y qué no, pues claro que mandaron cubrir todo esto, porque el negocio que está ahí y que tiene vista hacia la plaza, hacia donde va a estar la pantalla, pues podrá gozar de esa transmisión del partido y los clientes de ese negocio van a estar ahí viendo el juego de la pantallota y van a obtener los del negocio un beneficio económico, Martín.
1: Efectivamente, esa es la clave, esa es la clave. Y pues sin haber invertido nada, tener ese beneficio, pues sí, es totalmente cierta este ángulo.
3: Pues sí, porque la otra tendría que ser el negocio, debe tener pagado con Easy Negocios o con Sky Business su contrato, y pues ya, ¿no? Que ocurra en el negocio lo que tenga que ocurrir, pero con esto de los derechos y quién sí puede ver o no, o beneficiarse de una señal o no, pues ahí está el numerito y el chiste del por qué habían puesto eso. Ahora, al ordenar el gobernador que quiten esas vallas, ¿no está yendo en contra de lineamientos de FIFA, Martín?
1: No, porque donde quitaron las vallas, no perjudica el evento del FanFest ni los derechos, y sí beneficia a esta parte de los negocios, algunos cafés que están en la parte, en un costado de Plaza Liberación. No así en Plaza Fundadores.
3: Bien, bueno, entonces, al señor del pozole no le quitaron nada entonces, Martín.
1: No, a él le sigue tapando, aunque tiene otros 2 ingresos laterales y posteriores, pues no tiene vista a Plaza Fundadores, y eso sí le perjudica.
3: Pues sí, ya le pararon una friega. Gracias, Martín Beltrán, desde Guadalajara, Jalisco.
4: Sí. Hay muchas plazas públicas en donde tienen restaurantes a cielo abierto y ahí van a poner sus pantallas y la gente que está allá afuera del restaurante va a poder ver el partido.
3: Pues no, ya viste, porque la FIFA dice que hay que delimitarlo para que no se vea.
4: No, pues qué egoístas.
3: Pues sí, pero
4: ¿no?
3: Alégale al dueño del negocio.
4: No, no puede
3: ser. Son las 9:25.
4: No puede ser.
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4: 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Métele un gol al tráfico y mejor evita Insurgentes, porque la circulación es complicada entre Viaducto Tlalpan y el Periférico. También encontrarás tráfico en Boulevard Picacho Jusco de Concala Periférico. Presenta carga calzada de las Águilas de Supervía Poniente a Rómulo Farril. La pasión por el fútbol nos une y para que llegues más rápido a tu destino, toma calzada del Hueso entre División del Norte y el Eje 3 Oriente, porque va libre. La temperatura 18 grados. 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
6: 9:30, panorama informativo 88.9, información que sirve. Yo soy Alejandro Villalbazo, en X, en TikTok, @Villalbazo13. Los mensajitos son en el WhatsApp 5582-5588-9. Preguntita, ¿ustedes se van a quedar en la casa a ver el partido? ¿Se van a reunir con la familia? ¿Cuánto va a costar cada partidito del campeonato viéndolo en casa? ¿Cuánto nos va a costar? Ahorita hacemos cuentas. Tráfico y clima cada 15 minutos. Mónica Villalobos.
4: Alejandro, gracias. Les comento que hay afectación vial en la autopista México-Cuernavaca debido a un choque a la altura del kilómetro 52 con dirección a la Ciudad de México. En sentido opuesto se registra una volcadura a la altura del kilómetro 63. En unos minutos más información.
7: Gracias, Moni. Vámonos a el piso de remate de la Bolsa Mexicana de Valores porque ya empezó la pachanga. María Inés Camacho, buenos días nuevamente. María Inés Camacho, a la una, a las dos. Bueno, vamos con otra cosa. En lo que recuperamos a Marínez, ahí estás. Adelante, Marínez.
8: Aquí estoy. Gracias, Iñaki. La Bolsa Mexicana de Valores al momento está registrando tendencia negativa. Cae el 0.15%, retrocede 96.40 puntos y está llevando al índice de precios y cotizaciones a las 65.313.08 unidades. ¿Qué pasa con el dólar, Iñaki, esta mañana en los bancos de la capital del país? Bueno, pues está comprando en promedio en 16.87 pesos y se vende en 17.84 pesos, mientras que el euro 19.85 pesos a la compra, 20.43 pesos a la venta. Y ya en materia de hidrocarburos, Iñaki, el precio promedio de la gasolina Magna a nivel nacional, 23.67 pesos, la Premium 28.47 pesos y el litro del diésel en 27.19 pesos, mientras que el barril del petróleo mexicano se está vendiendo en 86.51 dólares por barril. Iñaki, son los números esta mañana. Muy buenos días.
7: Gracias, María Camacho, muy buen día. 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A las 2:30 de la tarde, aquí en 88.9 Noticias, te tenemos el cierre de la Bolsa Mexicana de Valores para el resto de la jornada. Y en la actualidad, los tratamientos oncológicos son más efectivos y en algunos casos menos invasivos. Moni Barrera.
9: El diagnóstico de cáncer no es sinónimo de muerte. Existen alternativas de terapias dirigidas conocidas como terapias blanco que solo atacan células cancerígenas.
10: Que hay muchos tipos de cáncer de pulmón con mutaciones, una llamada específicamente ALK. Se ha demostrado justamente pacientes con cáncer de pulmón que ya ha atacado otras partes del cuerpo, es decir, metastásico, tienen la probabilidad de estar vivos y libres de progresión a 7 años, 8 de cada 10.
9: Así lo dijo el doctor Francisco Holguín, internista y director médico de oncología de Pfizer.
10: Esas terapias blanco dirigidas porque están específicamente esa mutación, justamente incidir en ella, y por eso es la ventaja de la medicina de precisión.
9: En 88.9 Noticias, Mónica Barrera.
7: Preocupa la tenencia ilegal de monos en Sinaloa, que va en aumento, Alemán Luna.
11: El mono es una de las especies que más preocupa a la Procuraduría Federal de Protección al Ambiente en Sinaloa. Y es que el delegado local, Marco Antonio Moreno León, reconoció que solo en Culiacán existe una cifra considerable de primates en tenencia ilegal, el cual podría superar los 500 ejemplares. Esto a pesar de que es un delito ambiental grave, con penas de 2 a 7 años de prisión y multas económicas elevadas. Incluso recientemente se atendió una denuncia por un mono que se volvió viral tras ser captado amarrado a una batería bajo los fuertes rayos del sol, afuera de un domicilio en Los Mochis. Reconoció que a principios de este año fueron trasladados 3 monos araña que habían sido asegurados por elementos del ejército tras un operativo en un inmueble. 88.9 Noticias, Alemao Luna.
7: En el panorama de los espectáculos, ya lo hemos adelantado, Alejandro Fernández va a entonar el himno nacional durante la inauguración de la justa futbolera y compartió cómo se siente antes de este evento Lalo González.
12: Alejandro Fernández se dice honrado pero nervioso porque será el encargado de cantar el himno nacional mexicano en la ceremonia inaugural de la máxima fiesta del fútbol este jueves en el Estadio Azteca.
13: No va a ser nada fácil estar en cámara y que te vean en televisión no sé cuántos millones de personas. Bien nervioso, hermano.
12: Así lo compartió el Potrillo antes de subir al escenario del Auditorio Nacional para cerrar con broche de oro el concierto México Vibra. El cantante aprovechó para hablar del video difundido en días pasados y donde se le ve la lengua verde.
13: Esa vez era mi segundo concierto, acababa de terminar el show, me tomé una pastilla de miel y eso fue lo que pasó.
12: Para 88.9 Noticias, Lalo González.
7: Bueno, bloqueos, bloqueos y más bloqueos, mi amigo René Ponce, buenos días.
14: ¿Qué tal, mi amigo Iñaki? Efectivamente, pues en este caso, ahí sobre Insurgente Sur, a la altura de la estación Doctor Gálvez del Metrobús, son trabajadores del Poder Judicial que están cerrando en su totalidad y en ambos sentidos esta importante avenida Insurgente Sur. Mientras tanto, en Abraham González, ahí junto a la Secretaría de Gobernación, están personal jubilado de Petróleos Mexicanos, quienes están cerrando esta calle que está ahí a un costado de la Secretaría de Gobernación. Afortunadamente no se está haciendo tanto conflicto, donde sí está muy pesado es en la zona sur, allá en Insurgente Sur, a la altura, te reitero, de la estación Doctor Gálvez del Metrobús. Es el panorama, Iñaki.
7: Te agradezco mucho, mi amigo René, y vamos a estar bien pendientes en el transcurso del día de hoy, desde luego, y también el día de mañana. 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Vámonos al comentario deportivo con Toño.
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17: ¿Qué tal, amigos de Panorama? Un placer saludarles. Argentina venció 3-0 a Islandia en Auburn en un partido que estuvo cerca de suspenderse. Cayó una tormenta torrencial unas cuantas horas antes de que se desarrollara el partido allá en los Estados Unidos. Finalmente se pudo jugar y Argentina consiguió esta victoria. Barco marcó el primer gol, Valentín Barco al minuto 8. Luego Lionel Messi, que jugó en el segundo tiempo, de penal puso el 2-0 y Thiago Almada redondeó con una anotación al 88. 3-0 el resultado del partido. Con ello, Argentina está cerrando su preparación para la Copa que estará arrancando el día de mañana. Mientras tanto, hablando de la selección mexicana, finalmente Raúl Jiménez pasó poco tiempo sin equipo. Vuelve al Wolverhampton, lo quieren mucho, mucho en esa organización y esa afición, por supuesto, será la segunda etapa con el conjunto inglés. Lamentablemente, el Wolverhampton descendió, así que no va a estar en la Premier, va a estar en la Championship, o sea, en la segunda división. Las próximas dos temporadas tiene ya contrato Raúl. Ya veremos si muy rápido puede regresar el equipo del Wolverhampton a la Premier League. Ojalá que lo consigan y sobre todo que Raúl, primero que esté sano y luego que haga muchos goles con este equipo de los Wolves, que insisto, lo quieren mucho y están muy contentos del regreso del Lobo Mexicano. Un saludo para todos ustedes, amigos de Panorama.
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7: Gracias, Toño. Alex Villalbazo, Alex Cervantes, Iñaki Manero en Panorama Informativo 88.9 Noticias. 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Moni Villalobos, el tráfico, el clima cada 15 minutos. Muchas gracias, Moni. Hasta mañana.
4: Iñaki, muchísimas gracias. Hasta mañana. Les comento que hay presencia de manifestantes en cada luz roja del semáforo en el cruce de Insurgentes y Loreto, en ambos sentidos. En unos minutos más información.

0: 20 para las 10, panorama informativo 88.9, información que sirve. Yo soy Alejandro Villalbazo, en X, en TikTok, arroba Villalbazo 13. Los mensajitos en el WhatsApp 5580-255-889. ¿Cuánto se van a gastar? ¿Cuánta lana le van a invertir para ver el partido en casa? Los partidos. No, es que fíjense. Si mis cálculos son los correctos, serían 5. Si son los de Manero, serían 4.
1: ¿Por qué?
0: Porque tú dijiste que en 16avos pelas México.
1: Ah, yo creo que sí.
0: Yo digo que llega a octavos.
1: A octavos, ok. ¿No?
0: Ya es una lana. Ya es una lana. Porque entre las cervezas, los tacos, las hamburguesas, la carne asada, lo que... con lo que nos pongamos de acuerdo con los cuates o con la familia, el gasto promedio para ver partido en casa, 3,000 pesos. Eso es lo que dice Cuauhtémoc Rivera, presidente de la Alianza Nacional de Pequeños Comerciantes de la AMPEC. 3,000 pesos por ver partido en casa, y así lo describe.
2: Una reunión para 10 personas, que incluya botana, refresco, cerveza, agua y algunos snacks preparados como alitas, pizzas, hot dog o hamburguesas, exigirá un gasto promedio de 3,000 pesos por partido. Le hace 300 pesos por persona.
0: 300 pesos por persona, se me hace poco. Así. Sí. Nada más de las cervezas, ¿ya cuánto te gastas? Nada más de las cervezas. Ahora, no te quedaste en la casa. Dijiste, vamos a un bar o un restaurante donde ya pagaron los derechos y podemos ver el partido. ¿No? Es que esa es otra, ¿eh? Asegúrate, porque igual y llegas y no hay juego a la mera hora.
1: No, qué pena, o en medio partido, ¿no? Ahí en el descanso.
0: Llegan y te lo cortan. Sí,
1: ¿saben qué? Es que nos llegó un inspector.
0: Entonces asegúrate que a donde vas a ir, sí vaya a estar el juego y vaya a durar los 90 minutos. ¿Y ahí cuánto saldría si es que ya se trata de ir a algún lugar?
2: Quienes opten por ver los partidos en restaurantes o bar o establecimientos con pantallas, el gasto será mayor y oscilará entre los 500 y 800 pesos al menos por persona, considerando alimentos, bebidas, servicio y donde no cover. En ambos casos será un detonador de consumo infalible que beneficiará directamente a miles de pequeños negocios dedicados a la venta de alimentos preparados, bebidas y víveres.
0: Otra vez, se me hace poco. En los dos ejemplos, 300 por persona en casa. Uh-huh. Entre 500 y 800 por persona saliendo, yendo al restaurante. Se me hace regalado. Por lo que cuesta hoy la vida, ¿eh?
1: No.
0: Por lo que cuesta ir a un restaurante. Una comidita, ¿no? Tranquilita, con un platillo. Porque ya ni tan siquiera es de que pidas sopita o un consomecito, un juguito de carne. No. Luego el plato fuerte y después el postre. Oye, los postres qué caros son.
1: Sí, la elaboración.
0: Ya nada más llegas y pides una cosa. Incluso.
1: Unas alitas, si acaso.
0: Y las compartes.
1: Y las compartes.
0: ¿Con la bebida?
1: Sí.
0: Ahí es donde se reventó todo. Todo se reventó. Está carísimo. Carísimo. Entonces, a mí se me hace que no alcanza con 800 por persona yéndonos a lo alto, si es que salimos, 300 pesos por cabeza en casa, a mí se me hace poco, insisto, a mí se me hace poco. Eso sí, beneficio económico habrá para la tiendita de la esquina, para la taquería, para la fondita incluso. Va a ser buen, esperemos que sea buen negocio.
1: Sí, es que tienen los derechos. Otra vez, ¿no? Porque es que sabes que además no ha habido suficiente difusión, sobre todo para los changarritos, uh-huh. Para los negocios más pequeños, que como costumbre tienen la tele encendida todo el tiempo.
0: Sí.
1: Entonces a ellos se les ocurre, pues veo siempre TV Azteca, siempre veo Televisa, pues le voy a cambiar, le voy a poner al partido. Ellos no saben, no entienden que están incurriendo en un error. Uh-huh. Pero como bien dices, pues el hecho de desconocer la ley, pues no te exime de no cumplirla, ¿no?
0: Claro.
1: Te llega el ramalazo.
0: El inspector.
1: Y bye, ¿no? Se acabó tu fonda, ¿eh?
0: Sí, sí, sí.
1: Entonces creo que no ha habido la difusión suficiente para este tipo de negocios, que son pequeñitos, son los que más abundan.
0: Oye, y también aquí el costo-beneficio para el del changarrito, porque
1: ¿sí?
0: Pues ¿cuánto te cuesta contratar el servicio? Igual y al rato les damos algunas tarifas, más o menos, para que vayan checando. ¿Cuánto te cuesta contratar el servicio comparado con cuántas visitas lo saco?
1: Exacto. ¿No? ¿Cuántas mesas tienes?
0: Y ya después será ganancia, pero de entrada, pues tienes que desembolsar el contrato para poder tener los partidos.
1: Porque si tienes 10 mesas, esas 10 mesas no se van a desocupar hasta después de los 90 minutos.
0: Uh-huh.
1: Entonces, olvídate que se ocupe una mesa y entre otra más. Entonces, sí, hay que considerarlo.
0: Y asegúrate de que vayas a tener los papelitos a la mano por si te cae alguien y no vayas a salir con que yo no sabía, porque si no sabes, eso no quita que te la puedan aplicar. Insistir con las multas. 500,000 hasta 30 millones de pesos. Son cuarto para las 10.
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4: Hola, para mí es un gusto seguir acompañándote con más información vial. Hay afectación en la autopista México-Cuernavaca debido a un choque a la altura del kilómetro 52 hacia la Ciudad de México. En sentido opuesto se registra una volcadura a la altura del kilómetro 63. Además, toma en cuenta que hay manifestantes en cada luz roja del semáforo en el cruce de Insurgentes y Loreto. Esto es en ambos sentidos. Recuerda que sigue afectado un carril en Lorenzo Boturini a la altura de Diagonal 20 de Noviembre debido a obras. La alternativa Lucas Alamán y el Eje 3 Sur. Además, te comento que encontrarás avance complicado sobre Universidad de Insurgentes al Eje 5 Sur, Avenida Eugenia. Hay tráfico en Tasqueña del Eje 3 Oriente y hasta llegar a la calzada de Tlalpan. La temperatura 18 grados. Soy Mónica Villalobos. 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

0: 10 para las 10, recta final, panorama informativo 88.9, información que sirve. Yo soy Alejandro Villalbazo en X, en TikTok, arroba Villalbazo 13. Mensajitos en el WhatsApp 55 82 55 88 88 9. Pues seguimos, ¿no? ¿En dónde vamos a ver el mundial? ¿Cómo lo vamos a ver? ¿Con quién lo vamos a ver? Mensajitos de ustedes con algunas dudas, además, y con esto de los festivales futboleros. Dice Rodolfo, en Guanajuato tampoco les alcanza. Saludos desde San José Iturbide, y nos manda un comunicado de San José de Iturbide, Guanajuato, 8 de junio. Asunto comunicado. Estimados amigos restauranteros, esperamos que se encuentren muy bien. Nos comunicamos con ustedes para informarles sobre un cambio importante de última hora respecto a la transmisión de los partidos programados para el evento Fan Bolero Fest. Por motivo de regulaciones legales y derechos de autor, la transmisión de este evento en espacios comerciales y públicos con más de 1,000 personas requiere una licencia especial obligatoria. Lamentablemente, debido a restricciones en el presupuesto municipal, no disponemos de los fondos para cubrir el costo de la licencia. Para evitar cualquier tipo de sanción legal, tanto para el municipio como para sus negocios, hemos tomado la decisión de cambiar el evento a los días 13, 14, 20, 21, 27, 28, donde podremos llevar a cabo la actividad sin contratiempos legales. Es decir, pues ya cuando no vas a ver el partido. Dice, quedando la estructura del evento de la misma forma, solo sin la transmisión del partido en pantallas. Sí, amenidades, canchas, presentaciones, visitas de exjugadores, visorías, venta de alimentos, bebidas, eso sigue en pie. Pero lo de los partidos, nada, no, pues ya, sí, ya, ¿no? Feo. Lo que pasa es que también aquí...
1: El atractivo.
0: Oye, pero, a ver, esto es ya bien invertido.
1: Sí.
0: Es dinero tirado a la basura. Sí. Porque la gente quería ir a ver el partido.
1: Sí, ya lo demás ya es ¿no? Escenografía, ¿no?
0: Entonces primero primero se hubieran informado
1: cómo iba a estar la
0: porque
1: cosa.
0: Porque esto no se sabe de ayer.
1: No. No, pero no estaban claras las cosas, ¿no?
0: Dice Juan, acá en Potosilandia se peleaban los gobiernos por las plazas donde harían el Fan Fest, y hubo un caso donde tumbaron la señal. Y como bien dices, ¿quién paga? Dice, bueno, hay quien hasta argumenta y justifica que es para cumplir con la norma 035, hazme favor.
1: Caray.
0: Y acá están citando a Plaza del Carmen Armas y Fundadores, 11 de junio, 11 de la mañana.
1: Con pantalla totota y todo.
0: Pues sí, por lo menos en lo que cartelón que hicieron para anunciarlo, pues sí se ve instalada una pantalla. ¿Habrán pagado? En Morelia, el gobierno va a poner pantalla para ver todos los partidos. Dice además, sí. Órale,
1: qué espléndidos.
0: Igual el letrero dice, todos los partidos de él en una gran pantalla. Te esperamos, Morelia, Michoacán. Jalo futbolero.
1: Órale.
0: Del 11 de junio al 19 de julio, todos los partidos, dicen. No sé cómo le van a hacer para poner todos, porque algunos serán a la misma hora. Entonces ya no fueron todos, pero bueno, la gran mayoría de los partidos. Oh, no, pues sí pagaron pachocha, una lana.
1: Tienen con qué quererlo.
0: Hay presupuesto en Morelia. Sí, sí hay presupuesto en Morelia.
1: Ahora que digan de dónde sale la lana también.
0: ¿De dónde?
1: Transparencia.
0: Pues, a partir de mañana. Mañana empieza.
1: Ahora, que el tema es electorero, sí, sí es electorero, sin duda alguna. Pero... pues también hay que darle un gustito a la gente. Uh-huh. Sobre todo a la gente que no tiene posibilidades y que sí es un gran atractivo ver una pantalla grande y demás. Pero tuvieron 8 años, ¿no?
0: Sí.
1: Otra vez.
0: En esto que hablas, ¿no? De la gente. Sí. Hay quien incluso lo dice, ¿no? Yo no tengo para pagar el boleto para ir al estadio, sí. Pero... si hago el viaje a la Ciudad de México porque quiero vivir todo el ambiente.
1: Así es.
0: Y en ese ambiente, pues, ver en las pantallas el partido. Pantalla. Caso de la Ciudad de México, ahí va a estar la pantalla. Pero en donde no, y que la gente también dice, oye, pues yo hubiera viajado al puerto de Veracruz, ¿no? Me hubiera ido al puerto para ver ahí el partido.
1: Sabroso, el Puerto, ¿no? Jarocho, ahí, claro. Toma un cafecito.
0: Bueno, tú andas decente, pues hay quien se echa un chupirul.
1: Bueno,
0: ¿no?
1: Un alipus.
0: O sea, como decía el rudo, para el estómago no hay hora. No, pues mañana desde temprano. Pues mañana desde las 9:30, 10 de la mañana ya empieza el que tenga ganas. Ya va a empezar a darle, ¿no? Y no, y de pronto pues que no hay pantalla, ¿no? Porque no se tuvo el dinero para pagar los derechos.
1: Ajá. Y la gente decepcionada. Eso también tiene un costo político.
0: ¿Y saben qué? Que va para peor, ¿eh? Uh-huh. Va para peor en esto de los derechos y todo este tipo de cosas, porque como todo resulta negocio, pues cada vez hay más restricciones, muchas más restricciones. Y mientras tú no tengas derechos de algo, vas a estar atorado, vas a estar amarrado. Yo no sé si eso vaya a repercutir en algún momento en la difusión de un torneo, uh-huh, en la cantidad de personas que ven el torneo, uh-huh, en el número de niños interesados, en el crecimiento de un deporte. Habría que acordarse de experiencias que ya hemos tenido, por lo menos en México. Cuando el box se volvió de la televisión cerrada,
1: elitista,
0: noquearon al box. Uh-huh. Cuando el box regresó a televisión abierta, el box
1: se fue para arriba.
0: Se fue para arriba.
1: Y tienes un Canelo, por ejemplo, ahí, ¿no?
0: Cuando el fútbol estaba con todos sus partidos en televisión abierta, Liga MX, tenía otro nivel de difusión. Hace 2-3 años que el fútbol se volvió muy cerrado y que ahora ya nada más 2 o 3 partidos de la liga te los ponen por tele abierta, el fútbol no está teniendo el jale que tenía. La gente no está yendo a los estadios como iba, y esa es una realidad.
1: Sí. Eso, entonces, desde luego, la violencia en los estadios y demás, pero bien lo dices, la falta de difusión y la falta de apertura para que siga siendo un deporte popular, pues lo que está ocurriendo.
0: Ahora, échale aquí, que de por sí los boletos carísimos, la gente no se puede acercar al estadio y lo que tenía como cercanía era una pantalla, y la pantalla ya tampoco porque el gobierno no pudo pagar los derechos, e ir a un lugar te sale carísimo, y quién sabe si en el lugar también está el partido porque los derechos, o sea, ya se vuelve una cosa muy cerrada. Uh-huh. Nos vamos, Iñaki.
1: Hasta mañana, si os quiere. Gracias.
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11: 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Encontrarás avance lento sobre Río Churubusco de Calzada de la Viga, Avenida México Coyoacán. Todavía hay tráfico en San Fernando de Viaducto Tlalpan a la Calzada de Tlalpan. Supervía Poniente con avance complicado de Desierto de los Leones y hasta llegar a Avenida Tamaulipas. Ocurrió un choque en el eje 6 Sur a la altura de Calle María hacia Calzada de Tlalpan. La temperatura al momento se registra ya en los 19 grados. 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Soy Mónica Villalobos. 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

0: días, bienvenidos. ¿Qué dice la pasión por el fútbol? Pues no sé usted, pero yo ya ando al tope del rendimiento. Yo ya quiero que arranque todo el numerito, ¿no? Tanto se ha dicho que, híjole, creo que este día se nos va a hacer eterno a varios. Pero bueno, ya estamos a nada, un pasito. Desgraciadamente continúan los conflictos en la CDMX, la cosa no pinta tan fácil. Pero bueno, iremos por partes, mucho que compartir, que comentar. Hoy viene por acá a visitarnos en la entrevista de confianza mi querida Dani. Dani es nuestra abogada de confianza. Ella estará por aquí a las 10:30, o la estoy regando, 10:30 está por aquí con nosotros para platicar, pues ya larguito y tendido. Oigan, saludando por aquí rápidamente a toda la gente que me escribe, que terrible el tráfico en el periférico sur. Sí, vengo de ahí, van a ser días complicados, sobre todo en esa zona. Digo, yo sé que muchos venimos de allá y tenemos que transitar por ahí, pues salgan con un poquito más de tiempo. Porque sí, las cosas van a estar bastante complicadas. ¿Qué onda con los paros y las manifestaciones y demás? Todo ahorita vamos para allá, vamos por partes para que lo tomemos en cuenta, para que estemos al tiro y para que si por alguna razón no tenemos nada que hacer en la calle, pues tratemos de no salir en la medida de lo posible. Si puedes hacer home office, qué maravilla, qué fortuna. Aprovechenlo y bueno, a salir lo menos posible porque pues ya sabes, las cosas están color de hormiga, diríamos por ahí. Ya le platicamos qué onda con todo esto, bloqueos, manifestaciones y demás. Hablaremos con Dani, les decían, la abogada de confianza que viene al ratito, y el tema de hoy será: ¿tu jefe legalmente puede revisar tus redes sociales o despedirte por lo que tú publicas en tus redes sociales? ¿Te han despedido? ¿Has tenido algún conflicto por algo que hayas publicado en tus redes sociales? ¿En tu chamba? A lo mejor llamado la atención. O de plano, ¿no? ¿Has por ahí sufrido algún despido? Cuéntame, de eso vamos a platicar. ¿Se puede o no se puede? Desde la vía legal, por supuesto. Desde el punto de vista legal hablaremos de eso con Dani, que no tarda en llegar por aquí. Pues vamos a arrancar. Saludo a Emma en la operación y en el control. Toño Mejía es mi producer. San Pedro López es mi jefe de información. Servidor al micrófono, gente. Mariana Santiago Yomera, tu locutora de confianza. En redes ya estoy. Ya estoy conectada contigo, Mariana, en 88.9 FM, Twitter o X. Y en Instagram, Mariana WN-bajo, Santiago-bajo. Abierto el talkback. Todo el espacio está abierto el talkback de iHeartRadio. Por si quieres utilizarlo para estar en contacto con nosotros, pues también puedes hacerlo a través de esa vía. La página con toda la información que sirve. Como siempre, todas las mañanas te invito a que le eches un ojito a www.889noticias.mx y nuestras redes sociales, las de la estación, todas, la que quieras, la que ocupes, @889noticias, todo de corrido y sin punto. Pues bueno, comienzo entonces contigo primero, Moni Villalobos, tráfico y clima, ¿qué me platicas?
1: Hola Mariana, gracias. Muy buenos días. Para mí es un gusto saludarte. Hoy la zona de Polanco de Eco Park tiene horario de operación habitual de 8 de la mañana a 8 de la noche y horario extendido de 8 de la noche a 1 de la mañana del día siguiente. En unos minutos más información.
0: Gracias, querida mía. Vámonos al shot de noticias. Fueron habilitados otros dos accesos para el Zócalo capitalino para evitar afectaciones a los comercios. Recuerdan que ayer decíamos que estaban a punto de abrirse dos. Vamos a ver qué, o sea, dos más. Vamos a ver qué nos dice Alemago.
2: Con el fin de evitar más protestas y disminuir las afectaciones a los negocios del Centro Histórico de la Ciudad de México, las autoridades habilitaron dos accesos adicionales en las vallas metálicas que resguardan el FanFest. Ahora existen cuatro filtros de entradas y salidas, que están en las calles Francisco y Madero, 5 de Febrero y Venustiano Carranza, Tacuba y Brasil, así como Tacuba y Palma. Es Nancy Aguirre, dueña de una joyería en el Zócalo.
3: Porque lo que estábamos necesitando, solo había dos, ahorita ya hay cuatro. No nos sirve del todo, pero pues comprendemos la situación ahorita.
2: Y es que existe la preocupación por posibles infiltrados que podrían aprovechar las manifestaciones de la gente para generar disturbios y robos. 88.9 Noticias, Alemao Luna.
0: Pues sí, sirve de poquito, pero le sirve de algo y ojalá, bueno, aumenten sus ventas y ojalá, pues, todo se mantenga en santa paz. Gracias, amigo Alemao. No sabes si mañana van a abrir las instituciones bancarias, o sea, mañana hay banco. Ahí te va, Marínez, cuéntame.
4: La Asociación de Bancos de México informó que las sucursales bancarias ubicadas en la Ciudad de México operarán con normalidad este jueves 11 de junio, día de la inauguración de la fiesta del fútbol en Norteamérica 2026. En un comunicado precisó que los servicios que se ofrecen a los usuarios de los servicios financieros y público en general en sucursales se brindarán en los horarios que cada institución bancaria establece en lo particular. La prestación de los servicios bancarios es prioritario y la banca en su conjunto es un actor fundamental en el desarrollo de la economía nacional. Por último, la ABM y sus bancos asociados reiteraron su compromiso por seguir trabajando por ofrecer el mejor de los servicios a sus clientes y usuarios en beneficio de la solidez del sistema financiero. 88.9 Noticias, María Inés Camacho Romero.
0: Gracias, muñeca. Vamos a otra noticia. Esta mañana la presidenta Claudia Sheinbaum habló sobre la selección de fútbol de Irán y su estancia en territorio nacional. Memo Jiville, ¿qué nos cuentas?
5: México recibió a la selección de fútbol de Irán para que puedan pernoctar en nuestro país.
6: Entonces, no se permitió la entrada de todo el equipo de Irán. Recibimos una llamada de FIFA preguntándonos si estaríamos dispuestos a recibir al equipo. Dijimos sí, claro que sí. Pusimos todas las instalaciones de Tijuana, a los Cholos de Tijuana que hayan prestado sus instalaciones y obviamente al gobierno de Baja California que dio todas las facilidades.
5: Así lo manifestó la presidenta de México, Claudia Sheinbaum, al asegurar que la Unión Americana tiene la última palabra para que los integrantes del equipo de fútbol de esa nación no pernocten en su país. Dijo que México está a favor de la decisión que tome cada pueblo. 88.9 Panorama Informativo, Guillermo Jiville.
0: Gracias, querido Memo. El jardinero, líder regional del Cártel Jalisco Nueva Generación, buscaban pararse para no ser enviado a Estados Unidos. ¿Qué me cuentas, René?
7: En un escrito, Audías F., alias El Jardinero, considerado jefe regional de Michoacán del Cártel Jalisco Nueva Generación, solicitó ante la autoridad judicial que le sea otorgado un amparo que impida su expulsión exprés hacia los Estados Unidos. El considerado sucesor de Nemesio Ceguera Cervantes, el Mencho, argumentó que existe el peligro inminente de que las autoridades administrativas pretendan desterrarlo del país utilizando la Ley de Seguridad Nacional. No obstante, Alejandro Latorre Lozano, titular del juzgado primero de distrito en materia penal, con residencia en el Estado de México, desechó la solicitud al argumentar que Audías F. ya enfrenta un proceso de extradición por cargos de tráfico de drogas y lavado de dinero. Para 88.9 Noticias, René Ponce Hernández.
0: Gracias, querido René. Y en el entretenimiento, la cantante Taylor Swift dio una sorpresa durante la premier de la película Toy Story 5. ¿Qué nos platicas, Lalo?
8: Toy Story 5 está a una semana de llegar a la cartelera de cine. Por lo pronto, en Hollywood se realizó la premiere de la película de Disney y Pixar. El escenario elegido fue el Teatro Dolby, donde se dieron cita Tom Hanks, Tim Allen y Joan Cusack, quienes dan voz a Woody, Buzz Lightyear y Jesse, respectivamente. La sorpresa de la noche la dio Taylor Swift, quien llegó acompañada por su prometido, la estrella de la NFL, Travis Kelce. La cantante no solo acudió como invitada, ya que subió al escenario para interpretar el tema I Knew You, que ella escribió y grabó para esta película animada. La canción está inspirada en la vaquerita Jessie. Para 88.9 Noticias, Lalo González.
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0: Y bueno, pues usted sabe que la cosa sigue, pues, color de hormiga en las calles con los bloqueos y manifestaciones de la CENTE. Estamos a unas horas de la inauguración de la fiesta más grande del fútbol. Y bueno, esto sigue generando, claro, mucha tensión entre el gobierno, nosotros los ciudadanos. Y justo el gobierno dice que, pues que no, que ellos no dejaron crecer el problema. Que lo que pasa es que pues no está tan fácil atender a tantas demandas. Pero ¿qué le parece si escuchamos a René Ponce para que nos cuente todo desde el principio? ¿Cómo estás, amigo René? Bienvenido.
1: ¿Qué tal, Mariana? Un gusto escucharte. Pues te cuento, la Secretaría de Gobernación en conferencia de prensa rechazó que el gobierno federal, como ya lo dices, haya dejado de escalar este conflicto con la Coordinadora Nacional de Trabajadores de la Educación. Al respecto, el subsecretario Arturo Medina Padilla aseguró que desde hace meses han atendido las demandas del magisterio disidente, aunque aclaró que eso no significa pues aceptar todas sus exigencias. Escuchamos.
2: El gobierno de México ha atendido el tema de los maestros de la CENTE desde hace meses. No es algo que se haya dejado pasar. Ahora bien, que se resuelva como ellos lo plantean, ese es un tema diferente. Pero no se ha dejado de atender ni un solo punto ni de discutir una sola demanda.
1: Y bueno, también el secretario de gobierno capitalino César Craviotto en su oportunidad pidió a los aficionados que van a asistir a la inauguración de la fiesta futbolera que lleguen con anticipación para evitar cualquier complicación, porque sabemos esperan para mañana movilizaciones de varios puntos de la capital, todas dirigiéndose hacia el sur. Tienen garantizado el ingreso, dijo el funcionario, eso sí hay que llegar tempranito, escuchemos.
3: Van a llegar y van a entrar y van a disfrutar el fútbol. Están en todo su derecho. Solo hacemos una petición, que lleguen lo más temprano posible. Eso es todo. Eso es todo. Que se coordinen para hacerlo tempranito, que desayunen cerca del estadio y llegarán sin ningún contratiempo.
1: Y bueno, por su parte, Mariana, el secretario de Seguridad Ciudadana, Pablo Vázquez Camacho, llamó a las organizaciones sociales, a los integrantes de la Coordinadora Nacional de Trabajadores de la Educación, a que si van a manifestarse, lo hagan de manera pacífica y respetando la ley. Así lo dijo.
4: Y que si hay contraposición, esta se dé sin conflicto. Y ese es el llamado a que el ejercicio de derechos, tanto de quienes se manifiestan y de quienes quieren disfrutar del espacio público, se haga de la mejor manera posible para que sus derechos se puedan ejercer con la mayor amplitud posible y, por supuesto, también el derecho a la protesta.
1: Y bueno, en su oportunidad, ya sabemos, la mañana de ayer hubo una manifestación enorme allá en Calzada de Tlalpan al sur, pretendían llegar los maestros al Estadio Ciudad de México, se lo impidió la policía, el contingente fue contenido por pues diversos bloques de uniformados de la Secretaría de Seguridad Ciudadana capitalina. Y bueno, el dirigente de la sección 9 de la coordinadora, Pedro Hernández, insistió en que la protesta de ellos y también dijo de Ayotzinapa se hacen de manera pacífica, incluso rechazó los señalamientos que hablan de estos estudiantes de Ayotzinapa que transportaban artefactos explosivos. Escuchamos.
5: Se quiere criminalizar la protesta diciendo que encontraron artefactos a los estudiantes de Ayotzinapa que vinieron a manifestarse junto con los padres de los 43, lo cual desmentimos categóricamente. Exigimos a la jefa de gobierno una investigación clara.
1: Y bueno, fue cerca de las 3 de la tarde, Mariana, que ya los maestros se retiraron de este punto y se retornaron a su campamento allá en calles del centro histórico. Hicieron lo mismo los estudiantes de Ayotzinapa Guerrero, que mantuvieron tomada la caseta de la autopista México-Cuernavaca en dirección a Morelos. Y mientras tanto, y mientras todo esto pasaba en calles del centro histórico en Brasil y Colombia, pues los comerciantes ya cansados, hartos de que no les permitan que lleguen clientes a sus lugares, pues prácticamente cogieron a pedradas y botellazos a un autobús que estaba siendo abordado por maestros de la coordinadora. La realidad es que pues cada vez más tenso este ambiente que se vive en las cercanías del centro histórico, Mariana.
0: Muchísimas gracias por el reporte, amigo. A ver si nos esperas tantito y nos acompañas y me platicas qué actividad va a tener la CENTE hoy y bueno, el resto de las protestas y las manifestaciones. Acompáñame primero a la pausa, acompáñenme. Vamos, venimos, no me tardo. Tráfico y clima. Soy Mariana Santiago.
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0: Puesto se registra una volcadura a la altura del kilómetro 63. Además, toma en cuenta que hay manifestantes en cada luz roja del semáforo en el cruce de Insurgentes y Loreto. Esto es en ambos sentidos. Recuerda que sigue afectado un carril en Lorenzo Boturini a la altura de Diagonal 20 de Noviembre debido a obras. La alternativa Lucas Alamán y el Eje 3 Sur. Además, te comento que encontrarás avance complicado sobre Universidad de Insurgentes al Eje 5 Sur, Avenida Eugenia. Hay tráfico en Tasqueña del Eje 3 Oriente y hasta llegar a la calzada de Tlalpan. La temperatura 18 grados. Soy Mónica Villalobos. 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
8: Pues ya regresamos por acá, gente. Gracias por conectarte conmigo en iHeartRadio y gracias por acompañarme a través del 88.9 de tu FM, 88.9 Noticias. Mariana Santiago, tu locutora de confianza. Entonces estamos en, pues ya sabe, platicando sobre todo lo que ha venido pasando con esto de la CENTE el día de ayer. Y ahora le pregunto a mi querido René Ponce, ¿qué actividad tendrá la CENTE para el día de hoy, amigo?
9: Pues en estos momentos ya se encuentran, Mariana, varios de los maestros de la coordinadora ahí en los alrededores. De lo que es la Secretaría de Gobernación, están afectando la circulación en lo que es la calle de Abraham González, junto también con trabajadores jubilados de Petróleos Mexicanos que se están manifestando en este mismo punto, y también otro grupo está bloqueando ya en estos momentos lo que es el cruce de Paseo de la Reforma y el Eje 1 Poniente Guerrero, su continuación Bucareli. También se espera que durante la noche los maestros acompañen a madres buscadoras que se van a manifestar en la estación Registro Federal del Tren Ligero en Calzada de Tlalpan, muy cerca del Estadio Ciudad de México. Mientras tanto, también se espera que dentro de unos 40 minutos, alrededor de las 11 de la mañana, estudiantes de Ayotzinapa Guerrero encabecen una manifestación en el hemiciclo a Juárez, en la avenida del mismo nombre, Mariana.
8: Muchísimas gracias. Pues esa será la actividad del día de hoy para que, amigos queridos, ya sabe, querido automovilista de confianza, tome usted sus precauciones. Gracias, amigo René, y ahí nos vas actualizando poquito a poquito y te vamos marcando a lo largo del programa. Te agradezco mucho.
9: Claro que sí, Mariana, con mucho gusto.
8: Un abracito. Estuvo René Ponce entonces con la actividad de la CENTE para el día de hoy. Y bueno, hablemos de mañana porque es importante que también sepamos qué onda, ¿no? Vamos a acercarnos a la zona del estadio, tenemos algo que hacer por ahí, vamos a andar en la calle, vamos a andar haciendo cosas, o vamos a andar buscando dónde vemos el partido, ¿no? Ya usted sabrá. Pero bueno, se espera para mañana esta mega movilización La cosa es aquí que será en paz, que será pacífica la cosa. Y fue convocada para colectivos de madres buscadoras, maestros pensionados,

0: transportistas, campesinos y personal de salud, con el fin de avanzar desde diferentes puntos de la CDMX rumbo al Estadio Sede, donde se va a realizar la inauguración de la justa de la pachanga futbolera, con el posterior encuentro entre las selecciones de México y de Sudáfrica. También, a la par, padres de Ayotzinapa, realizarán pega de carteles y durante el medio tiempo del partido inaugural van a buscar hablar con la presidenta. Además, estudiantes de la Escuela Normal Rural Raúl Isidro Burgos arribaron a la Ciudad de México para reforzar a la CENTE y para unirse a las movilizaciones de la coordinadora. Por otro lado, integrantes de la Coordinación Nacional de Trabajadores de la Educación han amenazado con irrumpir el evento ante la falta de acuerdos con el gobierno de México, además de que pues no se les han concedido el encuentro con la presidenta Claudia Sheinbaum. Esto es un poco lo que va a pasar. Sin embargo, la convocatoria publicada no implica que los grupos mencionados hayan confirmado su participación, ¿ok? O que hayan participado en la organización de la misma. Como ejemplo está la Asociación Nacional de Transportistas, la ANTAC, dirigida por David Esteves Gamboa, que informó que no va a participar, que no se va a sumar a ninguna movilización convocada para mañana, 11 de junio, pero declararon que sí se expresarán durante el desarrollo del torneo, sin informar bien de qué manera, ¿no? O en qué momento, cuándo. O sea, esto no está tan claro. Pero sí dijo, nosotros no nos vamos a movilizar, nosotros no nos vamos a manifestar. Por ahí también, a través de un posicionamiento oficial, la ANTAC aclaró que ninguna convocatoria ajena a su estructura representa a los agremiados de ANTAC, por lo que pide a operadores, simpatizantes y ciudadanía evitar caer en confusión o en información difundida por terceros, aunque no descartan movilizarse posteriormente o de manera independiente. También se lanza un llamado para que juzgadores afectados por la reforma judicial acudan a concentrarse en la zona del Metrobús Perisur. Trabajadores no sindicalizados de gobierno fueron convocados por instrucciones giradas desde la Secretaría de Gobernación para conformar una cadena de paz para fungir como valla humana durante las protestas de este miércoles, o sea, del día de hoy, y de mañana jueves. De acuerdo con lo trascendido, fueron llamados 1,000 trabajadores de gobernación, 2,000 de bienestar, 3,000 del gobierno de la Ciudad de México, y también se les instruyó identificarse como ciudadanos y vestir pantalón de mezclilla azul, tenis, camisa en blanco, además de que se les va a brindar una casaca blanca. Fueron citados para reunirse la mañana del día de hoy en las inmediaciones de la sala Olin Yolitzli. ¿Desde dónde van a salir estos contingentes? Bueno, fueron convocados para concentrarse en puntos como el Estadio Olímpico, ubicado ahí, como saben, en Insurgentes, además de San Jerónimo, Hospital Picacho y Vaqueritos, estos tres puntos sobre el anillo periférico, así como en la calzada de Tlalpan, a la altura de División del Norte, y en el Parque Cantera de la Avenida Imán. En tanto, el Refugio Franciscano, que convoca a voluntarios activistas y ciudadanos interesados en la protección animal, se concentran a las 9 a.m. en el Metro Tasqueña. Estos contingentes van a buscar llegar a la puerta principal del estadio a la 1 de la tarde. En las convocatorias, ojo con esto, por ahí se advierte, el 11 de junio del 2026, México no solo va a estar bajo los reflectores del Mundial, México va a estar bajo los ojos del mundo. Ese día no solo nos van a ver turistas, cámaras, reporteros, extranjeros y millones de personas pendientes del inicio mundialista. Ese día el mundo va a estar viendo a México, ¿no? Con toda la atención. Y bueno, la convocatoria para esta gran protesta no solo es difundida por quienes la van a integrar, ¿no? Sino también figuras públicas que compartieron los carteles de los que se pide a la población en general vestir con playeras blancas, participar en la marcha con fotos y fichas de búsqueda de personas desaparecidas, cartulinas, celulares con baterías cargadas y llevar banderas de México, además de que se pide grabar cualquier actor violento hacia la manifestación o posibles infiltrados. Voy a la pausa, regreso a Tráfico y Clima.
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10: Hola, seguimos con más información. Conduce con cuidado y te comento que llega a marcha a Paso de la Reforma a la altura de París hacia Insurgentes, procedentes de Abraham González, Alcaldía Cuauhtémoc, inmediaciones del Senado de la República. Usa como alternativas Avenida Chapultepec y Circuito Interior. Te comento, además, que vas a encontrar que servicios de emergencia trabajan por volcadura en la carretera México-Toluca, a la altura de La Escondida, con dirección hacia Toluca. Además, encontrarás avance complicado sobre Tláhuac, de José Clemente Orozco a Ermita Iztapalapa. Hay avance lento en Boulevard Picacho Ajusco de Concal y hasta llegar al periférico. Encontrarás carga en Avenida Aztecas del Eje 10 Sur, Avenida del Imán. La temperatura 21 grados. Soy Mónica Villalobos. 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
1: Fortuna, qué importante es conversar sobre educación sexual.
2: Claro, Carlos. Nos da herramientas para cuidar nuestro cuerpo, vincularnos mejor y validar nuestras emociones.

0: por Jimmy.
1: El día 10:30.
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0: ¿Realmente puede revisar tus redes sociales o podría despedirte por lo que publicas? Es más, podría decirte, borras eso que acabas de poner. ¿Cómo ves? ¿Te ha pasado? ¿Has tenido algún altercado por ahí con tu jefe? ¿Te han despedido de algún trabajo? ¿Te han llamado la atención por algo que publicas? Desde el punto de vista legal, vamos a hablar de eso. A continuación, en la entrevista de confianza, ya está por aquí mi abogada, también suya si quiere, de confianza, Dani Flores, y ese será nuestro tema. Ahí voy para allá. Primero lo primero, Moni Villalobos, ¿cómo estás? Bienvenida a Tráfico y Clima.
1: Mariana, gracias. Les comento que por arribo de manifestantes están cerrados ambos sentidos de Paseo de la Reforma y el Eje 1 Poniente. Esto es Alcaldía Cuauhtémoc, USA de Alternativas, Avenida Insurgentes y Circuito Interior. En unos minutos más información.
0: Shot de noticias. Se suspendieron las clases en todos los niveles escolares para mañana jueves en el Estado de México. Memo, cuéntanos.
2: Anuncia el gobierno del Estado de México que como parte de las medidas de movilidad implementadas con motivo de la inauguración de la Justa Internacional de Fútbol, el jueves 11 de junio se suspenden las clases en las escuelas públicas y privadas de todos los niveles educativos en la entidad. Esta suspensión de actividades aplicará para las instituciones de educación básica, media, superior y superior para contribuir al adecuado desarrollo de las actividades previstas durante la jornada inaugural y evitar contratiempos en los traslados de estudiantes, docentes, madres y padres de familia. La Secretaría de Educación, Ciencia, Tecnología e Innovación señala que la suspensión de actividades escolares solamente aplicará para este día, ya que las actividades académicas se reanudarán de manera habitual el viernes 12 de junio. 88.9, Panorama Informativo, Guillermo Jiville.
0: Gracias, querido. ¿Y qué dice para hoy el Servicio Meteorológico Nacional, mi chico del clima, Lemao Luna?
3: Gracias, Mariana. Muy buen día. Para este miércoles, el Servicio Meteorológico Nacional pronostica lluvias intensas en regiones de Puebla, Veracruz, Oaxaca, Chiapas, Campeche y Quintana Roo. Habrá precipitaciones muy fuertes en zonas del Estado de México, Morelos, Tabasco y Yucatán, así como fuertes en Chihuahua, Durango, Nayarit, Colima, Michoacán, Guerrero, Ciudad de México y Tlaxcala. Las rachas de viento máximas serán de 40 a 60 kilómetros por hora en Chihuahua, Coahuila, Nuevo León y Tamaulipas. Estas condiciones, Mariana, serán generadas por una circulación anticiclónica que está sobre el Golfo y un canal de baja presión que se extiende desde el norte hasta el occidente y también en el centro. Por otra parte, Sonora será el único estado que registre por la tarde temperaturas máximas superiores a 45 grados. En la capital se espera una máxima de 24 grados. Finalmente, en cuanto a la tormenta tropical Cristina, esta mañana se localizó a 150 kilómetros al sur-sureste de San Salvador, en El Salvador, y a 430 kilómetros al este-sureste de la desembocadura del río Suchate. Esto en la frontera entre México y Guatemala. Por el momento, Mariana, no genera efectos en México. El reporte.
0: Gracias, amigo Lemao. Vamos a otra noticia. Especialistas del Instituto Nacional de Enfermedades Respiratorias participaron en el desarrollo de una nueva aplicación que ayuda a prevenir los daños a la salud causados por la contaminación ambiental. Moni Barrera, ¿qué me cuentas?
4: Especialistas del Instituto Nacional de Enfermedades Respiratorias participaron en el desarrollo de la nueva versión de la APP Aire Ciudad de México, una herramienta digital orientada a fortalecer la prevención y el autocuidado frente a los efectos de la contaminación ambiental en la salud. A través de un comunicado, la Secretaría de Salud informó que esta herramienta incorpora un sistema interactivo y personalizado que permite identificar el nivel de vulnerabilidad de cada persona usuaria a partir de información como edad, peso, enfermedades respiratorias, cardiovasculares o metabólicas, así como hábitos como fumar o vapear. En 88.9 Noticias, Mónica Barrera.
0: Gracias, Moni. Los deportes ahora, Alex Cervantes, ¿qué me cuentas?
5: ¿Qué tal, Mariana, amigos? Un placer saludarles. Gran miércoles para todos. El presidente de la FIFA, Gianni Infantino, ofrecerá este mediodía una rueda de prensa en el Estadio Ciudad de México, previo al partido inaugural de la Justa Futbolera 2026. La selección mexicana tendrá este miércoles su último entrenamiento previo a su debut ante Sudáfrica. Javier Aguirre dará conferencia de prensa en el Estadio Ciudad de México. Y por cierto, Raúl Jiménez vuelve al Wolverhampton, ahora en la segunda división del fútbol inglés. Luego de terminar su contrato con el Fulham, firmó por 2 años. Mariana, hasta aquí la información deportiva.
0: Aquí lista mi querida Dani Flores, nuestra abogada de confianza. Bienvenida, mi Dani, ¿cómo andas?
6: Hola, ¿qué tal? Muy bien, gracias, Mariana, por la invitación.
0: Siempre tan sonriente la noche, tan floreada la Dani, siempre. Bienvenida, mi Dani chula. Oye, a ver, cuéntame, ¿legalmente tu jefe puede revisar tus redes sociales, despedirte por lo que publicas, llamarte la atención, pedirte que borres alguna publicación? Hoy vamos a platicar sobre esto, Creo que una parte hoy importante de muchos de nosotros, si no es que todos, o mucha de nuestra vida está en las redes sociales. Publicamos fotos, opinamos sobre cosas, comentarios, incluso quejas. Pero aquí la duda es esta. Hablando ya del ámbito laboral, ¿qué onda? ¿Mi jefe puede revisar mis redes y despedirme porque publiqué algo que tal vez no le pareció apropiado? ¿Qué me cuentas, mi Dani, de esto?
6: Claro, Mariana. Bueno, a todas estas preguntas que nos estamos haciendo, ¿se puede, no se puede, lo que comentas? Pues para empezar, las redes sociales se han convertido ya mucho en parte de nuestro día a día. Nuestra privacidad también está en redes sociales. Pero en todas estas preguntas que me haces, la respuesta corta sería no.
0: No.
6: No puede legalmente revisar nuestro jefe, nuestra empresa, nuestra dependencia, nuestras redes sociales.
0: O sea, estamos hablando, amigos, desde el punto de vista legal.
6: Legal.
0: O sea, legalmente podría hacerlo y la respuesta es no.
6: No.
0: Ok, oye, ¿y dónde encontramos esto en la ley, tipo, para ampararnos, no? Para protegernos.
6: Claro. Expresamente no se dice.
0: Ajá.
6: En tal artículo está prohibido por el jefe, el patrón, la empresa.
0: Ajá.
6: no tener acceso a mis cuentas. Eso no dice, pero en el artículo 2 de la Ley Federal del Trabajo,
0: uh-huh,
6: expresamente nos habla de la dignidad humana y la privacidad es parte de nuestra dignidad humana. Ahora, constitucionalmente, tanto en el artículo 6, que nosotros llamamos ARCO, derechos ARCO, que es acceso, ratificación, cancelación y oposición de los mismos derechos,
0: uh-huh,
6: 6 constitucional y 16 constitucional,
0: uh-huh,
6: deriva todo lo que es el derecho de la privacidad. También está la Ley Federal de Protección de Datos Personales en Posesión de los Particulares y en el Código Civil Federal también nos ampara el artículo 1916, que nos habla del derecho a la imagen, a la protección de la privacidad y que si se violenta este derecho, pues obviamente tenemos incluso la posibilidad de reclamar daños.
0: Ok, oye, entonces ahí te va. Si mi jefe me pide, no sé, que le enseñe mi WhatsApp o mi Twitter, mi Instagram, mi Facebook, ya sabes, cualquier red social, yo le puedo decir, ¿por qué? No, no quiero, o sea, ¿me puedo negar?
6: Sí, claro, te puedes porque no forman parte eso forma más bien parte de tu privacidad, de tu esfera en cuanto a tu vida privada.
0: Ok, o sea, sí le puedo decir, ¿sabe qué? No.
6: Negarte.
0: Ok, oye, dime algo. Aquí viene el famoso, pero si yo publico algo en una cuenta abierta al público, mi jefe pues legalmente puede verlo. ¿Podría como comentarme algo al respecto de, oye, ¿por qué publicaste eso? O, no sé, quítalo o bórralo o algo de esto.
6: No podría porque es parte de tu privacidad. Pero aquí vamos a tener un contexto bien, bien importante.
0: Uh-huh.
6: Hay que distinguir lo privado a lo público también, porque si tú lo estás poniendo público,
0: ajá,
6: pero se está interpretando que estás hablando algo mal de la empresa, a lo mejor sí pudiera tener algún contexto.
0: Digo, también en sentido común, no vas a estar hablando mal de tu empresa en tus redes sociales, sería ridículo, ¿no? Pero hay gente que suele hacerlo.
6: Sí, pasa.
0: Sí, suele pasar, suele suceder. Entonces, ahí, por ejemplo, si tú hablaste mal de tu jefe y de tu empresa en tus redes sociales, ¿ahí sí amerita?
6: Sí, firmaste un acuerdo de privacidad.
0: Ajá.
6: Claro que sí. Y generalmente ya eso se estila mucho en las empresas.
0: Okay.
6: Que vienen los acuerdos legales de privacidad o de confidencialidad,
0: uh-huh,
6: que ya al firmarlos, y hay que ver el contexto, porque muchas veces tú con la emoción de que te vas a tener un nuevo trabajo, sí, yo firmo y me pongo la camiseta y firmas, pero no lees detenidamente a qué obligaciones te estás sometiendo.
0: Ok, ahora dime, el jefe en cuestión, ¿podría obligarme a publicar algo relacionado con la empresa que a lo mejor yo no tengo o no estoy tan de acuerdo? ¿Yo podría decirle no?
6: Sí, todo depende también.
0: Ok.
6: Si tu contrato lo está estipulando.
0: Te amolaste.
6: Que de alguna manera tu empleo lo va a permitir, uh-huh, y en tu contrato se señala, sí podría solicitarte esa parte, pero si tú no tienes nada que ver con redes sociales y en tu trabajo te están obligado, pues definitivamente no.
0: Ok, a ver, háblame de este pero, ¿no? Me estabas diciendo que una cosa es lo público y otra es lo privado, pero si lo estoy publicando en redes sociales, pues se vuelve público, ¿no?
6: Claro, pero eso no significa que ya le dé pie a que te multe o te diga esto no te permito o esto sí te permito. Digo, también debe de haber un contexto previo, ¿no?
0: Ok. Oye, A ver, dame un poquito más de ejemplos.
6: Pues un ejemplo sería fotografías de tus vacaciones. Estás dentro de tu periodo vacacional o pediste permiso y los estás publicando, está dentro de tu esfera privada y no hay ningún problema. Pero vamos a suponer que publicas información de estás haciendo el pollito famoso, haces un en vivo, uh-huh, y le dices, ah, pues se hace la receta secreta de tal manera y lo vamos a publicar para que todos sepan, ese tipo de actos sí ya traen consecuencias legales.
0: Okay, a ver, ahora háblame del acuerdo de confidencialidad. ¿Qué dice exactamente?
6: Claro, eso me parece muy bien. Muchas personas al ingresar a empresas firman cláusulas. Los acuerdos de confidencialidad son acuerdos que legalmente pues nos autorizan a proteger, nos obligan, uh-huh, mejor dicho, a proteger toda la información que recibimos dentro de la empresa. Uh-huh. Estos acuerdos de confidencialidad están regulados por la Ley de Protección de Propiedad Industrial, por la Ley Federal de Protección de Datos Personales de Posesión en Particulares, uh-huh, el Código Penal Federal, inclusive puedes tener hasta sanciones, y la Ley Federal del Trabajo. ¿Por qué? Porque te están protegiendo a ti como empleador, empresa, dependencia, a que esa información se mantenga protegida,
0: okay,
6: y que no sea mal usada por las personas que tienen acceso.
0: Okay, o sea, esa parte viene en el contrato, ¿en dónde? O sea, ¿viene estipulada en alguna parte o ahí dice acuerdo de confidencialidad?
6: Acuerdo de, sí, los que lo han firmado, te doy el papel. Inclusive son una hoja muchas veces, uh-huh, y chiquita, pero como está regulado, sí te obliga a guardar secrecía y privacidad de la información que llegas a tener. ¿Qué tipo de información podría ser? Datos de clientes, información financiera, okay, proyectos internos, información tecnológica, uh-huh, recetas secretas de las empresas.
0: Oye, si no le entiendo, ¿se vale preguntar?
6: Sí, claro.
0: ¿Qué tal que estás leyendo y dices, a ver, esto qué es, qué quiere decir?
6: Claro, inclusive yo siempre les he recomendado y los que han tenido la oportunidad de trabajar conmigo saben que les digo, no, tómale foto rápido y mándaselo a tu abogado.
0: Exactamente, asesórate con el, sí, abogado si no lo entiendes para que te explique.
6: Claro, claro.
0: O sea, eso sí se vale.
6: Sí.
0: Oye, dime, entonces aquí hay un equilibrio entre privacidad del trabajador y confidencialidad de tu patrón.
6: Así es, pero debe de haber un equilibrio. ¿En qué sentido? Ese equilibrio va entre tu privacidad y entre la confidencialidad de que debe de existir.
0: A ver, ¿cómo?
6: Sí, la clave está en respetar ambos derechos. O sea, de decir, tu jefe no puede invadir tu esfera privada y tú no puedes divulgar cierta información que tengas acceso, porque muchas veces tienes hasta, por ejemplo, en el área de recursos humanos, hasta dices, no, pues fulanito gana tanto y vive en tal lugar y tienes todo ese acceso, no puede haber un uso ilegal que tú estés divulgando, por ejemplo, en redes sociales. No sé si has visto, por ejemplo, que en algunas redes suben, ay, pues en tal empresa hacen esto para los descuentos.
0: Ajá.
6: Todo eso, si ellos firmaron un acuerdo de confidencialidad, pues ya están violando. Sin embargo, también que les diga a la empresa, no, ya vi que publicaste de tal producto, yo no quiero, pero pues es tu esfera jurídica porque tú también privada, tú también tienes derecho a hacer lo que quieras con tus redes sociales privadas.
0: Ok, o sea, para dado caso, ¿podrías abrir una para la empresa?
6: Claro, si lo requieren, claro que sí.
0: Sin ningún problema, ok, ya está. Bueno, platíquenos, gente, ¿qué onda? ¿Han tenido algún problema por ahí en sus chambas por algo que publicaron en redes sociales? A ver si nos quieren contar. Y aquí le platicamos el caso a la Dani para que nos aclare dudas.
6: Claro.
0: 10:45, vamos a la pausa. Soy tu locutora de confianza, Mariana Santiago, en 88.9 Noticias.

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1: Hola, ¿qué tal? Seguimos con más información. Hay que conducir con cuidado. Hay avance lento en Miguel Ángel de Quevedo, de Calzada de Tlalpan y hasta llegar a Insurgentes. Tráfico en Patriotismo entre Río Mixcoac y hasta llegar a Circuito Interior. Hay un bloqueo de manifestantes en Insurgentes. A la altura de Loreto con dirección al periférico. Es en la alcaldía Álvaro Obregón. Usted alternativas, Avenida Revolución y Periférico. Además, por arribo de manifestantes, están cerrados ambos sentidos de Paseo de la Reforma y el eje 1 Poniente, Alcaldía Cuauhtémoc. Usad alternativas Insurgentes y Circuito Interior. La temperatura al momento es de 21 grados. Soy Mónica Villalobos. 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

0: Oiga, estamos aquí platicando con la abogada de confianza el día de hoy y estamos hablando de legalmente tu jefe podría despedirte por lo que publicas en tus redes sociales. Legalmente puede revisar tus redes sociales, puede decirte, pedirte que si las enseñes, podría despedirte por algo, podría decirte borra esa publicación. La respuesta ya dijimos es no.
1: No,
0: legalmente no se puede, ¿verdad, mi Dani? Estoy con mi abogada de confianza, su abogada también, si quiere, Dani Flores. Y nos quedamos en esta parte. Me ibas a platicar el equilibrio, ¿no? Entre privacidad del trabajador y confidencialidad
1: del patrón. Sí, claro. O sea, era lo que les decía. Totalmente el trabajador tiene derecho a la privacidad, ajá, pero la empresa tiene derecho a proteger información, confidencialidad. O sea, tu jefe no puede transgredir tu vida privada. Ah, que sí lo hay, ¿eh? O sea, a mí me ha tocado que me tenía un jefe, voy a platicar aquí una anécdota breve, tenía un jefe que hasta el celular me jalaba. O sea, no había tanta esa apertura porque me oigo joven, pero no, ya tengo mis añitos.
0: Ay, tiene 20, no le hagan
1: tengo
0: caso.
1: Tengo 20. Y me jalaba el celular y, ajá, me decía, oye, préstame tu teléfono porque voy a utilizarlo y voy a mandar un mensaje. Obviamente entraba a mis conversaciones, obviamente eran de los teléfonos de que no tenían bloqueo ni nada. Entonces sí hay una falta de respeto, uh-huh, hacia ti, trabajador, que transgreden tu vida privada. Pero también muchas veces, cuántos hemos visto, tuve conocimiento de un asunto que la chica la despiden. Y empieza a publicar, no, es que en la empresa sí entornaban. Y sí, a lo mejor estaba mal, pero hay otras fuentes. Y aquí hacen justicia por su propia mano a través de redes. A lo mejor ella pudo ir a denunciar esta situación, no sé, ante el Ministerio Público, presentar una demanda laboral, qué sé yo, ¿no?
0: Pero pues tú sabes que ya tarda más. La verdad es que ahora da más inmediatez que se voltea a ver casos como esto en redes sociales. O sea, la gente lo ocupa como una vía un poquito más rápida, ¿no? En teoría. Pero como bien dices, no hacer justicia por tu propia mano, pues también tiene o puede tener consecuencias. A ver, te pongo esta, ¿no? Ya yo publiqué lo que sea, cualquier cosa, y a mi jefe no le pareció, me dijo bórralo, le dije no, y me dijo ah no, y me despidió. ¿Qué onda? ¿Qué se hace aquí? Porque él no puede hacer eso legalmente.
1: Así es parte de violencia laboral.
0: Ajá.
1: Entonces tú debes de documentar todas esas datos que pasaron, inclusive pues la carga de la prueba la va a tener el patrón. Tú puedes llegar, él tiene que justificar por qué te está despidiendo. Y esto de entrar a tu privacidad no es parte de un despido justificado. Entonces, obviamente, va a operar la reinstalación.
0: Ok, pon tú, ¿no? Que también, uh-huh, luego suele suceder. No, pues que subí una foto, ¿no? Me tomé una foto con mi compañero del trabajo que estamos tomándonos un cafecito en lo que el resto. Yo qué sé, cualquier tarugada que luego publicas de tu lugar de trabajo.
1: Sí.
0: Un posteo de esos podría ser agresor hacia o podría ser motivo de que tu jefe te dijera, oye, no estés publicando fotos del trabajo, baja eso o algo así.
1: No, la respuesta es no, pero también va a entrar aquí algo que podría sonar fuerte, ¿no? Uh-huh. Y también protege a la empresa. Digamos, ese tipo de publicaciones, y como dices tú, son más contexto inocente, pues no tendríamos ningún problema. Pero si vamos a suponer, estás tomando alguna imagen donde se ve algún documento que pudiera violar la privacidad de la empresa, que no sé qué, porque hay gente muy astuta para hacer los acercamientos y qué dice este documento.
0: Claro.
1: Entonces, digo, en ese riesgo puede estar la empresa o dañar su imagen de decir nosotros, no sé, siempre andamos de traje y este sube que de repente andamos en short, ¿no? Dando una imagen, dañando la imagen de la empresa.
0: Ándale. O sea, entonces ese tipo de cosas sí podría ser motivo de una llamada de atención.
1: Así es.
0: O sea, un tipo, oye, cuidado con esto porque esto y esto y esto, eso sí,
1: sí
0: se vale.
1: Así es.
0: Ok, para que, digo, tengamos cuidado, porque pues uno inocentemente suba acá su foto de su bonita cabina, ¿no? Pero
1: claro.
0: ¿Qué tal si no está tan correcto? Si está correcto, ¿verdad, jefe? No la estoy regando. Digo, pues es que para saber, las cosas han cambiado tanto con esto de las redes sociales que de verdad tenemos que comprender, ¿no? Hasta dónde se puede y hasta dónde ya estamos violando la privacidad del otro.
1: Claro, acordémonos siempre que nuestros derechos terminan cuando inician los de otra persona. Porque muchas veces yo puedo decir, yo tengo derecho a mi privacidad, pero ¿hasta dónde va a llegar tu derecho de la privacidad cuando ya empieza a violar, por ejemplo, la protección de datos de la empresa?
0: Ojo con eso también. Oye, esto también te quiero comentar. Fíjate que últimamente, todos sabemos, ¿no? También hemos visto noticias relacionadas con funcionarios públicos y redes sociales. el cómo obligan a dar likes y compartir publicaciones, y si no lo hacías te despedían. Por ahí, si tú te acuerdas, el caso del alcalde fue de Pachuca, ¿cierto?
1: Sí.
0: ¿Qué onda con eso?
1: Híjole, esto abrió un debate bien fuerte.
0: Ajá.
1: Haz de cuenta. Es la raíz de la noticia donde presuntamente se había solicitado a los trabajadores apoyo.
0: Uh-huh. Disculpen. No te preocupes, no te preocupes. Se me hace que no nos quieres platicar de eso, ¿eh?
1: Es que me la
0: se puso nerviosa.
1: Me puse nerviosa. Me las tomé muy frías, más bien. No tomo. Entonces, jurídicamente, esta postura que nos provoca, que las personas digan, estoy en un riesgo, fue un debate fuerte en redes sociales, porque sí, este personaje que decía, si no publicas o me das likes, es más, creo que les pedía una cuota. Entonces, todo eso, pues sí, lo que decíamos del artículo 2 de la Ley Federal del Trabajo.
0: Ajá.
1: Es tu dignidad humana, porque tú a lo mejor eres una persona, yo conozco gente de 60 años que no mueve mucho las redes sociales, y pues en la angustia inclusive ya claro. Era violencia laboral. Okay. O sea, es todo un contexto ahí.
0: O sea, no te puede obligar a hacer algo así.
1: No, definitivamente no.
0: Oye, más allá del caso concreto que corresponde a las autoridades analizar, por supuesto, nos permite plantear esta pregunta, pues que es jurídica y es importante, uh-huh. ¿No? ¿Puede un patrón obligar a un trabajador entonces a utilizar sus redes personales para promover la imagen de su jefe, de su empresa, de su institución? ¿Se vale?
1: Puede pedir apoyo.
0: Ok.
1: O sea, también si tú te vas a poner la playera de la empresa, está padrísimo. Pero ya más allá de exigirte, de coaccionarte, amenazarte, inclusive independientemente de toda la conducta de violencia familiar, de violencia laboral, también se puede hacer un tema penal.
0: Penal. Oye, regresamos rápidamente con la conclusión. En claro. Caso de ser víctima de algo así, que nos digas a dónde vamos, qué hacemos, cuál es el procedimiento correcto. Vamos, venimos, no me tardo. 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
12: Hola, ¿qué tal? Para mí es un gusto seguir acompañándote con más información vial. Sigue la intensa carga en Tlalpan, entre Calzada del Hueso y Cerro de Jesús, con avance difícil desierto de los Leones de Calle 9 y hasta Periférico. Hay tráfico pesado en Avenida División del Norte, de Calzada de Tlalpan y hasta llegar al viaducto. El avance lento en el eje 10 sur de Avenida Aztecas a Revolución, con tráfico prolongación División del Norte de 20 de noviembre a la Gloria. oferta de vaqueritos. Tenemos al momento carga en Avenida Aztecas, del Eje 10 Sur y hasta llegar a Avenida del Imán. Por evento de lucha libre a las 7:30 de la noche, considera afectación vial en las inmediaciones de la Arena México. Podrás usar como alternativas Paseo de la Reforma y el Eje Central. La temperatura 21 grados. Soy Mónica Villalobos. 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

0: Bueno, entonces vamos a las conclusiones y vamos a las recomendaciones. Para quien se perdió el tema desde un principio, queridos y queridas, estábamos hablando sobre las redes sociales y tu chamba. O sea, ¿podría tu jefe, tu patrón, revisar tus redes, pedirte que se las enseñes o despedirte por algo que publicas o pedirte que quites algo o obligarte a poner algo también? Claro. ¡Ojo! Bueno, de eso estamos platicando con la abogada de confianza, Dani Flores. Y recomendaciones entonces, mi Dani, primero.
1: Bueno, como regla de oro es que la realidad, tus redes sociales son personales, no son una extensión de la empresa ni nada. Entonces, pero configura tu privacidad, también es importante para que evites situaciones. El pedir apoyo de tu empresa, pues ahí ya tú tienes el derecho a decidir si lo haces o no lo haces. Uh-huh. Piensa antes de publicar información, de verdad. Pensemos tantito en qué estoy publicando, que no me vaya a tener una situación.
0: Pregúntale a tu jefe, ¿no? Oiga, jefe, ¿puedo publicar fotos de, no sé, no? A
1: sí, lo mejor. Inclusive, porque muchas veces das por hecho cosas.
0: Sí, es que la verdad, o sea, insisto que los tiempos han cambiado mucho y las leyes también. Entonces, las redes sociales ya son parte de nuestro día a día, no podemos tomarlo como algo a la ligera, claro, es una realidad.
1: Así es, entonces ya lo que publicas se queda en la red. Sí. Aunque digas, ay, lo borro, muchas ya veces no screen, toman videos, entonces ya no se borra.
0: Exactamente.
1: Y la tercera, conocer los documentos que firmas. Vuelvo a insistir, no firmen nada sin antes leer y consultarlo con un abogado. Manden fotos, tomen fotos para que sepan a qué se vinculan, porque a final de cuentas la relación laboral puede terminar y a ti se te ocurre despotricar, pero ¿qué crees? Te llega la demanda, tu la comunicado, denuncia, y te dicen, ¿sabes qué? No, ya porque lastimaste a la empresa de alguna forma.
0: Ok, entonces la conclusión es...
1: La conclusión es construirse este tipo de relaciones laborales sobre la confianza de que no vas a divulgar información, pero también el respeto de que no te van a estar obligando en tus redes sociales a publicar contenido.
0: Rápidamente, si mi jefe me amenaza o lo quitas o te corro, ¿qué hubo?
1: Ah, pues ahí ya puedes denunciar a tu jefe por violencia laboral.
0: ¿Y si me corrió porque lo que publiqué?
1: Lo demandas para una reinstalación por despido injustificado.
0: Para que sepa, ¿no? Digo, para que estemos todos enterados. Depende también que hayas publicado, porque si violaste la privacidad de la empresa, pues ahí estamos hablando de otra cosa.
1: Claro, claro. Y siempre les digo, díganle a sus abogados la verdad y ya nosotros vemos cómo lo acomodamos.
0: Dani Flores, nuestra abogada de confianza. ¿Dónde te encontramos, muñeca?
1: En mis redes sociales, Facebook, Instagram y cuenta X como abogada Daniela Karen.
0: Ahí está. Y por aquí la van a estar escuchando cada 15 días a nuestra abogada de confianza. Pues bueno, gracias, mi Dani. Ustedes y yo, Tráfico y Clima. Adelante, Moni Villalobos.
2: Mariana, gracias. Les comento que por evento de lucha libre a las 7:30 de la noche, consideren afectación vial en las inmediaciones de la Arena México. Podrán usar como alternativas Paseo de la Reforma y el Eje Central. En unos minutos, más información.
0: Shot de Noticias, lanzan una campaña que busca combatir la explotación infantil durante la justa futbolera. ¿Qué me platicas, Alemão?
3: Uno de los principales riesgos asociados a los megaeventos deportivos es el aumento de la trata de personas y el abuso sexual infantil. Durante el campeonato de fútbol, al menos 20.000 menores podrían ser víctimas en México, alertó Mercedes Castañeda de la Fundación Reinserta.
4: De las víctimas de trata en nuestro país, 7 de 10 son niños, niñas o adolescentes.
3: Para enfrentar esta situación, se lanzó la campaña Juntos Somos VAR. Vemos, alertamos y reportamos al 089, que busca sensibilizar a la población para identificar y denunciar señales de alerta como menores acompañados que parecen controlados o vigilados, que están en lugares y horarios inusuales para su edad. 88.9 Noticias, Alemão Luna.
0: Vamos a esta noticia. La Secretaría de Turismo confirmó que no llegarán 5 millones de turistas al país y que la ocupación hotelera cayó de forma drástica. Adelante, Armando.
5: Lo que 88.9 Noticias adelantó hoy, la secretaria de Turismo Josefina Rodríguez lo confirmó. No llegarán 5 millones de turistas a México para el torneo internacional de fútbol, por lo que la ocupación hotelera se ha caído drásticamente.
6: Las ciudades sedes tienen previsto alrededor de más de 2 millones de turistas. Tenemos una ocupación hotelera al 50-60 en ciudades sedes.
5: Sobre los bloqueos y marchas previstos, hizo un llamado a entender que este es un momento histórico y que ojalá todo lo lleven con cabalidad desde sus trincheras, porque lo que está en juego, dijo, es la percepción de un país y todos queremos que hablen bien de donde vives, de tu casa. Para 88.9 Noticias, información que sirve, Armando Arteaga.
0: Gracias, Armando. Vamos a otra. La presidenta de México, Claudia Sheinbaum, aseguró que en caso de que no se pueda ver el partido de México en el Zócalo, hay otras 18 sedes disponibles. Adelante, Memo.
7: En caso de que no se pueda ver el partido de la Selección Nacional en el Zócalo Capitalino, hay 18 lugares donde la gente puede acudir a verlo sin mayores problemas.
8: Es muy importante, si por alguna razón no se puede para el día de la inauguración el Zócalo, hay 18 sedes en la Ciudad de México que fueron planeadas con tiempo por la jefa de gobierno.
7: Así lo manifestó la presidenta de México, Claudia Sheinbaum, al señalar que mañana se sabrá si transmitirán o no esta cascarita para toda la gente. Dijo que las 18 sedes estarán abiertas, vigiladas, y mañana definirá dónde verá ella la inauguración de la justa deportiva. 88.9, Panorama Informativo, Guillermo Jivillé.
0: Gracias, Memo. Vamos a otra. ¿Cómo está Guerrero después del paso de Boris? Cuéntanos, Adriana.
9: El paso de la tormenta tropical Boris por las costas de Guerrero dejó afectaciones menores en al menos 8 municipios de la entidad, principalmente por caída de árboles, daños en viviendas, afectaciones por alto oleaje y derrumbes carreteros, informó la Secretaría de Gestión Integral de Riesgo y Protección Civil del Estado. De acuerdo con el reporte, los municipios que registraron daños fueron Acapulco, Tixla, Tlapa de Comonfort y Guatanejo, La Unión, Juan R. Escudero, Tecpan de Galeana y Copala. También entre las afectaciones destaca el desprendimiento parcial del techo de una vivienda, caída de un poste de energía eléctrica, el alto oleaje provocó daños en enramadas por el fenómeno meteorológico. Panorama informativo desde Acapulco, Guerrero, Adriana Covarrubias.
0: Gracias, Adri. Vamos ahora al entretenimiento. Ya se realizó la premier con alfombra roja de la tercera temporada de House of the Dragon, que por cierto arranca ya el día 21 de este mes. Qué emoción que me da. Adelante, Lalo González.
10: Faltan menos de 2 semanas para que se estrene en la plataforma HBO Max la tercera temporada de la serie House of the Dragon. Por lo pronto, se realizó en Londres la premier de los nuevos episodios. El lugar elegido para desplegar la alfombra roja fue el West End de Londres, en el Teatro Odeón, donde se dio cita el elenco encabezado por Emma Darcy, quien interpreta a Rhaenyra Targaryen, Matt Smith, a quien vemos como Daemon Targaryen, y Olivia Cooke, quien encarna a Alicent Hightower. En la premier, Matt Smith advirtió que los próximos episodios serán mucho más intensos que los anteriores. Definió a la nueva temporada como una verdadera cacería. La tercera temporada se estrena el 21 de junio. Para 88.9 Noticias, Lalo González.
0: Y por cierto, comercialito que voy a hacer por aquí. Gracias, mi amorcito. Por ahí tengo un personaje en House of the Dragon. Se llama Eren. A ver si por ahí la reconocen, si es de su agrado verla en español un cachito. Por ahí anda su locutora de confianza en un personaje en House of the Dragon. Ya me eché el comercial, está muy bien. 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

0: Oiga, déjeme platicarle del FUS. Y bueno, yo no nos va a platicar mi querida Marinés, ¿qué es esto del FUS? Es Formato Único Universal de Seguros. Este es un formato que presenta la Condusef y lo que hace es que permite a los usuarios entender de una manera más fácil qué es lo que cubre ese seguro que tú estás contratando. ¿Ok? Mi querida Marinés, ahora sí, saca las peras y las manzanas, mana, y platícanos bien de este FUS. Qué gusto escucharte, muñeca. Bienvenida.
1: ¿Cómo estás, Mariana? Muy buenos días todavía. Buenos días al auditorio. Pues fíjate que esta falta de claridad de información, también en los límites, en las coberturas, en los contratos de seguros, generan confusión y enojo por parte de la población o los clientes. Esto afirmó Oscar Rosado, él es el presidente de Condusef. Él destaca, Mariana, que esto es un panorama severo en materia de seguros, por lo que presentó la propuesta del Formato Único Universal de Seguros, como bien dices, el FUS, que es un documento que busca pues explicar con peras y manzanas qué es lo que se está contratando al momento de, pues ahora sí que empezar a pagar un seguro. Vamos a escuchar.
2: En una sola hoja, ¿qué cubre, qué no cubre, dónde estoy cubierto? O sea, la cobertura que me alcanza de geográfica. ¿Algún detalle importante como el periodo de carencia o eventos cubiertos? ¿Cuáles son mis obligaciones? ¿Cuándo inicia y termina mi seguro? ¿Dónde empieza y termina mi cobertura? Eso es fundamental. ¿Cómo se paga? ¿Cómo cancelar mi póliza? Y algunas recomendaciones finales. Eso tiene que caber en una hoja.
1: Y bueno, en conferencia, okay. Mariana dio a conocer cuáles son las principales quejas que se han presentado de enero a marzo de este año en temas de seguros. Escuchemos.
2: Principales motivos por los cuales los usuarios acuden aquí a la Condusef dijeron que el 75.9, o sea el 76%, fue porque el usuario no quedó conforme con la explicación que le dieron y le atendieron mal. Es un dato demoledor. Contratar el seguro, el 55% de los asegurados no les fueron explicados de forma clara y suficiente los términos y condiciones de su póliza. El 65% de los asegurados no le entregaron un folleto explicativo de su seguro. Con un formato como esto se cubriría eso, ¿no?
1: Y bueno, Mariana, en ese sentido destacó la importancia de que las aseguradoras que operan en el país pues adopten este formato único universal de seguros y lo ofrezcan a los clientes. Vamos a escuchar.
0: A ver.
2: Todavía quedan muchos cabos sueltos que el formato ayudaría a amarrar y a evitar malas interpretaciones. Hay una invitación pues a toda la industria, a más de 100 compañías aseguradoras que hay autorizadas en el país, a que se sumen a este formato en bien del usuario, pero también en bien de su propia fuerza de ventas.
1: Y por último, Mariana agregó que la iniciativa pues forma parte de los esfuerzos que impulsa pues la Condusef para colocar a las personas en el centro de los servicios financieros, promoviendo, dice, productos más comprensibles, comparables y alineados con las necesidades reales de la población, Mariana.
0: Oye, para que nos quede bien, bien claro, o sea, ¿cómo es que funciona este formato?
1: Es una hoja, como le dice Oscar Rosado, en una sola hoja te explica, usted está contratando este seguro de auto que le cubre esto. ¿Cuánto tiene que pagar? Esto. ¿Cada cuándo? Esto. ¿Hasta dónde? No le cubro esto. Todo eso en 10 pasos en una sola hoja. Porque, bueno, cuando contratamos una póliza de seguro, pues vienen muchas cosas que no a veces no le entendemos. Aquí lo que él dice, con peras y manzanas, que expliquen a la persona que quiere contratar o que está ya tiene un seguro, ¿qué le cubre? ¿Qué no le cubre? ¿Cuánto pago? ¿Cuándo lo puedo cancelar? O sea, eso es la claridad y la sencillez, que no temas palabras tan rebuscadas, sino simples y llanas, en donde me digan, estás pagando esto, te voy a cubrir esto, si se te cae un árbol encima, no te pago las llantas, así, ¿no? Un ejemplo que estoy poniendo burdo, ¿no? Pero eso es lo que estamos. Te robaron los tapones, no te cubre el seguro, que te robaron la llanta, sí te cubre el seguro. Ese tipo de cuestiones es lo que está contiene este formato único universal de seguro, el FUS, y que bueno, pues que es una medida, dice Oscar Rosado, perdón, Mariana, que es a nivel internacional. En otros países sí se tiene este tipo de documentos en donde, bueno, pues la gente entiende fácilmente qué es lo que está contratando. Y también por el otro lado, Mariana, que se hagan estos productos pues de acuerdo a la economía, a las necesidades de las personas, para que el seguro o la compañía coloca más ventas, pero también hay más población asegurada y más satisfecha con lo que está contratando, porque ya escuchamos casi 7 u 8 de cada 10 no saben lo que están contratando, y esas son las principales quejas de cuando se presenta el siniestro.
0: Sí, claro.
1: Es que eso no lo cubro, ¿no? Ese es el principal problema.
0: Sí, exactamente, y uno llega con su cara de güey, ¿no? ¿Cómo? Pero es que nadie me dijo, nadie me explicó, y es la realidad, la verdad es que nadie te explicó. Entonces, dime algo, ¿te van a dar la póliza con toda la explicación y además este formato que es una sola hoja en donde te especifica bien de qué se trata, qué estás contratando?
1: Así, es una propuesta que hace la Conducef. Ahora aquí, ya una aseguradora ya lo adquirió, ya lo va a manejar.
0: Ajá.
1: Pero pues son más de 100, como
0: sí, claro.
1: Estamos son más de 100.
0: Yo creo que van a ver.
1: El llamado que hace es a que el resto pues también se sume a que contraten o a que adquieran este tipo de documentos para que la gente esté satisfecha y sepa qué es lo que está contratando.
0: Exactamente. Y luego no sienta uno que le dieron gato por liebre, que es muy común. Bueno, pues ya veremos a ver cómo le funciona a esa aseguradora y seguramente de ahí las demás van a decir, ah, bueno, si funciona, entonces seguramente comenzarán a replicar. Me parece buena idea porque tienes razón, es muchísima la gente, muchísimas las quejas en Conducef, más de 76% de quejas debido a esto, a este tipo de cosas. Gracias, querida Mari, te mando un beso.
1: Igualmente, Mariana, hasta luego.
0: Ahí nos vemos, tráfico y clima, venimos.
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prevé un economista a través de un boletín de la UNAM que habla de las apuestas en línea por aquello de pues la fiesta futbolera, que ya estamos a la vuelta de la puerta, y dijo por ahí que existe un submundo de esta práctica, del cual pues no hay exactamente una cifra, pero habla de las microapuestas durante, por ejemplo, los partidos, y habla de que esto será pues un foco rojo principal, ¿no? Hablando de las apuestas generadas en la contienda a realizarse acá en nuestro país, en Estados Unidos y en Canadá. Él precisó que sin duda van a subir de manera sin precedente por las características únicas de este encuentro, y es obvio, donde participan, como sabes, 48 países y se han programado 104 partidos, lo que habla del mismo número de oportunidades también para este fenómeno de la ludopatía, que como sabes habla de la adicción a las apuestas. De hecho, las casas de apuesta en línea en México esperan un incremento de entre 40 a 50% en sus transacciones y

0: Y se estima, según datos de esta persona, que aproximadamente 43% de los consumidores o de los aficionados lo hagan por esta modalidad, cifra por encima del promedio internacional, que es del 33%. O sea, antes se apostaba por quién ganaba y o quién perdía un partido, ¿se acuerdan? Y estamos hablando de y ahora se piensa que habrá cifras inéditas por saber quién ejecuta el primer tiro de esquina o quién recibe la primera tarjeta amarilla, qué jugador mete gol y en qué minuto. Por ahí hay un doctor de filosofía y ciencias que precisó que no es posible comparar las cifras de ganancias generadas en la anterior, justa, usted sabe, en Qatar, debido a que en esa ocasión fueron solamente 64 partidos y se vivía el segundo año de la pandemia por COVID-19. Entonces, en ese evento, pues comenzó el auge de jugar para obtener dinero en línea. Y en entrevista, por ahí un maestro en metodología de la ciencia aclaró que las cifras acumuladas tampoco muestran el total ganado o invertido. Por ejemplo, en el anterior campeonato, una persona podía apostar 100 pesos, 70% del dinero iba al organizador, 30% al gobierno. Y ahora, debido a los cambios en el impuesto especial sobre esto de producción y servicios, si alguien invierte 100 pesos, deberá pagar 50 de este gravamen, por lo que el monto total apostado diferirá de los ingresos totales que tienen las empresas que se dedican pues a este giro, justamente. Y esto complica un poco, estima este economista, el cálculo justo del dinero generado, debido a que pues la Ley General de Sorteos carece de regulación que sea aplicable tanto a casas de apuestas físicas como virtuales. Y a esto se le suma que hay un submundo de apuestas del cual pues no hay una cifra exacta. O sea, nada es exacto, no tenemos cifras, digamos, como tal. Pero comentó que Estados Unidos, por ejemplo, calcula aproximadamente 5.500 millones de dólares en las de carácter deportivo, de los cuales 3.000 millones de dólares serían por ganancias en el mercado online o en línea. Y acá el especialista en economía monetaria y financiera dice que si bien el máximo organismo de fútbol y la federación tienen reglas estrictas en la materia, a partir del 2003, el patrocinador principal, la selección mexicana tiene ya patrocinador, digamos, oficial. También por acá el investigador indicó que la comisión disciplinaria sancionó con 57 años acumulados de suspensión a 7 futbolistas por manipulación de partidos, como saben, vinculados con apuestas, ya que se documentan casos, y muchos, de jugadores, de cuerpo técnico o federaciones relacionadas de pronto con esta actividad. Así que es toda una mafia. Pero bueno, más allá del dinero, estas apuestas en línea, si voy a apostar o no, bla, bla, bla, si me late esta onda, porque a mucha gente no le late, hay gente que sí le entra. ¿Usted qué dice? O sea, haga sus apuestas y dígame quién cree que podría ser el ganador de esta fiesta futbolera 2026. No a quién le voy, porque generalmente nos vamos para allá. No, es que yo amo, este es mi equipo, yo le voy porque... No. Así, digamos que haciendo el análisis bonito, pertinente, ¿ustedes quién creen que sería el candidato que podría llevarse, digamos, esa copa de la pachanga futbolera? ¿Tú qué dices, Emma? ¿Te gusta el fútbol? Ni te he preguntado. ¿Tú no? ¿No le vas a nadie? ¿México? Pues porque eres mexicano, que sea. Órale, pues. ¿Tú quién dices que podría ganar, producer? Tú dices que Francia. Tantísima gente que dice Francia. Ya habíamos dicho por ahí que un matemático, incluso una inteligencia artificial, y hay varios estudios que dicen que es muy probable que sea Países Bajos. ¿Cómo ve? ¿Qué dice? ¿Quién podría ser el campeón este año 2026 de esta fiesta futbolera más grande del mundo? Eso no lo voy a decir al aire. Vamos a la pausa, regreso. Soy tu locutora de confianza, Mariana Santiago. Tráfico y clima.
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7: Hola, seguimos con más información. Considera que en Canal de Miramontes aún hay avance lento de Calzada Coxpa a la Calzada Tasqueña. Además, recuerda que permanecen cortes a la circulación en zonas aledañas al Zócalo. Esto es por presencia de manifestantes. Usa como alternativas el Eje 1 Norte, el Eje Oriente, Fray Servando Teresa de Mier y el Eje Central. También por presencia de manifestantes está cerrada la circulación de Abraham González entre General Prim y Atenas, Alcaldía Cuauhtémoc, la alternativa Lisboa, Insurgentes y Valderas. Toma en cuenta que por evento de lucha libre a las 7:30 de la noche, considera afectación vial en las inmediaciones de la Arena México. Usa como alternativa Reforma y el Eje Central. La temperatura al momento se mantiene en los 21 grados. Soy Mónica Villalobos. 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

0: regreso contigo, 88.9 Noticias, información que sirve digital conectada contigo a través de nuestra app oficial. Ahí andamos para ti en iHeartRadio. Soy tu locutora de confianza, Mariana Santiago. Vámonos por aquí, tráfico y clima. ¿Qué me platicas, Moni?
1: Mariana, gracias. Permanecen cortes a la circulación en zonas aledañas al Zócalo por presencia de manifestantes en la zona. Usa como alternativas el eje 1 Norte, el eje 1 Oriente, Fray Servando Teresa de Mier y el eje Central. En unos minutos más información.
0: Vamos con René Ponce, nos tiene información sobre bloqueos. ¿Qué nos platicas, amigo?
2: ¿Qué tal, Mariana? Pues reiterar, maestros de la Coordinadora Nacional de Trabajadores de la Educación que acuden este día a una reunión en la Secretaría de Gobernación para pues platicar con funcionarios federales, principalmente la titular de esta dependencia, también el director del ISSSTE y por supuesto el secretario de Educación Pública Federal. Bueno, pues ellos están también apostados al exterior, los maestros bloqueando pues diversas arterias, principalmente la calle de Abraham González en pues prácticamente la entrada principal a esta dependencia, así como el cruce de Reforma y el eje 1 Poniente Guerrero y su continuación Bucareli, ahí por donde está el reloj chino, que pues prácticamente a unas cuadras de Gobernación. Otro grupo de trabajadores, estos ya son pensionados, bloquean el cruce de Reforma e Insurgentes, esto al norte, al igual que Florencia y Reforma, donde se ubica el Ángel de la Independencia. Son trabajadores ya pensionados quienes están llevando a cabo diversas protestas, mientras que en el sur, ex trabajadores del Poder Judicial bloquean Insurgentes Sur a la altura de la estación Doctor Gálvez del Metrobús, esto en ambos sentidos. Hay que tomar previsiones. Es el panorama, Mariana.
0: Gracias, amigos abusados, gente. Ya escucharon, aquí les vamos a estar diciendo qué onda con el avance de los bloqueos. Vamos al shot de noticias con Camín Respalda el trabajo a distancia para este jueves 11 de junio. ¿Qué me cuentas, Mari?
3: Ante el arranque de la justa de fútbol este jueves, la CONCAMIN hizo un llamado a sus afiliados para que, en aquellos casos donde la naturaleza de las actividades lo permita, valoren la adopción temporal de esquemas de trabajo a distancia o modalidades flexibles de operación durante dicha jornada. Reconoció que existen sectores industriales cuya operación requiere necesariamente la presencia física de los trabajadores en plantas de manufactura, procesos productivos continuos, logística, transporte, seguridad industrial y actividades esenciales para el funcionamiento de las cadenas de suministro, entre otros, en tanto que la Coparmex precisó que el decreto presidencial no establece obligación alguna para las empresas privadas. Sin embargo, afirmó que sus afiliadas han manifestado disposición para implementar esquemas de home office, trabajo híbrido o modalidades flexibles en aquellos casos donde resulte viable y no afecte la productividad, la producción o la prestación de servicios. Para 88.9 Noticias, María Inés Camacho Romero.
0: Gracias, querida Marinés. Diputados del PAN exigen no reprimir movilizaciones de madres buscadoras durante el campeonato de fútbol. ¿Qué me cuentas, Isaac?
4: El grupo parlamentario del PAN en la Cámara de Diputados exigió que las instituciones de seguridad no repriman las movilizaciones de los colectivos de madres buscadoras durante el campeonato de fútbol 2026. Ante el anuncio de protestas, la diputada de Acción Nacional, Genoveva Huerta, exhortó a las autoridades a evitar el uso de la fuerza contra las madres buscadoras.
5: Le hacemos un llamado enérgico y directo al secretario Omar García Harfuch. Le exigimos que no reprima a las madres buscadoras ni a los colectivos de mujeres si deciden manifestarse durante el mundial.
4: Indicó que este grupo de mujeres se ha encargado de realizar el trabajo de búsqueda de personas desaparecidas que no ha llevado a cabo el Estado. 88.9 Noticias, Isaac Castañeda.
0: Gracias, Isaac. Otra. Especialistas hablan acerca de los avances en los tratamientos contra el cáncer. Mónica Barrera, adelante.
6: El diagnóstico de cáncer no es sinónimo de muerte. Existen alternativas de terapias dirigidas conocidas como terapias blanco que solo atacan células cancerígenas.
7: Que hay muchos tipos de cáncer de pulmón con mutaciones, una llamada específicamente ALK. Se ha demostrado justamente pacientes con cáncer de pulmón que ya ha atacado otras partes del cuerpo, es decir, metastásico, tienen la probabilidad de estar vivos y libres de progresión a 7 años, 8 de cada 10.
6: Así lo dijo el doctor Francisco Holguín, internista y director médico de oncología de Pfizer.
7: Esas terapias blanco dirigidas porque están específicamente esa mutación, justamente incidir en ella, y por eso es la ventaja de la medicina de precisión.
6: En 88.9 Noticias, Mónica Barrera.
0: Gracias, querida Moni. Infonavit anunció que continuará la construcción de fraccionamientos de vivienda en el país. Memo Jivilla, adelante.
8: Comenzó la entrega de viviendas del Infonavit en Durango, sobre todo para mujeres. Octavio Romero López, titular del Infonavit, aseguró que continuará la inversión y seguirá la construcción de nuevos fraccionamientos.
9: Y en este mes de junio vamos a abrir 14 fraccionamientos en distintos estados del país. Aquí en el Infonavit Acereros se construyen 450 viviendas. Todas están colocadas ya entre los derechohabientes.
8: Dijo que tan solo en Durango la meta es de 25.000 viviendas, meta que quedará lista para este año. 88.9 Panorama Informativo, Guillermo Jiville.
0: Gracias, Memo. Los deportes, Alex Cervantes, ¿qué nos cuentas?
10: Muchas gracias, Mariana. En información de la Liga MX, se anunció el calendario de la apertura 2026. Inicia, por increíble que parezca, el fin de semana de la final de la justa futbolera, es decir, el 16 de julio, y termina el 22 de noviembre. En la primera jornada, el partido inaugural será entre Necaxa y Atlante, que regresa a la primera división. El campeón Cruz Azul visita a San Luis. En la jornada 8 se presenta el clásico joven Cruz Azul América, sábado 12 de septiembre. Para la fecha 9, el clásico nacional América contra Chivas, sábado 19 de septiembre. Y para la jornada 16, el clásico capitalino Pumas América, sábado 7 de noviembre. Y después de casi 4 años alejada de las canchas, Serena Williams, de 44 años, regresó con un triunfo en dobles en Queens. Hasta aquí los deportes.
0: Oigan, amigos, recordándoles que mañana jueves 11 de junio solamente voy a estar aquí con ustedes 2 horas. Tendremos nada más 2 horas de programa porque justo a las 12 del día entra el equipo de Espacio 2026. Ellos van a realizar una transmisión especial de 12 del día a 1 de la tarde desde el Parque Tezozómoc, ahí en Azcapotzalco. Van a tener el previo del juego inaugural de la Pachanga Futbolera, análisis, comentarios, alineaciones, enlaces hasta el Estadio Ciudad de México y bueno, todo el color. Así que si quieren acompañarlos mañana a las 12, de 12 a 1, estará por aquí ya el equipo de Espacio 2026 en esta transmisión especial desde el Parque Tezozómoc, allá en Azcapotzalco. Servidora nada más de 10 de la mañana y a las 12 nos despediremos mañana. Y bueno, ahí en el Parque Tezozómoc, además les pusieron su pantalla bonita, ya sea una cosa grande y gigante, para que puedan disfrutar de la transmisión del partido. Bueno, ahí hay una pantalla para que ustedes puedan ver la transmisión del partido. Así que si quieren ir a saludar al equipo de Espacio 2026, por ahí van a andar mañana de 12 del día a 1 de la tarde.

0: Oiga, y en el marco de las actividades para visibilizar, por cierto, el Día Mundial del Cáncer de Piel, que de hecho es el 13 de junio, por ahí el senador Emanuel Reyes Carmona, presidente de la Comisión de Economía e integrante de la Comisión de Salud, hace un llamado a reducir las desigualdades en el acceso a la atención dermatológica. Y bueno, dice que en nuestro país han crecido los casos de cáncer de piel y los principales afectados son personas pues pobres que se exponen por mucho tiempo al sol y que se exponen sin protección.
1: Una enfermedad que aqueja a muchas mexicanas y mexicanos, sobre todo donde todavía aún persisten profundas desigualdades. Y me refiero pues a las poblaciones vulnerables, por ejemplo, las comunidades indígenas, las afromexicanas, las que están en la sierra, las que están allá donde es muy difícil el acceso. Es altamente posible que la gran mayoría de estos grupos vulnerables ni siquiera conozcan un protector solar.
0: Y bueno, por su parte, por ahí Luis Miguel Moreno, él ha liderado distintas empresas multinacionales, dice que el cáncer de piel es el más habitual y que su frecuencia ha mostrado un incremento. ¿Qué nos cuentan?
2: Por nuestra ubicación tropical, nuestra altitud y los niveles de radiación ultravioleta que recibimos de manera constante a lo largo de todo el año, incluso en los días nublados, permiten el acceso del 80% de la radiación ultravioleta. Según datos del Instituto Nacional de Cancerología, cada año se diagnostican en México entre 11.000 y 16.000 nuevos casos de cáncer de piel.
0: Y bueno, a pesar de esta realidad, sin embargo, el 70% de los mexicanos no utilizan fotoprotección de manera regular. De hecho, dice que al menos 5 entidades lideran la incidencia en la tasa de mortalidad por esta patología. ¿Usamos bloqueador, fotoprotección, amigos? Solemos hacerlo todos los días o nada más lo hacemos cuando vamos a la playa. O nunca nos ponemos nada porque no nos gustan las cremitas ni nada de esto. ¿Qué me cuentan? Adelante.
2: El cáncer de piel se ha consolidado como el cáncer más común a nivel nacional, tomando en cuenta diferentes cánceres de piel, no melanoma y melanoma. Este último, el melanoma, la variante más agresiva, es responsable del 80% de las muertes por esta patología y registra entre 2.000 y 3.500 nuevos casos anuales, con una incidencia particularmente alarmante en los estados de Guerrero, Nuevo León, Zacatecas, Jalisco y Baja California Sur.
0: Y bueno, por acá se propone impulsar pues una estrategia contra el cáncer de piel basada en la educación y la prevención permanente. Pero pues como sabe, esta educación tiene que arrancar de que estamos chavillos porque ya de grandes somos necios, tercos, ya es difícil, ¿no? De pronto que queramos pues adoptar nuevas conductas o nuevos hábitos. Nos cuesta más trabajo, no digo que no se puede y que no haya quien lo ha logrado y que no haya quien tenga la disposición, pero es más complicado. En cambio, si desde chavos ya sabemos que tenemos que protegernos la piel, será muchísimo más fácil que crezcamos con este hábito y tengamos esta conducta ya sin que nadie nos tenga que decir absolutamente nada. Pero bueno, aquí están proponiendo lanzar esta estrategia y lo que quieren es armar campañas nacionales de fotoprotección que vayan dirigidas a las escuelas, que vayan dirigidos también a los centros de las chambas, centros de trabajo y en general a la población. Y también hacer mayor promoción de jornadas nacionales gratuitas de revisión dermatológica para una detección oportuna, porque la verdad es que sí hay que decirlo en general, ¿no? En general ir al doctor, hablando del sector privado, pues es caro, ¿no? La verdad es que es caro y el sector público, usted sabe, es toda una calamidad. Y que casi no vamos al dermatólogo, a menos de que no, ay, que me salió una alergia, ¿no? O que tengo ronchitas aquí, o que traigo unas manchitas y quién sabe qué es. Como que en ese momento pensamos en ir al dermatólogo. Tampoco nadie nos dijo que esta debería ser una visita periódica por lo menos una vez al año. También deberíamos ir al dermatólogo una vez al año. Y la dermatología está ligada a todo, no crea, ¿no? Así como está nuestro organismo por dentro, y esto lo he aprendido justo desde que voy con esta nutrióloga, que ustedes esta dermatóloga que ustedes conocen muy bien, porque aquí platica con nosotros muchas veces, Patty. Va de la mano de todo, tiene que ver con nuestros órganos, con nuestros hábitos, con la salud en general, ¿no? Entonces de eso depende que nuestra piel pues tenga la barrera protectora, digamos, necesaria, ¿no? Para actuar en dados casos. Así que esto de ir al dermatólogo debería ser también, ¿no?, parte de nuestros chequeos periódicos anuales. Vamos a escuchar qué nos dicen por aquí.
2: Hasta el 90% de los cánceres de piel pueden curarse si se detectan a tiempo. En el caso del melanoma, el diagnóstico temprano eleva la tasa de supervivencia al 99%. Esto significa que no estamos ante una enfermedad sin cura ni ante un misterio de la ciencia médica. Estamos ante un padecimiento prevenible, detectable y tratable. Por lo tanto, el reto principal no es científico, es educativo, cultural y de política pública.
0: Oiga, y no creo que usted, porque trabaja en una oficina, usted no tiene ningún problema, ¿no? La gente que trabaja en oficinas también está expuesta. De hecho, por ahí hay una dermatóloga, Dulce María de la Torre, ella dice que todos estamos expuestos, toditos, y recordó que la exposición a la radiación ultravioleta no es únicamente al aire libre, también puede afectar a las personas que permanecen en espacios cerrados, como por ejemplo las oficinas.
3: Los que también trabajamos en oficinas tenemos una alta cantidad de radiación por las computadoras y por nuestras actividades diarias, lo cual nos hace susceptibles a todos de padecer cáncer de piel.
0: Todos tenemos un celular, todos tenemos un celular. Esa luz que emite el celular, lo mismo, ¿no? También puede traernos afectaciones a la piel. Y habla de que las variedades del cáncer de piel, el melanoma maligno es el, digamos, más mortal, es el más difícil de tratar. Y bueno, lo que hace es que invita a la población a que pues echen ahí una revisadita.
3: Revisar sus lunares o manchas que sean sospechosas. Esa mancha que se ha transformado, que tiene una especie de costra, que se pone roja, que llega a sangrar. Esas son las manchas que realmente nos pueden provocar un cáncer de piel, melanoma o no melanoma. Y todos aquellos lunares que ya no sean simétricos, que sus bordes no sean regulares, que el color sea disparejo, un diámetro mayor a 5 milímetros. Los lunares no deben de tener ningún síntoma. Si sus lunares les están dando dolor, comezón, es importante revisarlos.
0: Y estos lunares que también son como rojos, también si cada vez ves que te aparecen más, también no estaría mal que fueras a darte una vuelta por ahí al dermatólogo. 13 de junio es el Día Mundial de Cáncer de Piel. 11:44, tengo que ir a la pausa. 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
1: 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Hay intensa carga en Primero de Mayo de Gustavo Vaz al Periférico. Lento avance en Río San Joaquín de Periférico a Molier. Con avance lento en Circuito Interior de Avenida Jardín Ejército Nacional. Hay tráfico en Ferrocarril de Cuernavaca. De Periférico a Miguel de Cervantes. Considera que encontrarás en Avenida de los Bosques carga, de Lomas Anáhuac, Avenida de las Fuentes. La temperatura al momento se mantiene en los 21 grados. México y Sudáfrica pondrán en marcha la Copa de Fútbol. Si le metes 1,000 pesos a que México será el ganador, cobrarías hasta 1,400 pesos. 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Soy Mónica Villalobos. 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
1: Ya vengo de regreso. 88.9 Noticias y digital conectada contigo a través de nuestra app oficial. Ahí andamos en iHeartRadio. Gracias a toda la gente que pasa por aquí a saludarnos. Ahorita leemos sus mensajes ya desde el día lunes, aquí preguntándoles que qué onda, dónde van a ver la pachanga futbolera, van a ir al estadio, qué onda, qué plan tienen para el día de mañana, van a salir temprano de sus oficinas, lo van a ver en sus oficinas, acá andamos leyéndolos. Ahí voy para allá, Mariana en 88.9 FM y en Instagram, Mariana doble N guión bajo Santiago guión bajo. Pues bueno, vamos a hablar de este servicio que es el Ride Mundial. Joana Flores nos va a platicar exactamente de qué se trata y es una conexión especial que se está habilitando para llegar al estadio Ciudad de México, antes Estadio Azteca. ¿Qué me platicas de este Ride Mundial, querida Joana? ¿Cómo estás? Bienvenida.
2: ¿Qué tal, Mariana? Muy buenos días. Pues para platicarles que las autoridades de la Ciudad de México habilitaron otra nueva forma para llegar el día de mañana al Estadio Azteca. Ya sabemos que hay pues muchos lugares que serán estacionamientos remotos donde podrán dejar para algún vehículo del transporte de la ciudad, que les cobrará por supuesto para acercarlos hacia el Estadio Azteca. Pero otra nueva forma que se anunció el día de ayer es que el Metrobús anunció que podrá movilizar a los aficionados, pues prácticamente aquellos que vayan llegando de último momento al Aeropuerto Internacional de la Ciudad de México, los va a movilizar hasta el Palacio de los Deportes.
1: Okay.
2: Ahí van a poder abordar este servicio de Ride que te platicaba, de trolebús, que ya los lleva directo al Estadio Azteca. Bueno, de acuerdo con el Metrobús, este recorrido que saldrá del aeropuerto va a salir de la Terminal 1, hará escala en la Terminal 2 y va a llegar sin paradas intermedias al Palacio de los Deportes. Ahí van a estar otros vehículos que serán estos trolebuses que los llevarán ahora sí al Estadio Azteca. ¿Cuánto nos va a costar el primer viaje del Metrobús, Mariana? Bueno, son 30 pesos. Este viaje del aeropuerto al Palacio de los Deportes, 30 pesos. Llegando al Palacio de los Deportes, tomamos el trolebús, ahí nos va a costar 350 pesos, que nos lleven ya hasta el Estadio Azteca. Así que esto es para todos aquellos que pues van a aterrizar corriendo en el aeropuerto, Mariana. Y que recordar, se está pidiendo mucho a los aficionados, a los afortunados que tienen este boleto para ingresar mañana a la Azteca, que lo hagan desde muy temprano a través de estos servicios que está poniendo el gobierno de la ciudad, que por supuesto tienen un costo, pero que son pues con la intención, Mariana, de acercarlos sin la necesidad de llevar el vehículo. Esto es importante porque, como ustedes saben, una milla antes no pueden ingresar con su coche.
1: Exactamente.
2: Hay que entrarle en transporte, hay que entrarle caminando. Hay que prever que pues estamos en medio de una problemática social en la ciudad de Mariana, donde habrá manifestaciones. Entonces, la recomendación, lleguen temprano, Mariana.
1: Oye, están diciendo que desde las 7 de la mañana, pero abren a las 9 la puerta, ¿qué no?
2: Sí, todo este operativo de movilidad inicia a las 7 de la mañana.
1: 7, ok.
2: El estadio abre las puertas a las 9 de la mañana. Se está pidiendo por parte de organizadores que a las 11 de la mañana ya estés sentadito en tu lugar, porque habrá algunas dinámicas. Te van a estar anunciando desde las 11 de la mañana. Habrá dinámicas para que puedas participar durante la inauguración como tal, esta celebración, que tú ya sepas qué hacer, ¿no? No que llegues y qué están haciendo, porque está la inauguración y algo están haciendo y yo no sé. Bueno, porque desde las 11 les van a decir qué hacer. 11:30 de la mañana arranca la inauguración y a la 1 arranca el partido, Mariana.
1: Así es, esos son los horarios. Bueno, este es el servicio entonces, Ride Mundial, este que nos platicas, querida Joana, rápidamente para que nos quede claro de dónde a dónde.
2: Este saldrá del aeropuerto de la Ciudad de México con destino a Palacio de los Deportes. Saldrá de la Terminal 1, hará una escala rápida en Terminal 2, costará 30 pesos y en Palacio de los Deportes bajarán del Metrobús para abordar una unidad de trolebús. Ahí será trolebús. Esa sí costará 350 pesos que los llevará directo al Estadio Azteca. Mariana, nada más también tomar en cuenta, La estación Chabacano de línea 2 del metro todavía no abre. Todavía hace rato, Mariana, veíamos, no tiene ni techo, no sabemos si va a operar o no. Que lo tomen en cuenta también la gente que va al estadio, porque es una estación que tiene transborde. Entonces, importante saberlo también, que no opera aún hasta este momento ni estación Zócalo, ni Chabacano, Portales y Nativitas tampoco. Esas no tienen mayor complicación para quienes van al estadio, ahí no se tienen que bajar. Pero bueno, para que lo sepan, hay que lo tomen en cuenta si quieren llegar a Tasqueña y de ahí también llegar por tren ligero,
1: María. Listo, pues abusados, ahí está la información. Oye, del FanFest, ¿qué me cuentas? ¿Qué onda?
2: No sabemos nada, ni nosotros ni la jefa de gobierno, Clara Brugada. Vamos a escuchar rápidamente.
1: A ver.
3: Les vamos a informar posteriormente la definición. Rápidamente les diremos cómo vamos a hacer. ¿Qué vamos a hacer con respecto al FanFest? Seguramente ya sea que se grabe un video, se les convoca rápidamente. Al fin ustedes siempre están pendiente de la información. No se preocupen, van a estar informados de cómo va a ser.
1: Oye, si ella no sabe, ¿y ahora quién podrá ayudarnos, querida Joana?
2: Es todo un misterio, Mariana, pues pendiente de las redes sociales, tanto del gobierno federal como del local, para saber.
1: ¿Qué onda?
2: Y de los organizadores, porque pues, mucha gente también quería venir a este lugar, los que no van a entrar al estadio, pues verlo aquí. Yo estoy en este punto, justamente en el Zócalo. Está muy bonito, pero pues con esta incertidumbre, no sabemos, Mariana.
1: No sabemos nada, nadie sabe nada. Hasta en la tardecita seguramente ya nos dirán algo. Esténse pendientes por aquí de los programas en 88.9. Joana, te mando un beso, muchas gracias.
2: Igualmente, excelente día a todos.
1: Vamos a la pausa, gente, tráfico y clima. Vengo.
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1: Hola, seguimos con más información. Considera que en Canal de Miramontes aún hay avance lento de Calzada Coxpa a la Calzada Tasqueña. Además, recuerda que permanecen cortes a la circulación en zonas aledañas al Zócalo. Esto es por presencia de manifestantes. Usa como alternativas el Eje 1 Norte, el Eje Oriente, Fray Servando Teresa de Mier y el Eje Central. También por presencia de manifestantes está cerrada la circulación de Abraham González entre General Prim y Atenas, Alcaldía Cuauhtémoc, la alternativa Lisboa, Insurgentes y Valderas. Toma en cuenta que por evento de lucha libre a las 7:30 de la noche, considera afectación vial en las inmediaciones de la Arena México. Usa como alternativa Reforma y el Eje Central. La temperatura al momento se mantiene en los 21 grados. Soy Mónica Villalobos. 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

0: compartiendo las sedes que están confirmadas, distribuidas en los puntos más importantes de la Ciudad de México, incluyendo el Centro Histórico, como diferentes espacios en cada una de las alcaldías, que son los espacios públicos donde ustedes podrán disfrutar de los partidos de la pachanga futbolera. Por si quieren, ahí se los compartí. Por si no los tenían o no lo sabían, ahí están en mis redes. Pues bueno, continúo por aquí con el espacio y nos vamos al tráfico y al clima. Wendy, adelante. Digo, Monse, perdóname, mi Monse.
1: Querida Mariana, gracias. Como siempre, un gusto saludarte. Amigos del auditorio, les comento que luego de manifestantes ya se libera la circulación en Paseo de la Reforma, a la altura del Ángel de la Independencia, en la Alcaldía Cuauhtémoc. Más adelante les comparto más información. Buen día.
0: Gracias, querida Monse Petriciolet. Shot de noticias, la luz azul de las pantallas puede dañar la piel, ¿o sí, Pepe Toño?
2: Detectan riesgos de cáncer de piel.
3: Sin embargo, los que también trabajamos en oficinas tenemos una alta cantidad de radiación por las computadoras y por nuestras actividades diarias.
2: La voz es de la dermatóloga Dulce María de la Torre Trueba durante la feria dermatológica realizada en el Senado de la República. La especialista explicó que el melanoma maligno es la variante más agresiva y recomendó vigilar manchas o lunares que cambien de forma, color o tamaño, que presenten costras, sangrado o comezón. Añadió que ante cualquier señal de alerta, se debe acudir con un especialista para valoración oportuna. Cada año se diagnostican entre 11,000 y 16,000 nuevos casos de melanoma en México. Para 88.9 Noticias, José Antonio Morales Díaz.
0: Gracias, Pepe. Mercado Libre anunció una importante inversión en México. Memo Jiville.
4: La empresa Mercado Libre realizará una inversión de 4,600 millones de dólares en nuestro país. Marcelo Ebrard, secretario de Economía, aseguró que la inversión generará una gran cantidad de nuevos empleos para México.
5: Es de un monto de 4,600 millones de dólares. Probablemente sea una de las inversiones más importantes en este periodo. Es una empresa, como ustedes saben, latinoamericana, de origen argentino. Su objetivo, ahora lo van a explicar, es la expansión de su infraestructura, su sistema y digitalización de pagos y servicios financieros. Van a crear 8,000 nuevos empleos. Esta es nueva inversión.
4: Dijo que a finales de este año se superarán los 42,000 empleos que ha generado esta empresa en México. 88.9 Panorama Informativo, Guillermo Jiville.
0: Gracias, Memo. Vamos a esto. México buscará mantener su posición arancelaria en la próxima ronda de conversaciones con Estados Unidos. María Inés Camacho.
6: La próxima semana, México y Estados Unidos iniciarán la segunda ronda de conversaciones con miras a la revisión del acuerdo comercial T-MEC y nuestro país buscará mantener su posición arancelaria favorable frente a sus competidores, afirmó el secretario de Economía, Marcelo Ebrard.
7: Estamos en la mejor posición relativa. Eso lo he tratado de comentar ya en varios foros. Esa es la explicación de por qué las exportaciones suben. Si no estuviéramos ahí, no subirían las exportaciones. Entonces, la explicación es esa. Ahora, ¿qué queremos lograr en esta segunda ronda y en la tercera? Mantener esa posición, que México tenga la mejor posición relativa para que podamos tener inversión y exportaciones.
6: Para 88.9 Noticias, María Inés Camacho Romero.
0: Gracias, María. En la Cámara de Diputados habrá home office por la pachanga futbolera. ¿Qué hubo, Isaac Castañeda?
8: En la Cámara de Diputados otorgarán facilidades para realizar home office el próximo 11 de junio por la inauguración del Campeonato de Fútbol 2026, tras el decreto de la presidenta Claudia Sheinbaum para priorizar el teletrabajo en dependencias federales de la capital. Así lo dio a conocer el presidente de la Junta de Coordinación Política de la Cámara de Diputados, Ricardo Monreal, quien indicó que solo los servicios esenciales se mantendrán con actividades presenciales en el recinto legislativo.
9: Hoy se han otorgado facilidades administrativas en el gobierno federal y en las escuelas, en un decreto que envió la presidenta Claudia Sheinbaum, en el que estamos de acuerdo, y para poder estar en congruencia, también en la Cámara de Diputados vamos a otorgar facilidades administrativas el jueves.
8: 88.9 Noticias, Isaac Castañeda.
0: Querido Isaac, muchas gracias. Voy contigo, Lalo González, al entretenimiento. Previo al estreno de Spider-Man, un nuevo día, se reveló un nuevo póster de la película.
10: Hola, mi nombre es Peter Parker. No te acuerdas de mí.
11: Se acerca el estreno de la nueva película del Hombre Araña, así que Sony Pictures reveló un nuevo póster del filme protagonizado por Tom Holland. En la imagen se ve a Spider-Man reflejándose en los vidrios de un edificio. Allí se ve también a Peter Parker, quien buscará que las personas que ama lo recuerden, ya que en la aventura anterior pidió ayuda de Doctor Strange para borrar la memoria del mundo, porque su identidad secreta había sido revelada. El filme Spider-Man Un Nuevo Día llegará a la cartelera el 29 de julio. La historia se desarrollará 4 años después de lo que vimos en la cinta Spider-Man Lejos de Casa. Para 88.9 Noticias, Lalo González.
0: Y vamos a escuchar ahora a René Ponce, que, qué rápido, amigo, te teletransportas. Ahora se fue al aeropuerto y nos tiene información. ¿Qué pasa por ahí? Cuéntame.
12: ¿Qué tal, Mariana? Pues para informarte, hay que tomar previsiones, sobre todo las personas, los usuarios del Aeropuerto Internacional de la Ciudad de México que planeen pues venir hacia esta zona, que vayan a tomar algún vuelo, que vayan a venir a recibir algún familiar. Se están pues llevando ya a cabo acciones por parte del gobierno de la Ciudad de México, se están colocando ya dovelas, estas dovelas de concreto en el pues lo que es el ingreso a la Terminal 1 para quien viene del circuito interior de la zona de viaducto, avanza por circuito y pretende entrar hacia la zona de lo que es la avenida Capitán Carlos Lazo, pues ya está colocándose en estos momentos dovelas de concreto, esto porque pues se espera que durante el día, durante la tarde principalmente, pudieran registrarse algún tipo de bloqueo, algún tipo de ingreso. Recordemos, es hoy 10 de junio, día del halconazo, y bueno, se esperan diversas movilizaciones sociales, ya hay que tomar bastantes previsiones, hay que salir con mucho tiempo si se va a venir al aeropuerto, Mariana.
0: Así que aguado si tiene usted programado un vuelo, porque así están las cosas por allá en el aeropuerto. Gracias, querido René Ponce, con la información. 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

0: pasar a saludarnos, Mariana en 88.9 FM, Twitter o X, y en Instagram, Mariana WN-Santiago-, el talkback de iHeartRadio abierto para ti, todo el programa. Si quieres usarlo para estar en contacto, puedes hacerlo. Oigan, cambiando un poco de tema y dejando tantito el fútbol y todo el rollo, ya andamos todos corriendo para acá y para allá, ¿no? Que dónde lo voy a ver, que si voy a ir a trabajar, que si mejor home office, que chamacos no van a la escuela, que qué vamos a hacer con ellos, etcétera. Ya andamos moviendo todo lo que tenemos que mover para mañana estar todos ya sentados, listos y en posición a la 1 de la tarde para ver el partido. Bueno, poquito antes, que es la inauguración, 11:30. Seguramente muchos de ustedes también estarán planeando cómo le van a hacer para verlo. Aquí, ¿qué onda, producer? Me vas a tener trabaje y trabaje. No voy a poder ver la inauguración. ¿Ves cómo eres, gacho? Híjole, de veras. En fin, bueno, dejamos tantito eso de lado y le platico otra cosa. Fíjese que exigen organizaciones civiles que publiquen el reglamento de la Ley General de Alimentación Adecuada y Sostenible. ¿Qué es lo que quiere decir esto? Vamos a platicar con mi querido Isaac Castañeda, que nos va a decir exactamente a qué se refiere con este reglamento de la Ley General de Alimentación Adecuada y Sostenible. ¿Cómo estás, amigo Isaac?
1: ¿Qué tal, Mariana? Muy buenos días a ti, a la audiencia. Así es, pues a nombre de 170 organizaciones de la sociedad civil, sus representantes acudieron a la sede de la Secretaría de Salud para entregar este posicionamiento, este pronunciamiento, donde exigen la publicación inmediata del reglamento de esta Ley General de Alimentación Adecuada y Sostenible. De acuerdo con estas organizaciones, como el Poder del Consumidor, Semillas de Vida y la Alianza por la Salud Alimentaria, esta omisión en la publicación de este reglamento ha retrasado que se implemente una política alimentaria que responda a problemas urgentes como la obesidad, enfermedades crónicas y dependencia alimentaria. Es decir, Mariana, estas disposiciones del reglamento ayudarían a combatir este tipo de problemáticas urgentes en materia de salud pública como la obesidad, enfermedades crónicas y también dependencia alimentaria. En este sentido, pues las grandes importaciones de productos como maíz, ¿no? Por ejemplo, procedente de Estados Unidos. Y en este sentido, Oscar Reséndiz, del Poder del Consumidor, indicó que esta acción es necesaria ante el incremento de consumos productos, ante el incremento de productos nocivos como los alimentos ultraprocesados. Escuchemos lo que dijo.
2: Hacemos un llamado reiterado, respetuoso, al secretario de Salud, el doctor David Kersenovich, a que se pueda publicar el reglamento a la Ley General de Alimentación Adecuada y Sostenible para enfrentar los retos actuales en materia de salud pública, como es el alto consumo de productos nocivos para nuestra salud, como son los productos ultraprocesados, además de las altas prevalencias de sobrepeso y obesidad y muchas otras comorbilidades.
0: Querido Isaac, ¿cuáles serían los beneficios, ¿no?, de publicar este reglamento a la Ley General de Alimentación para nosotros, por ejemplo, los consumidores?
1: Así es, Mariana, pues también vendría con ello mayores sellos de advertencias, lo que nos comentaban estos representantes de estas organizaciones civiles, por ejemplo, de contenido genéticamente modificado. A esto se refirió Montserrat Pérez, de la organización Semillas de Vida, quien dijo que se incluye dentro de esta ley alimentaria que se advierta con un etiquetado claro, sí, sobre este contenido genéticamente modificado, incluso también sobre estos colorantes que ya hemos mencionado en otras participaciones, Mariana, que también resultan nocivos a la salud, realizar estas advertencias claras en los alimentos, más allá de los contenidos de azúcares, de grasas, de calorías, también que se pueda advertir sobre el contenido genéticamente modificado y también sobre los colorantes que vemos recientemente que la Secretaría de Salud y la COFEPRIS pues ya van ahí en la prohibición de un colorante rojo. Entonces escuchemos lo que comentó Montserrat Pérez, de la organización Semillas de Vida.
3: Hay un punto fundamental, que es que se debe garantizar cumplir con los artículos del 19 al 22 de la Ley General de Alimentación Adecuada y Sostenible, que establece ya el etiquetado de los productos procesados que contengan como insumo organismos genéticamente modificados. Esto es un aspecto fundamental para la trazabilidad y también la visibilidad en los productos.
0: Oye, dime una cosa, ¿y tú crees que de esto dependería que la gente tomáramos mejores decisiones a la hora de comprar la comida?
1: Pues hasta el momento están las posturas un tanto encontradas, Mariana, entre los beneficios que aportaría o los beneficios que ha aportado, ¿no? Por ejemplo, estos hexágonos de advertencia en algunos productos y aquellos que aseguran que ni así, pues la gente deja de consumir estos productos, claro, ¿no? Entonces, Son posturas encontradas, sin embargo, pues se gana, ¿no?, en materia de transparencia, sobre, pues, que se advierta claramente a la gente, ¿no?, sobre qué contiene un producto y a partir de eso tomar una decisión, pensar mejor, ¿no? La toma de decisiones, yo podría concluir que sería el principal beneficio, independientemente de las posturas encontradas, ya sean bebidas azucaradas, Mariana, en estos productos ultraprocesados, las papitas, los dulces. Y bueno, también dentro de estas, dentro de esta exigencia, pues estas personas de estas organizaciones civiles aseguraron que también pues este reglamento incluiría pues mecanismos de participación social dentro de este sistema de alimentación, es decir, que más allá de políticos también participen estas organizaciones y sociedad civil en la resolución y en políticas, ¿no?, de atención alimentaria que busquen también pues la prevención de ciertas enfermedades, de mejorar también ahí en materia de producción alimentaria, no tener tanta dependencia de importaciones, y también subrayaron esta importancia, Mariana, de blindar este marco normativo, más allá de estos conflictos de interés en su elaboración, muchas veces podrían intervenir incluso ahí algunas empresas alimenticias, entonces aseguraron también pues que se pueda preservar, ¿no?, un contenido orgánico de este reglamento en favor también de la salud de la población, Mariana, así las cosas.
0: Muchísimas gracias, querido Isaac, y la neta, gente, la verdad, aquí sin juzgar a nadie ni nada, nomás para echar la platicada. Ahora que tienes más conocimiento sobre lo que contienen ciertos alimentos, ¿no?, todos estos sellos de advertencia, que si más sodio, que si más azúcar, que si quién sabe qué, ¿tú compras basándote en qué es mejor? O sea, tú si dices, esto tiene sodio, entonces mejor no, o lo compras basado en lo que a ti te gusta. ¿Cómo compramos? ¿Realmente esto ha funcionado o no ha funcionado para hacer conciencia sobre lo que nos estamos llevando a la boca? 12:14, tráfico, clima, voy, vengo. Soy Mariana Santiago, tu locutora de confianza.
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7: 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Te comento que la circulación se complica mucho en Ferrocarril de Cuernavaca, entre Periférico y Miguel de Cervantes. También nos encontramos mucho tráfico en Primero de Mayo, desde Gustavo Vaz hasta Periférico. Se complica la calzada Legaria, de Puentes de Tacuba hasta Periférico. Y vamos a avanzar poco a poco en Conscripto, desde Paseo de la Herradura hasta llegar a Periférico. En la temperatura se registran 22

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Conmigo, 88.9 Noticias, información que sirve. Déjeme le cuento esto que la verdad que no he parado de reír. Los mexicanos somos una cosa de veras elegante, peculiar, diferente, creativo, original. No se nos va una, dígame que no. Fíjese que no sé si vieron por ahí esta historia de en Xochimilco, amigos, fue descubierta una trajinera, o sea, descubren una trajinera que operaba como hotel flotante, así como lo está escuchando. De hecho, por ahí ya explicaron las autoridades justamente que este servicio de hospedaje flotante no cuenta con permisos para operar ni nada cercano, voy desde arriba. Fíjese que actualmente, de hecho, ya la retiraron de la plataforma Airbnb, ¿no? Porque estaba ahí. Varias autoridades dicen que, pues no tenía ninguna razón de estar ahí porque no tenía ningún tipo de permiso. Y sobre este tema, la Secretaría del Medio Ambiente de la Ciudad de México dice que no existe ninguna autorización para ofrecer servicios de hospedaje dentro del área natural protegida, ejidos de Xochimilco y San Gregorio Atlapulco. Esos son los nombres correctos. Y bueno, después de esto, ya el hotel flotante dejó de aparecer en la plataforma digital, pero la promoción de este proyecto pues sí continúa por ahí visible en varios sitios de internet, en redes sociales como en Instagram, por ejemplo. Si ahorita lo googleas, lo tuiteas, lo buscas en Instagram, ahí ponle hotel flotante Xochimilco y ahí sigue apareciendo la publicación. De hecho, la embarcación, la trajinera, pues llevaba por nombre Acali. Y se promociona como una suite flotante privada para disfrutar del atardecer, pasar la noche y ver al amanecer en los canales de Xochimilco. ¿Qué hubo? Incluso, de hecho, se anunciaba como la primera experiencia, así le ponían, de pernocta flotante en uno de los, pues como sabes, más paisajes más emblemáticos de México. Incluso decía hay por ahí un escape exclusivo para pausar, para reconectar, para vivir la serenidad. ¿Qué onda? ¿Somos creativos o qué? Fíjese que de acuerdo con la información que fue publicada en la plataforma de hospedaje, la estancia tenía una duración de 18 horas. Costaba, costo inicial, 3,800 pesos para dos personas. Sin embargo, ya sabes, ¿no? Le suman los impuestos, que sí, sus cargos adicionales, y el precio superaba los 4,500 pesos. Y entonces, pues, la autoridad ambiental capitalina explica que el proyecto no contaba con ningún permiso para operar a este tipo de servicio dentro de una zona considerada área natural protegida. O sea, no hay tal servicio, no existe, pues. Y recordó que en este espacio están restringidas las actividades como el cambio de uso de suelo, la instalación de construcciones con fines habitacionales y cualquier descarga que pueda afectar el ecosistema. También advirtieron que este tipo de proyectos puede generar impactos ambientales pues muy importantes. Entre ellos, claro, la contaminación de canales y humedales, daños a las chinampas y alteraciones a la fauna silvestre que, pues como saben, anda ahí radicando en la zona. Así que dijeron que la vigilancia y la regulación de las actividades dentro de Xochimilco pues busca preservar este ecosistema que, como sabes, es uno de los más representativos de la capital del país. Y bueno, buscan garantizar la conservación de sus recursos naturales. ¿Les hubiera llamado la atención este hotel flotante? Esta experiencia flotante, como la encontramos por ahí en las redes sociales. O sea, ustedes habrían dicho, ah, está chido, se me hace que voy a rentarla, le voy a entrar. ¿Te hubiera llamado la atención? ¿Qué dice René? ¿Tú sí? Si no te están viendo, sí. Sí, tal cual, trajinera, como lo dices, así exactamente. Pero bueno, la cosa es que no existe tal cosa. Y se hizo ahí un tremendo mitote en las redes sociales porque, pues sí, estaba llamando muchísimo la atención. Parece que la gente sí estaba diciendo, ah, caray, ¿no? ¿Esto qué onda? Pues sí le entro, no está tan caro, que también llamó mucho la atención.

0: Pero bueno, lo importante que sepamos es que no hay tal, no hay de autorización, ya fue retirada de esta plataforma que te digo, que es una plataforma tipo Airbnb. Bueno, es Airbnb, ya no la encuentras ahí, pero insisto, pues sigues encontrándole el anuncio en las redes sociales y en el internet, porque por supuesto que esto llamó muchísimo la atención. ¿Te hubieras animado a rentar el hotel flotante, tu trajinera flotante? Ahí en Xochimilco, pues oye, para algo romántico, ¿no? A lo mejor una sorpresa, a lo mejor hasta una dada de anillo, ¿no? Se me ocurre por ahí, o sea, algo especial, pues es algo diferente, peculiar, original, no es algo que encuentras todos los días. Creo que para algo interesante, algo importante, pues a mí sí me hubiera llamado la atención. No lo sé, ¿a ustedes les hubiera llamado la atención? Hotel flotante, ahí, trajinera en Xochimilco. A Cali se llamaba la trajinera, que le digo, bueno, pues no existe este servicio y no le vayan a ver la cara por ahí, tenga usted muchísimo cuidado porque ya sabe que no falta el Vivales. 12:23, gracias por acompañarnos en 88.9 Noticias, información que sirve. Andamos contigo conectados a través de nuestra app oficial ahí en iHeartRadio. Cambiamos de tema y vamos a las redes pues para saludarnos, gracias por todos los mensajes que tenemos un montonal. Las sedes, sí, aquí les compartí las sedes. De los lugares públicos, pues, donde van a poder ustedes apreciar los partidos de la pachanga futbolera en caso de que no tengan dónde verlo o que anden por ahí cerca y les quede, bueno, pues tiene un chorro de onda. ¿Dónde vamos a ver los partidos del Mundial? ¿Quién va al estadio? ¿Quién levanta la mano que va al estadio? Miguel dice que lo va a ver en su casa. ¿Quién más? Pablo Coria. Pues no sé si vas al estadio, pero yo creo que sí por tu imagen. ¿Quién más está por aquí? Edgar, querido chef, te mandamos un beso que va a ir al Azteca a verlo. Ah, qué pudiente. Soy el Chato, dice en mi casa, pues no sé si sea, no sé si haya en otro lugar. ¿Qué dice aquí? Yo no quiero pagar nada de impuestos. Bueno, algo así, amigo, perdóname, es que no tengo mucha señal, pero bueno, lo vas a ver en tu casa, soy el Chato. T521 en mi trabajo. ¿Qué más? Si los aficionados del gobierno no logran tomar más calles del centro, cállate, ya ni me digas, de verdad va a ser un caos mañana. José Alberto, en mi casa, tu casa, con una buena botanita, en modo home office. Qué buena onda, amigo, así debería ser para la mayoría. Alberto, yo no lo voy a ver. Alfredo Méndez dice, en casa, con un buen desayuno y rica comida para ver la inauguración, el partido con la familia. Saludos, Mariana. Saludos, Alfredo Méndez. Acá los leemos, Mariana, en 88.9 FM. Pausa, regreso, tráfico y clima.
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15: Es un gusto para mí acompañarte en tu camino con todo lo que tienes que saber del tráfico y el clima. Te comento que permanece cerrada la circulación debido a manifestantes en Doctor La Vista, a partir de la avenida Niños Héroes, en la alcaldía Cuauhtémoc. Como alternativas, te sugiero Doctor Río de la Loza y el Eje 2 Sur. Vámonos ahora a Ferrocarril de Cuernavaca, que está lentísimo entre Periférico y Miguel de Cervantes. También encontramos mucho tráfico en circuito interior, de la avenida Jardín hasta Ejército Nacional. Lenta la avenida Jesús Reyes Heroles, de la avenida San Rafael a Maravillas. Y se complica ligeramente la avenida Homero, del Boulevard Manuel Ávila Camacho hasta la calzada General Mariano Escobedo. En este momento la temperatura marca 22 grados. Y para hoy esperamos una mínima de 16 grados. Mi nombre es Montserrat Petriciolet. Te acompaño aquí en 88.9 Noticias. 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Tráfico y clima cada 15 minutos.
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0: Son las 12:30.
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0: regreso contigo en 88.9 Noticias, información que sirve, y en digital conectada contigo a través de nuestra app oficial, allá en iHeartRadio. Gracias, gente, los leo en Mariana en 88.9 FM y te leo en Instagram, Mariana Doblene-Santiago-. 12:31, vamos al tráfico y al clima, querida Monse Petriciolet.
1: Te agradezco mucho, querida Mariana, con gusto. Amigos del auditorio, tomen en cuenta que permanece cerrada la circulación por manifestantes en Doctor La Vista. Esto es a partir de la Avenida Niños Héroes en la Alcaldía Cuauhtémoc. Más adelante les comparto las alternativas viales. Mariana, amigos del auditorio, que tengan un excelente miércoles.
0: Y vamos ahora a escuchar a René Ponce, nos tiene la actualización de la CENTE. ¿Qué onda, amigo? ¿En qué van? Cuéntame.
2: ¿Qué tal, Mariana? Recordar que los maestros de la Coordinadora Nacional de Trabajadores de la Educación están teniendo una reunión al interior de la Secretaría de Gobernación, por lo que están bloqueando calles aledañas, principalmente la calle de Abraham González. También ha cerrado el cruce de Reforma y el eje 1 Poniente Guerrero y su continuación Bucareli. Esto es en la zona, pues, centro-norte de la capital. Sin embargo, en lo que es el oriente, donde se ubica el Aeropuerto Internacional de la Ciudad de México, también se espera que pudieran llegar maestros de la coordinadora, por lo que ya se encuentra en estos momentos una grúa de la Secretaría de Obras de la Ciudad de México con dovelas de concreto que serán colocadas en este punto para quienes ingresan de circuito hacia la Terminal 1, y en caso de que lleguen pues los maestros o se desplacen hacia este punto, hay presencia de elementos del Grupo Metropolitano, estos granaderos que no son granaderos. Al momento no es opción utilizar ya el metro, porque sabemos se mantienen cerradas las estaciones Metro Hangares, Terminal Aérea, esto de Oceanía Línea 5, así como Boulevard Puerto Aéreo en la Línea 1. Los trenes, destacar, continúan circulando en el resto de la línea, pero no se está descendiendo el pasaje en estos puntos. También, si es que ocurre este cierre que te digo, podría ocurrir al ingreso de la Terminal 1. La opción es en la parte de atrás del aeropuerto, en arterias como la vía Tapo, el eje 1 Norte, las calles de las colonias Caracol y Arenal, ahí ingresar para la Terminal 2. De igual forma, si llega a haber este cierre, para la Terminal 1 se podrían utilizar calles de la colonia Peñón de los Baños, como la Avenida Tael y Avenida Texcoco, para ingresar por la zona de aduanas a esta terminal aérea. Reiterar, esto si ocurre el cierre o ingreso por el circuito. Al momento sí se puede llegar en automóvil desde el circuito hacia la Terminal 1. Hay que tomar previsiones y salir con bastante tiempo, Mariana.
0: Gracias, amigo. Ahí está la información. Ya sé que no son buenas noticias para los automovilistas, pero bueno, mejor estar prevenidos. Vamos al show de noticias. El Seguro Social presenta una nueva estrategia con perspectiva de género para asegurar la igualdad en la atención médica. Moni Barrera.
3: En el IMSS diariamente se otorgan 2.5 millones de atenciones a más de 70 millones de derechohabientes, con la responsabilidad de asegurar acceso equitativo de las mujeres a los servicios de salud y seguridad social, para lo cual se implementó la guía práctica de planeación con perspectiva de género. A través de un comunicado se informó que es una herramienta para que los servicios de cirugías, consultas, atención de guarderías, procesos de incorporación y recaudación incorporen esta visión y se pueda asegurar mayor igualdad entre hombres y mujeres. En 88.9 Noticias, Mónica Barrera.
0: Gracias, Moni. Anuncian el lanzamiento de una plataforma nacional que reducirá los trámites para abrir un pequeño negocio. ¿Qué nos cuentas, Memo?
4: Con la Plataforma Nacional de Establecimientos Mercantiles se reducen drásticamente los trámites para abrir un pequeño o mediano negocio.
5: Eso implica pasar de un promedio de 63 requisitos para abrir un negocio pequeño o micro a solo 10, que es una reducción del 84%.
4: Así lo manifestó José Antonio Peña Merino, titular de la Agencia de Transformación Digital y Telecomunicaciones, al asegurar que 71 municipios ya cuentan con esta plataforma, donde se va guiando paso a paso a los interesados sobre los requisitos que necesitan. Dijo que con esto se facilitarán las inversiones en nuestro país. 88.9 Panorama Informativo, Guillermo Jiville.
0: Gracias, Memo. El gobierno mexicano renovó el seguro para catástrofes 2026-2027. María Inés Camacho.
6: La Secretaría de Hacienda renovó el seguro para catástrofes 2026-2027, duplicando su cifra a 10.400 millones de pesos, ampliando la capacidad del Estado para proteger el patrimonio público y atender de manera oportuna a la población afectada por fenómenos naturales. En un comunicado, la dependencia explicó que su cobertura abarca todo el territorio nacional ante sismos, erupciones volcánicas, huracanes e inundaciones de severidad medio-alta, con vigencia del 5 de junio de este año al 5 de mayo del 2026. 2027. El seguro se integra con dos componentes, un fondo de administración de pérdidas por 400 millones de pesos y un seguro paramétrico de 10 mil millones de pesos diseñado para garantizar una respuesta financiera oportuna ante catástrofes de alta severidad. 88.9 Noticias, María Inés Camacho Romero.
0: Y nos vamos ahora a los deportes. Alex Cervantes, ¿qué nos cuentas?
7: Muchas gracias, Mariana. Michelob Ultra, la cerveza oficial de la Copa, otorgará el trofeo Superior Player of the Match al jugador más sobresaliente de los partidos del torneo. Saúl Canelo Álvarez será el primero en entregar este reconocimiento en el partido inaugural de este jueves entre México y Sudáfrica. Vámonos ahora con los resultados de partidos de preparación rumbo a la justa futbolera. Argentina le pegó 3-0 a Islandia con goles de Valentín Braco, Messi y Almada. Mientras que Arabia Saudita y Senegal empataron sin goles, Chile derrotó 2-1 a República del Congo. Para este miércoles, Portugal se mide a Nigeria, Inglaterra contra Costa Rica y Argelia se mide a Bolivia. Y esta tarde se disputa el juego 4 de las finales del básquetbol de la NBA entre los Spurs de San Antonio y los Knicks de Nueva York. La serie la ganan los neoyorquinos, 2-1. Hasta aquí la información deportiva.
0: Recordar que mañana únicamente vamos a estar al aire 2 horas porque a las 12 le voy a ceder la estafeta al equipo de Espacio 2026. Ellos van a estar haciendo una transmisión especial de 12 del día a 1 de la tarde desde el Parque Tezozómoc en la Alcaldía Azcapotzalco. Van a tener la previa del juego inaugural de la fiesta futbolera, análisis, comentarios, alineaciones, enlaces hasta el Estadio Ciudad de México y todo el color. Y ahí podrás disfrutar de la transmisión del partido en la pantalla gigante. Entonces, si quieres irte a dar la vuelta y saludarlos en la medida de las posibilidades, porque sé que va a ser un día caótico, un tráfico horroroso, bloqueos, manifestaciones por todos lados, en la medida de tus posibilidades, si quieres ir a saludar al equipo de Espacio 2026, ahí van a estar transmitiendo de 12 a 1 mañana desde el Parque Tezozómoc en la Alcaldía Azcapotzalco. Servidora, mañana a las 12 del día, gente, cerramos el changarro. Así que eso será mañana. No se vayan a perder la transmisión especial de Espacio 2026 de 12 a 1 desde el Parque Tezozómoc, allá en Azcapotzalco. 12:38. Gracias por acompañarnos y por estar con nosotros. Hablando de Espacio 2026, rápidamente los invito a que le echen una orejita a este podcast, que de hecho ahora en este nuevo episodio van a platicar, bueno, ya platicaron con el señor Hugo Sánchez. 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Pues bueno, el equipo de Espacio 2026 platicó con él en este nuevo episodio. 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

0: De un tiempo para acá, con motivo de la pachanga futbolera, pues encontramos diferentes campañas que están buscando prevenir la violencia y la explotación sexual infantil. Seguramente les ha tocado ver alguna, la publicidad de alguna. Hay varias. Vamos a platicar de esta, en donde más de 20 organizaciones están presentando esta campaña, cuyo lema es Infórmate, Empatiza, Protege. Mi querida Moni Barrera, que nos cuenta de qué va esta campaña. Cuéntame, ¿cómo estás, Moni?
1: ¿Qué tal, Mariana? Te saludo, te platico. Ante la necesidad de visibilizar, prevenir y atender la violencia y sobre todo la explotación sexual infantil, en el marco de esta justa deportiva, más de 20 organizaciones presentaron esta campaña. Vamos a escuchar.
2: Se estima que 7 de cada 10 agresores sexuales son familiares o personas conocidas por las víctimas. 4 de cada 10 niños y 6 de cada 10 niñas sufrirán algún tipo de abuso sexual antes de cumplir 18 años.
1: Así lo dijo Paulina Amozurrutia, directora general de Unión Mujer. Dijo que la campaña surge frente a esta realidad que vulnera diariamente a niños y adolescentes, pero los riesgos pueden incrementarse en contextos de alta movilidad, turismo y concentración masiva de personas. Vamos a escuchar.
2: 4 de cada 10 niños y 6 de cada 10 niñas podrían sufrir algún tipo de abuso sexual antes de cumplir los 18 años. A ello se suma que México ocupa uno de los primeros 3 lugares a nivel mundial en la producción y distribución de material de abuso sexual infantil.
0: Y hay que hablar de esto también, mi querida Moni, ¿no? A pesar de que es una cantidad de víctimas, por ahí se dice que 9 de cada 10 delitos pues no se denuncian, mucha gente no denuncia por miedo, por vergüenza, por tantas cosas, mi Moni.
1: Efectivamente tienes toda la razón, Mariana, sobre todo que los niños por temor, porque son amenazados, porque dicen voy a hacerle daño a tu familia si tú hablas, si tú me denuncias, no tienen, sobre todo también porque son vecinos, son familiares, puede ser el tío lejano, el tío político, quien está agrediendo sobre todo a las niñas. De acuerdo con Paulina Amozurrutia, directora general de Unión Mujer, esta campaña también hace de la convicción, mientras la atención del mundo se concentra en las canchas y en el balón, la seguridad de los niños y adolescentes no puede pasar a segundo plano. Vamos a escuchar.
2: La violencia sexual infantil, conductas, una persona ejerce poder o control sobre una niña, niño o adolescente con fines de estimulación o gratificación sexual con o sin contacto físico. E incluye tanto las agresiones en espacios presenciales como aquellos que ocurren mediante el uso de tecnologías digitales.
1: El panorama.
0: Muchísimas gracias, querida. Cuiden mucho a sus niños, hablen con ellos. Qué bueno que estemos pensando en cada vez tener más campañas, que nos den más información. ¿Cómo se habla con un niño de esto? ¿Cómo se le previene? ¿No? ¿Cómo ganarte la confianza para que te cuente lo que está sucediendo? Muchas veces, insisto, ¿no? Por miedo, por vergüenza, porque a lo mejor como niño no entiendes bien qué está pasando, es difícil de pronto acercarte a tu familia. Y muchas veces, Moni, te acercas a la familia y dices, es que está pasando esto, no me late, no me gusta, no quiero estar con esta persona, y parece que de pronto minimizamos esto que los niños dicen, no le damos a veces el peso, la importancia, ¿no? Y creo que por ahí tiene que empezar todo. O sea, si un niño te dice, no quiero salir con mi tío, con esta persona, o no me late, hay que hacerles caso. De verdad, los niños son sabios y saben por qué lo están diciendo, y cuando algo no les gusta, son tremendamente sensibles. Si algo está mal, no minimicemos, no ninguneemos lo que nos dice, no lo hagamos de lado y vamos a investigar qué es lo que está sucediendo, porque como bien lo dices, Moni, este tipo de cosas generalmente se dan pues en el núcleo familiar, que esto es lo más triste, que no, o sea, uno dice, ¿cómo es posible que alguien de tu propia sangre sea capaz de hacerle algo a un niño indefenso, ¿no? Un ser tan vulnerable. Pero bueno, pues usted sabe, ¿no? Este mundo está lleno de gente enferma, y no falta, por eso hay que apoyar, ¿no? Cuando el niño habla contigo y te dice que siente algo no le late, que a alguien no le gusta, ojo con eso, de verdad, no lo echemos en saco roto, mi Moni.
1: Así es, Mariana, y sobre todo darles la confianza y la protección a los pequeños, porque los agresores son los que tienen de primera mano la información. ¿A qué hora van a la escuela? ¿A qué hora comen? ¿Qué les gusta? ¿Cuál es su personaje favorito? Y tienen acceso a los espacios privados e íntimos de los niños. Es decir, yo te acompaño al baño a lavarte las manos y ahí también puede ocurrir la agresión sexual o incluso de uso de fotografías que estén vulnerando la privacidad de los niños, Mariana.
0: Oye, cualquier situación por ahí sospechosa, amigos, las autoridades piden a la población, ahora a propósito de que viene la pachanga futbolera, va a haber demasiada gente aquí, y las autoridades pidieron a la población que cualquier situación sospechosa, que lo podemos reportar al 089, y ahí tendremos que proporcionar la ubicación exacta para facilitar atención inmediata por parte de los cuerpos de seguridad. Esta es una de las campañas, pero hay muchas campañas que se están promoviendo justo para combatir la violencia y la explotación sexual infantil. Gracias, mi monita, mando un beso. Tráfico y clima, vamos, venimos. Soy tu locutora de confianza, Mariana Santiago.

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2: Hola, ¿qué tal? Deseo que tengas el mejor de los caminos. Es un gusto para mí acompañarte con más información vial. Después de la presencia de manifestantes, ya se libera la circulación de la avenida Insurgentes, a la altura de Paseo de la Reforma, en la alcaldía Cuauhtémoc. Vámonos ahora a Río Consulado, que está lentísimo entre la avenida Gran Canal y la calzada Misterios. Se complica mucho también circuito interior, de la avenida Jardín hasta Ejército Nacional. Vamos directamente a la calzada Legaria, que avanza lento entre puentes de Tacuba y Periférico. Además, encontramos circulación un poco lenta en Conscripto, desde Paseo de la Herradura hasta Periférico. En las buenas noticias está libre el eje 2 Norte, de Oceanía a Eduardo Molina, y tenemos 23 grados en la temperatura. Mi nombre es Montserrat Petriciolet. Te acompaño aquí en 88.9 Noticias. Información que sirve. Tráfico y clima cada 15 minutos.
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0: Oigan, y por ahí los organizadores presentan el himno oficial de la fiesta futbolera 2026, o uno de los himnos, porque ya sabíamos que por ahí Shakira tenía la canción principal, Dai Dai. Bueno, ahora presentan este que lo presentan como himno oficial a un día de la ceremonia de inauguración, como sabes. Y fíjese que el tema se hace llamar ADN, ADN. Será el himno oficial que llevará el torneo y que cuenta con la participación de Andrea Bocelli, de David Guetta también por ahí, y ahorita le cuento quién más. Es como una onda medio entre clásica y electrónica, y bueno, por ahí los organizadores revelan que este himno se va a interpretar en la inauguración, o sea, el día de mañana antes del silbatazo inicial entre México y Sudáfrica, que será, digamos, el banderazo de este certamen. Por acá el señor Andrea Bocelli dice, y son sus palabras, que el título de la canción lo dice todo. Dice que el fútbol ha estado en su vida desde que tiene memoria. También me llena de inmensa alegría y gratitud regresar a la Ciudad de México, que me ha recibido con una calidez extraordinaria. Y esto es lo que declara el legendario Andrea Bocelli. ADN, ADN, marcará el inicio de la fiesta futbolera, que le decía, como sabes, se celebra México, Estados Unidos, Canadá, recordando que además será la primera ocasión en la que se dispute con 48 selecciones. Y el himno oficial está cantado por Andrea Bocelli en compañía del DJ, todos lo conocemos, el señor David Guetta, por ahí también Megan Thee Stallion y Jay, que es una cantante y es compositor, es de Corea del Sur. Ella, por supuesto, dijo que está feliz y agradecida por la oportunidad de representar a su país en un evento de tal magnitud. Es muy significativo para mí. Pude escribir la letra coreana en la canción, representar a Corea del Sur en este escenario y, bueno, pues más que emocionada. Por ahí los organizadores dicen que este himno refleja la esencia del fútbol, habla de resiliencia, de unidad, de ambición, de pertenencia, de los valores que deberían, ¿no?, de vivir en cada jugador, en cada aficionado también, porque todos hacemos del fútbol lo que es, gente. Así que bueno, esa será la canción que ustedes escucharán previo al silbatazo, ¿no?, de arranque del partido entre México y Sudáfrica. 12:52, si la quieren escuchar, ya está por ahí en la red. Y nada más póngale Andrea Bocelli y David Guetta, ADN, y ahí le aparece la rola, por si quieren echarle una orejita antes de mañana. Ahí podrán escuchar un pedacito. Pues bueno, yo con esto me despido, agradecida como siempre. Tantísimos mensajes, unos muy enojados, otros no tanto, otros más emocionados. Pero insisto, yo creo que ya la mayoría viendo qué onda, ¿no?, qué va a ser de nosotros mañana, para ver dónde vamos a ver el partido y por supuesto, pues la inauguración. A nosotros aquí y ya el partido, pues a ver en dónde. ¿Quién más está por aquí? Betsa, en casa, lo veremos, sale muy caro ir a un restaurante y de ir al estadio, pues ni hablamos, ¿verdad? No, mana, la verdad es que ni ganas dan. ¿Quién más? Aquí en el trabajo, en mi casa, una buena botanita, home office. Osvaldo, que dice, estaba emocionado por los partidos, quizás sea la única oportunidad que tenga de ir a un partido, pero los boletos carísimos, ir al FanFest... No sabemos nada del FanFest todavía, gente. Hasta hoy en la tarde nos dirán qué onda, porque hasta el momento nada de nada, no hay información. Marty Quintana, voy a trabajar, así que no lo veré. Primero lo que deja y después tienes toda la razón. Héroe de leyenda en el trabajo, todavía no entiendo por qué no hacerla en la noche. Obdulio dice, yo lo voy a ver en la tele. Alberto, que dice que si seguimos con el tema del mundial, con todo el problema que hay hoy día, pues hemos hablado de todo, amigo, del problema que hay hoy día, de la pachanga, de todo. Daniel Trazos, en ningún lado, yo no quiero verlo. Carlos López, un abrazo. José Ramón dice, en la televisión, Sergio, en la cantina El Ferrocarril, en el centro de Tepic, Nayarit, ahí lo voy a ver. Luis Antonio, afortunadamente en casa, nos dieron la oportunidad de hacer home office. Andy dice, pues ya ni sé, contraté el paquete, pero tengo que trabajar. Nica, ¿por qué ver la inauguración donde excluyeron a la mayor parte de la población del país anfitrión? Sandra Kitty, no la voy a ver, tengo consulta médica. Niño de Cobre dice, haciendo home office en la casa de unos amigos. ¿Quién más? Search, que dice, en algún lugar morado de esta ciudad. Mario Antonio Vázquez, en mi casa, ¿para qué salir? Yo soy de esa idea, en tu casa, pues es el mejor lugar, la verdad, para verlo. Claudia, en el bar de mi casa. Rodolfo, en la casa estás invitada, gracias, Rodolfo. Fredo dice, en la casa con desayuno. MJ dice, en la casa, no hay muchas opciones y la ciudad va a estar colapsada. Juan Mario Romero, un abrazo con mis tres alegres compas. Vicente, dentro del estadio, en mi asiento con una chela. Qué buena onda, eres muy afortunado, amigo, muy afortunado. Ojalá que nos compartas fotos, que te la pases muy bien. Nada más vete con tiempo. Luz Grimal, la voy a ver en Monterrey. Uriel Malagón en mi trabajo, es que ahí sí dan chance. Y Luis Fernando Ortiz, lo voy a ver en la tele. Alejandro González en la casa, hay que mencionar que es la mejor opción. ¿Quién más está por acá? Rafa, en el Parque La Mexicana. Condesa dice, en mi casa. Arturo Salazar, me encantaría verlo en mi casa, pero hay que cumplir con el compromiso. Sublime Foot, en el Zócalo, al lado del campamento. Ahí nos cuentas cómo te fue. ya me voy, está bueno, que ya me calle, dicen aquí, que recoja mi tiradero, que porque le tenemos que ceder la estafeta al siguiente locutor. Viene Iñaki por aquí a acompañarlos hasta las 3 de la tarde, ustedes y yo mañana en punto de las 10. René, gracias. Emma, gracias. Operación Control. Toño Mejía, producer, gracias. Gracias, San Pedro López, en la información, a ti por acompañarme. Te espero mañana. Soy Mariana Santiago, tu locutora de confianza. Cambio y fuera.
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5: Gracias por sintonizarnos. Es un placer para mí acompañarte en tu camino con todo lo que tienes que saber del tráfico y el clima. Recuerda que se complica mucho Río Consulado, de la Avenida Gran Canal a la Calzada Misterios. También avanzamos muy lento en Circuito Interior, de la Avenida Jardín a Ejército Nacional. Se complica la Avenida Jesús Reyes Heroles, de la Avenida San Rafael a Maravillas. Vámonos ahora a Congreso de la Unión, que lleva tráfico lento del Eje 4 Sur a Fray Servando. Se complica ligeramente la Calzada de las Armas, de Aquiles Cerdán a la Calzada de la Naranja. Y encontramos buen avance en la Avenida Lomas Verdes, desde Boulevard San Mateo hasta Presa Madín. En este momento la temperatura marca 23 grados. Y para hoy esperamos una mínima de 16 grados. Mi nombre es Montserrat Petriciolet. Te acompaño aquí en 88.9 Noticias. Información que sirve. Tráfico y clima cada 15 minutos.
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0: Se acuerdan de Vivi Sifote. Bueno, personajes de MTV que hicieron época, por cierto. Bueno, y les encantaba el metal. Uno tenía una camiseta de AC/DC y el otro que era la camiseta, ¿se acuerda? De Metallica, sí, es cierto. La 1:01 p.m. Muy buenas tardes, 88.9 Noticias, información que sirve hoy por iHeartRadio, transmitiendo completamente en vivo, miércoles 10 de junio del 2026. Saludamos con mucho gusto aquí en nuestra casa de Montes Pirineos, 770 en las Lomas de Chapultepec, en donde vive el Grupo ASIR, y con todo este gran equipo de redacción, de producción, de controles de transmisión, de sistemas, de ingeniería, toda la banda, de contabilidad, de ventas, todos, gracias, trabajando las 24 horas del día y de la noche, sí, como dicen los clásicos, para que tú tengas estaciones de radio como tú te las mereces. Y a ti también, que nos haces el favor de escucharnos en todos lados, ya sea aquí en el Valle de México por el 88.9 de tu FM, o por iHeartRadio en cualquier lugar, en Estados Unidos, en Canadá, en Centro de Sudamérica, en todas partes. Gracias por estar pendiente de nuestra señal y gracias por dejarnos acompañarte lo que sea que estés haciendo. De veras, muchas gracias. Ahorita he platicado con Mariana Santiago de los animales videntes. Mañana Mariana va a platicarles de eso, de los animales que han profetizado partidos de fútbol en estas justas deportivas. Y sí, el más famoso, yo creo el más reciente, el Pulpo Pol, ¿no? Pobrecito, que se murió. Lo invitaron a un cóctel y nunca regresó. No, se murió de alguna enfermedad, alguna cosa de eso. Pero no, aparte hay gente bien zafadita, hay gente bien enfermita, amenazando de muerte al Pulpo Pol, pues porque no le gustaban los resultados que profetizaba el Pulpo Pol, ¿no? Sí, gente, bueno, en fin, se pongan a hacer otra cosa. Tráfico y clima cada 15 en 88.9 Noticias. Wendy Limero, hola Wendy. Ah, Monse, hola Monse.
1: Muchísimas gracias, querido Iñaki, y bienvenido. Amigos del auditorio, tomen en cuenta que debido a manifestantes, está cerrada la circulación en Calzada de Tlalpan y Avenida San Fernando. Esto en la Alcaldía Tlalpan. Les comparto las alternativas más adelante.
0: Muchas gracias, Monse. Vámonos con el panorama. Afirman que las imágenes de movilizaciones, actos vandálicos, bloqueos en Ciudad de México le siguen dando la vuelta al mundo, sí, y vaya que sí, vaya que le siguen dando la vuelta al mundo, y esto es una mala imagen para el país, sin duda alguna. María Inés Camacho.
2: El presidente de la Concanaco, Octavio de la Torre, afirmó que las imágenes de las movilizaciones, actos vandálicos y bloqueos que protagonizan maestros de la CENTE siguen dando la vuelta al mundo. Pero lo más preocupante, dijo, es que en manos de esos maestros está la responsabilidad de educar a nuestros hijos.
3: El impacto principal, propósito que debieran de tener estas personas, pues es brindar preparación y educación a nuestros hijos. Pero cuando vemos que lo que reflejan y presentan son actos vandálicos donde afectan patrimonios públicos emblemáticos, pero también patrimonio privado, pues nos preocupa, porque finalmente nosotros tenemos hijos que llevamos a que se preparen con estas personas que en principio pues forman parte de una organización de maestros y maestras. Es preocupante.
2: Para 88.9 Noticias, María Inés Camacho Romero.
0: Y diputados piden reforzar la vigilancia sanitaria, así como la respuesta ante riesgos epidemiológicos por el aumento del turismo. Isaac Castañeda.
4: Debido al aumento de turistas que visitan el país con motivo del campeonato de fútbol 2026, el coordinador de los diputados del PRI, Rubén Moreira, presentó un punto de acuerdo en el que exhorta a autoridades del gobierno federal a fortalecer acciones de vigilancia epidemiológica, prevención, capacidad hospitalaria y coordinación interinstitucional. Se trata de una acción en la que llama a la Secretaría de Salud, el IMSS y el ISSSTE a que refuercen los mecanismos de atención y respuesta inmediata en materia de epidemiología en aeropuertos, puertos, terminales terrestres, zonas turísticas y puntos de alta movilidad. Subrayó la prevención de casos de antivirus, que aunque la OMS ha señalado un riesgo bajo, indicó la necesidad de llevar a cabo acciones de prevención por el periodo de incubación y la posibilidad de transmisión. 88.9 Noticias, Isaac Castañeda.
0: El gobierno federal recordó, o nos recuerda a todos, que habrá 18 sedes en Ciudad de México donde podrán ver el partido inaugural de lo que va a pasar mañana. Memo Jiville.
5: En caso de que no se pueda ver el partido de la selección nacional en el Zócalo capitalino, hay 18 lugares donde la gente puede acudir a verlo sin mayores problemas.
6: Es muy importante, si por alguna razón no se puede para el día de la inauguración el Zócalo, hay 18 sedes en la Ciudad de México que fueron planeadas con tiempo por la jefa de gobierno.
5: Así lo manifestó la presidenta de México, Claudia Sheinbaum, al señalar que mañana se sabrá si transmitirán o no esta cascarita para toda la gente. Dijo que las 18 sedes estarán abiertas, vigiladas, y mañana definirá dónde verá ella la inauguración de la justa deportiva. 88.9, Panorama Informativo, Guillermo Jiville.
0: Bueno, Boris dejó afectaciones, y es que el fútbol también se nos ha olvidado que tenemos ahí contingencias en el Pacífico, contingencias meteorológicas. Boris dejó afectaciones menores en al menos 8 municipios del estado de Guerrero, pero sí le causó la muerte a una persona en Colima. Adriana Covarrubias.
7: El paso de la tormenta tropical Boris por las costas de Guerrero dejó afectaciones menores en al menos 8 municipios de la entidad, principalmente por caída de árboles, daños en viviendas, afectaciones por alto oleaje y derrumbes carreteros, informó la Secretaría de Gestión Integral de Riesgo y Protección Civil del estado. De acuerdo con el reporte, los municipios que registraron daños fueron Acapulco, Tixla, Tlapa de Comonfort y Guatanejo, La Unión, Juan R. Escudero, Tecpan de Galeana y Copala. También entre las afectaciones destaca el desprendimiento parcial del techo de una vivienda, caída de un poste de energía eléctrica, el alto oleaje provocó daños en enramadas por el fenómeno meteorológico. Panorama informativo desde Acapulco, Guerrero, Adriana Covarrubias.
0: Y lo que les comentaba, una persona fallecida. Parece ser que se metió al agua a pesar de las advertencias. 2 personas también desaparecidas que se metieron al agua en el estado de Colima, en la zona de Manzanillo. Dejaron las lluvias generadas por Boris, que ayer ya había tocado tierra, como lo estuvimos platicando. Ya después se degradó a depresión tropical, causó daños menores, ya nos decía Adriana, en Guerrero, en Puebla, en Veracruz. Y también sí, en Veracruz, también. La nubosidad, los anillos nubosos también llegaron hacia allá. Imagínense Puebla, Veracruz, toda esta zona, Hidalgo. Todo con inundaciones, con derrumbes en carreteras. Una mujer de 49 años se sumergió en Playa Azul de Manzanillo y la corriente la arrastró. Rescatistas pues la sacaron del agua, pero ya era demasiado tarde. Por eso, por favor, no sientan Aquaman. Si ven bandera roja, olvídenlo. No se metan. El agua hay que tenerle respeto. 2 hombres que venían de Jalisco, 20, 39 años, desaparecieron en Playa Pascuales de Tecomán. Se sumergieron también ayer en el mar, ignorando la restricción en todas las playas del estado. Pues ahí están las consecuencias de no hacer caso a lo que dice Protección Civil, porque pues, finalmente es atender a la vida. Bueno, vamos al panorama de los espectáculos. Se reveló un nuevo póster de la película Spider-Man, Un Nuevo Día, Lalo González.
8: Hola, mi nombre es Peter Parker. ¿No te acuerdas de mí?
9: Se acerca el estreno de la nueva película del Hombre Araña, así que Sony Pictures reveló un nuevo póster del filme protagonizado por Tom Holland. En la imagen se ve a Spider-Man reflejándose en los vidrios de un edificio. Allí se ve también a Peter Parker, quien buscará que las personas que ama lo recuerden, ya que en la aventura anterior pidió ayuda de Doctor Strange para borrar la memoria del mundo, porque su identidad secreta había sido revelada. El filme Spider-Man Un Nuevo Día llegará a la cartelera el 29 de julio. La historia se desarrollará 4 años después de lo que vimos en la cinta Spider-Man Lejos de Casa. Para 88.9 Noticias, Lalo González.
0: 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Es la 1:10. Y sí, estamos todos bien locos, porque a la 1:11 estás en 88.9 Noticias, información que sirve por iHeartRadio. Ya a unas horas de que inicie el tema este de la mega cáscara, siguen todavía las protestas de la Coordinadora Nacional de Trabajadores de la Educación, más afiliados, más algunos grupos, algunas asociaciones que se han unido algunas de manera muy pacífica, por ejemplo, como el grupo de las madres buscadoras, de pensionados, en fin, y otros de una forma más violenta, como algunas partes también de la coordinadora, como la famosa CETEC, como la Coordinadora Estatal Trabajadores de la Educación de Guerrero, la sección 22, en fin, hay varias que son más hostiles que otras asociaciones de maestros que van marchando también en forma pacífica. Entonces, por eso de repente el tema de las marchas, los plantones y las manifestaciones se empieza a enrarecer por estos grupos más violentos que otros. Y también aunado con los 43, más bien con familiares de alumnos desaparecidos de Ayotzinapa de aquel 2014, algunos alumnos también de la Escuela Rural Isidro Burgos de Ayotzinapa, también enrarecido por el tema este de que si les encontraron o no les encontraron explosivos en uno de los camiones en los que venían a Ciudad de México, de lo cual ya nos daba cuenta mi amigo René Ponce. Aquí la cosa es saber si se lo sembró la autoridad aquí o esta gente de la Escuela Rural Isidro Burgos lo traía desde el estado de Guerrero. Pero, pues como en este país puede pasar cualquier cosa, sí, cualquier cosa pudo haber sido posible, ¿no? Y es que ya no la sabemos. Pero en fin, ¿cómo están las cosas en las marchas y las protestas de la coordinadora y asociados? Mi amigo René Ponce, ¿cómo estás? Gusto saludarte, buenas tardes.
10: ¿Qué tal? Muy buen día, un gusto también, Iñaki. Bueno, te informo, día de movilización es uno más de la Coordinadora Nacional de Trabajadores de la Educación. Este día, desde la mañana, prácticamente 10:30, 11, se reúnen con funcionarios de la Secretaría de Gobernación, la Secretaría de Educación y también con el director del ISSSTE para, ya sabemos, pues, exponerles las ya idas y traídas propuestas que, pues, prácticamente son las mismas y que no han cambiado, y un grupo dice no vamos a movernos mientras no nos acepten nuestras exigencias, mientras el gobierno federal dice no podemos aceptar todo. Señalar que para este día, pues, esta reunión se lleva a cabo en la Secretaría de Gobernación, por lo mismo, pues, sus integrantes están llevando a cabo un bloqueo en las inmediaciones de la dependencia, principalmente en la calle de Abraham González. El eje 1 Poniente está, pues, cerrado a la circulación por presencia de maestros disidentes. Otro bloque está cerrando el cruce de Reforma y el eje 1 Poniente Guerrero, su continuación Bucareli, prácticamente toda esta zona del Caballito tomada por la Coordinadora Nacional de Trabajadores de la Educación. Por otra parte, pues, se espera todavía, porque todavía están a la expectativa la policía capitalina, del arribo de maestros también al Aeropuerto Internacional de la Ciudad de México. Desde hace ya un buen rato se encuentran sobre el eje, sobre el circuito interior en este ingreso a la Terminal 1 del aeropuerto, pues bastantes elementos del grupo metropolitano, alrededor de unos 150 elementos de estos granaderos que no son granaderos. También se encuentra ahí estas ya famosas y bastante vistas grúas de la Secretaría de Obras con dovelas de concreto, que en cuanto van a ver este tipo de manifestaciones bloquean los accesos colocando estos enormes bloques de concreto. Al momento todavía permanece abierto este ingreso de la Terminal 1 para quien viene en automóvil sobre el circuito interior procedente de viaducto e ingresa a lo que es esta zona de la Terminal 1 de llegadas, donde, pues, recoges a los familiares o dejas a aquellos que van a tomar algún vuelo. La opción por el metro no es accesible en estos momentos, Iñaki, porque permanecen cerradas varias estaciones de la línea 5, entre estas el Metro Hangares, Terminal Aérea y Oceanía, también Boulevard Puerto Aéreo de la línea 1, la línea Rosa también se encuentra cerrado. Está funcionando normal la línea 5, pero no hay ascenso ni descenso de usuarios en estas estaciones. Si se llega a dar este cierre, Iñaki, de la Terminal 1, pues la opción ya no sería el circuito interior, lo mejor sería llegar por atrás del aeropuerto, por la vía Tapo, el Eje 1 Norte y las calles de las colonias El Caracol y Arenal, también por ahí se ingresa a la Terminal 2. De igual forma, si se llega a dar este cierre, para ingresar a la Terminal 1 se deben utilizar calles de la colonia Peñón de los Baños, como son la Avenida Tael y Avenida Texcoco, para ahí ingresar ya a la zona de aduanas del aeropuerto capitalino y pues prácticamente ingresar a pie pues para tomar algún vuelo. Esto reiterar, Iñaki, si se llega a dar este cierre, que todavía no ocurre. Sin embargo, la recomendación es que si se va a tener algún vuelo, si se va a utilizar estas instalaciones, lo mejor es salir de la casa con tiempo para llegar pues lo más cómodo posible y evitar cualquier pues embotellamiento o algún cierre por parte de los maestros, Iñaki.
0: De acuerdo, y si tu vuelo sale, no sé, a lo mejor tienes un vuelo nacional, tienes que llegar 2 horas antes, llega 3 antes. Si es internacional, en lugar de 3 llega 4 horas o 5 horas antes. Ni hablar, son las molestias de que trae este tipo de contingencias. Muchas gracias, mi amigo René Ponce. 1:15 p.m. Estás en 88.9 Noticias, información que sirve, y por iHeartRadio seguimos contigo.
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0: 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Mi nombre es Montserrat Petriciolet y te acompaño aquí en 88.9 Noticias. 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
8: Una con 20 minutos. 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

Una con 21, estás en 88.9 Noticias, información que sirve y por iHeartRadio. Yo soy Iñaki Manero en X, arroba Iñaki Manero Talkback de 88.9 Noticias desde iHeartRadio. Y en su gustada sección, bienvenidos a la jungla. La llegada al Zócalo para el tema del FanFest, que va a ser el más grande, desde luego, dentro de todos los que se van a poner en Ciudad de México, y uno de los más grandes que se van a poner en el país, también en Guadalajara, en Monterrey, en fin, varias ciudades. En Veracruz, fíjate que se echaron para atrás porque pues no le llegaron al precio a los derechos para ver el evento en pantalla totota. Y es que el tema de los derechos es un tema importante. Ayer estábamos platicando sobre el tema de si, ¿qué pasa si yo tengo una lonchería? ¿Qué pasa si yo tengo un changarrito en donde tengo 5 o 10 mesas y donde la gente va a comer todos los días la comida corrida y tengo mi tele? Pues para poner la telenovela o para poner la película, para poner la serie de televisión.

0: el programa de concursos X, pero pues como estamos con este rollo del fútbol, pues entonces pongo, prendo la tele, si está ahí el partido, pues lo pongo en los canales abiertos, lo pongo ya sea en Televisa o en Televisión Azteca, y ahí estoy viendo la tele, ¿no? Entonces mis clientes pues llegan a comer y se ponen a ver el partido. Pues no. Aunque no lo promociones, o sea, aunque no digas, vengan aquí con nosotros porque aquí tenemos el partido donde va a jugar México, aunque no lo promociones. Si te cae la revisión, te pueden cerrar hasta el changarro. Y es más, multas de millones de pesos. ¿Y qué haces? No, pues si la mayoría de los negocios de comida en este país son changarros. Y perdón, digo, no es peyorativo, es una realidad, ¿no? Son locales pequeñitos. Teóricamente, si te llega a caer la revisión del inspector, te cierran el changarro. O sea, ayer creo que teníamos la información un poquito confundida. Y no es el tema de nada más de que no lo anuncies, no. Lo anuncies o no lo anuncies, si te cae una revisión y estás poniendo la transmisión del partido en vivo, los derechos son de la Federación de Fútbol. Así está el tema. En un ratito te vamos a decir qué fue lo que nos dijo el vocero de la Cámara Nacional de la Industria Restaurantera y Alimentos Condimentados, la CANIRAC, sobre este tema. Pero antes, otro dolor de cabeza. Los accesos para el Zócalo en Ciudad de México, para la plancha del Zócalo. ¿Qué dicen las personas que están ahí cuidando? ¿Qué dicen las personas que quieren acceder a este tema? Nada más para divertirse. ¿O qué dicen las personas que trabajan ahí y que necesitan pasar por ahí? Porque pues es también su medio de vida, ¿no? Alemão Luna, ¿cómo estás, Alemão? Buenas tardes.
1: ¿Qué tal, Iñaki? Muy buenas tardes a todos. Justo el lunes pasado en tu espacio estábamos reportando las protestas de comerciantes y empleados de la zona centro del centro histórico de la Ciudad de México. Bueno, en las últimas horas se pusieron a negociar con las autoridades de la Secretaría de Gobierno Capitalino y pues ya hay algunos avances. Y es que para evitar más protestas, incluso de los propios negocios, y disminuir las afectaciones de estas locales en el Zócalo y de también de sus inmediaciones, las autoridades ya habilitaron desde ayer otros dos accesos para transeúntes en las vallas metálicas que protegen precisamente el FanFest y ante las amenazas de la Coordinadora Nacional de Trabajadores de la Educación. Ya hay cuatro filtros, Iñaki. Estas entradas cuentan con entradas y salidas y están ubicadas en la calle Francisco y Madero, la que todos conocían, pero también en 5 de Febrero y Venustiano Carranza, también en Tacuba y Brasil, así como en Tacuba y Palma. Así nos lo confirmó Nancy Aguirre, quien es dueña de una joyería en el primer cuadro y estuvo en estas negociaciones.
2: Se abrieron otros dos filtros más, porque es lo que estábamos necesitando, solo había dos, ahorita ya hay cuatro. No nos sirve del todo, pero pues comprendemos la situación ahorita. Lo único que estamos haciendo es tener un poquito más de cuidado, porque hay gente de ahí, de los que estaban en Ayotzinapa, que nos tocó que se querían meter, y los maestros también.
0: Pues sí, todos estos grupos que están en contra y que quieren llegar a hacer más visible su protesta. Ahorita seguimos platicando. Estás en 88.9 Noticias, información que sirve por iHeartRadio. Yo soy Iñaki Manero, sigo contigo.
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1: Para mí es un gusto acompañarte en tu camino con toda la información vial. Recuerda que por manifestantes está cerrada la circulación en Calzada de Tlalpan y Avenida San Fernando, en la Alcaldía Tlalpan. Como alternativas están Anillo Periférico y Viaducto Tlalpan. Vámonos ahora al Eje 1 Norte, que lleva mucho tráfico entre Circuito Interior y Avenida del Trabajo. Se complica muchísimo Circuito Interior, desde la Avenida Jardín hasta Ejército Nacional. Vamos a encontrar lento periférico, entre la Avenida Mario Colín y Avenida Satélite. Otra zona que se complica es Viaducto Río de la Piedad, entre Congreso de la Unión y Calzada de Tlalpan. Ahora vamos a Avenida del Taller, que avanza pero poco a poco, entre el Eje 1 Oriente y Galindo y Villa. En la temperatura, 23 grados. Mi nombre es Montserrat Petriciolet. Te acompaño aquí en 88.9 Noticias. Información que sirve. Tráfico y clima cada 15 minutos.
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2: Noticias, información que sirve por iHeartRadio, la 1:31. Yo soy Iñaki Manero en X, arroba Iñaki Manero. Seguimos platicando con mi compañero Alemán Luna sobre la situación en este momento con los accesos para el Zócalo, en vistas de que pues, el día de mañana pues, se va a convertir el Zócalo en, pues, en un fanfest con pantalla y con otro tipo de actividades, pero la mayoría de la gente pues, va para ver el partido en la superpantalla, ¿no? Que va a ser probablemente el lugar más grande en donde se pueda apreciar en, me atrevería a decir, prácticamente todo el país. En este momento ya los comerciantes ayer lo platicábamos con Alemão, ya hartos de que no pueden vender y están viendo su patrimonio en riesgo. Muchos de ellos ya de plano bajaron la cortina, se olvidaron del tema, a ver hasta qué hora se arreglan. Y otros siguen en pie de lucha, ¿no? Pues están cuidando su negocio. Ya están quitando las vallas de acceso a las calles del centro histórico. Alemão, regresamos contigo.
3: Gracias, Iñaki. Sí. Pero mencionábamos que ya para la gente que estaba interesada en asistir al Zócalo, pues ya iban a tener más opciones para poder ingresar con entradas y salidas, porque una de las quejas, Iñaki, era que tenían que entrar por un lado y salir como cuatro calles pues en un diferente punto. Sin embargo, pues lo que sí señalaban es que eran propios trabajadores del gobierno y voluntarios de los negocios que estaban ya no exigiendo la credencial de lector como requisito de ingreso, pero sí que se les iba a preguntar en qué calle y a qué local iban a los transeúntes, y si desconocían o titubeaban, pues se les iba a prohibir la entrada. ¿Por qué? Porque, bueno, había información de por parte del gobierno que había grupos de choque interesados o que buscaban pues aprovechar las manifestaciones de la gente para delinquir, para robar, como ocurrieron en la pasada manifestación del 2 de octubre. Así lo dijo la comerciante.
4: No es tanto, sí se van a meter por lo de la plancha, obviamente. Quieren hacer algunos desmanes, pero también va a haber mucho maleante que se van a involucrar ahí, como lo que ya sucedió la vez pasada, que alzaron algunas cortinas de Bizarro y de algunas tiendas de autoservicio. Entonces, pues sí estamos expuestos también de que se meta gente mala. Traen sus mochilas, traen sus cositas escondidas.
3: Sí, y bueno, pues incluso en las últimas horas, Iñaki, comerciantes estaban sosteniendo una reunión con autoridades capitalinas para todavía liberar más accesos. En estos momentos pues están ahí en Doceles y República de Argentina, sí, pues ya quitando vallas para que puedan tener todavía más accesos. Y es que hay que decirlo, hace unos meses pensaban que esta iba a ser su época de mayor bonanza en el año, pero todo cambió a partir de las manifestaciones de el magisterio, y pues estaban muy preocupados. Ya habíamos escuchado las paupérrimas ganancias que estaban teniendo. Había dueños de negocios que pagaban hasta 60,000 pesos o más de renta al mes, y pues iban en picada estas ventas. Hay que mencionar que ya se les había mencionado que por lo menos tenían que estar pues mentalizados de que la primera semana de este torneo, de esta justa futbolera, pues iban a tener que aguantar todavía el plantón, y es por ello que han tomado la decisión de retirar estos vallas en este punto, que es Donceles y Argentina, Iñaki.
2: No, qué pena, ¿eh? De verdad, gente que efectivamente creía que se iba a llevar unos centavos más por temporada, por toda la cantidad de gente, por toda la atención de la gente al tema futbolero, por la cantidad de turistas, y muchos de ellos también se dedican a la venta de alimentos, y muchos turistas y muchas personas que antes les compraban, pues por el olor, ¿no? Por la presencia de estos parásitos, por el olor a orines, por el olor a caca, ¿no? De esta gente que no le importa absolutamente nada con tal de lograr lo que ellos están buscando, que es, ya lo decíamos, finalmente se trata de un asunto de pesos y centavos, se trata de un tema de dinero. Dejan todo su tiradero, convierten el centro de Ciudad de México en una letrina, se apropian, ¿no? Y muestran también su baja educación. Y decíamos, y lo sostengo, pobres de nuestros niños, pobres de nuestros niños teniendo a estos de maestros. Entonces, ahí siguen entonces, y sigue todavía este estira y afloja con los comerciantes. Alemão, siguen todavía en comunicación con las autoridades, pero por lo que veo, seguimos en un punto muerto, ¿no?
3: Sí, inclusive la jefa, la presidenta Claudia Sheinbaum había mencionado por la mañana que todavía no se definía si sí iba a utilizar este FanFest del Zócalo para el día de mañana, la inauguración, en las próximas horas, pues, se iba a confirmar si sí se habilitaba ante esa presencia de manifestantes, o pues si no, tenía que ir la gente a los otros 17 puntos donde se van a instalar pantallas para que ahí puedan, pues, disfrutar del juego, Iñaki.
2: Qué triste que tengamos autoridades que no ejercen su autoridad. Tristísimo. Gracias, Alemão, y vamos a estar muy pendientes. Tráfico y clima cada 15 en 88.9 Noticias, información que sirve por iHeartRadio. Wendolyn Vera, Wendy. Perdón, Montse Petrichelet. Montse.
1: Con mucho gusto, querido Iñaki. Te agradezco. Amigos del auditorio, tomen en cuenta que debido a manifestantes, está cerrada la circulación en lateral de Paseo de la Reforma, a la altura de Río Támesis, hacia Circuito Interior, en la Alcaldía Cuauhtémoc. Si quieren conocer las alternativas viales, atentos al próximo informe vial. Que tengan bonita tarde.
2: Muchas gracias, Montse. Perdonarás tú, pero la costumbre, ¿no? La Secretaría de Turismo reporta 50-60% de ocupación hotelera por la mega cáscara, Armando Arteaga.
5: Lo que 88.9 Noticias adelantó hoy, la secretaria de Turismo, Josefina Rodríguez, lo confirmó. No llegarán 5 millones de turistas a México para el torneo internacional de fútbol, por lo que la ocupación hotelera se ha caído drásticamente.
6: Las ciudades sedes tienen previsto alrededor de más de 2 millones de turistas. Tenemos una ocupación hotelera al 50-60 en ciudades sedes.
5: Sobre los bloqueos y marchas previstos, hizo un llamado a entender que este es un momento histórico y que ojalá todo lo lleven con cabalidad desde sus trincheras, porque lo que está en juego, dijo, es la percepción de un país, y todos queremos que hablen bien de donde vives, de tu casa. Para 88.9 Noticias, información que sirve, Armando Arteaga.
2: En el panorama internacional, el presidente de los Estados Unidos, Donald Trump, advirtió hoy miércoles que reanudará los ataques contra Irán y acusó a los negociadores de Teherán, hablando de en un impasse, ¿no? Hablando del punto muerto, de retrasar deliberadamente las conversaciones de paz. Por su parte, el presidente de Irán, Masoud Pezeshkian, afirmó que las amenazas de Trump son un signo de desesperación y no una demostración de poder. La presidenta de la Comisión de Investigaciones y Acusaciones de la Cámara de Representantes de Colombia, Gloria Arizabaleta, ha ordenado hoy miércoles la suspensión provisional del presidente Gustavo Petro en el marco de una investigación sobre su presunta implicación en la campaña electoral. El mandatario está de visita en Nueva York, en los Estados Unidos, donde hoy intervendrá en el Consejo de Seguridad de la ONU. Y el Congreso de Ecuador aprobó una ley que endurece las sanciones contra quienes utilicen de manera indebida uniformes, insignias y distintivos de instituciones de seguridad para cometer delitos o simular actuaciones oficiales. El escritor británico Julián Barnes, una de las figuras más reconocidas de la narrativa en lengua inglesa de las últimas décadas, fue distinguido con el premio Princesa de Asturias de las Letras 2026. Entre sus títulos más destacados figuran novelas como El Loro de Flaubert, Hablando del Asunto y Nada que Temer. Esta última está centrada en la reflexión sobre la muerte tras el fallecimiento de su esposa y agente literaria en el 2008. Vamos al primer tiempo de los deportes. Rodrigo Herrera.
7: Gracias, buena tarde, arrancamos con la información deportiva. Llegó la fecha, hoy fue el último entrenamiento de la selección mexicana. En unas horas el técnico Javier Aguirre dará conferencia de prensa, lo mismo que su rival Sudáfrica, y dejará todo listo para el juego inaugural de la Copa este jueves a la 1:00 p.m. Lo mismo pasará en Guadalajara para el encuentro entre Corea del Sur y República Checa. Por la noche el partido, la inauguración combinará música, tradición y fútbol. El Estadio Azteca abrirá sus puertas a las 9:00 a.m. El show está programado para empezar a las 11:30. Estamos a solo un día del arranque de la Copa. En amistosos anoche, Argentina con gol de Messi, jugando 30 minutos, derrotaron 3-0 a Islandia. Irak perdió 2-0 con Venezuela. Para el día de hoy terminan los ensayos. Portugal se despide de su afición ante Nigeria. En Orlando, Inglaterra, Costa Rica y Bolivia ante Argelia. Los deportes.
2: Muchas gracias, Rodrigo. Y nuestra querida amiga Marta Valero nos pide apoyo, donar sangre para Pablo Emilio. Tiene 7 años, va a ser sometido a una cirugía de codo, necesita ayuda. Donar sangre en el Hospital de Traumatología y Ortopedia doctor Victorio de la Fuente Narváez, Magdalena de las Salinas, del Instituto Mexicano del Seguro Social, en Avenida Fortuna 101, Colonia Magdalena de las Salinas, en la Alcaldía Gustavo Madero, aquí en Ciudad de México. No dice un tipo de sangre particular, déjenme ver si lo encuentro. No dice qué tipo de sangre, entonces me imagino cualquier tipo de sangre está bien para el pequeño Pablo Emilio. Identificación oficial vigente, 18 a 65 años, peso mayor de 50 kilos, no estar tomando medicamentos, no estar en tratamiento médico de algo, no haber recibido pues tatuajes, ni perforaciones en los últimos 6 meses. Un ayuno ligero, y llegas y te presentas al Hospital Magdalena de las Salinas, ahí en la Alcaldía Gustavo Amadero, y les dices que quieres donar sangre para Pablo Emilio. Te hacen una pequeña prueba, te dicen sí, perfectamente puedes donar, te sacan 0.5 litro de sangre, lo repones en un ratito y se acabó el tema, y ayudaste a que una persona, en este caso un pequeñito de 7 años, recupere la salud. La 1:41. Get down, get with it. 1:41, estás en 88.9 Noticias, información que sirve por iHeartRadio. Yo soy Iñaki Manero en X, arroba Iñaki Manero Talkback, de 88.9 Noticias desde iHeartRadio. Siguen llegando turistas al Aeropuerto Internacional de Ciudad de México por el tema de la mega cáscara. Es más, donde vive su servilleta, ahí como dicen los casos, que ahí en su pobre casa. Desde hace algunos años, cuando pusieron el AIFA, pues cambiaron la ruta de los aviones. Entonces empezaron a volar ya donde antes no volaban. Entonces pasan casi por encima de casa, y tú te das cuenta de qué afluencia tiene el Aeropuerto Internacional Benito Juárez, ¿no? Porque de ahí llegan algunos aviones procedentes de otros lados. Y a veces sí van llegando, de repente los ves en filitas, ¿no? Ves una lucecita y luego atrás ves otra y ves otra. No, ahorita ya en los últimos días ha aumentado la frecuencia de aviones, claro, con sus respectivas distancias, porque sí, puede ser peligroso, pero ha aumentado la frecuencia de aviones que van sucediendo, que van pasando por esta zona. También van cambiando, depende de la dirección del aire, eso también es cierto. Pero de que he visto un aumento en la llegada de aviones, eso es cierto. Efectivamente tiene que ver con la llegada de turistas o con la llegada de más gente por interés de lo que va a pasar en el tema del fútbol. ¿Qué te encontraste en tu recorrido, Isaac Castañeda? Muy buenas tardes.
8: ¿Qué tal, Iñaki? Muy buenas tardes a ti, a la audiencia. Así es, pues a un día de este arranque del Campeonato de Fútbol 2026, el ambiente mundialista ya se puede sentir en el Aeropuerto Internacional de la Ciudad de México, donde se registra un incremento de la afluencia de visitantes nacionales e internacionales. Todo esto también combinado con una tensa calma por estas movilizaciones, que desde temprano pues ya estaba esta advertencia, Iñaki, solo se permitía el ingreso a personas con el pase de abordar a las instalaciones de ambas terminales, así lo constatamos en este recorrido que realizamos por la mañana. Y mientras tanto, pues algunos turistas aprovechan, ¿no? Van llegando, posan en estas grandes figuras que se instalaron, el balón oficial, el trofeo instaladas en ambas terminales, al tiempo que destacan lo que ven, ¿no? Los trabajos de infraestructura, esta efervescencia futbolera en la capital ya para el evento deportivo. Tal es el caso de Gustavo, originario de Colombia, con quien pudimos platicar. Escuchemos lo que dijo.
9: Hermoso, hermoso, o sea, se está preparando, todavía hay cositas que están haciendo, pero está preparando la ciudad muy bien para este mundial. El aeropuerto quedó hermosísimo, todo con diseño del mundial, la gente muy amable, muy categórica, los precios están asequibles para otros mundiales como el de Qatar, como el de Rusia.
8: Y además celebró el buen trato que autoridades de aduanas y policías han brindado a los turistas internacionales, contrario a la experiencia que se vive en otros países como en Estados Unidos. Escuchemos nuevamente.
9: Y la gente, ¿para qué? La policía, la gente de aduana, que es la que lo recibe usted cuando llega, no es como a otras oportunidades que usted llegaba y era, venga a ver para allá colombiano, venga para allá. No, qué bonito, qué bonito.
8: Y también los visitantes de otros estados del país describen esta efervescencia futbolera a tope, como Jonathan, originario de Monterrey, quien detalló que sí se perciben ciertas mejoras en esta remodelación del aeropuerto. Todo esto combinado también con estos detalles del campeonato. Escuchemos lo que dijo.
10: Está impresionantemente bonito. Está el balón, la copa de aquel lado para que tomen la foto de tamaño macro. Entonces está muy, muy bonito, la verdad.
2: Te dejo ahorita la pregunta, vamos a hacer una pausa, Isaac, pero de los recorridos que has hecho anteriormente cuando has estado en remodelaciones en el aeropuerto a este momento, en este instante en el que estás ahí, que estás viendo la recepción de las personas que nos visitan, ya sea extranjeros o propios de otras localidades de la República Mexicana, ¿qué diferencias has visto con el aeropuerto? ¿Has notado una mejoría? Desde luego ya también tenemos el tema del puente este que se cayó y luego el socavón, ¿no? En la rampa para acceder al estacionamiento de la 2, ¿no? Que han sido problemas recurrentes cuando quieres hacer las cosas a las carreras cuando tuviste 8 años, pero desde tu perspectiva, ¿qué has visto? ¿Has visto mejoras en el tiempo que has estado tú al pie del cañón con este hermoseamiento del Aeropuerto Internacional Benito Juárez? Ahorita nos platicas. Estás en 88.9 Noticias, información que sirve por iHeartRadio. Yo soy Iñaki Manero, sigo contigo.
0: Iñaki tuvo que salir de la estación para consultar el clima con Gran Jefe Indio. En un momento continuamos. 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
1: Hola, ¿qué tal? Deseo que tengas una tarde muy bonita. Es un gusto para mí acompañarte con toda la información vial. Recuerda que debido a manifestantes, se encuentra cerrada la circulación en lateral de Paseo de la Reforma, a la altura de Río Támesis, hacia Circuito Interior en la Alcaldía Cuauhtémoc. Tus alternativas serán Circuito Interior y Avenida Chapultepec. Vámonos ahora al Eje 1 Norte, que está lentísimo entre Circuito Interior y la Avenida del Trabajo. Se complica Periférico, de la Avenida Mario Colín a la Avenida Satélite. Otra zona lenta es Viaducto Río de la Piedad, de Congreso de la Unión a Calzada de Tlalpan. Vamos a encontrar circulación un poco lenta en Otón de Mendizábal, de Miguel Bernard hasta el Eje 1 Poniente, Calzada Vallejo. Y en la temperatura, ahora se registran 23 grados. Esperamos una mínima de 16 grados. Soy Montserrat Petricciolet. Te acompaño aquí en 88.9 Noticias. 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Tráfico y clima cada 15 minutos.
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2: 1:51, 88.9 Noticias. 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Soy Iñaki Manero en X, arroba Iñaki Manero Talkback de 88.9 Noticias desde iHeartRadio. Momentito más leemos los comentarios que nos has hecho el favor de enviar a través de X, en arroba Iñaki Manero. Regresamos con nuestro compañero Isaac Castañeda, que se encuentra ahí en el Aeropuerto Internacional de Ciudad de México recibiendo a las visitas, a ver qué cara ponen. Pero hasta ahorita, por lo que nos ha platicado Isaac, pues lo han tomado bien, ¿no? Lo han tomado bien, han estado contentos, les ha gustado cómo ha estado quedando el aeropuerto. Y te dejaba la pregunta en suspenso, Isaac, en el tiempo que has estado cubriendo el tema del aeropuerto y las mejoras cosméticas del aeropuerto para la llegada de los turistas, porque luego de eso se trató finalmente, ¿has visto qué tipo o has visto avances o retroceso, ¿no? También puede ser, pero has estado viendo avances significativos dentro de la manita o la manota de gato que le hicieron?
8: Claro que sí, Iñaki, pues sí, comentarte que luce mejor, ¿no? Obviamente son estas mejoras estéticas, también sobre todo en los controles de acceso, nos han comentado algunos de los turistas, también estas zonas donde se documenta el equipaje. Creo que aquí el reto para el aeropuerto capitalino es cuando pues opere al máximo de su capacidad, ¿no? Todavía no hemos visto que esté operando al máximo de su capacidad por la llegada de visitantes nacionales o internacionales, entonces creo que ese es el verdadero reto y también el facilitar la movilidad en materia de transporte, ¿no? Con esto de los taxis de plataforma para todos los visitantes, tanto de otros estados del país como de otros países, que pues sigue restringida, ¿no? Esta entrada para estos taxis de plataforma. Creo que ese es el principal reto, satisfacer que se puedan movilizar a partir del aeropuerto capitalino y también cuando opere al máximo de su capacidad. Hemos visto pues también ahí algunos incidentes, ¿no? A lo largo de esta remodelación. inundación, las fugas de agua, incluso goteras. Veamos también cómo se va desarrollando y cómo también pues el tiempo dirá, ¿no? Si estas remodelaciones duran lo que pretenden las autoridades o realmente hay un deterioro pues antes de tiempo. Y sí, pues en este positivismo, ¿no?, de la gente, de los visitantes, también platicamos con la señora María, quien fue pues optimista respecto al aeropuerto, los trabajos que se han realizado. Al asegurar, dijo que está listo para recibir a millones de visitantes por este campeonato de fútbol 2026. Escuchemos lo que dijo.
15: Desde que me subí al avión, el perro Bermúdez es el que daba las instrucciones en el avión y nos dio mucha risa y muy original. Y pues el vuelo bien tranquilo, al llegar aquí súper limpio. Sí, me sorprendí mucho y muy pro, la verdad está muy bonito. Yo creo que sí estamos preparados para recibir a mucha gente.
8: Y en la Terminal 2, Iñaki, luego de que se abriera este socavón en una de las rampas de esta terminal del aeropuerto, pues ya fue reparado por personal aeroportuario, así lo constatamos al recorrer la zona. También lo compartió el aeropuerto en un comunicado y detalló que este socavón, esta oquedad, fue provocada por maquinaria en un área donde ya se presentaban asentamientos. Ese es otro de los problemas, de los retos que enfrenta este aeropuerto, sobre todo en la Terminal 2, ¿no?, que también se han realizado trabajos al respecto. Y bueno, ya la circulación fue reabierta esta mañana, continúa el despliegue policial. Desde muy temprano estaba este despliegue policial y estos controles de acceso.
2: Bueno, pues ahí se va superando entonces la prueba. A marchas forzadas, sobre las rodillas, pero te digo, tuvieron tiempo para hacerlo. Muchas gracias, Isaac Castañeda, y más adelante, si tienes algo más ahí en el aeropuerto, pues aquí estamos listos. La 1:55. Don Alex Cervantes, ¿en dónde andas? Buenas tardes.
19: Hola, mi querido Iñaki, ¿cómo estás? Amigos de 88.9 Noticias, un placer saludarles. Ya nos encontramos, ni más ni menos que en la glorieta de los Insurgentes, en el Metro Insurgentes, donde Iñaki ya se vive la fiesta del fútbol, una pachanga futbolera, porque pues ya sabes, todo está adornado, hay muchísimos puestos donde te invitan a acercarte, porque bueno, hay diferentes culturas, sobre todo, me refiero a culturas de los países que van a participar en esta justa futbolera, mi querido Iñaki, porque además, aquí a las 3 de la tarde, vamos a transmitir en vivo y en directo el mal llamado programa de deportes, Espacio Deportivo de la Tarde, con mi maestro, con la punta de lanza Pepe Segarra, con el Polito Luco, y tu servilleta, mi querido Iñaki. Además, aquí te estamos escuchando, y toda la gente está preguntando, ¿dónde está Iñaki Manero? Así que Iñaki, si tienen oportunidad, los esperamos aquí a las 3 de la tarde en la glorieta de los Insurgentes. 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Iñaki, los invitamos, aquí te esperamos, Iñaki, todavía te da tiempo. Vente, por favor, date una vuelta, porque ya empezamos con la reta, el futbolito, las dominadas y todo lo que se te ocurre, Iñaki.
2: Deja primero renuevo mi seguro de vida, porque pues ir con ustedes me cae que. Pero bueno, por lo menos hoy voy a tener la cabina para mí solito, está bien. Muchas gracias, Alex, diviértanse mucho. Saludos a toda la banda allá en el Metro Insurgentes. Cáiganle, Espacio Deportivo de la Tarde. La 1:56, estás en 88.9 Noticias. Información que sirve por iHeartRadio. Continuamos contigo.
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28: Hola, ¿qué tal? Es un gusto para mí acompañarte en tu camino con más información vial. Que tengas una tarde excelente. Toma en cuenta que se complica mucho Insurgentes, entre Eligio Ancona y Sullivan. Vámonos ahora a la Avenida del Trabajo, que continúa con tráfico entre Constancia y el Eje 1 Norte. Se complica también la Avenida Chapultepec, de Orizaba a Bucareli. Vamos a la Avenida del Taller, que lleva carga que avanza entre el Eje 1 Oriente y Galindo y Villa. En esta misma situación, la calzada a Coxpa, con avance un poco lento entre Viaducto Tlalpan y Periférico. Y vamos a encontrar buena circulación en Insurgentes, en el tramo que va de la Avenida Universidad hasta Periférico. Aprovechalo si está en tu ruta. En la temperatura se registran 23 grados. Yo soy Montserrat Petricciolet y te acompaño con mucho gusto aquí en 88.9 Noticias. 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Tráfico y clima cada 15 minutos.
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2: Con mucho gusto, 2:01 p.m.
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0: 2 de la tarde con un minuto. Muy buenas tardes. 88.9 Noticias, información que sirve por iHeartRadio. Yo soy Iñaki Manero en X, arroba Iñaki Manero, el talkback de 88.9 Noticias desde iHeartRadio, transmitiendo en vivo miércoles 10 de junio del 2026. ¡Súbale! La única canción que merece llamarse así: Rock and Roll. Bueno, saludos de toda la banda aquí en Montes Pirineos 770 en las Lomas de Chapultepec, y a ti también, que nos estás escuchando en cualquier lugar del universo conocido, gracias a iHeartRadio, y en el 88.9 de tu FM en todo el Valle de México. Gracias, gracias de verdad por escogernos como tu compañía, como tu fuente de información, de entretenimiento, de diversión. Infinitas gracias. La verdad, nos sentimos muy, pero muy, muy bien, muy bonito, muy honrados, muy, qué privilegio. Oye, bueno, vámonos con la información, demasiado rock and roll por este momento. Saludamos a las chicas del tráfico en 88.9 Noticias. Montserrat Petriciolet, ¿cómo estás, Montse?
1: Iñaki, muchísimas gracias, con gusto. Amigos escuchas, tomen en cuenta que se registra un accidente en circuito interior después de la avenida Jardín. Esto es con dirección a Ricardo Flores Magón. Si es posible, mejor eviten esta zona. Y por favor, extremen sus precauciones al conducir.
0: Muchas gracias, Monse. Vámonos con el panorama. Cristina, se debilitó a depresión tropical. Su centro se localiza al este-sureste de la desembocadura del río Suchiate, en la frontera entre México y Guatemala. O sea, apenas si cruzó la frontera. De hecho, la mayor cantidad de anegaciones y problemas los provocó en Centroamérica. Por su amplia circulación, está afectando 5 municipios de Chiapas. Allá la Secretaría de Protección Civil mantiene una alerta amarilla por lluvias fuertes. La zona más afectada son Istmo Costa, Frailesca, Sierra Mariscal y el Soconusco. Además de Ciudad de México, otros estados van a suspender clase mañana jueves, con motivo del inicio de la justa futbolera. En Jalisco se decretó la suspensión de actividades escolares y del sector público para priorizar la movilidad en la zona metropolitana de Guadalajara, que es sede también en el Estado de México, en Querétaro, en Veracruz, en Zacatecas, en San Luis Potosí, en Nayarit, en Campeche. Bueno, ya se fueron, pero como de dominó. Tampoco habrá clases en Tlaxcala y Coahuila. Se va a ajustar el horario escolar para permitir a los chavos y a las chavas y a los maestros ver el partido inaugural. No, pues antes llevaban la tele, la llevaban en la escuela, En mis tiempos, así pasaba. En Nuevo León, que también es sede, las actividades educativas y laborales se mantienen sin cambios. Y esta era la pregunta que nos estaban haciendo el día de ayer. Sí, efectivamente se mantienen sin cambios. Hoy jueves también los bancos van a dar servicio, o mañana jueves, de manera normal en Ciudad de México. La Asociación de Bancos de México sí se van a llevar sus televisiones al banco, pero dicen que sí van a trabajar. Los servicios bancarios son un actor fundamental en el desarrollo de la economía nacional, por lo que los servicios en sucursal se van a brindar en los horarios que cada institución bancaria establece. En lo particular, sí habrá bancos el día de mañana. Previo al inicio de la justa, el Departamento de Estado de los Estados Unidos emitió una advertencia para sus ciudadanos que planean visitar México, a quienes les pide extremar medidas de seguridad durante su estancia en el país. ¿Qué dice el Departamento de Estado de los Estados Unidos? Sugiere, entre otras recomendaciones, evitar desplazamientos nocturnos y viajar solos. Y creo que eso también va para nosotros, por sentido común, para cómo están las cosas, No solamente si eres ciudadano gringo, seas ciudadano donde sea, aunque seas un pango de donde seas, ¿sí? Bueno, no manejar de noche y no manejar solo. Utilizar transporte autorizado por aplicación, esto también es para todos, y abstenerse de conducir en algunas zonas cercanas a la frontera. También advierte sobre la incidencia de delitos como robos, extorsiones, hechos violentos relacionados con grupos criminales, bueno, e incluso en algunos destinos turísticos. Y explica que la situación de seguridad varía según el estado, y en el caso de Ciudad de México y Nuevo León, aconseja mantener precauciones. Para Jalisco sugiere reconsiderar el viaje, pero pide no viajar a Sinaloa, a Colima, a Zacatecas, a Tamaulipas, a Michoacán y al estado de Guerrero, precisamente por el tema de la violencia y del exceso de violencia. El POLI, el Instituto Politécnico Nacional, creó un álbum científico tipo Panini, tipo mundial. Se trata de una iniciativa de profesores de la Escuela Nacional de Medicina y Homeopatía que consta de material coleccionable de 39 proteínas con las que se busca incentivar el estudio de la bioquímica de forma divertida. En lugar de futbolistas, los estudiantes coleccionan moléculas divididas en equipos, mismas que obtienen a través del mérito académico o deportivo. Es una forma, sí, lúdica, efectivamente, pero bastante eficiente que se te peguen las cosas. Ojalá todos tuvieran esa iniciativa, fíjate. El presidente de Estados Unidos, Donald Trump, advirtió al gobierno de México que va a enfocar su estrategia contra el fentanilo en operaciones por tierra durante la firma de una ley para financiar a los servicios de migración por los próximos 3 años. Afirmó que en el primer año de su segundo gobierno, el tráfico de fentanilo cayó un 60%, del cual casi la totalidad fue incautada en el mar. Odio tener que decirle esto a México, dice Donald Trump, pero ahora nos centramos en la entrada por tierra porque el mar era más difícil, dice Donald Trump. Bueno, ya controlamos el mar, ahorita nos vamos a ir por las fronteras, por la tierra, y a ver cómo se pone la cosa. El árbitro somalí Omar Abdulkadir Artan fue recibido como héroe a su regreso a Somalia luego de que la semana pasada le fue negada la entrada a los Estados Unidos para participar en la megacáscara. Decenas de personas lo recibieron en el aeropuerto internacional Ade de Mogadishu y más tarde se reunió con el presidente Hassan Sheikh Mohamud. El colegiado pudo hacer historia al convertirse en el primer somalí en arbitrar un partido en la historia del evento deportivo, pero no dice por qué le negaron la entrada a los Estados Unidos, ¿no? Cuestiones también a él, la visa, igual que algunos gobernadores, unos por ahí, de algún otro país, exactamente. Alguien que anda por ahí y que no va a Estados, que no va a ir a Disneylandia, exacto. 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Sí, señor, y ya puedes escuchar toda la serie completita, 2:09.

0: Y así, rock and rollando el mundo, estás en 88.9 Noticias, información que sirve por iHeartRadio. Yo soy Iñaki Manero en X, arroba Iñaki Manero Talkback, de 88.9 Noticias desde iHeartRadio. Bueno, otra vez sigue la duda, porque ayer pues también de repente entre dimes y diretes también había cierta confusión, y esa confusión pues a veces también trasciende. Bueno, ahora ya hoy en la mañana en Panorama Informativo platicamos con el vocero de la Cámara Nacional de la Industria Restaurantera y Alimentos Condimentados, la CANIRAC, Rodrigo Puchet. Y la pregunta que se le hizo, la pregunta que le hicimos a Rodrigo, fue: ¿se pueden transmitir los partidos en mi negocio? A ver, yo tengo desde un antro, un cabaret, un restaurante de lujo, una tortería, incluso hasta un puesto callejero, un puesto de tacos ahí en la calle, unas hamburguesas al carbón, ahí se me antojaron, unas hamburguesas al carbón, ahí de esquinita. Yo llevo mi tele, prendo la tele, está jugando, por ejemplo, el partido de mañana, está jugando México. ¿Puedo tenerlo así o puedo ser sujeto a una sanción? Sí, pues como hay muchos changarros que ponen la tele, ¿no? Por ejemplo, en la fonda de la esquina, Doña Pelos, pues ahí ponen ahí la telenovela, o ponen la serie, o ponen el programa de espectáculos, o ponen el programa de chismes. Y si hay un partido de fútbol, lo ponen también. Y la gente que llega, pues está comiéndose su arroz con huevito montado, ¿verdad? Y su sopa de pasta, ¿qué más? Y sus albóndigas con chipotle, y luego su gelatina, y su vasito de agua, de fruta, ¿no? Bueno, siguen sirviendo eso, ¿no? Digo yo, eso no cambia. Y están viendo el partido de fútbol, y no pasa absolutamente nada, porque es la tele del señor, ¿no? Es la tele del dueño del changarro, con las 10 mesas que tiene, como es la mayoría de los restaurantes en este país. Pues, ¿qué creen? Sí, no. Es que ayer nos habíamos quedado con la idea de que si no haces publicidad al evento para no atraer gente, puedes hacer. No. Aunque no hagas publicidad. La pregunta, les digo, ¿se puede transmitir los partidos en mi changarro, el changarro que sea? Vamos a escuchar qué nos dijo Rodrigo.
1: Para transmitir el fútbol en México se tiene que tener una señal contratada con uso comercial. Si uno tiene un restaurante, un giro mercantil donde la transmisión de los juegos genera una permanencia mayor de los comensales y puede provocar una venta mayor, el marco jurídico obliga al giro mercantil a tener el contrato con el proveedor de servicios que tiene los derechos de la transmisión del mundial que la FIFA le vende directamente, que en este caso pues es Easy Negocios y Sky Business.
0: Creo que está muy claro. Si uno tiene un restaurante, un giro mercantil donde la transmisión de los juegos genera una permanencia mayor de los comensales, porque habrá gente que no va a dejar la mesa hasta que no termine el partido. Entonces a lo mejor va a seguir consumiendo, ¿no? Bueno, y se va a llenar tu negocio porque habrá gente que quiera verlo y que quiera verlo gratis mientras está comiendo. Entonces, ¿puede provocar una venta mayor? Sí, pues claro que puede provocar una venta mayor. Aunque no lo estés anunciando, aunque no lo promociones, el marco jurídico obliga al giro mercantil a tener el contrato con el proveedor de servicios que tiene los derechos de transmisión del mundial. Y en caso de transmitir el campeonato sin los permisos correspondientes, me quiero brincar a la torera, ¿qué puede pasar?
1: En general se hacen por solicitud de parte, es decir, que alguna de las empresas que tengan hoy día los derechos de transmisión le ingrese o le manifieste que hay algún comercio o restaurante o cadena o etcétera que está transmitiendo sin su permiso los derechos de los cuales es propietario para este evento deportivo en este momento. Y ante esa denuncia, el INPI hace la visita correspondiente, si el establecimiento cuenta con el contrato y el paquete correspondiente, y si no, pues procede a iniciar
2: la multa. Y la sanción.
0: Procede a iniciar la multa y la sanción. O sea, si por ejemplo tu competencia, que sí tiene los derechos, ve que tu vecino no tiene derechos y sin embargo está poniendo el partido, dice: a ver, yo sí pagué un dineral por los derechos y el de enfrente no. Entonces, pues va y presenta su denuncia, inmediatamente pues le caen y le pueden. Y la multa, créanme lo que es gruesa, ¿eh? O sea, si está de mal humor la persona que va a multar, te pueden no solamente cerrar el changarro, son multas de hasta millones de pesos. Las multas por violar estos derechos de autor podrían alcanzar cifras millonarias.
1: El grado de la violación en caso de que estés transmitiendo los partidos sin este contrato, y él determina cuál es la gravedad de lo que estás haciendo y puede ponerte una multa desde 500 mil pesos hasta 29 millones y pico.
0: 29 millones y pico. Ahora, nos dice Rodrigo, yo nunca he visto que se aplique una multa de este tamaño, pero pues arriésgate, ¿no? Ahí sabes tú si te arriesgas o no te arriesgas. Y muchos piensan que, por ejemplo, sintonizar el partido por televisión abierta, ya lo decíamos, por la señal que transmite ya sea TV Azteca o Televisa, los puede salvar de la sanción. A ver, yo tengo mi tele abierta y estoy en mi changarro, lo que decíamos hace ratito, y en mi changarro pues yo siempre les pongo la tele a mis comensales para que la vean, ¿no? Pues ahí está el partido, pues les pongo el partido. Que eso te va a salvar de la sanción, o que puedes usar los logotipos oficiales, por ejemplo, en los promocionales, si es que estás promocionando el evento para atraer más, más comensales. La realidad es otra, ¿eh?
1: Porque la transmisión en señal abierta para uso personal o residencial no tiene ningún usufructo, pero si tú utilizas la señal abierta para atraer clientela o que tu clientela disfrute de un evento y con eso puedas hacer comercializar tus productos, no estás pagando los derechos de transmisión que tienen las empresas que comprar los derechos al dueño del torneo. Entonces, la respuesta a las consultas que hemos hecho a la autoridad es que no podrías transmitirlo si no tienes el contrato y el paquete.
0: Igual, si tú la tienes en tu casa y de repente se te ocurre la idiota, oye vieja, ya sé qué vamos a hacer, vamos a poner unas mesas ahí en el garaje de la casa, vamos a acondicionarlo y vamos a poner la señal abierta, total, ¿no? Pues para ver, porque ahí traemos unos comensales, les haces ese puchero tan sabroso que te sale, ¿no? Sí, o esa barbacoa, pues unos taquitos, unas tortillas, y atraemos una clientela. Ah, no, también te pueden llegar a multar, aguas, porque sí te puede caer. Ten mucho cuidado. En tu casa, ya en la comodidad de tu casa, invitas a tus amigos, invitas a la gente más cercana, pones la televisión, no te pasa absolutamente nada. Pero si tienes un giro comercial, entonces se está pensando que tú estás haciendo usufructo, ¿no? Que estás lucrando con esa señal de la cual no tienes el derecho. O sí, sí tienes derecho porque es televisión abierta y cualquiera la puede ver, pero de todas formas estás haciendo negocio con esa señal. Eso es lo que dice la FIFA. Bueno, las 2:17, así que tú sabes, si incluso le preguntamos en mercados al aire libre, en donde tienen la banquita, donde te echas el pozolito, donde te echas la birria en las mañanas, hay quien pone su televisión. Pues también, si te caen, viene la multa gorda. Aguas. Estás en 88.9 Noticias, información que sirve. Y por Eje Radio, yo soy Iñaki Manero. Seguimos contigo.
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0: María Contreras e Insurgentes. Vamos a avanzar, pero poco a poco, en Eduardo Molina, de Río de los Remedios a la calzada San Juan de Aragón. Ahora vámonos a la avenida Jesús Reyes Heroles, que está libre de maravillas a Mario Colín. Y en la temperatura aún tenemos 23 grados. Mi nombre es Montserrat Petricioleta y te acompaño aquí en 88.9 Noticias. 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
8: 2:22 minutos, 88.9 Noticias. Información que sirve por iHeartRadio. ¿Cómo está la banda en el Metro Insurgentes?
9: Bien, Iñaki, todo bien. ¿Cómo estás tú? La verdad es que está todo dar. Ahorita ya dieron un break, pero la verdad es que hay muchísima gente. Sí. Bueno, si de por sí bien sabes que aquí en la Glorieta de los Insurgentes, porque es el paso del Metrobús, del metro, y la verdad es que la gente ya ha pasado. Estamos en este momento regalando los calendarios, el calendario de la justa futbolera, porque trae grupos, trae los partidos con fecha, con horario de la Ciudad de México, incluso con la sede, mi querido Iñaki, porque los esperamos aquí en la Glorieta de los Insurgentes. Ya estamos totalmente ubicados para la transmisión en unos minutos más de Espacio Deportivo de la Tarde, el mal llamado programa, Iñaki, porque vamos a hablar de todo y nada. Si quieren que hablemos de la justa futbolera, olvídenlo, olvídenlo.
8: No,
9: porque
8: es que
9: seguramente
8: siquiera,
9: el poli...
8: No.
9: No, Iñaki, porque seguramente el poli ya trae el chisme de espectáculos, ¿o no, poli?
10: Claro que sí, porque Doble P ya se separó de su novio.
9: Ese chisme ya es viejo.
8: Sí, bueno, ¿a poco los vio, poli? Seguro
9: así
8: que los
9: Iñaki, que si los viste, poli.
10: Ah, sí, los vi juntos, ya tenían tiempo.
9: Okay. Bueno, yo sé que el fútbol no nada más le gusta a los hombres hoy en día, Iñaki, ya sobre todo a muchas mujeres.
8: Sí.
9: 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Así, Iñaki, 3 de la tarde, aquí los esperamos. No tarda en llegar la ambulancia del ISSSTE con

0: de Segarra. Lo prometo que en el siguiente enlace ya lo hago con el Tata Segarra, Iñaki.
1: Con el inmortal Pepillo Segarra, para que no le ruge también la pantera. Ya saben, la recomendación, espacio deportivo de la tarde, sí señor, a partir de las 3 de la tarde, allá en la glorieta del Metro Insurgentes, un lugar icónico en Ciudad de México. Muchas gracias, Alex, un abrazo.
0: A ti, Iñaki, también aquí todo el mundo te manda abrazos, saludos.
1: Igualmente, abrazos, que no balazos. 2:24, estás en 88.9 Noticias, información que sirve, y por iHeartRadio. Yo soy Iñaki Manero, gracias a toda la gente que nos ha escrito, muchísimas gracias a Roberto 2D. Si multan a un pequeño restaurante, porque estamos viendo de las restricciones, no, yo creo que sí, yo estoy de acuerdo contigo, Roberto, ya se pasaron de la raya, la neta. A ver si vuelven a encontrar ese negocio en esa ubicación. Cristian Yair, saludos, nos manda de pique, que es la mascota de México 86. No, yo no me acuerdo que hubiera pasado una cosa como esas. Con esta cantidad de restricciones, yo la verdad no me acuerdo. ¿Usted se acuerda? No, yo la verdad no, nunca. Gracias también, Maricano en Martínez, buenas tardes, saludos de Zapopan. Se puede poder ver el partido de México en la pantalla que instalaron en la Plaza San Juan Pablo II, fuera del atrio de la Basílica. Por ver no se paga, luego le cuento. Sí, sí, de hecho, por ejemplo, en Jalisco también van a poner pantallas gigantes para que la gente lo vea, igual que en las 16 alcaldías de Ciudad de México. Hay algunos lugares donde de plano dijeron no, ya está muy caro, como por ejemplo en Veracruz, dijeron no. No nos alcanza, mano, con el presupuesto. Y qué bueno. Y lo dijo la presidenta municipal, dijo, no, ese dinero que sirve para otras cosas más importantes, ni modo. Cuando no hay, no hay. Y está muy bien, qué bueno que lo dijo. 2:25, estás en 88.9 Noticias. Información que sirve por iHeartRadio. Soy Iñaki Manero, sigo contigo.
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1: Disfruta mucho de esta tarde. Para mí es un gusto acompañarte con toda la información vial. Considera que manifestantes continúan con cierre vial en Doctor La Vista, a partir de la avenida Niños Héroes en la alcaldía Cuauhtémoc. Como alternativas están Doctor Río de la Loza y el Eje 2 Sur. Vámonos ahora al Eje 1 Norte, que lleva mucho tráfico entre Circuito Interior y Avenida del Trabajo. Se complica Conscripto, entre Periférico y el Boulevard Pípila. Otra zona lenta es Periférico, de la Avenida Mario Colín a la Avenida Satélite. Se complica ligeramente Año de Juárez, de Circuito Interior hasta Ermita Iztapalapa. Vamos a avanzar sin complicaciones en Paseo de la Herradura, desde Boulevard Interlomas hasta Conscripto. Y en la temperatura aún tenemos 23 grados. Mi nombre es Montserrat Petriciolet y te acompaño aquí en 88.9 Noticias. Información que sirve. Tráfico y clima cada 15 minutos.
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3: 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Y media de la tarde.
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0: 2:30, estás en 88.9 Noticias, información que sirve por iHeartRadio. Yo soy Iñaki Manero en X, arroba Iñaki Manero, el talkback de 88.9 Noticias desde iHeartRadio. Simona, saludos, veré el panbol con la familia en casa. ¿Tú ya tienes planes? Pues chambearle. Nosotros sí trabajamos. Vamos a estar aquí transmitiendo, de hecho, pues mañana en punto de las 6 tempranito en Panorama Informativo, donde no lo puedo considerar como un programa especial, pero sí desde luego vamos a tener enlaces desde distintos puntos de Ciudad de México para ver cómo están las cosas dentro del orden y dentro de las marchas, de los bloqueos, posibles manifestaciones del día de mañana, y cómo está la seguridad en Ciudad de México. También platicaremos con nuestros compañeros en Guadalajara y en Monterrey, que son también dos de las sedes importantes de la Mega Cáscara, pero nos concentramos también en el partido inaugural en el Estadio Azteca. Y por supuesto a la 1:00 p.m. pues nos va a tocar también toda la action, ¿no? Por cuestiones de derechos, pues no podemos narrar absolutamente nada, no nada más podemos dar el marcador. Oigan, pues fíjense que acaba de meter un gol México, pues así van las cosas, ¿no? Así, por lo que ustedes ya saben y lo que les hemos estado platicando desde hace días. Dice, siento que este evento secuestró a los mexicanos porque así como quería el gobierno nos quedaremos en casa. Pues es que mira, sí está muy caro para que mucha gente pueda tener acceso a los estadios, eso también. Y luego pues el tema de las marchas, de los plantones, de las manifestaciones, que a veces son cuestiones del pasado que le están reventando en la cara en este momento al gobierno actual. Y eso es lo que platicamos, y no es secreto absolutamente para nadie. Gracias, Osval. ¿De qué sirve este tipo de eventos si los beneficios económicos no van a quedarse en el país? Se supone que esperan una gran derrama económica en la ciudad de sede y alrededores, pero con todas las restricciones afectan al negocio y al turista. Ahora, Osval, muchas veces también la derrama sí no va a ser tan grande porque no van a ser 13 partidos, eso es cierto, en lugar de 52 como en el 86, pero lo que se está apostando, que también es muy válido, es invertir hacia el futuro, que la gente venga, vea otra cara de México, que desde luego no se puede ocultar el tema de la violencia y no se puede ocultar el tema de los escándalos políticos y no se puede ocultar el tema de la corrupción, que ya es de conocimiento de todo el mundo, que hay aquí en este país, sí, sí la hay, y de los problemas con los servicios médicos en la salud pública, en fin, todo el tiradero que se ha hecho en los últimos años. Pero México también tiene otra cara, ¿no? México también tiene esta cara de ser pues buen anfitrión, de recibir bien a los turistas, de tratarlos bien, de que somos un país, a pesar de todo, somos un país alegre, somos un país que nos encanta organizar desmadres, y eso le encanta, eso le gusta mucho también al turista. Entonces se apuesta también a que en el futuro vean esa otra cara de México, además de los bloqueos y además de que el Centro Histórico de Ciudad de México pues parece un castillo amurallado, pues ni modo. Pero ojalá lo que puedan ver los turistas pueda servir como una apuesta para el futuro, para que regresen y regresen a otros puntos turísticos importantes del país, y ahí sí venga una derrama constante. Porque bueno, por 13 partidos sí la derrama, y estoy completamente de acuerdo contigo, la derrama no va a ser así que digas qué bruto, ¿no? Cómo están invirtiendo. Pero sí se está apostando para los siguientes años. 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Montserrat Petrizulet, Montse.
1: Con muchísimo gusto. Gracias, querido Iñaki. Amigos del auditorio, consideren que manifestantes continúan con cierre vial en Doctor La Vista, a partir de la avenida Niños Héroes en la alcaldía Cuauhtémoc. Les comparto las alternativas viales más adelante. Iñaki, amigos del auditorio, que tengan una tarde excelente.
0: Igualmente para ti, Monse, un abrazo y hasta mañana. Vámonos al piso de remate de la Bolsa Mexicana de Valores. Ya terminó la pachanga, el dólar, el euro, la bolsa. María Inés Camacho, buenas tardes, María.
2: ¿Qué tal, Iñaki? Gracias, muy buenas tardes. Nada, recordar, mañana sí hay bancos, sí opera bolsa, todo normal en el sistema financiero. Al momento, Iñaki, la Bolsa Mexicana de Valores está perdiendo el 0.99%, retrocede 644.94 puntos, llevando al índice de precios y cotizaciones a las 64.764.54 unidades. El dólar en los bancos, Iñaki, se compró en 16.70 pesos y se vendió en 17.77 pesos, mientras que el euro 19.29 pesos a la compra, 20.52 pesos a la venta. E Iñaki, si me permites informarte a ti y a tu auditorio, Muchísimas gracias, Iñaki. Fíjate que Pemex está informando que está atendiendo una fuga de gas ocasionada por una toma clandestina en el ducto de 24 pulgadas Cactus Tula, Guadalajara, en San Matías, Tlalecaleca, esto en Puebla, cerca del poblado de San Francisco Tlaloc. En una tarjeta informativa, Iñaki detalla que hasta el momento no se reportan lesionados ni afectaciones mayores, pero sí se han evacuado preventivamente alrededor de 120 personas y se ha habilitado un refugio temporal. Y también en información de Pemex, bueno, pues también la petrolera está informando que avanzan las acciones de atención tras la reparación del ducto de 16 pulgadas en Salina Cruz, esto en Oaxaca, y que provocó la fuga del combustible. Explica que el producto derramado pues ya se encuentra contenido dentro de un área delimitada en la zona del incidente y en proceso de recuperación, y el combustóleo que ya ha sido recuperado, bueno, pues está siendo trasladado a la refinería de Salina Cruz para su manejo correspondiente. Iñaki, es el panorama que yo les tengo esta tarde. Buen provecho y hasta mañana.
0: Igualmente, Mariana Escamacho, muchas gracias. 7:30 a.m, dólar y euro desde el Aeropuerto Internacional en Ciudad de México. Y a las 9:30 a.m, como abre la Bolsa Mexicana de Valores y el gasolinazo nuestro de cada día. 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Autoridades de aquí de la capital de la República anunciaron que continuará la revisión de autobuses en la caseta México-Cuernavaca. Habida cuenta de lo que ya nos había narrado el otro día mi amigo René Ponce, ¿no? Cuando llegaron estos autobuses procedentes del estado de Guerrero con pues maestros, con estudiantes de la escuela rural de Ayotzinapa, la Isidro Burgos, con familiares de los 43 desaparecidos de Ayotzinapa, en uno de los camiones encontraron explosivos. Encontraron, no sabemos, encontraron entre comillas, porque todavía no queda claro si es que ellos traían esos explosivos en el autobús o alguien se los sembró. Sí, no, hace ratito me preguntaban, ¿y tú qué crees? Yo, la verdad, de este país no les creo absolutamente nada y les creo cualquier cosa, ¿no? Porque sí, o sea, pudo haber sido cualquiera de las dos cosas, es posible. Desgraciadamente, por lo que hemos visto en la historia de este país, cualquiera de ellos es posible, cualquiera de las dos versiones. Entonces, yo no me puedo decantar por ninguna porque no tengo pruebas de ninguna, pero conociendo cómo se las gastan a veces algunos policías y conociendo también cómo se las gastan algunos delincuentes dentro de esta escuela Isidro Burgos de Ayotzinapa, pues puede pasar cualquier cosa, ¿no? Joana Flores.
3: Advierten que continuarán las revisiones de autobuses en la caseta México-Cuernavaca ante el arribo de normalistas de Guerrero.
4: De acuerdo a denuncias ciudadanas, probablemente haya presencia de objetos aptos para agredir en algunas de estas unidades. Por ello, se mantendrá el diálogo con los pasajeros para que permitan revisiones en cada autobús con el objetivo de lograr el retiro de existir de estos objetos peligrosos y salvaguardar con ello la integridad de las y los manifestantes y, por supuesto, de las y los habitantes de la ciudad.
3: En caso de resistencia se impedirá el paso de los autobuses, advirtió Pablo Vázquez, secretario de Seguridad Ciudadana. Para 88.9 Noticias, Joana Flores.
0: Fue detenida una persona presuntamente vinculada con el ataque contra la diputada Diana Sánchez Barrios, ¿se acuerdan? En octubre de 2024. Mi amigo René Ponce, buenas tardes.
5: ¿Qué tal, mi amigo Iñaki? Efectivamente, el secretario de Seguridad Ciudadana capitalino, Pablo Vázquez, informó que como resultado de trabajos de investigación, uniformados detuvieron en calles de la alcaldía Gustavo Madero a Dylan Sebastián N., alias El Cojo, presuntamente vinculado con los delitos de narcomenudeo, homicidio calificado y transfeminicidio en grado de tentativa. Este sujeto, El Cojo, integrante de la Unión Tepito, estaría relacionado, ya lo decías, con el ataque a la diputada Diana Sánchez Barrios ocurrido en octubre del 2024, donde dos de sus colaboradores perdieron la vida, así como con otro evento de feminicidio ocurrido en febrero de este año en la alcaldía Tláhuac y una agresión en calles de la alcaldía Venustiano Carranza. Durante su detención de este sujeto le fueron aseguradas 100 dosis de presunta droga y un arma de fuego. Por otra parte, Iñaki, si me lo permites rápidamente decirte que ya fueron cerrados los accesos al Aeropuerto Internacional de la Ciudad de México, estos accesos del para quien viene del circuito interior e ingresa a la Terminal 1, ya no se puede llegar en automóvil hasta lo que es la entrada del aeropuerto. Es el panorama, Iñaki.
0: Entonces, ya restringieron más la entrada del aeropuerto, René.
5: Así es, todavía hasta hace un rato todavía informábamos que estaba abierto este ingreso si venías del viaducto sobre circuito y te incorporabas a este a esta entrada al aeropuerto, pues ya están cerrados, ya colocaron estas dovelas de cemento que adelantábamos también, ya estaban ahí preparadas, ya están alrededor de 400 elementos del Grupo Metropolitano, quienes se han colocado en este punto, ya prácticamente únicamente puedes llegar hasta circuito interior, ahí donde comienza prácticamente el aeropuerto, y de ahí caminando, Iñaki, no hay de otra.
0: Pues sí, sí, a caminar, y esto causa molestias, y esto desde luego pues también da mala imagen. Esa imagen que les decíamos que hay que darle al turista para que de repente, el turismo, ya lo sabemos, es una práctica que de boca en boca, ¿no? La publicidad, la promoción del turismo, los que regresan a su país, o los que regresan a su lugar de origen, dicen, qué buen trato de México. O los que digan, no, pues sabes que ni siquiera podemos entrar al aeropuerto, tienen tantas broncas, ¿no? El gobierno contra los grupos sociales, que no podíamos ni siquiera pasar, tuvimos que aventárnosla caminando, no sé, yo no regreso, ¿no? Y ustedes creen que la persona a la cual dijeron yo no regreso va a decir, oye, pues quiero visitar ese país, pues no. El aeropuerto es el embajador, es la recepción de un país, la puerta de entrada de un país. Entonces la imagen que te dé un aeropuerto, y lo hemos platicado infinidad de veces, es con lo primero que te vas a quedar cuando llegas a otro país. Si el aeropuerto te gusta, te encanta, te fascina, te divierte, entonces vas a decir, oye, empiezas a tener otra actitud para ver al país al que estás llegando. Es el punto de entrada, es el punto de percepción, ¿no? Positiva del país al que estás llegando. Muchas gracias, mi amigo René Ponce. 2:42 minutos. Seguimos en 88.9 Noticias. Alejandro Soberón, el CEO de OCESA, recibió la medalla de oro de America Society. Lalo González, Lalo.
6: La medalla de oro de America Society, que es el máximo reconocimiento que otorga esta organización fundada por David Rockefeller en Estados Unidos, fue entregada la noche del martes a Alejandro Soberón, fundador y presidente ejecutivo de Grupo CIE y CEO de la promotora de espectáculos OCESA. Durante la ceremonia realizada en Nueva York, America Society reconoció a Soberón como un visionario en la construcción de un ecosistema de entretenimiento en vivo de clase mundial, posicionando a México en el escenario global y fomentando la conexión cultural y las oportunidades económicas. En su discurso de agradecimiento, el empresario mexicano destacó que la música y los espectáculos no solo crean momentos memorables, sino que también generan empleo, turismo, actividad económica y desarrollo social. Para 88.9 Noticias, Lalo González.
0: Vamos al segundo tiempo de los deportes, Rodrigo Herrera.
7: Gracias, más información deportiva. El Apertura 2026 ya tiene calendario. Inicia el torneo el 16 de julio en Aguascalientes, Necaxa contra Atlante en su regreso a la primera división. El campeón Cruz Azul abrirá el viernes en San Luis. León contra el Atlas el sábado. Puma recibirá Pachuca. Guadalajara contra Toluca y América visitará Querétaro. La final está programada para el 10 y 13 de diciembre. Esta tarde San Antonio buscará sorprender nuevamente a los Knicks de Nueva York en el Madison Square Garden para empatar la serie a 2 triunfos en las finales de la NBA. En el ciclismo, en la etapa 4, el mexicano Isaac del Toro en la clasificación general subió 2 posiciones, se mantiene a 1 minuto y 16 segundos de líder. El jueves, etapa 5, en la carrera que se lleva a cabo en los Alpes, previo a lo que será el Tour de Francia. Los deportes.
0: Muchas gracias, Rodrigo. A las 3 de la tarde, el mal llamado programa de Espacio Deportivo. .9 Noticias, información que sirve por iHeartRadio. Yo soy Iñaki Manero en X, arroba Iñaki Manero Talkback, de 88.9 Noticias desde iHeartRadio. Fíjense que la Suprema Corte de Justicia de la Nación resolvió un asunto derivado de una sucesión intestamentaria tramitada en el estado de Puebla, que se determinó que al haber fallecido la persona autora de la herencia sin descendientes, o sea, no tuvo a quien legarle hijos, ¿no? Sin haber contraído matrimonio, o sea, no estaba casado, no tenía hijos, ni haber vivido en concubinato, el pariente con el grado más próximo de parentesco era su papá, quien fue declarado heredero único y universal. Posteriormente, la hermana de la persona fallecida impugnó esta determinación, al considerar que también tenía derecho a heredar. Aquí es donde se pone interesante el tema. Rápidamente les platico. Ambos permanecieron solteros, vivieron bajo un régimen de copropiedad respecto de un inmueble y ella fungió como su cuidadora. Y por esto cuestionó la constitucionalidad de ciertos artículos del Código Civil del Estado de Puebla que otorgan prioridad sucesoria a los ascendientes frente a los colaterales. O sea, Ella está peleando la herencia porque cuidó a esta persona, o sea, la hermana. O sea, que el cuidador también tenga participación dentro de la herencia por el simple hecho, pues, de haberse sacrificado y haber dado su tiempo para cuidar a una persona. O sea, son la validación de reglas para herederas, y dice la Suprema Corte, esto fortalece la transparencia en el mercado y delimita las competencias en materia de seguridad. Analizar el caso, si hermanas o hermanos tienen derecho a acceder a la sucesión intestamentaria. Está interesante el caso. Estás en 88.9 Noticias, información que sirve, y por iHeartRadio. Soy Iñaki Manero, sigo contigo.
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2: Que tengas una excelente tarde. Es un gusto para mí acompañarte con más información vial. Tras la presencia de manifestantes, ya se libera la circulación en lateral de Paseo de la Reforma, a la altura de Río Támesis, con dirección a Circuito Interior. Vámonos ahora al Eje 1 Norte, que lleva mucho tráfico de Circuito Interior a la Avenida del Trabajo. Se complica Circuito Interior, de la Avenida Jardín hasta Ejército Nacional. Vamos a encontrar avance lento en Paseo de las Jacarandas, de la Avenida Jardín a La Raza. Y se complica ligeramente la Avenida Cuitláhuac, entre la Calzada Vallejo y la Avenida Jardín. Vámonos ahora a Año de Juárez, que avanza pero poco a poco, de Circuito Interior hasta Ermita Iztapalapa. Y encontramos libre 5 de mayo, de Aquiles Cerdán a Tezozómoc. Aprovechalo si está en tu ruta. En la temperatura se registran 23 grados. Soy Montserrat Petriciolet. Te acompaño aquí en 88.9 Noticias. Información que sirve. Tráfico y clima cada 15 minutos.
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12: Las 2:50, 88.9 Noticias, información que sirve por iHeartRadio. Yo soy Iñaki Manero en X, arroba Iñaki Manero. Hacemos un enlace más hasta la glorieta de los insurgentes aquí en Ciudad de México con Alex Cervantes, Pepillo Segarra, el Poli Toluco. ¿Cómo está la banda?
13: Órale. Así, Iñaki, ni más ni menos, te reciben aquí en la...
12: Uy.
13: Vamos a transmitir el espacio deportivo de la tarde. Pepe, aquí los esperamos.
14: Claro que ya, saludos mi querido Iñaki y a toda la banda, un fuerte abrazo para todos. A unos minutos de que empiece nuestro desmadrito disque deportivo, pero eso sí, cotidiano. Así que ya tenemos a nuestra audiencia, quienes nos siguen, ¿verdad, niños? ¡Eso es todo! Arrancamos en unos minutitos, Alex.
13: Ya te diste cuenta, Iñaki, que Pepe es la mera chispa del boiler.
12: Sí, no.
13: Ya llegó, ya lo trajo la ambulancia del Issste, el de traslados, aquí está Pepe. Nada más, Iñaki, te quiero recomendar algo, tú que sufres de la migraña.
12: Sí, señor.
13: Mi querido Iñaki, que la migraña no te saque del juego.
12: Eso.
13: 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Iñaki, regresamos contigo.
12: Eso, a las 3 de la tarde, el mal llamado programa de Espacio Deportivo, que empieza a las 3 y cuarto, carajo, y ahí están estafando, ellos están divirtiendo gente en la glorieta de los Insurgentes, Pepillo Segarra, el Polito Luco y don Alex Cervantes, 2:52. Oigan, rápidamente al cierre, y para no dejar este tema, creo que es bien, bien importante, vamos al VAR, pero al VAR con B chica, efectivamente, el VAR que es este término futbolero de video arbitraje, ¿no? Este contexto para poder revisar las jugadas que se hicieron, y créanmelo, sí tiene mucho que ver con esta campaña, Juntos Somos VAR. ¿Qué busca esta campaña? Combatir la explotación infantil durante la justa futbolera, y no durante la justa futbolera, durante todo el tiempo. México es uno de los países con mayor cantidad de depredadores sexuales que vienen de otros lugares a buscar la facilidad, y debido también a las grandes mafias de tráfico de personas que operan en México. ¿Cómo estás, Alemão Luna? Buenas tardes.
7: Un gusto saludarlos de nuevo, Iñaki, y efectivamente, y es que uno de los riesgos que generan estos megaeventos deportivos, pues es especialmente la trata de personas, y sobre todo de infancias. Durante el torneo, al menos 20,000 menores de edad podrían correr este riesgo, Iñaki, en el país, según Mercedes Castañeda, cofundadora de la Fundación Reinserta. Vamos a escuchar.
15: El abuso sexual, la trata de personas, el reclutamiento de niñas, niñas y adolescentes no desaparecen porque estamos celebrando goles. México es de los países con más abuso sexual hacia la infancia. De las víctimas de trata en nuestro país, 7 de 10 son niños, niñas o adolescentes. Que México es el país en donde más se produce la pornografía infantil.
7: Además, existe una enorme cifra negra, Iñaki, porque pues 9 de cada 10 de estos delitos pues se denuncian. Y para prevenirlo, la organización lanzó la campaña Juntos Somos VAR, que significa Vemos, Alertamos y Reportamos al 089, con el que se pide a la población de las 3 sedes denunciar ante las autoridades cualquier señal de riesgo en calles, en restaurantes, hoteles y aeropuertos. ¿Cuáles son estas señales? Bueno, si un menor está acompañado y parece estar controlado, vigilado, que muestra miedo, ansiedad o evasión, que está desorientado, que presenta lesiones físicas y sobre todo si se encuentra en horarios y lugares inusuales para su edad. Así lo dijo Diana Sánchez, quien es precisamente responsable de la Agencia de Trata de Personas de la Fiscalía Capitalina.
16: Esos niños que están pidiendo limosna en la calle pueden ser víctimas. Esos niños que están delinquiendo, cobrando el uso de suelo, pueden ser víctimas de trata de personas. Que son captados por la delincuencia organizada. Hay que recordar que un niño no se prostituye, a un niño lo prostituyen, porque siempre va a haber una persona detrás de él, ¿no?, que lo está obligando, que lo esté violentando para que realice este tipo de conducta.
7: Importante, las denuncias al 089, Iñaki, pueden ser anónimas, sin embargo es importante dar la ubicación exacta y dejar un contacto para que las autoridades den seguimiento al caso. En cuanto se recibe la denuncia, se canaliza con la patrulla más cercana, que incluso puede ser una policía turística o diplomática, y al mismo tiempo pues los centros de comando y control analizan la ruta de la víctima. Ya nada más señalar que pues durante este torneo más de 56,000 policías darán, entre sus funciones será vigilar los hoteles durante pues el torneo en las 3 sedes, Iñaki.
12: Sí, cuidar las personas cómo van llegando. Creo que para esto tienen un ojo crítico muy desarrollado las policías y también maestros. Entonces también se pide a la gente que conoce de estos temas el estar con los 5 sentidos para poder detectar a las personas que están explotando sexualmente a los menores de edad. E incluso también pues está ya lo que habíamos platicado, ¿no? La señal internacional, meter el pulgar en la mano y cerrar el puño cuando tú, que a lo mejor estás en un evento de estos, estás siendo explotada, puedes hacer esta señal y alguien la va a entender, es una señal internacional. Y esperemos que sea alguien que la entendió, dé aviso a las autoridades para que la persona que te va a explotar sexualmente, y eso te lo digo a ti que me estás escuchando, que es un tema verdaderamente serio, no se salga con la suya. Hay que detener esto de golpe, y sí, México es uno de los países con la mayor cantidad de casos de abuso sexual, de trata de personas, y además es la punta del iceberg, porque ya lo decías, Alemão, muchos de estos eventos no se denuncian. Gracias, Alemão Luna, y estamos bien pendientes. 2:56, ya nos vamos, cuídense mucho, los bendiga, hasta mañana, si Dios quiere, en punto de las 6, con toda la información de lo que pueda suceder el día de mañana, que ojalá todo sea pacífico, y a la 1 de la tarde. A continuación, Espacio Deportivo, desde la glorieta de los Insurgentes, ustedes saben, bajo su propio riesgo. Gracias a todos. ¡Agur!
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2: Que tengas una excelente tarde. Es un gusto para mí acompañarte con más información vial. Tras la presencia de manifestantes, ya se libera la circulación en lateral de Paseo de la Reforma, a la altura de Río Támesis, con dirección a Circuito Interior. Vámonos ahora al Eje 1 Norte, que lleva mucho tráfico de Circuito Interior a la Avenida del Trabajo. Se complica Circuito Interior. de la Avenida Jardín hasta Ejército Nacional. Vamos a encontrar avance lento en Paseo de las Jacarandas, de la Avenida Jardín a La Raza, y se complica ligeramente la Avenida Cuitláhuac, entre la Calzada Vallejo y la Avenida Jardín. Vámonos ahora a Año de Juárez, que avanza pero poco a poco, de Circuito Interior hasta Ermita Iztapalapa. Y encontramos libre 5 de mayo, de Aquiles Cerdán a Tezozómoc. Aprovechalo si está en tu ruta. En la temperatura se registran 23 grados. Soy Montserrat Petriciolet. Te acompaño aquí en 88.9 Noticias. Información que sirve. Tráfico y clima cada 15 minutos.
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0: minutos. Buenas tardes, tengan sus mercedes. ¡Vámonos tendidos! Aquí estamos condenados en la glorieta del Metro Insurgentes y con una buena cantidad de nuestros amigos, de nuestra querida audiencia. ¿Otra vez, chiquitín? El licenciado Cantinas ha de andar de briago por ahí.
1: No.
0: Pero bueno, le mandamos un saludo a Lick Cantinas. Pero aquí estamos, live y en full color, como acostumbramos, en este desmadrito disque deportivo, pero eso sí cotidiano, a través de 88.9 Noticias, información que sirve, y también, of course.
1: ¿A poco hice bien, Pepe? ¿No está grabado?
0: Aquí estoy, no estoy grabado, idiota. Aquí estoy. Aquí estoy, güero. Aquí está, que no te falle la visual. Entonces, también a través de iHeartRadio, esta aplicación que no le cuesta un solo clavo, señora. No le cuesta absolutamente nada. Y con ella nos pueden sintonizar donde quiera que se encuentren, donde quiera que anden, cualesquiera que sean sus coordenadas.
2: ¡Inmortal! ¡Inmortal! ¡Inmortal!
0: Ya, hombre, no. Hijos de veras, chiquitín. Pepe. Pues luego, estos dicen que ya me andan rondando los zapilotes.
3: Pepe.
0: ¿Cómo que a los temerarios, madre? No, ¿qué te? Temeraria es tu sugerencia, me cae. De veras.
4: Cariño mío, esta vez. Que me está matando.
0: ¡Vámonos, tendidos!
4: Sí, fuimos muy felices.
0: ¡Vámonos!
4: Pero hoy se termina.
0: ¡Vámonos! Le echó sentimiento aquí nuestra amiga.
1: Sí, viene borracha. Sí, viene tomada.
0: Que no andas en tu juicio, madre, de veras. Pero bueno, ya lo saben, mis niños, que hasta casa el carajo nos pueden escuchar, Pepe. Donde tiene su Pepe. Residencia nuestro querido productor, el Judas Pepe. Iscariote, que Pepe. Se merece, que se merece el Iscariote. Exactamente. Las 3:15, sí, señor, 3:15. Carajo, Pepe. ¿Qué pasó, padre?
3: ¿Qué onda?
0: ¿Qué?
5: Hola, viejo de crepita, señor, que no se le para y le debe a Joven y Electra y a Joven y Electra. Y a Joven y Electra y 11 hijos.
0: De crepita tu abuela, mi hija santa, de veras.
5: Hola, viejo de crepita, señor.
0: ¿Qué? ¿Qué te importa? ¿Por qué te metes en la vida privada?
5: Hola, viejo de crepita,
0: ya, hombre. Aquí estamos con mi
5: padre.
0: Y el señor Cervantes. Ya, chinga. De veras. Alex, qué patín. ¿Qué onda, don Ramón? Good afternoon.
1: Hola, Pepe, amigos. ¿Cómo están? Bien. Sí, me late, me late.
0: Ah, ¿cómo que en la América,
1: hombre? ¡Arriba la América!
0: ¡La sac!
1: ¡Puro machete! ¡Arriba la hermana de René! ¿De quién? Este torneo sí vamos a ser campeón. Ya llegó Memo Almada.
0: No, hombre, ya llegó, qué bárbaro. No,
1: hombre. Y vamos a ser campeones.
0: Qué bárbaro,
1: que no?
0: Qué contratación, güey.
1: Oigan, no, por cierto, estamos muy contentos de estar aquí en la... ¿En dónde estamos? Ah, sí, en la glorieta de los insurgentes, ¿verdad? Por fin, hoy sí vino Pepe, porque la otra vez te valió Pepe y no viniste.
0: Pero aquí estoy, es eso ya es tiempo pasado.
1: Y eso que no es quincena.
0: Ya vas a ver, no le eches leña al
1: Pepe. Pepe prefirió largarse al béisbol.
0: Pues sí, güey. Pues sí.
1: Oigan, hoy es miércoles día flojo, mitad de semana.
6: Saco
1: miércoles de godines. Y sobre todo un saludo para todos los de ese edificio de la Secretaría de Seguridad, para todos los que están ahí laborando. Por favor, todos juntos. Hoy es miércoles. Día flojo, miércoles ejecutivo. De saco. Eso, ahí está. A ver, rápidamente nada más con la señora que ahí anda grite y grite ya organizando y que vamos a cerrar el metro y no sé
7: a
1: qué
7: ver,
1: me está diciendo.
7: Otra maldita para todo el viajerío de la CENER.
1: Eso.
7: Y otra vieja maldita para doña Esperanza que me está escuchando en este momento.
0: Maldita. Oye. Ya complacida, Madre Santa.
1: Oigan, vieja. Es mi deber preguntarles, porque así me lo ha indicado Pepe Segarra, me ha educado, ¿verdad? Sí. Preguntarles cómo andan de lo llovido, Bien, ¿cómo traen el tofico? ¿Cómo traen el regular?
0: Do dos, tres.
1: Seco, húmedo, dos, tres, ¿no? Húmedón.
3: Como polvorón.
1: Sí. En un ratito, ¿quién se anima a hacerlo? Como en los tiempos de Pepe, en tiempos ancestrales. De a dedito. No, que la señora, tú ayúdale. Porque aquí dice que tenemos 23 grados, Tofico, ¿eh? 23 grados, Tofico. Hace ratito estaba lloviendo, Pepe. No sé en este momento. ¿Usted, Poli, cómo ve la tarde?
3: Yo la veo nublada, pero desde la mañana.
1: Sí. Pepe, ¿y tú?
0: No, pues se ve medio entoldadón, pero... Mientras no llueva, vamos a estar a toda madre.
1: ¿Crees que hoy salga el sol?
0: No empieces. ¡El sol de México! En este mismo momento yo me largo porque pusieron
1: la playa. ¡Pretextos!
0: ¡Hombre! ¡Qué barbaridad! ¡Dios mío! ¡Ja, ja!
3: Es tu palpitar, es tu cuerpo. Se me fue el Wi-Fi. Perdón.
0: A ver, Poli.
1: A ver, todos.
0: No. No le sigas la corriente, hombre. Ya. Sáquense a volar. Ya sacaron sus celulares, hombre, por favor.
3: Pepe, tú también.
0: De veras.
3: Saca tu celular.
0: No, ¿qué saco? Nada, no. Por favor, con todo respeto, no se la jalen, de veras.
1: Por dos para llevar.
0: Pero bueno, mis niños adorados, aquí la presencia de la ley. El Poli Toluco, ¿cómo de que no?
3: Hola, hola, buenas tardes.
2: ¿Cómo estás? Poli, Poli, Poli.
3: Buenas tardes a todos, Pepe, Alex. Buenas tardes también a todos los Polifan. Poli, escuchas y a todos los polilovers que están aquí. Espera, me dejas saludar, ahorita me presentas. Saludos también a todos los polimachetes que estén por aquí presentes. ¿Cuánto? Ah, sí llegaron. Gracias por acompañarnos a las 3:15. Mande.
6: Poli Toluco.
3: Mande.
6: Viejo, dime. Calzones.
3: No uso, pero bueno, en fin. Y gracias por acompañarnos también por iHeartRadio, la renovadísima. Y como todos los días, le mando un beso, un saludo para la jefa Alma Rosa.
8: Y al Poli Toluco, piso le hace falta para andar de arrastrar al desgraciado.
0: De veras.
3: Aquí estamos trabajando. Jefa, aquí estamos trabajando.
1: Una trapeada. Oye, Poli, al ratito yo creo que si te vas a aventar un Quien Vive, a ver quién canta mejor, que a quién señora, apoya más el público, con la señora, ¿eh?
3: Ah, va.
1: Un Quien Vive.
0: Claro. Ajá.
6: Ya está. Poli Toluco.
3: Mande.
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1: muy bien,
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0: Sí, señor, y mucha atención, condenados, por favor, paren oreja. Si son tan gentiles, en tu camino o ante una emergencia, Hospital San Angelín HMG está cerca de ti en Coyoacán, privilegiando la vida, condenados. Sí, señor, vámonos tendido.
1: ¿Quién va a ganar mañana? No, con esas ganas, la neta. Vienen al programa con esas ganas como Pepe y el Poli, van, mejor no vengan.
0: Órale, ¿qué
1: no,
0: tal?
1: La neta.
0: ¿Qué traes o qué?
1: Pues sí. Oye, ándale a los policías, ¿no?
10: Al menos te veniste a indignar a trabajar, se agarra, es un huevón.
0: Oye,
6: me chupas.
0: ¿Por qué me insultas?
11: Güey, cállate.
3: Por favor, no los dejan pasar tomados aquí.
0: Híjole. Oye, chiquitín, por favor, el resultado, a ver, ustedes. A ver, por favor, señora, díganos su pronóstico para mañana, si tiene la bondad.
11: 2-0.
12: 2-0 a quién?
13: ¡Ah! ¡No te la gales!
1: A ver, ¿quién más quiere dar su pronóstico?
11: ¡Viva México!
1: Cero también.
0: 2-0 el marcador también. Que prevalece.
1: Ya, no, bueno, la señora viene preparada. Viene ya trajo todo. La máscara, ya la bandera. A ver, ya que se organiza una porra para a México, ver, ¿no?
0: Sí,
1: ya,
0: a ver, venga de ahí.
1: Una porra con todos. Vale.
14: Que gane la selección y que llegue hasta la copa y que quede en casa.
1: Bueno, ya, ahí está. ¿Para la jefa también?
15: Para la FIFA.
1: Ah, para la FIFA. Vamos a hacer una pausa, Segarra.
0: Ah, ya una pausa.
15: Por favor.
0: Ya, mis niños, ya. Sí, señor. Entonces, por favor, vamos a la pausa. Si son tan gentiles, échenle muelas, carajo. Digan, por favor, ¿qué horas son?
16: Las 3:15.
0: Eso es todo, Chihuahua.
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19: Gracias por sintonizarnos. Es un gusto para mí acompañarte con toda la información vial. Te comento que después de la presencia de manifestantes, ya se libera la circulación en Doctor La Vista, a partir de la avenida Niños Héroes. Vámonos ahora a la avenida Río Mixcuac, que lleva mucho tráfico entre Barranca del Muerto y Revolución. Se complica bastante también la calzada Ignacio Zaragoza, de Periférico a Viaducto Río Piedad, con avance lento Insurgentes, de Montevideo hasta Indios Verdes. Vamos a encontrar circulación un poco lenta en la avenida Aztecas, de avenida del Imán hasta Moctezuma, y en esta misma situación Eduardo Molina, con avance ligeramente complicado de Río de los Remedios a la calzada San Juan de Aragón. En la temperatura se registran 23 grados. Yo soy Montserrat Petricciolet y te acompaño aquí en 88.9 Noticias. Información que sirve. Tráfico y clima cada 15 minutos.
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25: El serbio Bora Milutinovic se hizo famoso en México primero como jugador y después como entrenador de los Pumas de la UNAM. Es el único estratega en la historia de los mundiales que ha dirigido a 5 países distintos. Primero fue a México en 1986, luego a Costa Rica en 1990, a Estados Unidos en 1994, a Nigeria en 1998 y finalmente dirigió a China en el 2002.
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26: Y aquí en la Alcaldía Tláhuac siempre son las 3:15, ¡carajo el ajo!
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27: Uno de los futbolistas que se ganó rápidamente la confianza de Javier Aguirre es Brian Gutiérrez, quien por su desempeño con Chivas recibió el llamado del Vasco desde inicios de 2026 y ha sido fundamental en el esquema del tricolor, siendo uno de los titulares inamovibles en los últimos partidos. Gutiérrez compartió su ilusión por disputar su primera copa en un corto tiempo, vistiendo la playera de la selección mexicana.
28: Feliz de estar aquí, quiero aportar, quiero hacer las cosas bien y no, solo quiero divertirme. Sí, es un sueño para mí, pues para cualquier futbolista que aspira a jugar profesional, y creo que todo, yo y mis compañeros estamos muy ilusionados, muy contentos de empezar.
27: Para ASIR Deportes, Arturo Sanguino.

0: Ya, ya se ve que traes filo, condenado.
1: Señor Pepe, aquí están las pizzas aquí atrás. Que levanta el programa.
0: Sí. Señor Vámonos. Ándale, pues.
2: Ya ven, no consuman solventes, no sean así.
3: Menos en ayunas.
2: 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Anda. Para que nos pelen, Pepe.
0: Ándale, si vas. ¿Por qué, por no?
2: Todos pelan a la mamá el 10 de mayo. Cuando llega el día del papá, ¿qué?
3: Nadie.
0: Nada.
2: Hora de árabe, ¿a poco no?
0: Seguro.
2: Sí. A ver, señor, el día del padre, ¿usted qué le regalan?
3: Eso sí, lo que le regalan es bueno.
2: Ya ve, nada, nada.
0: ¿Cómo?
3: Puro producto poblano.
2: A ver, señor, ¿usted qué le regalan el día del padre?
4: Mucho amor y felicidad.
2: Nada más. Ah.
5: Saludos desde Coatzacoalcos. Desde allá te oigo. Vengo a ver el partido de México que va a ganar 3-0, ¿sí o no?
0: ¡Vámonos! Desde Coatzacoalcos, donde jugaban los azules, chiquitín. A ver, aprovechando, a ver, ¿a ti qué te regalan el día del padre?
5: La figurita de Pique.
0: Ah, ya.
5: O sea, puro chile.
0: Seguro. Bueno, no nada más a ti, güero, me cae.
3: A todos.
2: A ver, ¿qué más? A ver, ven, ven, pásale. Ven. Tú que traes la playa, sí, tú.
3: No te va a pasar.
2: ¿Cómo te llamas?
6: Cuidado con Pepe.
2: ¿Karina? ¿De dónde nos visitas, Karina? De Catepec. Muy bien. Pepe, tú que eres el romántico del programa.
0: Oh, yeah.
2: Dile a Karina algo bonito, Pepe. Oye, lleve, así del pecho que te surja, Pepe.
0: Así con mucha inspiración.
2: Sí, Pepe.
0: Híjole. A ver, dime tu nombre, Madre Santa. ¿Cómo?
3: Karina.
0: ¿Karina? Ah, oye, ¿qué? Como aquella cantante tan bonita y tan exitosa. Mi querida Karina, Madre Santa, Reina del Cielo. Todavía no es Navidad y ya quiero darte tu Nochebuena.
2: Perdón. Ahora bien, vamos a ver qué opina su esposo, su novio.
0: Ah, caray, tú eres su esposo. Ya ves, me andas poniendo en una situación.
7: Sácanos de pobres, Pepe.
2: ¿Qué eres, su esposo, su novio?
0: Hijo.
2: ¿Esposa? Y la otra vez que vinimos, ¿a quién trajiste entonces?
0: ¡Viejo! ¡Mayate! No, oye, ya ves. Ya viste, Karina, ya sabes. Pero bueno.
2: A ver, espéreme, ahí voy. Espéreme, no se me acelere, espéreme, no se me caliente.
8: Yo vengo de Nesa, ex sede mundialista del Mundial 86.
2: ¿Cómo se llama?
8: Patricia Álvarez Salas.
0: Ándale, Pati, entonces de hace 40 años el estadio allá en Nesa 86.
8: Sí, claro.
0: Sede mundialista.
8: Sede mundialista, órale. Orgullosamente, Nezahualcóyotl, sede mundialista del Mundial 86. Donde el campeón fue Argentina, con Maradona anotando con la mano de Dios.
0: De Dios, sí.
2: Oiga,
0: señor.
2: ¿No quiere entrar al programa de Espacio 2026 en lugar del Chayo Gas?
8: Claro.
0: Ah, mira.
2: Pepe se lo merece. Tiene unas palabras bonitas.
0: Ah, también a ella. También. Bueno.
2: ¿Me repite su nombre?
8: Patricia.
0: Ah, para
2: Patito.
0: Para Pati, hombre. Bueno, mi querida Pati, bienvenida. Madre Santa. Tal vez no sea Tofico, pero sí me andaba comiendo tu chicloso. ¿Por qué me andas poniendo en esas situaciones, güey?
2: Aprovecha, Pepe.
0: Aprovecha.
3: Pues sí, Pepe.
0: Híjole, de veras. A ver, padre, ven para acá. Porque lo veo que es aquí rock and rollero. Trae una camiseta así. La de las tres tiras. Bueno, yo no me ando con rodeos. Trae su camiseta de Adidas, ¿cómo de que no? Entonces, con el logotipo de la selección. ¿Y luego de qué grupo traes, padre?
9: Pues del buen AC/DC.
0: ¿Tu nombre, padre?
9: Rey Trejo, de mismísimo Ecatepec. Con mi hijo y con mi
0: viejo. ¡Vaya!
2: Bien.
0: Ya, dale, mira, rock and rollero, mi amigo.
2: Sí, pues sí. Se le nota, Pepe. Se le nota. Aquí ahorita creo que ya trae como 5 carteras. Se dio una vuelta aquí por toda la glorieta.
3: Cuidado con sus
0: No, ¿qué te pasa?
2: Oigan, ¿qué les parece? Aprovechando que nos están acompañando aquí, vamos a cantar un clásico. Un clásico, Poli.
0: Sí.
2: Chale, René.
0: A ver.
2: ¿Qué les sube?

Por favor, afinen la garganta, condenados. Vienen tonaditos todos y son tan gentiles.

0: de madrigalista, chino, de veras. Qué bonito cantar, eso sí. Buena. Eso es todo.
1: ¿Qué pasó?
2: Venimos a subir el rating.
0: Pero luego llega Romo y lo tira, padre, entonces, pues bueno.
3: Ya regresa en la mañana.
0: ¿Yo? ¿Qué pasó?
1: No, me están achacando que no voy a Panorama porque no me levanto, porque ando de huevón, Pepe.
0: ¿Ah, sí? Pues
1: me confundieron, ese es Pepe.
0: No, ¿qué tienes? ¿Qué te pasa? Ya no te quieres levantar a las 4:30 de la mañana, no, que es tan bonito.
1: No, no, ya no. Ya no. Eso bueno. Lo aprendí de Pepe.
0: Sí.
2: Se levanta y se desocupa.
0: Épale, ¿qué pasó? ¿Qué pasó, Rey? ¿Qué pasó? ¿Qué pasó? ¿Qué le dice a nuestra audiencia, mi querido Poli, que nos acompaña el día de hoy? Por lo menos ráyesela, no, o algo, no, hombre.
4: ¿Qué pasó, Pepe? Agradecerles que están con nosotros, que nos vienen a saludar y a conocer. Me da muchísimo gusto verlos bien animados y con mucha luz. Gracias.
0: Bueno, mis niños adorados, después de que cantaron de manera hermosa, por favor, échenle muchas muelas. Allá atrás tú también, güero, que te estoy viendo, ¿eh? Allá atrás,
1: con el
0: allá
1: atrás.
0: Por
1: el
0: favor, échenle muelas. Digan, ¿qué horas son?
5: ¡Las 6:15!
0: ¡Carajo! Sí, señor. Vámonos.
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11: 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Tome en cuenta que se complica mucho la circulación de la avenida Río Mixcuac, entre Barranca del Muerto y Revolución, con avance lento Insurgentes, entre Montevideo e Indios Verdes. Y se complica ligeramente la avenida Aztecas, de avenida del Imán hasta Moctezuma. En este momento la temperatura marca 23 grados. Estados Unidos y Paraguay abren el grupo D, el 12 de junio. 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Mi nombre es Montserrat Petriciolet y te acompaño aquí en 88.9 Noticias. 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Tráfico y clima cada 15 minutos.
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15: Y aquí en Azcapotzalco, como en todo el mundo, siempre son las 3 y...
16: Se dio a conocer el calendario de la Liga MX para la apertura 2026 y la Era de América con Guillermo Almada como técnico comienza este 18 de julio cuando visiten al Querétaro en la jornada 1. Para la jornada 2 habrá un sentimiento de nostalgia cuando las Águilas vuelvan a medirse al Atlante en el Coloso de Santa Úrsula, tal y como ocurría hace 19 años. Las Águilas para la jornada 8 vivirán una nueva edición del Clásico Joven ante Cruz Azul y para la fecha 9 reciben a Chivas en un capítulo más del Clásico Nacional. En la jornada 11, los azulcremas reciben a Monterrey y para la fecha 14, Guillermo Almada se reencontrará con Pachuca, ahora como rivales. El cierre de campeonato luce complicado para las Águilas al medirse a Toluca, a Pumas y a Tigres en la jornada 15, 16 y 17, respectivamente. Para Asir Deportes, Arturo Sanguino.
17: Los jefes de Kansas City extendieron el contrato de Patrick Mahomes hasta el 2033 con un valor de $504.75 millones. Mahomes puede ganar hasta $522 millones mediante incentivos y aumentos salariales. A partir del 2027 tendrá un salario de $64 millones anuales. Mahomes, desde el 2018, en que es titular con los Chiefs, tiene 5 apariciones en el Super Bowl y ha ganado 3 títulos. Sufrió la rotura de los ligamentos cruzados y anterior de la rodilla izquierda en diciembre del año pasado, siendo operado al día siguiente y se espera que esté listo para el juego inaugural de esta temporada frente a los Broncos de Denver. Para Sir Deportes, Memo García.

0: No, yo ¿a qué me estás encaminando, güey? De veras.
1: ¡Ahí viene Pepe! ¡Súbele, René! Y así sale la pista de cristal. Pepe se agarra.
2: ¡Vamos a bailar!
1: ¡Así baila Pepe! ¡Mueve la Pepe! ¡Mueve! ¡Eso, eso! Pase deportivo, si vieran, Pepe la bailó como un verdadero trompo.
3: ¡Le pegaste, Pepe!
4: Ahora traigan el oxígeno.
0: ¿Cómo que traigan el oxígeno? Va a haber, hombre.
4: Ya pónganle el oxígeno a Pepe.
1: 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Vas, Pepe, yo ya me cansé.
0: Sí, señor. Ya te cansaste.
5: Pero bailenle, porque si no.
0: Oye.
1: Tan solo nada más 10 permiso de publicidad.
0: No, está bien. El permiso de publicidad dura como 3 horas. Pero bueno. Sí, señor. Oye, pero te estamos ya con los.
1: ¡Ah, claro!
0: Ya sabes, ya sabes.
1: A ver, pongan atención, por favor.
0: Sí, señor.
1: Es un clásico en Espacio Deportivo de la tarde, ¿eh?
0: Ándale.
1: Vamos a preguntarle al don, al inmortal.
0: Cállate los ojos.
1: A la mera velita del pastel. Por favor, todos juntos, al señor José Vicente Segarra.

0: Curti?
1: No, che Pasopoli, no, no, no, che Train.
0: Mi querido Pepe, dinos qué onda con el fútbol.
1: Sí, ya, Pepe. Los últimos partidos amistosos previo al arranque del Guateque futbolero que comienza mañana. ¿Quién va a ganar mañana, condenados?
0: ¡Sudáfrica!
1: Bueno, ya, de los resultados.
2: No te regales, ya,
1: hombre. Bueno, total, Inglaterra, el equipo de la Rosa, le ganó 1-0 por delante a Costa Rica. ¿Qué pasó?
0: No, que sí, se fue adelante en el marcador.
1: No.
0: Pero ese resultado me vale madre, Pepe.
1: Ah, bueno. Pues sí. Y tenemos otro que le interesa en demasía al señor Cervantes.
0: No me digas.
1: El equipo lusitano, Portugal.
0: Jugó Portugal.
1: Portugal no le ganó 2-1 a Nigeria. No. ¿Y qué creen? ¿Qué creen? ¿Qué creen? ¿Qué creen? No. No metió gol Cristi, chinga. No puede ser.
0: Vale madre.
1: Se va a caer el mundo, carajo. Vale madre. Va a caer el diluvio universal, chinga, de veras.
0: Nada más por eso mañana pierde México.
1: Cristi, Cristi, rey del fútbol, no metió gol, no metió gol. Señora, no metió gol, Cristi, no metió gol, Cristi, güera. ¿Qué opinión te merece que Cristi no haya metido gol?
0: Que no lo conoce, dice.
1: ¿Cómo que no sabes quién es Cristi?
3: ¿Quién no lo conoce?
4: No, no es Cristian Castro, no es
1: Ay,
0: le voy a preguntar al señor. ¿A poco no el Cristi está así como tallado por los mismos dioses? ¿A poco no te gusta?
2: Para patearlo, cabrón. Viejo, sabroso.
1: Híjole, de veras. Pues entonces, qué desgracia, señor Cervantes.
0: Se está reservando para el mundial.
1: ¿Ah, sí?
0: Sí.
1: ¿Va a ser campeón mundial, Cristian? ¡Qué guapo!
0: Ya lo dijo el brujo mayor. Ya lo dijo Moni Vidente, ya lo dijeron todos.
1: ¿Ah, sí?
0: Sí. Que va a valer madre el béisbol y Cristiano se va a consagrar.
4: Va a ser campeón, claro.
1: ¿Qué te parece que no haya metido gol, Cristi?
5: Muy mal, porque es el dios del
6: Pepe.
5: Fútbol.
6: ¿Sí? Pepe. Pepe.
1: ¿Qué pasó?
6: Ya calle ese güey del Cervantes, puras tonterías, dice.
0: Que venga tu mamá a callarme, güey.
4: ¿Qué pasó?
0: Aquí estoy, la espero aquí en el metro. ¿Por aquí? ¿Es no, Pepe?
4: En Sullivan.
1: Bueno, no, me han platicado.
0: Oye, ahorita que llegué me encontré unas de esas que venden prepago.
1: Ajá.
0: Que venden amor, que ¿ah, venden, sí? Caricias, Pepe.
1: No me digas.
0: Y me dijeron que si ya les pagabas lo que le debes.
4: Lo que te
1: me vinieron a reclamar lo del Iscariote que anduvo por aquí hace unos días. Pero bueno.
4: Lo que te dijeron el falsos, otro día. Pepe.
0: ¿Cómo?
5: Sin billetes falsos.
0: ¿Por qué?
5: Pues lo revisan.
0: Ay, sí, como si sus caricias fueran verdaderas. A ver, mira, pásale al señor Revín que sabe. ¿Cómo te llamas?
7: No, no, yo he pasado también, pero no me
0: nada. Ay, ajá. Recomendación de Pepe, no vayan a ir a Tlalpan.
4: No.
0: Porque ya ves que con las jardineras dices que ya no te puedes acercar a negociar.
1: Ah, ya, con las jardineras, esas que estorban. No, mijito santo, ya.
0: O no, Poli.
4: Oigan, está sonando mi patrulla que perdí la otra vez. Por ahí está.
0: Un saludo para la patrulla, para todos los polis.
8: Les digo que
0: como cosa de Pepe. Ay, ¿sabes a quién se me olvidó saludar?
1: A ver, ¿a quién?
0: Al chofer del acá del trole, a ver, del metro, del metrobús. A ver, para el chofer del metrobús. Ya se va, que se escuche.
1: A ver. A ver, mis niños adorados aquí, queridos, mucha atención si son tan gentiles. 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
0: A ver, ven. Si te pida.
1: A ver, ¿qué pasó, güey? ¿Qué pasó? ¿Qué pasó tú, Chayán? No. Vas a ver, güey. 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
0: ¿Ya cumplís, Pepe? ¿Ya escuchaste? No obstante, todavía te remató.
1: A ver, ¿qué me dijiste tú, Chayán?
7: No estás en tiempo extra, sino ya en muerte súbita.
1: Vas a ver, me atendiste con el tal derecho, no padre.
0: Vámonos, vámonos a la final del torneo de fútbol, a la final de Bayer.
1: Dale,
0: vámonos. 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Aquí estamos con los finalistas. ¿Cuál es tu nombre?
3: Rey Trejo.
0: ¿A quién le va Rey?
3: Bueno, me gusta el americano.
0: No, ya. Que traigan otro. ¿Tú cómo te llamas?
8: Marco Castillo.
0: ¿A quién le vas, Marco?
8: Al poderoso, al más grande, San Luis.
0: San Luis, bueno, menos mal. Muy bien.
2: No será puñal.
0: A la hora que quieras, Pepe.
9: ¡Échale, Pepe!
0: ¿Qué onda? ¡Acá!
1: Ya no. Ya ando buscando.
0: O sea, también le haces caso al Poli que ya, te vete allá.
1: Ya ando buscando. Bueno, a ver, entonces, a ¿cómo se llama? Este es el rey, el del ACDC. ¿Y tú cómo te llamas, güero?
8: Marco Castillo, Pepe.
1: Marco contra Rey.
0: Muy bien. ¿Sale? Ya les explicaron las reglas. Quien gane se va a llevar una de este tamaño, ¿eh?
1: ¡Ándale!
0: Allá atrás se las vamos a dar.
1: Ah, ya empezaste a hacer cerebro, ¿verdad? Bueno, a ver.
0: ¿Quién es el árbitro?
1: A ver, ¿quién es?
0: ¿Ya saben cuántos goles y todo?
10: Sí, va a ser a 3 goles. ¿Están listos?
11: Ah, hecho, gracias.
10: Vengo. Listo. Dense la mano.
1: A ver, sale.
0: Todo listo, a ver, ¿a dónde está? Mi narradora estrella nos va a ayudar a narrar.
1: Por acá. A ver.
0: ¿Listos?
1: A ver.
0: Cuando diga el árbitro.
1: A ver.
0: Por favor, a la cuenta de tres.
1: Sale.
0: 3, 2, 1.
12: ¡Venga! A rodar la pelota, señoras y señores. Se la pasa.
0: ¿Qué pasó? ¿Qué pasó? ¡Gol! Ya está ganando Rey 1-0.
1: ¡Vámonos! Y ya empató aquí este jovenazo. 1-1.
0: Venga. Mira qué movimiento de piernas de la hermana de René. No. Qué bien las levanta.
13: Qué hueva.
0: Todavía, mira, todavía. Vas, Pepe.
1: A ver, echas mucha floritura, Marco. Carajo, hombre. Tírale.
0: ¡Gol! ¡Hizo caño!
1: 2-1. ¿A qué va?
0: ¡Voy en la línea! No, en la línea.
1: No rebasó la línea. ¡Gol! ¡Gol de Rey! El ACDC.
0: 2-2, Si así se tardan en meterla, con razón no tienen pared.
1: ¿Qué le estás dando consejos, hombre?
0: Es que Pepe, se les duerme.
1: Híjole, de verdad.
0: Pepe, narra el gol de la victoria.
1: A ver, gana. Ahora sí que sería lo que llamaban antes el gol de oro.
0: Así es.
1: Cabas.
0: Gol gana.
1: Sale, pues. Rey contra Marco.
9: 3.
1: Vámonos tendidos.
9: 2.
1: El gol de oro. Vámonos. Órale, Marco. Venga. A ver, buena defensa, Rey.
0: Uy, en la línea.
1: Se están aplicando a la defensa. ¡Marco! ¡Gol de Marco! ¡Hijos de su madre! ¡Claro que sí! A ver, ¿qué emoción sientes, condenado Marco, que ganaste?
8: No me la esperaba, Pepe, pero también tuve un digno rival.
0: Ya sácalo de chambear, ya quedó emocionado.
13: Dale
0: la pantalla, güey. ¿Verdad?
1: No es para tanto, ¿verdad?
8: No, pero si la...
1: Anda. Oye, ¿qué pasó,
13: Rey? Pues bien,
8: es que aprendí el mejor.
13: Felicidades aquí al joven y que disfrute esta pantalla.
1: Sí, que aprendió. Le estoy preguntando que si es beodo aquí, Marquito. A ver, ¿cuál fue tu respuesta?
8: Que aprendí del mejor, el señor Cervantes.
0: Muy bien. Perfecto. Pásale para acá, Marco. Pásale para hacerte entrega de la grandota, para que la disfrutes. Mira, acá está. Nada más. Mira, Pepe, el regalo, nada más.
1: Vean nomás. Una pantalla de 50 pulgadas para Marco. Aplauso generoso para Marco.
0: Sí, señor. Sí, te la puedes llevar en el metro, ¿no, güey?
8: Sí,
0: el pedo es que no te la ven a robar.
1: Que no te den vajilla, padre, que no te den vajilla. Sí, señor.
0: Felicidades.
1: Disfrútala mucho, bueno.
0: Sale, ya no, pues, te quitamos nuestro tiempo. Cuídate. 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
1: Perfecto, pero también Rey, el del ACDC, digno rival en esta final, y también tiene su premio, señor Cervantes. ¿Cómo de que no? Sí, señor.
0: Rey, te ganas una Alexa para que no andes de pinche chillón.
13: Para que no andes... poder oír a los temerarios, Pepe.
1: ¡Eso! No, temerario es tu comentario, güey.
0: Quítale el regalo, Pepe. Ya quítaselo.
1: Ándale, pues. Ay, ¿cómo que te re?
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15: Gracias por sintonizarnos. Es un gusto para mí acompañarte con toda la información vial. Te comento que después de la presencia de manifestantes, ya se libera la circulación en Doctor La Vista, a partir de la avenida Niños Héroes. Vámonos ahora a la avenida Río Mixcuac, que lleva mucho tráfico entre Barranca del Muerto y Revolución. Se complica bastante también la calzada Ignacio Zaragoza, de Periférico a Viaducto Río Piedad, con avance lento Insurgentes, de Montevideo hasta Indios Verdes. Vamos a encontrar circulación un poco lenta en la avenida Aztecas, de Avenida del Imán hasta Moctezuma. Y en esta misma situación, Eduardo Molina, con avance ligeramente complicado de Río de los Remedios a la calzada San Juan de Aragón. En la temperatura se registran 23 grados. 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
2: Y aquí en Naucalpan son las 3:15. Carajo.
3: Pepe, es genial tu música. Qué buena onda.
4: No sé quién nos hizo ese favor, tuvo que ser Dios. Que dio al hombre tan solo y sin duda.
3: Pepe, esa sí es música, carajo.
5: ¿Qué vamos a tener? ¿Qué onda, Ramón Chiquichas? ¿Qué te pusieron de fondo? A ver, ¿qué?

0: provocaciones.
1: ¿Por qué me provocan y ponen al Arjón ese?
0: Pepe, ya no te enojes.
1: No lo puedo soportar, carajo. Ya se los he dicho mil veces, hombre. ¿A qué? Prefiero a Pablito Ruiz que a Arjona, carajo, de veras.
0: Ya, Pepe, te vas a hacer más viejo.
2: Pepe, ya.
1: No, mijito santo. Mejor a mis marihuanos, hombre, por Dios. Sí. ¿Qué pasó,
3: Cristi?
1: No. Qué desgracia, de veras.
3: Sí, yo estoy triste.
1: No.
0: ¿A usted, Poli, no le gustaría que se la metiera?
4: Pues por lo menos uno.
0: ¿Verdad?
4: Sí,
0: total. No cualquiera puede presumir de que Cristi le metió gol.
4: Ah, eso sí. Con mucho orgullo.
0: Ah, ya vamos, de veras, ¿no han comido tus niños, Pepe?
1: Ah, no han comido.
0: Pero antes les quiero comentar que mañana Espacio Deportivo estará en la Alcaldía Azcapotzalco. Los invitamos a la transmisión especial, sí, este jueves a partir del mediodía en el Parque Tezozómoc de la Alcaldía Azcapotzalco. 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
1: Me cae que sí, bueno, me cae que sí. Sobre todo mañana allá en Azcapotzalco. Saludos, Madre Santa, que andas por allá en el fondo del center field. ¿Qué pasa?
0: Venga, Pepe.
1: A ver, ¿qué tanto dices, Madre Santa, que no te escucho?
5: A ver, ¿qué digo? Y pido su atención y que abra su corazón ante la tragedia que está sufriendo México. Y claro, que debemos aprovechar para visibilizarlo. Y no debemos olvidar, si realmente amamos a México, no debemos olvidar las luchas de los que nos

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1: Vámonos.
0: Ya, vámonos ya. Dale.
2: El Pepe.
3: El Pepe.
4: El Pipi Pepe.
0: Vámonos. A ver.
1: El no, Munra.
0: ¿Qué les pasa? A ver, ¿qué dice usted? ¿Que falta quién, Poli?
3: ¿Mande?
0: Pues sí, hombre.
3: ¡Órale, ya se durmió!
0: ¡Carajo! ¡Despierte, Poli! ¿A quién le invitamos cuando la comida? ¿Dónde dejó usted al Guatusi, chinga?
3: ¡Al Guatusi!
0: Pues sí.
3: ¡Al doble P!
0: ¡Caray! Claro. Pero bueno, mis niños adorados y queridos, la invitación cordialísima, ya lo saben, para que se laven sus manitas con harto jabón, ¿cómo no? Tú también te lavas las manitas, ¿verdad? ¿Tú también allá? Allá en el, tú que le vas a la América, bueno, lástima, pero bueno, está bien. Ah, bueno, allá, se lavan sus manitas con harto jabón recio, con alegría, y que queden impecables, sí, mija, impecables. ¿Qué se mete con mis niños de Iztapalapa? Van a ver, ¿cómo que no hay agua, güey? Poco que es que en Iztapalapa nada más sabemos puros jodidos. ¿Sí? Estás equivocado. Bueno, estás equivocado.
3: Salvo tú, Pepe, los demás.
0: No.
3: Sí.
0: Bueno, después de la pausa, vamos con el menú del Poli, pero antes, digan, por favor, con hartas muelas, carajo, ¿qué horas son?
5: Las 3:15.
0: Carajo.

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2: Y aquí en Culiacán y en todo México son siempre las 3 y cuarto. Carajo, no se mueran engañados.
3: El Pepe. 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
4: Les reitero la invitación para que estén mañana con nosotros este jueves a partir del mediodía en el Parque Tezozómoc de la alcaldía Azcapotzalco, porque vamos a tener un programa especial y luego el desmadrito cotidiano. Además, estarán nuestros amigos de Yakul con el Morral Futbolero, edición especial de Yakul. Nos vemos a partir del mediodía. 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Muy bien, muy bien. Claro que sí. Bueno, pues entonces, las manos impecables con una asepsia. De verdad, de verdad.
5: A ver, ¿cómo traen las manos?
4: Digna de profesionales.
5: Que no les huela tofico,
4: De veras, como que callosas. Eso es otra cosa, eso es otra cosa. Y ya, y no es viernes, No es viernes. Entonces, por favor, esa asepsia, esa higiene, que sea digna de profesionales y que cause envidia a propio de ser. No digas esa palabra, que es corrientísima, me cae. De veras, no digas jamás la palabra sobaco. Entonces, bueno. Acto seguido, Renecillo, ¿cómo pasan mis niños a la mesa si eres tan amable? ¡Ay! ¡No, Dios mío, no! ¡No, Dios mío, no, no, no! Abusas, Dios mío, de mi persona, capaz. De veras, siento una emoción bruta. Espérame tantito, digo, espérame. Pasan a la mesa, Poli, con una categoría, con una distinción.
5: Como debe
4: con
5: ser.
4: Una clase, con un garbo digno de su nobleza y linaje, chingado, de veras, claro que sí. Poli, tenga la bondad, lúzcase con nuestra audiencia aquí, lúzcase, por favor, díganos qué vamos a comer.
5: Claro que sí, Pepe, el día de hoy empezamos con unos fideos cremosos con champiñones, así.
4: Dije que se luciera, carajo, Pepe. ¿Cómo sale con unos fideos? De veras.
5: Gourmet, Pepe. Poli, se están riendo del menú,
6: De que no quiero más estúpidos vegetales.
5: ¿Entonces qué quieren, pescuezos?
4: No. A ver, ándale, siga.
5: Bueno. Entra. Quedamos con unos fideos cremosos con champiñones. Una costilla de ternera, término 3/4.
7: ¡Con el mínimo!
8: A ver, déjame ver aquí, aquí saliendo del metro, ¿dónde la puedo encontrar?
5: En salsa de ciruela.
8: ¿Qué tal las salsas, Poli?
5: Riquísimo,
4: A ver.
5: Salsa de ciruela.
8: Que nada más una.
4: A ver, siga.
5: Y un de postre, un creme brûlée de chocolate agrio. Chocolate agrio.
8: Me lo dejas embarrado.
9: Saco conclusiones.
5: No me hacen caso. Pepe, que tus niñas, que tus niños, que coman
4: rico.
5: Y que coman
4: sabroso.
5: Buen provecho para todos.
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4: Ay, Poli, ¿usted con qué van a resbalar las viandas? ¿Se le olvidó usted, por favor?
5: Pepe, por lo mismo que está nublado todo el día, ¿qué te parece un tequila, Don Julio?
4: ¿Está bien? ¿Está bien?
5: Un cristalizado.
4: ¿Está bueno?
5: Cristalizado, está bien.
4: Bueno, estamos a punto ya de irnos, mi querido Alex.
8: Pues nada más hay que agradecer a toda la banda, a todos ustedes que hoy vinieron, que les valió madre regresar a la oficina.
4: Eso.
8: Gracias, aunque trabajes allá enfrente. Sí. No. Ya lo corrieron, Pepe.
4: Ya te corrieron. Bueno, pues luego encuentras otra chamba, güey. Pues sí. Ya no, no hay problema.
8: Bueno, pues ya nos vamos, Pepe.
4: Ya nos vamos. Poli, muchas gracias a todos. Muchas ustedes, gracias, mis niños adorados y queridos. Gracias porque por su respaldo y su preferencia es que esta madrola de programa sigue al aire después de 24 años consecutivos. Gracias a todos, que Dios los bendiga, y entonces mañana, señor.
8: Mañana, por favor, no les queda lejos, los esperamos en el Tezozómoc, en el Parque Tezozómoc, en Azcapotzalco. Pantalla gigante y todo, y vamos a transmitir de 12 a 1. ¡Vámonos, Pepe!
4: ¡Vámonos! ¡Tres y cuarto! ¡Eso es todo!
7: Les digo que todos.
4: Váyanse al carajo. Buenas tardes.
9: Me cierras por fuera, güey.

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1: Hola, ¿qué tal? Que tengas el mejor de los caminos. Es un gusto para mí acompañarte con toda la información vial. Recuerda que se complica mucho la calzada de Las Armas, de Aquiles Cerdán a la calzada San Agustín. Vámonos ahora a Avenida Chapultepec, que lleva tráfico lento entre Orizaba y Bucareli. Se complica Conscripto, de Periférico al Boulevard Pípila. Además, ¿qué crees? También está lento Periférico Calle 7, de la Avenida Norte a Zaragoza. Vamos a avanzar, pero poco a poco, en la Avenida Presidente Juárez, de la Avenida Ayuntamiento a la Avenida Adolfo López Mateos. Y en esta misma situación, Santa Ana, con avance un poco lento de Tláhuac a Canal de Miramontes. Vamos a encontrar libre el Boulevard Virreyes, entre Prado Sur y Montes de Auvernia. ¡Aprovechalo! En la temperatura, 23 grados. Soy Montserrat Petriciolet. Te acompaño aquí en 88.9 Noticias. Información que sirve. 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
3: Claro, 4 con 1.
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3: Miércoles en nuestra Ciudad de México, 4 con 2. Esto es 88.9 Noticias, la información que sirve. Bienvenida, bienvenido. Vámonos con la información más importante para esta tarde. Vamos juntos de 4 y hasta las 6 de la tarde. Así, yo sé que antes era hasta las 7 y será hasta las 7, pero ahorita tenemos afortunadamente Espacio 2026, que es el programa que te brinda lo más importante del torneo de Norteamérica de fútbol, que arranca, ¿lo puedes creer? Mañana. Estamos a horas. Ya estamos a menos de 24 horas de que se inaugure este gran torneo. Vámonos con la información que sirve. Soy Alfredo Romo, ella es Montse Petricciolet y está con nosotros esta tarde. Qué gusto saludarte, Montse.
5: Qué gusto saludarte, querido Alfredo. Gracias. Amigos del auditorio, tomen en cuenta que dio inicio una marcha en la calzada México-Tacuba. Los manifestantes están próximos a circuito interior, con dirección a Insurgentes. Les comparto las alternativas más adelante. Que tengan una tarde muy bonita.
3: Igualmente, Montse, mil gracias. Oye, preocupa que maestros vandalizan y dañan la economía y estén educando a niñas y niños de México al mismo tiempo. ¿Cómo está esto, Marinés?
6: El presidente de la Concanaco, Octavio de la Torre, afirmó que las imágenes de las movilizaciones, actos vandálicos y bloqueos que protagonizan maestros de la CENTE siguen dando la vuelta al mundo. Pero lo más preocupante, dijo, es que en manos de esos maestros está la responsabilidad de educar a nuestros hijos.
7: El impacto principal propósito que debieran de tener estas personas, pues es brindar preparación y educación a nuestros hijos. Pero cuando vemos que lo que reflejan y presentan son actos vandálicos donde afectan patrimonios públicos, emblemáticos, pero también patrimonio privado, pues nos preocupa, porque finalmente nosotros tenemos hijos que llevamos a que se preparen con estas personas que en principio pues forman parte de una organización de maestros y maestras. Es preocupante.
6: Para 88.9 Noticias, María Inés Camacho Romero.
3: Gracias, Marinés. Insisten en que no habrá represión a ninguna manifestación en la capital. Joana.
8: Se quedarán esperando quienes buscan una reacción violenta por parte del gobierno en contra de las diversas movilizaciones en la Ciudad de México, como las de la CENTE.
9: Si este mundial se hubiera desarrollado en un gobierno autoritario, sabemos lo que hubiera ocurrido. Para recordar estas atroces represiones tanto del 68 como del 71. Y pareciera quisieran que volviéramos a esos capítulos oscuros, y eso no va a ocurrir. Se van a quedar con las ganas y la respuesta respuesta es no, va a haber represión.
8: Así lo dijo la jefa de gobierno Clara Brugada en el marco de los 55 años del Halconazo y en medio de las distintas protestas previo a la inauguración del campeonato de fútbol. Para 88.9 Noticias, Joana Flores.
3: Gracias. El gobierno de México sigue a la espera de la solicitud de información con relación a las acusaciones en contra de 10 personas mexicanas, todos de Sinaloa. Pepe Toño.
10: Siguen a la espera de la respuesta de Estados Unidos por acusaciones en contra de Rubén Rocha.
11: Estamos en ese proceso y habrá que esperar qué respuesta le da el Departamento de
12: Estado. Pedirán pruebas, existirán las pruebas.
11: Es una solicitud que ya se hizo y más bien estamos esperando respuesta del Departamento de Estado.
10: Por otra parte, Roberto Lázari Montaño, quien fue ratificado como nuevo embajador de México en los Estados Unidos por el Senado de la República, dijo que ante todo se debe mantener la cabeza fría porque están en marcha las negociaciones por el Tratado Comercial Trilateral. Dijo que continuará con la labor de convencimiento de que el tratado es conveniente para los tres países. En la sesión de la Comisión Permanente también fueron ratificados como embajadores Alicia Guadalupe Buenrostro en los Países Bajos y Pedro Blanco Pérez en la India. Para 88.9 Noticias, José Antonio Morales Díaz.
3: No, y ahorita te platico porque Trump hoy volvió a hablar sobre México, ¿eh? Y dijo que no necesita a Estados Unidos ni a Canadá ni a México y que no tendría por qué firmar un tratado de libre comercio. La cosa está muy tensa, muy, muy tensa, y necesitamos un gobierno muy enfocado en pensar en México, no en 10 personas buscadas por la ley, en pensar en el país. Vámonos con más. Petróleos Mexicanos informó que avanzan las acciones de atención tras la reparación del ducto de 16 pulgadas allá en Salina Cruz, Oaxaca, y que provocó la fuga de combustible. Explicó que este producto derramado se encuentra contenido dentro de un área delimitada en la zona del incidente y en proceso de recuperación. El combustóleo recuperado está siendo trasladado a la refinería de Salina Cruz para su manejo correspondiente. Sin embargo, la petrolera precisó que mantiene vigilancia permanente en el área y continúa ejecutando las acciones necesarias para la atención del incidente. En una tarjeta informativa detalló que personal de Pemex ejecutó pues lo que le llaman trabajos de excavación mediante equipo especializado para apoyar las acciones operativas implementadas en esta zona del incidente. Habrá que señalar que se movilizó equipo complementario desde Minatitlán hacia Salina Cruz para fortalecer las tareas de recuperación del producto y acelerar los trabajos de remediación. Así van las cosas allá en Oaxaca en cuanto a la reparación de este ducto que derramó, por cierto, una buena cantidad de petrolato. De combustóleo, mejor dicho. Vámonos con más. Soy Alfredo Romo, 88.9 Noticias. Alejandro Soberón, CEO de Ocesa, recibió la medalla de oro de American Society en New York. Platícame, Lalo.
13: La medalla de oro de American Society, que es el máximo reconocimiento que otorga esta organización fundada por David Rockefeller en Estados Unidos, fue entregada la noche del martes a Alejandro Soberón, fundador y presidente ejecutivo de Grupo CIE y CEO de la promotora de espectáculos Ocesa. Durante la ceremonia realizada en Nueva York, American Society reconoció a Soberón como un visionario en la construcción de un ecosistema de entretenimiento en vivo de clase mundial, posicionando a México en el escenario global y fomentando la conexión cultural y las oportunidades económicas. En su discurso de agradecimiento, el empresario mexicano destacó que la música y los espectáculos no solo crean momentos memorables, sino que también generan empleo, turismo, actividad económica y desarrollo social. Para 88.9 Noticias, Lalo González.
3: Gracias, querido Lalo. Vámonos con más. Soy Alfredo Romo. 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

0: Lo más importante para esta tarde, esto es 88.9 Noticias, son las 4:09 y te tengo la información que sirve. Vámonos con mi querido René Ponce, que ya está en la línea telefónica y que como las últimas dos semanas casi, bueno, semana y media vamos a ponerlo así, nos ha atendido lo más importante de lo que sucede en cuanto a la Coordinadora Nacional de Trabajadores de la Educación. Uno se queda pensando cómo estamos por un lado muy alegres porque quedan menos de 24 horas para que arranque ya la justa de fútbol, por un lado, pero por otro lado también, pues no sé tú, pero yo soy cada vez más nervioso. Porque la situación está tensa y no solo con la coordinadora, sino con muchos grupos que buscan ahora llamar la atención y usar la palanca de esta justa de fútbol para ser vistos, pues, en el planeta, ¿Qué ha sucedido y qué va a suceder esta tarde en cuanto a la coordinadora? Querido René, qué gusto saludarte, compañero.
1: ¿Qué tal? Muy buen día, Alfredo. Pues maestros de la Coordinadora Nacional de Trabajadores de la Educación desde muy temprano mantienen afectada la circulación, sobre todo en la zona centro de la capital, ahí todo cercano a la Secretaría de Gobernación, donde desde temprano ingresaron para tener diálogo con funcionarios del gobierno federal, entre ellos la propia titular de Gobernación, el secretario de Educación Pública y el titular también del ISSSTE. Ya sabemos, todas sus bandas están planteando y que no han modificado desde que prácticamente estuvieron en plantón aquí hace ya un tiempo y pues que retornaron desde la semana pasada y que mantienen su bloqueo ahí en calles de lo que son el centro histórico. Bueno, te puedo decir, en estos momentos afectada la circulación, cerrada la circulación de Abraham González allá a un costado de la Secretaría de Gobernación, cerrado también Bucareli, cerrado también el cruce de Reforma y el Eje 1 Poniente Guerrero, su continuación Bucareli, donde también mantienen un bloqueo desde muy temprano. También señalar que desde pues también temprano se esperaba la llegada de los maestros ahí a lo que son las inmediaciones del Aeropuerto Internacional de la Ciudad de México. Había permanecido abierto el ingreso para quien viene sobre circuito interior y se incorpora hacia lo que es la entrada de la Terminal 1 vía vehículo. Y bueno, esto ya fue cerrado, ya se colocaron ahí dovelas de concreto por una grúa de la Secretaría de Obras Capitalina, mientras que pues varios centenares de elementos del Grupo Metropolitano, estos granaderos que no son granaderos, pues ya están ahí apostados para impedir que pudieran llegar o ingresar hasta los accesos a esta terminal aérea los maestros de la Coordinadora Nacional de Trabajadores de la Educación. Señalar que también afectadas las estaciones del metro, sobre todo las que están cerca del aeropuerto capitalino, no están brindando servicio: Metro Hangares, Terminal Aérea, Oceanía, esta en la línea 5, mientras que Boulevard Puerto Aéreo en la línea 1 también se encuentra cerrada. Están funcionando estas dos líneas de un lado hacia otro en ambos sentidos, sin embargo no hay descenso en estos lugares, por lo que la gente está teniendo muchas complicaciones para llegar a tomar algún vuelo. La recomendación es salir con mucho tiempo de anticipación para poder llegar. Por otra parte, también te puedo decir, estudiantes de Ayotzinapa Guerrero han tomado ya la caseta de la autopista México-Cuernavaca, esto en la zona de Tlalpan, luego de que la policía les impidiera ingresar a la capital del país en todos los autobuses en los que pretendían llegar otra vez a lo que es la zona centro de la Ciudad de México. Esto luego de que pues se informara a través de una conferencia de prensa por la mañana que ya no se iba a permitir el ingreso de autobuses de estos grupos vía carretera, por lo que pues ellos están enojados por esta situación y han cerrado ya el paso en ambos sentidos. Te puedo decir que también se encuentra pues muy afectada la circulación en los alrededores del Aeropuerto Internacional de la Ciudad de México. La recomendación: no acudir en este momento a la zona centro, ahí en mediaciones del Caballito. Y es que también ya inició, recordemos, 10 de junio, día de que se recuerda el halconazo, en donde pues varios estudiantes fueron reprimidos. Pues también se está llevando a cabo una marcha también por integrantes de la coordinadora de diversas también organizaciones estudiantiles sobre la calzada México-Tacuba. Avanzaron desde ahí, desde lo que es la zona de la Normal, y pues vienen prácticamente ocupando todos los carriles de esta México-Tacuba en dirección a lo que es Paseo de la Reforma, ahí donde se encuentran más integrantes de la coordinadora, por lo que este punto pues prácticamente paralizado, todo Reforma en esta zona norte, también en lo que es el Eje Central y lo que es Avenida Juárez y todas las inmediaciones prácticamente del centro histórico, Alfredo.
0: Se escucha verdaderamente terrible. Y fíjate, todos estamos hablando acerca de, oye, mañana sí arranca la justa futbolera, pero también por otro lado, las personas preguntando si vamos a trabajar, etcétera. Más allá del fútbol, muchos capitalinos y capitalinas están protegiendo en cuanto a el precisamente la debacle de esta ciudad, que muchos pensaban en mañana, pero hoy la ciudad ya está imposible, René.
1: Así es, Alfredo, sobre todo la zona centro. Ya sabemos que pues prácticamente desde que llegó la coordinadora está afectada mucho tanto el avance vehicular como el avance peatonal en la zona centro, en este primer cuadro de la capital. Por eso han hasta hace unos cuantos minutos todavía había protestas de comerciantes del centro histórico que se quejan porque no los dejan trabajar, porque han caído sus ingresos prácticamente a más de la mitad en muchos de ellos, otros que no han podido trabajar porque con todos estos cierres, estas vallas metálicas, es imposible, la gente no quiere acudir y entonces pues ellos se están quejando. Ya hubo diálogo con el gobierno capitalino, retiraron un bloqueo que mantenían en Isasaga el 20 de noviembre, que también estuvo por un par de horas, y bueno, esta zona ya se liberó. Sin embargo, caótica la situación por toda esta presencia de maestros, de estudiantes de Guerrero y también de organizaciones estudiantiles, porque te reitero, es 10 de junio, Alfredo.
0: Otro punto importante, querido René, es que la presidencia dice que no va a haber represión y no va a haber todo esto, se entiende, lo han dicho, pero lo que tal vez no están tomando en cuenta es esta parte de la desesperación de muchos comerciantes que ya llevan también un par de días, no en enfrentamientos, pero sí en una discrepancia muy marcada precisamente. Es más, sí hubo hielazos y pedradas ayer o antier, y es que los comerciantes de la zona están cansados. Entonces, pues podrá ser que hable la autoridad acerca de lo que tiene responsabilidad y lo que tiene control, pero en lo que no tiene, ¿qué va a pasar, René?
1: Así es, Alfredo, fue ayer cuando prácticamente comerciantes del centro histórico, ya hartos de toda esta situación, pues corrieron a pedradas y botellazos a un autobús de la Coordinadora Nacional de Trabajadores de la Educación. Estaba siendo abordado por los maestros que se iban a desplazar a la zona sur, ahí donde tuvieron su meeting en Calzada de Tlalpan, pues no los dejaron, los corrieron a pedradas. Y pues prácticamente ya es un ambiente de mucha tensión que se está viviendo en el centro histórico, a pesar de que el gobierno de la Ciudad de México ayer anunciaba, el propio secretario de gobierno, César Cravioto, que ya se habían abierto más ingresos a lo que es el Zócalo capitalino, pero pues sabemos no se está pudiendo caminar de manera fluida, de manera normal, libre, en las calles de la capital del país.
0: Platiquemos si es necesario en un ratito. Por lo pronto, gracias y un abrazo, René, como siempre.
1: Un abrazo, Alfredo. Estamos muy pendientes.
0: Gracias. Vámonos con más. Soy Alfredo Romo en 88.9.
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5: 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Considera que se complica mucho la avenida Río Mixcuac, entre Barranca del Muerto y Revolución. También encontramos muy lenta la calzada de las Armas, entre Aquiles Cerdán y calzada San Agustín. Con avance lento avenida Chapultepec, entre Orizaba y Bucareli. Se complica también Conscripto, desde Periférico hasta el Boulevard Pípila. Vamos a avanzar pero poco a poco en la avenida Aztecas, de avenida del Imán hasta Moctezuma. Y en la temperatura se registran 22 grados. 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Yo soy Montserrat Petriciolet y te acompaño aquí en 88.9 Noticias. 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

0: Led Zeppelin en 88.9 Noticias, 4:20. Qué bueno que estamos juntos en la estación del tránsito y el clima. Mi querido René Ponce nos platicaba cómo están cerradas algunas estaciones del metro aquí en la Ciudad de México, pero lo que ya es de llamar la atención es que lamentablemente unas de esas son las más cercanas al Aeropuerto Internacional de la Ciudad de México. Y esto representa una bronca gigantesca, porque a lo mejor tú dices, no, pero los taxis, los Uber, no, más allá de los taxis de aplicación y de los taxis locales, hay gente que sí usa esa terminal del metro para ir a su casa, ir y venir, los que trabajan ahí, imagínate, ¿no? ¿Cómo está entonces el aeropuerto de la Ciudad de México un día antes de la inauguración del torneo de fútbol de Norteamérica? Platícame, Isaac Castañeda, bienvenido.
1: ¿Qué tal, Alfredo? Muy buenas tardes a ti, a la audiencia. Así es, pues a un día del arranque del Campeonato de Fútbol 2026 en el Estadio Ciudad de México, el ambiente mundialista ya se deja sentir en el Aeropuerto Internacional de la Ciudad de México, donde se registra un incremento en la afluencia de visitantes nacionales e internacionales, también pues en medio de esta tensa calma, de esta incertidumbre, desde muy temprano que realizamos este recorrido en ambas terminales por una posible movilización de estos profesores de la Coordinadora Nacional de Trabajadores de la Educación, Alfredo. Los turistas pues a su llegada posan ya en estas grandes figuras de los balones, de los trofeos instaladas en los pasillos de ambas terminales, al tiempo que destacan, sí, los trabajos de infraestructura en la capital para el evento deportivo y la alta seguridad. Tal es el caso de Gustavo, originario de Colombia, con quien pudimos platicar. Escuchemos lo que dijo.
2: Hermoso, hermoso. O sea, se están preparando, todavía hay cositas que están haciendo, pero está preparando la ciudad muy bien para este Mundial. El aeropuerto quedó hermosísimo, todo con diseño del Mundial. La gente muy amable, muy categórica. Los precios están asequibles para otros mundiales como el de Qatar, como el de Rusia.
1: Y además en este caso también, Alfredo, celebró el buen trato que autoridades de aduanas y policías brindan a los turistas internacionales, contrario a la experiencia que se ha realizado en otros países. Escuchemos nuevamente.
2: Y la gente, ¿para qué? La policía, la gente de aduana, que es la que le recibe usted cuando llega, no es como a otras oportunidades que usted llegaba y era, venga a ver para allá colombiano, venga para allá. No, qué bonito, qué bonito.
1: Y también los visitantes de otros estados del país describen que la efervescencia futbolera ya está a tope a pesar de estas movilizaciones, de estos intentos de movilizaciones, como Jonathan, originario de Monterrey, quien detalló que se perciben las mejoras en esta remodelación del aeropuerto capitalino con motivo de la justa deportiva. Escuchemos nuevamente.
3: Está impresionantemente bonito. Está el balón, la copa de aquel lado para que tomen la foto de tamaño macro. Entonces está muy, muy bonito, la verdad.
1: Y al respecto, otra visitante nacional, la señora María, también compartió su opinión. Fue optimista respecto al aeropuerto capitalino y detalló que está listo para recibir a millones de visitantes por este Campeonato de Fútbol 2026. Escuchemos lo que dijo.
4: Desde que me subí al avión, el perro Bermúdez es el que daba las instrucciones en el avión y nos dio mucha risa y muy original. Y pues el vuelo bien tranquilo, al llegar aquí súper limpio, sí me sorprendí mucho y muy pro, la verdad está muy bonito. Yo creo que sí estamos preparados para recibir a mucha gente.
1: Y en el caso de la Terminal 2, Alfredo, luego de que se abriera este socavón en una de las rampas de esta terminal, pues ya fue reparado por personal aeroportuario, así lo constatamos y lo compartió también el aeropuerto en un comunicado. De acuerdo con el aeropuerto, esta oquedad fue provocada por maquinaria en un área que ya presentaba asentamientos. Este es un problema en general de la Terminal 2, los asentamientos, y bueno, detalló que la circulación ya está reabierta desde esta mañana. También pues se verificaron otras rampas para analizar su situación, así el panorama en el aeropuerto capitalino, Alfredo.
0: Pues vamos a estar muy pendientes. Qué bueno que hay personas que están contentas, que llegan a México ya listos para vivir precisamente todo el ambiente del fútbol, pero debemos tener en cuenta que una cosa es hablar de los partidos, de la justa,

0: y todo esto, pero otra cosa es, y creo que no exagero, Isaac, cuando digo que prácticamente minuto a minuto estamos recibiendo gente, minuto a minuto estamos dando la primera impresión para una cantidad de personas que van a llegar por primera vez a México, y esa estafeta específicamente, la del turismo, no la podemos soltar, tiene que estar siempre al mejor nivel, Isaac.
1: Efectivamente, Alfredo, y se deben de garantizar, ¿no?, las mejores condiciones de seguridad, de movilidad, que parece es lo que más se ha dificultado ante esta situación de movilizaciones. Desde muy temprano había mucho personal policiaco de la Guardia Nacional, lo que también sorprendía a muchos de los visitantes ahora que aterrizaban en la Ciudad de México, Alfredo.
0: Vamos a estar pendientes. Gracias, Isaac Castañeda.
1: Un abrazo, Alfredo. Buena tarde.
0: Abrazo, compañero. Mil gracias. La información que sirve, quédate conmigo en 88.9 Noticias.
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8: Deseo que tengas una tarde excelente. Es un gusto para mí acompañarte con más información vial. Debido a la presencia de manifestantes, está cerrada la circulación de Manuel Carpio, a la altura de Plan de Ayala. Como alternativas están la calle Salvador Díaz Mirón y la calzada de los Gallos. Vámonos ahora a la avenida Río Mixcuac, que lleva mucho tráfico entre Barranca del Muerto y Revolución. Se complica Constituyentes, de prolongación Paseo de la Reforma hasta Observatorio, con avance lento Insurgentes, entre Montevideo e Indios Verdes. Y avanzamos pero poco a poco en la calzada Acoxpa, desde Viaducto Tlalpan hasta Periférico. Vamos a encontrar libre 5 de mayo, de Aquiles Cerdán a Tezozómoc. Y en la temperatura, 22 grados. Mi nombre es Montserrat Petriciolet. 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
0: Claro, 4:30.
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0: La información que sirve, 4:30 en 88.9 Noticias. Qué bueno que estamos juntos en esta que es la estación del tránsito y el clima. Lo más importante. Vámonos porque hay mucho que compartir. Afortunadamente vamos juntos de 4 y hasta las 6 de la tarde. Y a las 6 de la tarde empieza Espacio 2026, a horas de que arranque el torneo de fútbol de Norteamérica. Primero que nada, mi querida Montse, porque necesitamos el tránsito y el clima. Venga, Montse.
1: Muchísimas gracias, querido Alfredo. Amigos del auditorio, tomen en cuenta que marcha procedente de Manuel Carpio se incorpora a Calzada México-Tacuba, hacia la avenida Insurgentes. Más adelante les comparto la alternativa vial. Alfredo, amigos del auditorio, que tengan un excelente miércoles.
0: Igualmente, Montse, mil gracias. Preocupa que maestros se vandalizan, dañan la economía y están educando a niñas y niños. De eso vamos a platicar más adelante porque hay quienes dicen cómo puede ser posible que estén sentando ese ejemplo, ese precedente, ¿no? Mira, continuará la revisión de autobuses en la caseta México-Cuernavaca, no vaya a ser. Joana Flores.
2: Advierten que continuarán las revisiones de autobuses en la caseta México-Cuernavaca ante el arribo de normalistas de Guerrero.
3: De acuerdo a denuncias ciudadanas, probablemente haya presencia de objetos aptos para agredir en algunas de estas unidades. Por ello, se mantendrá el diálogo con los pasajeros para que permitan revisiones en cada autobús con el objetivo de lograr el retiro de existir de estos objetos peligrosos y salvaguardar con ello la integridad de las y los manifestantes y, por supuesto, de las y los habitantes de la ciudad.
2: En caso de resistencia se impedirá el paso de los autobuses, advirtió Pablo Vázquez, secretario de Seguridad Ciudadana. Para 88.9 Noticias, Joana Flores.
0: Perfecto, gracias Joana, vámonos con más. Oye, policías de la ciudad detuvieron a un integrante de la Unión Tepito relacionado con el ataque a la diputada Diana Sánchez Barrios allá en 2024. René, platícame.
4: El secretario de Seguridad Ciudadana capitalino, Pablo Vázquez Camacho, informó que como resultado de trabajos de investigación uniformados detuvieron en calles de la alcaldía Gustavo Madero a Dylan Sebastián N., alias El Cojo, presuntamente vinculado con los delitos de narcomenudeo, homicidio calificado y transfeminicidio en grado de tentativa. El Cojo, integrante de la Unión Tepito, estaría relacionado con el ataque a la diputada Diana Sánchez Barrios, ocurrido en octubre de 2024, donde dos de sus colaboradores perdieron la vida, así como con otro evento de feminicidio ocurrido en febrero de 2026 en Tláhuac y una agresión en calles de la alcaldía Venustiano Carranza. Durante la detención de Dylan Sebastián N. fueron aseguradas 100 dosis de presunta droga y un arma de fuego. Para 88.9 Noticias, René Ponce Hernández.
0: Gracias, René. Pemex informó sobre una toma clandestina que provocó una fuga de gas en Puebla. Marinés.
5: Pemex informó que atiende una fuga de gas ocasionada por una toma clandestina en el ducto de 24 pulgadas Cactus Tula, Guadalajara, en San Matías, Tlalancaleca, Puebla, cerca del poblado San Francisco Tlaloc. En una tarjeta informativa detalló que hasta el momento no se reportan lesionados ni afectaciones mayores. El evento está bajo control y en monitoreo permanente del personal de Pemex en coordinación con las autoridades municipales. La petrolera explicó que se han evacuado preventivamente alrededor de 120 personas y se habilitó un refugio temporal. Para la atención de este evento se movilizó equipo y maquinaria para ampliar las excavaciones y ubicar el punto de fuga para proceder a reparar el ducto y restablecer la operación segura. 88.9 Noticias, María Inés Camacho Romero.
0: Gracias. En el marco de su aniversario número 61, Aeropuertos y Servicios Auxiliares ASA puso en marcha una campaña para dar a conocer los servicios estratégicos que ofrece a profesionales y empresas vinculadas todas al sector aeronáutico y aeropuerto portuario en México. Su experiencia técnica y operativa durante más de 6 décadas lo posiciona como un referente ya estratégico para el desarrollo de la infraestructura aeroportuaria y la capacitación de capital humano en el país, con la prestación de servicios especializados que contribuyen a elevar los estándares de seguridad, de eficiencia y competitividad en el sector. Entre los principales servicios que ASA promueve, destacan el suministro de combustibles para la aviación, la capacitación y profesionalización del personal especializado, la asistencia técnica, la gestión de proyectos relacionados con el desarrollo aeroportuario. Así que, felicidades a ASA, Aeropuertos y Servicios Auxiliares, por su aniversario número 61. Vámonos con más. ¿Me escuchas a través de iHeartRadio? Gracias, te mando un saludo y un abrazo. 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
0: 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El primer set de noticias deportivas, Rodrigo Herrera. Rodrigo, bienvenido.
7: Gracias, buena tarde. Los deportes, México y Sudáfrica tuvieron conferencia de prensa con sus técnicos y se dicen listos para la inauguración de la Copa este viernes a la 1:00 p.m. Las puertas del estadio estarán abiertas desde las 9:00 a.m. Los aficionados podrán ingresar a la zona denominada Última Milla desde las 6:00 a.m. Informaron las autoridades, además que será un despliegue de 11,219 elementos y 1,021 vehículos para resguardar solamente el Estadio Ciudad de México y el Fan Festival que se llevará a cabo en el Zócalo. El show previo al juego comenzará a las 11:30 de la mañana. En más del Grupo A, las selecciones de Corea y República Checa también están listas ya en Guadalajara para su debut el jueves por la noche. En duelos amistosos de este miércoles, último día de ensayos, Portugal derrotó 2-1 a Nigeria. Cristiano Ronaldo no anota gol. Inglaterra derrota a Costa Rica. Y en estos momentos Argelia se está enfrentando a Bolivia. Anoche Islandia perdió 3-0 con Argentina con anotación de Lionel Messi y Venezuela derrotó 2-0 a Irak. Los deportes.

Lo más importante para esta tarde, soy Alfredo Romo en 88.9 Noticias. Sí, yo sé, me queda clarísimo, estoy bien emocionado, mañana empieza ya la justa del fútbol, pero antes de entrarle a eso, quisiera que hablemos un tema, antes de entrar en la vorágine del fútbol, iba a estar bueno, pero antes, hablemos acerca del concubinato. ¿Qué es eso? Yo estoy seguro que para este momento, o tú lo hiciste, o tus hijos te han propuesto que quieren ir a vivir con la novia, o con el novio, por supuesto. No es que nos vamos a ir a vivir juntos, a esa figura se le llama concubinato. Y lo interesante de todo esto es que muchos, y van muchas generaciones, que piensan y dicen, no, es que ¿sabes qué? Pues así sí ya no funciona, ya cada quien por su lado y ya. Creen que el daño es menor. Y te digo algo, no es cierto. Sub pregunta. ¿No tuviste una relación antes de casarte, en donde ya eras un adulto o una adulta, y fue con un micromatrimonio? Me refiero a no vivían juntos y todo, pero se conocían entre familias, salían, viajaban, tenían proyectos en común. Y cuando terminó, a lo mejor no tenías un papel firmado, pero fue devastador. Terminar una relación no tiene que ver con un papel firmado. El papel firmado le importa a los que se casan así por no más porque sí, la neta, ¿no? Porque sí hay personas, si no lo creas. Todo el mundo pensamos que nos casamos tremendamente enamorados y bien ilusionados, y eso no es cierto. No todos se casan así. No es cierto. A ver, bueno ya. Ya iba yo a meter chisme aquí. No, no, mejor ni les cuento lo que vi en una boda. No, sí estuvo tremendo. Pero ahí me doy cuenta. No, no les voy a contar. Pórtense bien, concéntrense en la pregunta. Pero sí les voy a decir que no todos se casan tan enamorados y tan... tan derretidos de amor y de ganas incluso de casarse. Porque yo he platicado personalmente con personas que me dijeron, pues es que ya llevábamos un ratote, ya no había de otra ya, ¿no? Es más, conozco gente a quienes le hacían burla, así de, güey, ya dale un anillo, ya qué onda, ya llevan 1000 años. ¿No conoces un caso así? Y entonces de repente, y no los juzgo, pero hay personas que dicen, no, pues nos vamos a ir a vivir juntos. Ah, chido. Esta parte que tiene que ver incluso con una actitud liberal en decir, yo no creo en el matrimonio, y se vale. No, no tienes que casarte por la iglesia si no quieres, ¿eh? La verdad, o sea, digo, con todo respeto, pero ¿para qué? ¿A poco no te ha pasado? Y esa es otra. Que los padres en la misa, en lugar de casarse, la pasan regañando en toda la misa, ¿no? Ahora ya los padres regañan porque como ya poco se casan, entonces están muy molestos, pero bueno. El punto es, cuando hablamos del concubinato, hablamos de una figura que... de la cual nadie habla, ¿no? Para empezar. Y siguiendo, porque nadie la conoce en términos de la ley, ¿qué implica el concubinato? Porque la mayoría piensan es que nos vamos a vivir juntos y si no funciona no pasó nada. No, sí pasa. Y pasan cuestiones legales. El tiempo de convivencia de una pareja puede generar que más adelante tenga responsabilidad con esa persona. Pero no compramos nada, no importa. Pero no tuvimos hijos, no importa. Y además, si tienen hijos y compran cosas juntos, esa es otra situación. Por ejemplo, es más fácil que te den un crédito porque eres una persona casada que si eres una persona soltera. Lo cual me parece a mí muy mal, porque debería de ser, no importa qué seas, qué hagas y qué no hagas, aflójale el crédito a todos, ¿no? Y a todas. Pero por esta cuestión muy, muy establecida y muy paternal, la verdad, pues creen que los seres humanos que estamos casados somos más estables y más responsables, y no es cierto. Hay personas que no son estables, que no son responsables y que por el contrario son incluso violentos y violentas. Pero eso es otra historia. El punto es, hablemos de esa unión entre dos personas que hacen una vida en común y que esa vida en común es constante y tiene una dinámica marcada.
en términos económicos, sociales, y entonces viven en ese depa o en esa casa y tienen todos esos muebles y van, viajan, compran, consumen. Eso es una dinámica que después de años, entonces se convierte en una figura legal que genera derechos y obligaciones. Si tú crees que irte a vivir con alguien no genera responsabilidades, estás en un error. Y la Suprema Corte de Justicia de la Nación está haciendo ajustes al respecto. Entonces, si tu hijo, tu hija, pero más importante tú, que estás chavo, chava, si piensas que me voy a ir a vivir con Miguel porque entonces ahorita está bien al lavan, no, es que Laura es bien linda, pero ahorita no nos vamos a casar y vamos a vivir juntos. Sí, sí van a empezar a formar algo, aunque no quieran. Aunque, como dicen por ahí, también creo, es muy popular, es hay personas que incluso en pareja siempre tienen un pie afuera de la relación. Siempre tienen la manera lista de salirse y decir, yo ya, no juego. Porque también hay que decir algo, ¿eh? Y ya esto lo tendríamos que platicar a nivel psicológico, pero hay personas que le tienen miedo a las relaciones formales. Hay personas que no están comprometidas y no están listas para tener una relación formal y generar un, y la palabra que temen es, compromiso. Entonces, aquellas personas que no quieren un compromiso y que dicen, no, vamos a ir a vivir juntos porque yo no quiero nada, güey, te vas a ir a vivir con alguien y no quieres nada serio por el amor de tu santa madre. ¿Dónde está tu mente, no? La verdad. Es más, si tener una relación de noviazgo implica responsabilidad. Estás por ahí con la dinámica social y el corazón de una persona. No juegues con mis sentimientos, no dicen así las canciones. Que tienes mi corazón en tus manos. Entonces, hablemos acerca del concubinato. Y hablemos acerca de tu relación. ¿Cómo te ha ido? Muchos en algún momento de juventud dijimos, no, yo no me voy a casar, yo voy a vivir con alguien en unión libre. Sí, está padre, pero fíjate, concubinato, unión libre, son términos legales. Si tú crees que te vas a librar de cuestiones legales en concubinato y viviendo con alguien, error. Quédate conmigo y platicamos, @889noticias, @RomoAlAire. Y también puedes responder por a Romo a través de redes sociales, a través de iHeartRadio. ¿Sí? Sí, sí. Hazlo a través de nuestra aplicación iHeartRadio. Abre la aplicación, busca 889noticias. Ahí está también el TalkBack. Manténlo presionado unos segundos, te va a grabar. Dime entonces tu nombre y responde para Romo la pregunta del día. El concubinato. Qué tema, ¿eh? Así que antes de empezar con el fútbol, hoy vamos a hablar de la pareja. ¡Iu! En 88.9.

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1: Hola, ¿qué tal? Es un gusto para mí acompañarte en tu camino con más información vial. Considera que manifestantes procedentes de Rivera de San Cosme continúan por la avenida México Tenochtitlan, con dirección al eje 1 Poniente. Como alternativas están el eje 1 Norte y Flores Magón. Vámonos ahora a la avenida Río Mixcuac, que lleva mucho tráfico entre Barranca del Muerto y Revolución. Con avance lento la avenida Río Consulado, de La Raza a la calzada de Guadalupe. Se complica también Periférico Calle 7, de la avenida Norte a Zaragoza. Vamos a avanzar pero poco a poco en Año de Juárez, de Circuito Interior hasta Ermita Iztapalapa. Y en las buenas noticias, está libre el Boulevard Virreyes, entre Prado Sur y Montes de Auvernia. En este momento la temperatura marca 21 grados. Mi nombre es Montserrat Petricioleta. Te acompaño aquí en 88.9 Noticias. 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
7: Soy Alfredo Romo en 88.9 Noticias. En 10 minutos serán las 5 de la tarde. 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La información que sirve, soy Alfredo Romo en 88.9 Noticias. Sabemos que la línea 2 del metro ha estado muy complicada en estos días porque ha estado cerrada, porque es la línea 2, la línea azul, la que te lleva lo más cercano al Estadio Ciudad de México, donde se va a celebrar mañana la inauguración del torneo de fútbol de Norteamérica. Y había algunas estaciones que habían estado cerradas de manera indefinida, entre ellas Nativitas. Creo que ya la abrieron. Joana, bienvenida, platícame.
8: Alfredo, ¿qué tal? Muy buenas tardes. Pues sí, fíjate que hace unos momentos la estación Nativitas de la línea 2 del metro ya reabrió, ya los trenes hacen paradas, hacen ascenso y descenso de usuarios en esta línea. Sin embargo, pues todavía comentar, Alfredo, que permanecen cerradas las estaciones Chabacano, Zócalo y Portales. Ahí, aunque pasan ya los trenes, se siguen de largo, Alfredo. En estas estaciones aún no hay servicio para los usuarios. Y también comentarles, lamentablemente no hay servicio de RTP afuera. Así que pues las personas que necesitan utilizar estas estaciones, Alfredo, tienen que o caminar o utilizar el transporte concesionado o pues tomar taxi, Alfredo. También déjame decirte que en este momento el metro está dando a conocer que ya opera con normalidad las líneas 1 y 5 de toda la red, la 1 que va de Pantitlán a Observatorio, que estuvo cerrada pues por algunas movilizaciones al exterior, también la línea 5 que va de Pantitlán a Politécnico, ya todas las estaciones fueron reabiertas y la circulación pues de los trenes es constante, Alfredo. En el caso de la línea 2 que va de Tasqueña a Cuatro Caminos, retomando este tema, bueno, pues esta es una línea muy importante en este momento, Alfredo, ya que precisamente es la que pues acercará el día de mañana a todos los aficionados al Estadio Azteca. Pues la ruta tradicional es llegar precisamente a Tasqueña, tomar el tren ligero y acercarte pues a esta parte del estadio. La recomendación para mañana, Alfredo, pues es salir muy temprano para poder llegar al estadio. El estadio abre sus puertas a las 9 de la mañana. Y tomar en cuenta que Chabacano seguirá cerrada, Alfredo, porque no se ve, en la mañana hacíamos un recorrido, no se ve que esté en condiciones de abrir. Chabacano es una estación que tiene transbordo con la línea 8 y con la línea 9, pues también para todas aquellas personas que están llegando, Alfredo, que se están hospedando por ahí en los alrededores, entonces que lo tomen en cuenta.
7: Qué importante platicar de todo esto y qué lástima, Joana, porque yo hubiera pensado que al final, al límite, sí iba a estar lista, toda la línea 2 y por Chabacano y por Zócalo, por Portales que todavía están cerradas y además sin servicio de RTP, la verdad, tache, ¿eh?
8: Es una lástima, Alfredo, porque también el Zócalo está cerrado. Hoy ya vimos a muchísimos turistas extranjeros que no conocen la ciudad, que ellos estimaban llegar a hospedarse en el Zócalo y poder entrar al metro para ir directo a la estación Tasqueña, no lo van a lograr el día de mañana. Zócalo, pues además de que también fue sometida a obras, pues por la cuestión de la gente al exterior. Entonces, híjole, una lástima que no se pudo tener esta línea, Alfredo, pero pues también, si se les ocurre intervenirla en marzo, era difícil que estuviera lista por completo.
7: Repetimos, tuvieron desde 2018. Y mira nomás, a las prisas y a la mera hora no pudieron llegar. Vámonos rápidamente. Gracias, querida Joana. Vámonos con más información que sirve. Regreso para decirte que está lloviendo muy fuerte en la zona norte del área metropolitana, allá en Coacalco. Ahorita reportamos con Memo Jivillé. Y reporta para Roma a través de iHeartRadio. Voy, vengo, la información que sirve.
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1: Excelente camino. Es un gusto para mí acompañarte con toda la información vial. Recuerda que se complica mucho la avenida 608, desde Río Consulado hasta Metro Bosque de Aragón. Vámonos ahora a la avenida del Trabajo, que lleva tráfico lento entre Constancia y el eje 1 Norte. Se complica Conscripto, de Periférico al Boulevard Pípila. También está lento Periférico, entre Telecomunicaciones y el eje 5 Sur. Vamos a avanzar un poco lento en la avenida Instituto Politécnico Nacional, desde el eje 4 Norte Fortuna hasta el eje Central. Y encontramos libre la avenida Central Carlos Hank González, desde Metro Musquis hasta la avenida 412. Aprovechalo si está en tu ruta. En la temperatura se registran 21 grados. Y para hoy esperamos una mínima de 16 grados. Yo soy Montserrat Petriciolet. 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
2: 5 en punto.
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2: La información que sirve, 5 en punto en nuestra Ciudad de México. Ya llueve en las Lomas de Chapultepec, así que maneja con precaución, enciende tus luces y ten en cuenta que hay muchos peatones, sobre todo ahora que ya llegaron muchos turistas. Por favor, maneja con mucho cuidado. Vámonos rápidamente con el tránsito y el clima. Montse Petriciolet está con nosotros esta tarde con el reporte de las 5. Querida Montse, te escucho.
1: Te agradezco mucho, querido Alfredo. Con gusto. Amigos del auditorio, les comento que está cerrada la circulación en la calzada Minas de Arena, desde Sur 122 hasta Avenida de las Torres. Por favor, conduzcan con precaución. Sobre la Avenida de las Torres, se implementa reversible desde la Avenida Río Tacubaya hasta Calle 2. Más adelante, más información.
2: Perfecto, gracias, querida Montse. Vámonos con más. Soy Alfredo Romo en 88.9 Noticias. Vámonos con Memo Jivillé hasta el norte del Valle de México, allá donde está Tutitlán, Coacalco. ¿Cómo está la lluvia por allá, querido Memo? Te escucho.
3: ¿Qué tal, Alfredo? Amigos del auditorio, muy buenas tardes. Pues hace unos momentos cayó un fuerte aguacero aquí en la zona de Coacalco. Me encuentro frente para atrás a Coacalco, donde lamentablemente pues los estragos ya se están viendo. Tráfico vehicular intenso para las personas que van con dirección hacia Ecatepec. La recomendación es de que tomen precauciones, eviten el punto de ser posible, o de lo contrario, pues van a encontrar muchísima carga vehicular. También se registró la misma situación de lluvia en los municipios cercanos, como es Ecatepec y Tultitlán, Alfredo.
2: Así es, vamos a estar pendientes de esto y más. Gracias, Memo, por el reporte, buena tarde.
3: Muy buena tarde, hasta luego.
2: Ya escuchaste, muy afectado todo el periférico norte, la parte de la López Portillo también muy afectada, para que lo tengas en cuenta, y para que también organices y administres tu tiempo, ¿no? Porque ya una vez que empieza a llover así, la cosa se empieza a complicar. Así que vámonos con más información que sirve en 88.9 Noticias. René Ponce tiene información y también es de la lluvia y también es del Aeropuerto Internacional de la Ciudad de México. ¿Qué nos reporta, René? Buena tarde.
4: ¿Qué tal, Alfredo? Pues afortunadamente buenas noticias dentro de tantas malas en cuestión de movilidad que se viven en esta capital del país, y es que ya se normaliza prácticamente casi al 100% la circulación, el avance para las personas que van a ingresar al Aeropuerto Internacional de la Ciudad de México. Ya fue reabierto prácticamente casi al 100% este ingreso que va del circuito interior y para quien proviene de la del viaducto hacia lo que es la Terminal 1, pues ya se reabrió la circulación, se eliminaron estas dovelas de concreto que habían sido colocadas en este punto. También se han movilizado los elementos del Grupo Metropolitano de la Secretaría de Seguridad Ciudadana Capitalina, que se mantenían apostados en este punto con cascos y también con escudos. Afortunadamente la circulación circulación comienza a mejorar, la gente ya puede llegar prácticamente a cualquiera de las puertas de ingreso y de salida de esta terminal aérea en lo que es la avenida Capitán Carlos León, ya se normaliza la circulación, también te puedo decir, la gente también ya puede acudir a la terminal aérea a través del metro, ya que se han vuelto a reabrir el servicio, las estaciones, hangares, terminal aérea y Oceanía de la línea 5, así como Boulevard Puerto Aéreo de la línea 1, ya se puede llegar en metro al aeropuerto capitalino, Alfredo, y bueno, afortunadamente esto está mejorando, por lo menos al oriente en la capital.
2: Exactamente, y vamos a estar pendientes de esto y más. Gracias por el reporte, René, y que tengas buena tarde.
4: Abrazo, Alfredo, estamos muy pendientes.
2: Abrazo, compañero, y te lo agradezco. Aquí estamos también pendientes. Vámonos con más. Oye, ya arreció la lluvia, ¿eh? Está tupidita acá en la zona de las Lomas de Chapultepec. Vámonos con más información. Oye, buscan endurecer las medidas contra deudores alimentarios. Platícame, Isaac Castañeda.
5: El embargo parcial de las cuentas de ahorro de las Afores de los deudores alimentarios es el contenido de una iniciativa presentada por la diputada de Morena, Julieta Vences, a través de una reforma al artículo 79 de la Ley de los Sistemas de Ahorro para el Retiro. Precisó que la propuesta no representa una vulneración al derecho a la seguridad social ni compromete el ahorro para el retiro de los trabajadores, sino que busca armonizar los derechos a la seguridad social y el derecho humano a alimentos de dependientes legales. Para que se lleve a cabo el embargo parcial de las cuentas, deberá existir una resolución judicial que así lo determine para garantizar el cumplimiento de las obligaciones alimentarias. De acuerdo con la legisladora, se fortalece el marco jurídico en favor de la protección de los derechos humanos y el principio del interés superior de la niñez. 88.9 Noticias, Isaac Castañeda.
2: Pendientes, gracias Isaac. Vámonos con la información que sirve. Soy Alfredo Romo en 88.9 Noticias. La Suprema Corte de Justicia canceló la sesión de mañana jueves. ¿Por qué? Pues por la fiesta. El fútbol, ya sabes. Pepe Toño.
6: La Corte suspende sesión.
7: Informar a todos los interesados y al público en general que el Pleno de la Corte emitió el acuerdo para que el día de mañana sea día inhábil, pero laborable a distancia. No van a correr plazos ni términos.
6: Es el presidente de la Suprema Corte de Justicia de la Nación, Hugo Aguilar, quien de esta forma confirmó que este jueves no habrá sesión del Pleno, no obstante que las actividades deportivas duran unas cuantas horas. El argumento es la dificultad para llegar a las instalaciones que se encuentran en el centro de la Ciudad de México. De esta forma, la siguiente sesión del Pleno se llevará a cabo hasta el próximo lunes 15 de junio. Para 88.9 Noticias, José Antonio Morales Díaz.
2: Gracias, Pepe Toño. Vámonos con más. Frenarán a las madres buscadoras que intenten protestar en el estadio. Las van a frenar. Joana.
8: No es capricho el no dejar pasar a manifestantes e inmediaciones del Estadio Azteca, aseguró el secretario de Gobierno capitalino César Cravioto.
9: Ya se ha hablado con los colectivos de búsqueda para decirles que no van a poder pasar más allá de la última milla, de que es el círculo, digamos, de seguridad en torno al estadio. Y les hemos explicado que no es un capricho, sino tiene que ver con, justamente, estamos a poquito más de 24 horas del inicio del mundial y tenemos que resguardar la zona.
8: Así lo dijo ante la advertencia de colectivos de madres buscadoras que se sumarán a las movilizaciones de la CENTE este jueves. Para 88.9 Noticias, Joana Flores.
2: Muchas gracias, Joana. Vámonos con más. ¿Cómo cerró la actividad de la Bolsa Mexicana de Valores, el dólar, el euro? Pase usted con Marinés Camacho.
10: La Bolsa Mexicana de Valores terminó sus operaciones de este miércoles con una caída del 0.90%, avanzando 587.87 puntos para llevar al índice de precios y cotizaciones a las 64.821.61 unidades. El Dow Jones de Estados Unidos perdió 1.87%, en tanto que en el mercado de las divisas, el dólar se compró en los principales bancos de la capital del país en un precio promedio de 16.87 pesos y se vendió en 17.84 pesos, mientras que el euro 19.79 pesos a la compra y a la venta con 20.37 pesos. Este jueves 11 de junio sí habrá actividad financiera en el país, por lo que las dos bolsas de valores y bancos operarán de manera normal. 88.9 Noticias, María Inés Camacho Romero.
2: Gracias, querida Marinés. Vámonos con más. Soy Alfredo Romo en 88.9 Noticias. Netflix lanza un proyecto audiovisual denominado Vacaciones. Lalo.
11: Netflix les dio vacaciones a los protagonistas de sus series y películas más exitosas para que también disfruten del fútbol en esta temporada. O bueno, al menos así se vio en la campaña que inició la plataforma streaming para invitar al público a disfrutar del deporte sin olvidarse, claro, de las producciones que tendrá en las próximas semanas. Por ejemplo, la quinta temporada de Rosario Tijeras, que llegará el 10 de junio, o la tercera parte de Enola Holmes, que se podrá ver a partir del 1 de julio. A través de un video en el que participan Bárbara de Regil, Ivana Mozorrutia y otros actores, se explicó esto.
12: ¿Qué es aquí? ¿Si esta es mi escena?
13: Que los guionistas dejaron la mía a la mitad. ¿Jalas al partido?
12: Ah, pues jalo.
11: Para 88.9 Noticias, Lalo González.
2: Gracias, Lalo. Vámonos con más. Soy Alfredo Romo, 88.9 Noticias. Reporta para Romo a través de iHeartRadio. Ahorita que está lloviendo, tupidón, ¿en dónde andas? Platícame también del tránsito en la Ciudad de México. Ojalá no, pero algún accidente. Ya sabes que tocamos madera, pero así está la cosa. 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

0: La información que sirve, qué bueno que estamos juntos en esta estación en 88.9 Noticias, la información que sirve. Platiquemos con la senadora por Sinaloa, Imelda Castro Castro, que amablemente nos toma la llamada esta tarde. Platiquemos con ella. Antes que nada, senadora, bienvenida a 88.9, ¿cómo está?
1: Muy bien, muy buenas tardes, Alfredo, muchas gracias por la entrevista. Pues acá estamos desde Culiacán observando la fiebre mundialista.
0: Como debe de ser. Saludos hasta Culiacán, sí. Sinaloa. Senadora, sí, platícanos por favor de las asambleas informativas en defensa de la soberanía nacional que tienen planeadas. ¿A raíz de qué? ¿Con qué motivo? Pero lo más importante, he notado que han hablado mucho desde el gobierno federal acerca precisamente de la soberanía. ¿Por qué, senadora?
1: Bueno, estamos en tiempos complejos, digamos, pues por una serie de variables que están presentes en el entorno político y social, y una de ellas pues es esta amenaza que se cierne sobre nuestro país y que se ha dado también sobre otros países por parte de los Estados Unidos. Recordemos que desde que empezó Donald Trump, pues llegando, pues empezó a poner aranceles, ¿no? Como una guerra de tipo económica a varios países, entre ellos a su propio socio comercial como es pues México, y hoy tenemos pues esta investida mediática digital, digamos, en donde pues hay acusaciones en contra de varios, pues en este caso de Sinaloa, de 10 personas, incluidos 3 que son electos popularmente, y pues una serie de intrigas y de cosas en las cuales pues México ha decidido, el gobierno mexicano y el partido, nuestro partido Morena, pues realizar una jornada en defensa de la soberanía nacional, pues para informarle al pueblo, en este caso de Sinaloa y de México, que pues son tiempos en donde tenemos que dar la cara, porque pues no podemos permitir que otros gobiernos extranjeros pues influyan en nuestra vida nacional. Por eso es que estamos acá en territorio, visitando todo el estado de Sinaloa, pues con ese motivo, ¿no?, de atender este llamado de la presidenta Claudia Sheinbaum del pasado 31 de mayo y también del Comité Ejecutivo Nacional de Morena.
0: Importante platicar de esto porque la cooperación, como decía, senadora, con Estados Unidos es no solo es importante, es natural y es importante. Somos nuestros mejores aliados estratégicos y de negocio, pero hablando con de esa cooperación, decíamos, el gobierno ha dicho cooperación sí, subordinación no. Los límites están claros, senadora.
1: Sí, nosotros junto con Canadá conformamos con Estados Unidos el bloque económico más dinámico del mundo, y particularmente la relación bilateral con Estados Unidos, pues tenemos más del 80% de nuestras transacciones comerciales. Ya estamos en el segundo más importante tratado comercial ahora con el T-MEC en medio de una revisión, y bueno, tenemos una agenda muy interesante en el tema de migración, comercio, seguridad, combate a las drogas, combate al flujo de armas, en este caso Estados Unidos hacia nuestro país. Esto es una agenda también muy dinámica y diversa que la estamos tratando de manera cotidiana. No nos explicamos por qué hay, pues de parte del presidente Donald Trump, en esta segunda etapa de su gobierno, en este segundo gobierno, digamos, más bien, pues esta conducta y esta actitud, ¿no? Entonces nosotros vamos a defender siempre esa relación de cooperación, porque no podemos, no queremos cortar ningún tipo de relación con Estados Unidos. Creo que el presidente Andrés Manuel y hoy sobre todo la presidenta Claudia Sheinbaum pues han demostrado mucha paciencia, cabeza fría, mucha inteligencia para tratar pues de mantener esas relaciones. Entonces vamos a seguir con el diálogo bilateral, que es permanente, buscando pues de que se entienda que México pues no va a dar ni un paso atrás en lo que es nuestra soberanía. Y hasta ahora, bueno, pues todo han sido amenazas, han sido intentos de intervenciones mediáticas, digitales. Esperemos que esto se resuelva pronto y que podamos, pues obviamente, seguir en esa relación comercial, que continúe el tratado comercial. Ya la mayoría de los aranceles, pues prácticamente ha tenido que echarse atrás el presidente Donald Trump, y aún y con algunos aranceles, pues nosotros somos un país líder en las exportaciones hacia los Estados Unidos, ¿no? Y tenemos que proteger nuestras nuestras diferentes sectores económicos, ¿no? La industria automotriz, toda la industria que tenemos, particularmente en esa relación con Estados Unidos.
0: Senadora, y hablando precisamente de ese tema, porque nos queda claro, ¿no?, la respuesta de México ante cualquier intento de intervención o influencia extranjera, no tiene viada, ¿no? No tiene camino aquí. Pero para cerrar, ¿qué opinión le merece las opiniones del presidente Trump que hizo precisamente hoy acerca de incluso no poder renovar el tratado con México, Estados Unidos o Canadá, o esa parte que mencionó de entrar por tierra para actuar sobre los cárteles? ¿Qué opinión le merece?
1: Pues hay que esperar, ¿no? Porque declaraciones del presidente Donald Trump ha habido muchas. Y luego después, pues la matizan su equipo de gobierno. En este caso, si no continúa el tratado comercial, pues también va a afectar a Estados Unidos. Los aranceles, por ejemplo, que ha puesto a México, a quien han afectado, básicamente es al pueblo de Estados Unidos, porque los productos que nosotros exportamos con aranceles, pues entonces allá valen más caros y ha tenido una afectación la economía y el consumidor norteamericano. También quitar el T-MEC, pues implicaría afectar también a su economía. Entonces, claro, vamos a esperar que se serene, y en el tema de atacar por tierra a los cárteles, pues también esperamos que se serene el presidente en estas próximas semanas y que también dejemos pasar el mundial. Hasta el mundial nos está identificando, es un mundial de T-MEC, o sea, de los tres países.
0: Claro, cierto,
1: que estamos, sí, en el T-MEC, ¿no?
0: Totalmente. Gracias. ¿Cómo está ahora la capital de Sinaloa, senadora? ¿Cómo está Culiacán?
1: Está con muchísimo calor solamente, pero pues con una situación en calma aparentemente con el tema de la inseguridad, básicamente en la zona sur, en el extremo sur del estado, pegado a Nayarit, pues es donde ha habido pues algunos actos muy lamentables de inseguridad que han afectado a población inocente, pero pues aquí está el gobierno mexicano, el gabinete de seguridad, de manera permanente, atendiendo pues estos retos que estamos enfrentando.
0: Le deseamos siempre lo mejor y un gran abrazo a toda la comunidad, a nuestros hermanos culichis, y un abrazo para usted, senadora. Gracias por su tiempo y por su opinión.
1: Igualmente, un gran abrazo, Alfredo.
0: Gracias, y adiós. Que tenga buena fiesta también del fútbol, senadora. Gracias.
1: Sí, hay que disfrutar.
0: Sin duda.
1: Juegos de México.
0: Gracias. Vamos, México. La senadora Imelda Castro Castro nos toma la llamada, senadora por Sinaloa. Quédate conmigo en 88.9.
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3: Un abrazo para ti que nos sintonizas. Es un gusto para mí acompañarte con más información vial. Te comento que permanece cerrada la circulación por manifestantes en la autopista México-Cuernavaca, a la altura de la Plaza de Cobro Tlalpan, con dirección a Cuernavaca. Hacia la Ciudad de México tenemos reducción de carriles, así es que tómalo mucho en cuenta. Vámonos ahora al circuito interior, que se complica muchísimo entre el Eje 3 Urañil y el Aeropuerto Internacional de la Ciudad de México. Se complica la Avenida Río Consulado, de La Raza a la Calzada de Guadalupe. También encontramos lento periférico, de Telecomunicaciones hasta el Eje 5 Sur. Vamos a avanzar poco a poco en la Avenida del Taller, entre el Eje 1 Oriente y Galindo y Villa. Y en la temperatura ya se registran 21 grados. Yo soy Montserrat Petriciolet. Te acompaño aquí en 88.9 Noticias. 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
1: Soy Alfredo Romo, 5:20. 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Vámonos con mi querido Memo García. Ya quedan menos de 24 horas para arrancar la justa de este torneo de Norteamérica, el fútbol en México. Querido Memo, bienvenido, buena tarde.
2: Buena tarde, Alfred, un saludo para todos los radioescuchas. Se acabó el ayuno, mañana inicia la edición 23 de la Copa del Verano, México enfrentando a Sudáfrica a las 13 horas. Esperamos mañana que a esta hora ya estemos hablando de un buen resultado, de una buena actuación. Y lo que te decía fuera del aire, ¿no? Es la octava ocasión que México inaugura un torneo de este tipo. Las siete anteriores empató dos y perdió cinco. La anterior vez que inauguró una copa fue en el 2010, precisamente con Sudáfrica, cuando se empató a uno.
1: Yo creo que es un momento perfecto para quitarnos esa mala racha, demostrar por parte de la selección y tener una victoria contundente de locales, y además haciendo al Estadio Ciudad de México un estadio, ya deja tu mundialista, histórico.
2: Histórico, porque será por tercera ocasión sede de una copa. Nunca antes se había visto eso. 70 y 86. En el 70 fue México Unión Soviética. En el 86 fue Bulgaria Italia, cuando Bulgaria le ganó 1-0 con gol de Nasco Siracova Italia. Y ahora en esta ocasión, obligado México al triunfo. Sí, creo que obligado. Tiene que ganar. Siempre es importante en este tipo de torneos iniciar con una victoria. Y todo está preparado para que México lo pueda hacer. Está el escenario. La verdad es que Sudáfrica no es un gran rival. México tiene mayor capacidad y calidad para vencerlo. Y ojalá, bueno, pues sea con un marcador contundente que motive a la gente, que los emocione. Y la recomendación para los que tienen boleto y que van a ir al juego, váyanse bien temprano, porque mañana va a estar
1: desde las 7, ¿no?
2: Pues yo no lo descarto que sea una buena idea, ¿eh?
1: O sea, yo lo entiendo, pero las 7 no manches, empieza a ver, a las 2 de la tarde.
2: Las puertas del estadio van a abrir a las 9, ¿no? O sea, hay que decirles, si quieren llegar a las 9, pues adelante, ¿no? Pero quién sabe cómo vayan a estar las cosas mañana por allá.
1: Sí, no, la verdad es que la recomendación.
2: O a las 8, a lo mejor no a las 7.
1: Que te dé. No, a las 7 está bien.
2: Yo sí, a las 7. Sí, yo. Ya por ahí a lo mejor encuentras un lugar donde desayunar. Ya te vas caminando, ¿no? No te hace mal el ejercicio. Y a las 9 van a abrir las puertas para los aficionados. Ya todo lo que es el espectáculo previo y la ceremonia va a empezar a las 11.
1: Entonces, ¿de 11 a qué será?
2: Como 12:40. 12:30. El partido está programado a la 1 de la tarde.
1: Pero antes será la inauguración. Mi pregunta es, ¿cuánto crees que dure la inauguración? Pues
2: como una hora menos. ¿Más o menos? Más o menos.
1: O sea, que no, va a empezar como
2: no es como una de Juegos Olímpicos, ¿eh? O sea, que desfilan todo. No. Aquí es algo más sencillo, algo seguramente muy bien preparado, pero antes van a estar pues cantando Belinda, Los Ángeles Azules, Andrea Bocelli, J Balvin, va a estar Shakira, ¿no? Con el tema.
1: ¿Está Shakira aquí en México?
2: Sí, ya está. De hecho, hoy estuvo en el Azteca, yo creo que ya viendo cómo va a estar todo.
1: Sí, qué bueno. Saludos,
2: el evento. Te mando saludos, por cierto, nos mandó a decir Arturo.
1: Sí, claro.
2: Dile que
1: claro.
2: Lo escucho diario.
1: Oye, por cierto, Arturo Sanguino, que va a estar.
2: Mañana va a estar nuestro compañero desde las 7 de la mañana temprano, porque hay que estar tempranito para estar preparados para todo, y una gran cobertura que tendremos a través de 88.9 Noticias con nuestros compañeros de noticias y de deportes.
1: Dime una cosa, ya dieron conferencia de prensa los dos directores técnicos. ¿En qué momento vamos a tener el primer equipo de México? ¿Quiénes van a ser los titulares?
2: Mira, normalmente es como una hora antes.
1: Ah, entonces falta un montón.
2: Sí, pero ya está más o menos definido, ¿eh? No va a haber muchas sorpresas.
1: ¿Te aventarías a poner un cuadro?
2: Sí, Raúl El Tala Rangel, lateral por derecha Israel Reyes, los centrales Johan Vázquez y César Montes, lateral por izquierda Jesús Gallardo, los medios Eric Lira, Álvaro Fidalgo, Brian Gutiérrez, por el extremo derecho el Piojo Alvarado, por la izquierda Julián Quiñones y el centro delantero Raúl Jiménez.
1: Ahí está.
2: Es casi en un 95% puedo decir que va a ser el cuadro titular.
1: Sí, de hecho, la variación, además de ser mínima, sería uno o dos ajustes nada más.
2: A lo mejor lateral derecho que sea Jorge Sánchez, o a lo mejor Gilmore en lugar de Álvaro Fidalgo, pero lo demás creo que va a ser lo que les acabo de decir.
1: Perfecto, pues estamos listos. Ya para mañana esta hora vamos a estar hablando de un resultado, Memo.
2: Y esperemos que sea positivo. Yo confío y yo creo que está México obligado.
1: Yo creo que sí. Mañana hay dos partidos, por cierto.
2: Sí, el otro es a las 8 de la noche, Corea contra República Checa, allá en Guadalajara.

0: Todos del
1: Chequia,
0: grupo A,
1: perdón.
0: Todos del grupo A.
1: Sí, el grupo A. Ya hasta el viernes se inaugura en Toronto y en Los Ángeles.
0: Perfecto. Gracias, Memo.
1: Nos vemos mañana.
0: Nos vemos mañana. Va a ser un programón, más bien una super transmisión a lo largo de todo el del día aquí en 88.9 Noticias. 5:26 en 88.9.
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1: Y para mí es un gusto acompañarte. Deseo que tengas el mejor de los caminos. Considera que está cerrada la circulación en ambos sentidos de la autopista México-Cuernavaca, a la altura de la plaza de Cobro Tlalpan. Esto por la presencia de manifestantes en la zona. Tus alternativas serán el viaducto elevado Tlalpan o la carretera federal México-Cuernavaca. Vámonos ahora a Insurgentes, que lleva mucho tráfico entre Poniente 112 e Indios Verdes. Se complica la autopista Naucalpan-Ecatepec, entre Vidrio Plano y la autopista México-Pachuca, con avance lento Paseo de las Jacarandas, de la Avenida Jardín a La Raza, y encontramos circulación un poco lenta en Bordo de Xochiaca, de Adolfo López Mateos a Periférico, en la temperatura 21 grados. Mi nombre es Montserrat Petricciolet. Te acompaño aquí en 88.9 Noticias. 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
4: 31 minutos.
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4: Vámonos con más. Soy Alfredo Romo en 88.9 Noticias. Son las 5:32 minutos en 88.9. Vámonos con más. Vámonos con el reporte vial. ¿Cómo están las calles de la ciudad? Además de empapadas, querida Monse.
1: Como siempre, te agradezco mucho, querido Alfredo. Con todo gusto. Amigos del auditorio, por favor, extremen sus precauciones al conducir. Se registra lluvia en las alcaldías Venustiano Carranza, Cuauhtémoc, Iztacalco, Gustavo Amadero, Álvaro Obregón y Benito Juárez. Que no se les olvide el paraguas. Querido Alfredo, amigos del auditorio, que tengan una tarde muy bonita.
4: Igualmente, Montse, muchas gracias por tu apoyo, como siempre, compañera. Vámonos con más. Soy Alfredo Romo, la información que sirve. Gracias a una plataforma, los trámites para abrir un micro o pequeño negocios van a ser menos, van a disminuir esos trámites. Memo Jiville.
5: Con la Plataforma Nacional de Establecimientos Mercantiles se reducen drásticamente los trámites para abrir un pequeño o mediano negocio.
6: Eso implica pasar de un promedio de 63 requisitos para abrir un negocio pequeño o micro a solo 10, que es una reducción del 84%.
5: Así lo manifestó José Antonio Peña Merino, titular de la Agencia de Transformación Digital y Telecomunicaciones, al asegurar que 71 municipios ya cuentan con esta plataforma, donde se va guiando paso a paso a los interesados sobre los requisitos que necesitan. Dijo que con esto se facilitarán las inversiones en nuestro país. 88.9 Panorama Informativo, Guillermo Jiville.
4: Muchas gracias, Memo. Vámonos con más. Autoridades no permitirán bloqueos en el aeropuerto. Joana.
7: Pablo Vázquez, secretario de Seguridad Ciudadana, informó que cuentan con un operativo especial para impedir que la CENTE bloquee el aeropuerto capitalino.
8: En caso de presentarse una movilización hacia el Aeropuerto Internacional de la Ciudad de México, en coordinación con la Secretaría Armada de México, se tiene previsto un dispositivo especial para garantizar absolutamente la continuidad de las operaciones de las dos terminales del inmueble y facilitar el acceso y salida de pasajeras y pasajeros a las mismas.
7: El jefe de la policía afirmó que está garantizada la libre manifestación, pero en caso de poner en riesgo el derecho a la movilidad, se aplicarán los protocolos de actuación para encauzar a los manifestantes y retirar objetos peligrosos. Para 88.9 Noticias, Joana Flores.
4: Autoridades hablan sobre el sistema financiero mexicano y su capacidad para enfrentar escenarios adversos. Platícame, Marinés.
9: Al manifestar que los temas de inseguridad pública, así como los casos de políticos relacionados con el crimen organizado, no han sido mencionados como un riesgo, la gobernadora del Banco de México, Victoria Rodríguez Ceja, afirmó que se cuenta con un sistema financiero resiliente. Al presentar el reporte de estabilidad financiera junio 2026, precisó que a pesar de conflictos bélicos y de incertidumbre, la banca nacional tiene solidez.
10: Los indicadores en su conjunto sugieren que el sistema financiero mexicano mantiene una posición de resiliencia y capacidad para enfrentar escenarios adversos. A pesar del entorno global caracterizado por conflictos geopolíticos y una mayor incertidumbre, las instituciones financieras, particularmente la banca múltiple, cuentan con niveles de capital y liquidez que superan con holgura los mínimos regulatorios.
7: 88.9 Noticias, María Inés Camacho Romero.
4: Muchas gracias, Marinés. Vámonos al panorama internacional. El presidente de los Estados Unidos, Donald Trump, advirtió este miércoles que va a reanudar ataques contra Irán y acusó a los negociadores de Teherán, la capital, de retrasar deliberadamente las conversaciones de paz. Por su parte, el presidente de Irán, Masoud Pezeshkian, afirmó que las amenazas de Trump son un signo de desesperación, dijo, y no una demostración de poder. La presidenta de la Comisión de Investigaciones y Acusaciones de la Cámara de Representantes de Colombia, quien es Gloria Arizabaleta, ha ordenado hoy la suspensión provisional, dijo, del presidente Gustavo Petro, en el marco de una investigación sobre su presunta implicación en la campaña electoral. El Congreso de Ecuador, por su parte, aprobó una ley que endurece las sanciones contra quienes utilicen de manera indebida uniformes, insignias, distintivos de instituciones de seguridad para cometer delitos o simular actuaciones oficiales. El escritor británico Julian Barnes, una de las figuras más reconocidas de la narrativa en la lengua inglesa de las últimas décadas, fue distinguido hoy con el premio Princesa de Asturias de las Letras 2026. Entre sus títulos más destacados figuran novelas como El Oro de Flaubert, Hablando del Asunto y Nada que Temer. Esta última centrada en la reflexión sobre la muerte tras el fallecimiento de su esposa y agente literaria en 2008. Vámonos con más. Soy Alfredo Romo. Él es Rodrigo Herrera y tiene lo más importante en los deportes. Rodrigo.
11: Gracias, más deportes. En el fútbol mexicano, con las Águilas del América, el nuevo entrenador Guillermo Almada ya dirigió la primer práctica con Atlante. Realiza pretemporada en Morelos hasta el próximo 19 de junio. En las finales de la NBA, esta tarde, cuarto juego. San Antonio, con desventaja de 2-1, visita a los Knicks de Nueva York en el Madison Square Garden, el juego 5 el próximo sábado. En la etapa 4, en el ciclismo, Isaac del Toro termina en el lugar 71. En la clasificación general, el mexicano se encuentra en la posición 14. Recupera dos lugares, está a 1:16 de líder el francés Alex Baudin. El jueves etapa 5, en lo que es la carrera en los Alpes, previo a lo que será el Tour de Francia. Y en la NFL, Kansas City anuncia que el mariscal de campo Patrick Mahomes firma una extensión de contrato por 2 años adicionales. El nuevo acuerdo reestructurado es hasta 2033, alcanzando un valor histórico de $504.75 millones. Los deportes.
4: Hecho, gracias Rodrigo, vámonos con más, vámonos con Reporta para Romo en esta tarde. ¿Cómo está la ciudad? Tú me apoyas, afortunadamente, periodismo ciudadano. Ya dejó de llover, por cierto, acá en las Lomas de Chapultepec, pero vamos a ver por dónde más. Te escucho, buena tarde, Reporta para Romo.
12: Hola, hola, buenas tardes, Alfredo Romo. Aquí reportando que en el segundo piso de Periférico, la lluvia ya se intensificó más. Tener precaución porque viene con mucho aire. Hasta luego.
4: Gracias. Se le olvidó decir su nombre. ¿Qué pasó con ese reporte para Romo? Pero el segundo piso hay mucho viento. Muchas gracias. ¿Quién más anda por ahí? Reporta para Romo. Buenas tardes.
13: Hola, soy Erika Barco de Atizapán de Zaragoza. Aquí reportando para vos. Periférico Norte a la altura de Plaza Satélite, completa y absolutamente detenida. Pero no es el primer día y al menos a mí me tocó este el tercer día de la semana. Cuídate mucho, abrazo, bye.
4: Abrazo, Erika. Muchísimas gracias, Erika Barco es de Satélite. Y es que yo te he dicho una y otra vez en Satélite enfrente, yendo de norte y hacia el sur, Donde empieza Naucalpan, siempre se inunda, siempre. Y nadie hace nada. Porque acaban de pavimentar y todo muy lisito y se les olvidó pequeñísimo detalle, ¿verdad? Pero bueno, ¿quién más anda para ahí? Por ahí, perdóname, reporta para Romo, te escucho.
14: Querido Alfredo, buenas tardes. Reporta para Romo, Adriana, desde Polanco. Con la novedad de que ya empezó a llover, una lluviecita pues bastante intensa. Y el tráfico, como siempre, es súper pesado. Yo voy circulando sobre Mariano Escobedo. Si pueden, busquen vías alternas para que me dejen la vía más rápida para mí. Gracias, saludos.
4: Saludos, Adriana. Mil gracias por el reporte. Adriana anda por Polanco. Uno más. ¿Quién anda por ahí? Reporta para Romo. Te escucho.
15: Hola, Alfredo Romo, buenas tardes. Soy tu tocayo Alfredo Trocino reportándote. Aquí carriles laterales de circuito interior a la altura de la México-Tenochtitlán en ambos sentidos cerrados. Completamente detenida la vialidad. Está empezando a llover un poco. Entonces eviten la zona. El paso de manifestantes de...
4: ¡Ay! Me quedé así. En total angustia, pero fue suficiente, tocayo. Alfredo Trocino me dice. Muchísimas gracias por el reporte. Vámonos con más información que sirve.

0: Vámonos con más, soy Alfredo Romo en 88.9 Noticias, la información que sirve. ¿Ya te volviste loco? ¿Invitaste a todos a tu casa mañana para ver la inauguración del partido? ¿Cuánto te va a costar? Yo pongo la botana, yo voy a poner las chelas, la comida. Tú andas así como muy dadivoso, muy dadivosa. ¿Cuánto va a costar que tú invites a tu familia, a tus amigos a ver el pambol en tu casa? ¿Cuánto, querida Marinés? Buena tarde.
1: ¿Cómo estás, Alfredo? Muy buenas tardes. Buenas tardes también a tu auditorio. Pues esta fiesta del fútbol está pues prácticamente a unas horas de iniciar uno de los eventos de consumo más importantes de los últimos años y el cual podría beneficiar al mercado de barrio hasta con 10,000 millones de pesos, estimó Cuauhtémoc Rivera. Él es el presidente de la Alianza Nacional de Pequeños Comerciantes. Él nos explica, Alfredo, que la gran mayoría de familias mexicanas va a vivir la justa deportiva principalmente desde casa, en reuniones con familiares y amigos. Vamos a escuchar.
2: Encontrando que una reunión para 10 personas, que incluya botana, refresco, cerveza, agua y algunos snacks preparados como alitas, pizzas, hot dog o hamburguesas, exigirá un gasto promedio de 3,000 pesos por partido, le hace 300 pesos por persona.
1: Y bueno, Alfredo, al presentar los resultados de un sondeo de mercado, Cuauhtémoc Rivera agregó que los partidos de fútbol podrían beneficiar al comercio de barrio con 10,000 millones de pesos. Destaca que abarrotes, cerveza y comida preparada concentrarán 9 de cada 10 pesos del gasto generado por los partidos y reuniones entre aficionados. Escuchemos.
2: Para quienes opten por ver los partidos en restaurantes o bar o establecimientos con pantallas, el gasto será mayor y oscilará entre los 500 y 800 pesos al menos por persona, considerando alimentos, bebidas, servicio y donde no cover. En ambos casos será un detonador de consumo infalible que beneficiará directamente a miles de pequeños negocios dedicados a la venta de alimentos preparados, bebidas y víveres.
1: Destaca, Alfredo, que hay otro sector del pequeño comercio que se verá beneficiado con los partidos de fútbol. Escuchemos cuál.
0: Dame un segundito, déjame checarlo, pero ya, adelántame y dime cuál va a ser, querida Marinés.
1: Bueno, pues va a ser, por supuesto, el de los souvenirs, recuerditos.
0: Claro.
1: Sobre todo esos que son de... pues precios accesibles que podrían estar repuntando precisamente con 850 millones de pesos, dice estos pequeños recuerditos. Y ya por último, Cuauhtémoc Rivera afirmó que la fiesta de fútbol para las tiendas de abarrotes, carnicerías, fruterías, cremerías, cocinas económicas, también taquerías, depósitos de bebidas y comercios de barrio, pues representa una gran oportunidad excepcional, dice, para fortalecer sus ventas y dinamizar las economías locales. Alfredo, es el panorama que yo les tengo.
0: ¿Qué vas a organizar, querida Marinés? ¿Qué onda para el partido mañana?
1: Pues no sé dónde nos vaya a mandar mi jefe Pedrito López, ¿verdad? Pero ajá, hoy vamos a estar echándole porra al equipo, aunque ya sabemos el resultado.
0: ¿Ya lavaste tu playa? No, ¿cómo que ya sabemos el resultado? No empieces, Marinés, ya te conozco, ¿eh? Dime que vamos a ganar.
1: Pero la calle... El boleto de rebote. Ah, no, que no, ¿verdad? Que estamos aquí.
0: Marinés Camacho, en serio, dime que vamos a ganar nuestro primer partido. ¿Qué pasó?
1: Mira, Alfredo Romo, la verdad es que a lo mejor porque estaba escuchando a nuestro compañero de deportes especialista.
0: Memo,
1: él decía,
0: ajá,
1: que a lo mejor y sí ganamos, ¿verdad? A lo mejor. Decía, escuchaba yo a Villalbazo e Iñaki en la mañana que tal vez un 2-0, un 2-1. Pues dejemos que uno, ¿no? Ya, déjale así, en el uno.
0: Marinés Camacho, necesito tu optimismo, hoy más que nunca, Marinés Camacho. ¿Ya tienes tu playera verde?
1: Ah, no, sí, claro. No, ¿sabes qué? Vi una blanca con un padrísima. En la primera que vea me la voy a comprar. Sí tengo la verde, pero yo creo que la blanca me va mejor.
0: Pero alusiva al fútbol, Marinés Camacho.
1: ¿Ah, sí? No, sí, sí, está bonita.
0: Conste.
1: Ya la vi. Ya la vi, hoy se la vi a una chica y dije, le voy a copiar ese outfit de esa chica.
0: Oye, como dicen los políticos, tenemos que cerrar filas, Marinés Camacho.
1: Ah, no, cerrarlas las tenemos, pero pues estamos...
0: ¿Ves? Ahí está el detalle, en esos silencios incómodos está el detalle, Marinés. En esos, justo.
1: Es que por educación al público y no nos vayan a cerrar la estación, no digo lo que estoy pensando.
0: Te mando un abrazo, querida Marinés. Mañana,
1: un abrazo también para
0: mañana vas a ver qué contenta vas a estar.
1: Al equipo mexicano.
0: Vas a estar bien contenta después del triunfo, vas a ver. De una vez te lo estoy diciendo, Marinés.
1: Bueno, entonces tú vas a invitar algo.
0: Órale, ya estás. Gracias.
1: Bueno. Bye.
0: En 15 minutos las 6 en 88.9 Noticias. La información que sirve. Quédate conmigo.
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0: La información que sirve, soy Alfredo Roma en 88.9 Noticias, lo más importante para esta tarde, y sobre todo, brindarte la información que sirve. Muchas personas que me imagino tienen su negocio, su restaurantito, ¿no? Su taquería, su desayunador, ¿qué será? Vamos a platicar acerca si puedes o no transmitir los partidos del campeonato de fútbol en tu negocio. La pregunta es concreta, ¿se puede o no se puede? ¿No? Ante las dudas, nosotros estuvimos platicando con la vocera de la Cámara Nacional de la Industria Restaurantera, perdóname, con el vocero de la Industria Nacional de la Industria Restaurantera, quien es Rodrigo Puchet. La pregunta del millón para Rodrigo es, ¿se puede o no transmitir los partidos si tienes un negocio? ¿Se puede, Rodrigo?
1: Para transmitir el fútbol en México se tiene que tener una señal contratada con uso comercial. Si uno tiene un restaurante, un giro mercantil donde la transmisión de los juegos genera una permanencia mayor de los comensales y puede provocar una venta mayor, el marco jurídico obliga al giro mercantil a tener el contrato con el proveedor de servicios que tiene los derechos de la transmisión del mundial que la FIFA le vende directamente, que en este caso pues es Easy Negocios y Sky Business.
0: En el caso de transmitir el campeonato sin permiso correspondiente, ¿qué podría pasar? ¿Habrá una demanda, Rodrigo?
1: En general se hacen por solicitud de parte, es decir, que alguna de las empresas que tengan hoy día los derechos de transmisión le ingrese o le manifieste que hay algún comercio o restaurante o cadena o etcétera que está transmitiendo sin su permiso los derechos de los cuales es propietario para este evento deportivo en este momento. Y ante esa denuncia, el INPI hace la visita correspondiente, si el establecimiento cuenta con el contrato y el paquete correspondiente, y si no, pues procede a iniciar
2: la multa. Y la sanción.
0: Es que esa es la onda. Esa es la onda, porque mucha gente dice, ¿ay, quién se va a enterar que yo tengo aquí el partido si soy un restaurante chiquito o estoy dentro de un lugar donde nadie puede entrar, estoy dentro de un fraccionamiento, nadie entra? Puede haber una denuncia. Alguien que presente una denuncia, entonces seguiría esto, porque lo que hay que tomar en cuenta es, por andar jugándotela y poniendo el juego deliberadamente, te puede llegar un multón, Rodrigo.
1: El grado de la violación en caso de que estés transmitiendo los partidos sin este contrato, y él determina cuál es la gravedad de lo que estás haciendo y puede ponerte una multa desde 500,000 pesos hasta 29 millones y pico.
0: Y a lo mejor tú dices, bueno, yo no estoy bajando la señal de una transnacional y la señal oficial y todo esto, pero sintonizar el partido por televisión abierta no te salva de una sanción, ¿eh? Escucha, Rodrigo.
1: Porque la transmisión en señal abierta para uso personal o residencial no tiene ningún usufructo, pero si tú utilizas la señal abierta para atraer clientela o que tu clientela disfrute de un evento y con eso puedas hacer comercializar tus productos, no estás pagando los derechos de transmisión que tienen las empresas que comprar los derechos al dueño del torneo. Entonces, la respuesta a las consultas que hemos hecho a la autoridad es que no podrías transmitirlo si no tienes el contrato y el paquete.
0: Muchas personas hacen esta lógica, ¿no? Y dicen, a ver, mi negocio es uno chiquitito de muchos, de miles de negocios. Yo creo que tú podrías tomar la decisión y en una de esas hay una denuncia en tu contra y ya deja tú que te cierren el negocio. Te cae una multa gigantesca. Yo he visto en redes sociales que hay personas que dicen, no, sí se puede, mira, haz esto y esto, o mira cómo dice este documento que sí se puede. Si tú no tienes un documento y no tienes un abogado o una manera de demostrar que en tu punto de vista se pueda, y tomando en cuenta esto, ¿te la vas a jugar? Entonces hazlo. Si no, ni le muevas. Sería mi humilde consejo, ¿no? Pero aquí y a estas alturas, ya cada quien sabrá qué es lo que hace y hasta dónde llega. Ha habido unas quejas enormes de cómo por primera vez en la FIFA se tienen boletos y accesos tan ridículamente caros. Que sí, una cosa es lo que cobre la FIFA, pero otra cosa y más importante, y eso es un punto muy, muy destacable, es que no es la FIFA. son los que compraron los boletos y los están revendiendo. Esa es otra cosa, ¿eh? Y de eso nadie tiene la culpa más que el mercado como tal. Y otros precisamente dicen esto: ¿cómo es posible que no permitan que la FIFA deje pasar esto y esto y esto? Bueno, se llaman derechos de autor. Entonces, la situación es esta. Tan así que yo leí que incluso quieren tener los derechos de la imagen de lo que significó México 70 y México 86. Esto todavía no se resuelve, pero vamos a ver cómo avanza. Más información en minutitos. Ya arranca Espacio 2026. A continuación, Jorge de Valdés, Alex Cervantes, Memo García y todo el equipo de Asir Deportes y de Espacio Deportivo. Más adelante, precisamente, Toño de Valdés, Anselmo Alonso, Raúl Sarmiento. Poco más adelante también, Eddie Warman. Soy Alfredo Romo. Te esperamos todas, todos aquí mañana a las 4 para que sigamos platicando. Gracias por lo pronto y que llegues bien a casa y descansa. Te lo mereces.

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8: Para mí fue un placer acompañarte en tu camino con toda la información de las calles y deseo que llegues muy bien a casa. Me despido por hoy con más información. Por concierto México Vibra, a las 7 p.m. habrá afectación vehicular en inmediaciones del Auditorio Nacional. Como alternativas están la calzada Chivatito y Periférico. Se complica mucho el Eje 1 Norte, desde Boulevard Puerto Aéreo hasta Santos Dumont. Con avance lento la autopista Naucalpan-Ecatepec, entre Vidrio Plano y la autopista México-Pachuca. Vamos a encontrar avance ligeramente complicado en Bordo de Xochiaca, de Adolfo López Mateos a Periférico, y en esta misma situación Pantitlán, con carga que avanza de Texcoco a Vicente Villada. Está libre la avenida Aquiles Cerdán, entre Tezozómoc y la calzada México-Tacuba. Y en la temperatura, 21 grados. Soy Montserrat Petriciolet. 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